0: eso, tiene un proceso psicológico que no sabe cómo gestionar, que es un poco, sin reencarnaciones ni nada por en medio, lo que nos ocurre en la vida normal. O sea, cuando nos cuentan algo de alguien muy allegado a nosotros y eso no estaba en lo que pensábamos, nos cuesta encajarlo.
1: Claro.
0: Cuando te dicen, no creerlo, es que he visto a tu marido con otra, eso es imposible. Bien. Porque hasta que lo encajas poniéndonos en una esfera menos delicada, ¿no?
1: Madre mía. Sí. ¿Estás a gusto, Clara, aquí en los estudios centrales de COPE?
0: Pues estoy tan a gusto que estoy hablando demasiado, pero bueno, son las horas, ¿no?
1: Claro, me encanta que estamos con mucha tranquilidad.
0: En que uno se confiesa.
1: Claro. Y aparte, que las calles no se ponen en dos horas, ¿eh? Que aquí son 4 horas y media de radio que tenemos todos los días, ¿eh?
0: Y además teniendo que sortear las obras.
1: Sí, es verdad.
0: Poner las calles.
1: Es verdad.
0: Con todos esos escombros, con todos esos agujeros y todo lo demás, eso es que vamos, tenéis un mérito impresionante. Yo, mira. Os voy a ayudar, pero no voy a cargar peso. O sea, lo voy a hacer así, sorteando un poco los baches, ¿sabes?
1: Claro que sí.
0: Eso lo dejo a vosotros, que sois jóvenes.
1: ¿Te has dado cuenta que Montse, que Lorena, que Alicia, que su hermana Irene, digamos que son mujeres que aparecen, todas estas mujeres que aparecen tienen matices muy interesantes? O sea, son dignas de su cierto protagonismo.
0: Completamente, cada una de ellas se merecería una novela.
1: Sí.
0: No sé, a lo mejor estoy exagerando.
1: No.
0: Pero, por ejemplo, Lorena es una chica que es víctima y al mismo tiempo ella es también es tremenda en su comportamiento. No voy a decir por qué, pero es un personaje muy complejo porque es una chica, también una adolescente, muy dominada por la madre. Por la madre de Lorena y de Hugo. Es decir, es una dominación, ¿sabes? Que a mí me gustaba analizar en la novela, me gustaba describir, porque es una dominación muy sutil y muy manipuladora que sobre todo se da en el seno de la familia y entre personas vinculadas de esta manera. El poder que tenemos los padres sobre los hijos es impresionante, también el que tienen los hijos sobre los padres, pero los padres son los que los conocemos desde el minuto cero en que ha nacido, y podemos ir metiendo en esas cabecitas ingredientes, sensaciones, ideas que van quedando ahí.
1: Hombre.
0: Eso es impresionante.
1: Hombre.
0: Que es lo que hace la madre de Lorena con Lorena. Ella empieza por cuestiones de herencias y de cosas, empieza a como a inocularle un venenillo a esta niña que ella no va a saber cómo gestionar. A veces nos preguntamos por qué esa persona ha hecho lo que ha hecho,
1: si
0: no parece así. Bueno, pues porque tiene a alguien al lado que le ha estado, bueno, pues inoculando todas esas edades. En ese sentido, a mí es una relación que me parece tremendamente interesante, porque cuando se habla de madres e hijas, generalmente pues es algo acogedor, tierno y todo lo que seas, pero también puede ocurrir esto otro, que haya una manipulación
1: total,
0: muy consciente.
1: Total.
0: Y luego, por ejemplo, el padre de Hugo a mí también me ha interesado mucho, porque es ese hombre medio bueno, ¿sabes? Que no.
1: Sí, un bonachón,
0: Sí, como bonachón, pero que no interviene. Y a veces no intervenir, pues es mucho peor que intervenir. O sea, que no ser
1: pero
0: tan bonachón.
1: Pero no interviene para no crear problemas, ¿eh?
0: Claro, pero no crear problemas para no tener problemas.
1: Claro.
0: Creo yo. O sea, porque así se salva de, bueno, pues de grandes dramas, discusiones y como torcer el destino por donde van las
1: totalmente.
0: Por donde van las cosas. Y luego Lira, que es una mujer a la que le cuesta ir asumiendo pues todo lo que le está pasando a ella y todo lo que le está ocurriendo a su hijo. Porque ¿qué ocurre con este niño? Es que yo soy madre y desde hace 3 años soy abuela.
1: Toma.
0: Entonces, sí. Hablo con un poquito de conocimiento de causa.
1: De conocimiento, claro.
0: Entonces,
1: la vida.
0: Claro, bueno, no te creas, no sé nada, ¿eh? pero bueno, de lo que se puede sentir hacia

0: a un hijo o sí. Y a todos, todos queremos que nuestros hijos sean perfectos, sobre todo muy normales.
1: Yeah.
0: Porque hay un ingrediente egoísta de tampoco quiero que esto suponga un esfuerzo demasiado exagerado, ¿no? O sea, ya tengo que criar al hijo, tengo, lo llevo al colegio, pero me hago guardia, en fin, todo, todo eso. Y si encima hay un esfuerzo extra de que este niño no sea, o sea, como que se escape de la normalidad,
1: sí,
0: pues no llevamos bien. O sea, claro, es que interrumpen mucho nuestra vida.
1: Y hay otra cosa clara importante.
0: Interrumpe las vidas.
1: Sí, hay otra cosa importante en la novela porque uno se da cuenta de cuánto aporta cada una a su manera, ¿no? Y cuánto dicen en algunas cosas, pues sus silencios, ¿no? Yo no sé si eres de las que piensa que los silencios dentro de una familia pueden ser tan destructivos como los propios actos, porque a veces el no callarte ante una situación donde alguien está sufriendo también puede ser un acto destructivo, ¿no?
0: Completamente. Yo esa sensación, que en las novelas lo utilizo mucho, porque en una novela el silencio puede tener más potencia que dos páginas de discusiones.
1: Exacto,
0: ¿sabes?
1: Exacto.
0: Pero claro, en la vida real, yo tengo que decir que vengo de una familia muy melodramática.
1: Ajá.
0: O sea, de una familia donde todo el mundo expresaba todo lo que sentía, pero hasta unos grados ya insoportables.
1: Me encanta.
0: No, no, o sea, es que
1: me encanta.
0: Yo, en ese sentido, el silencio no lo conozco. Te lo tengo.
1: Es que me lo imagino. Clara, perdona, me lo imagino todo, porque también conozco yo muy bien eso, ¿eh?
0: Ah, sí. Bueno, sí. Bueno, es que, mira, en mi casa, cuando se lloraba, pero hasta el fondo. Se reía hasta el fondo. Nadie se guardaba nada. Todo el mundo lo expresaba todo. Discusiones a todas horas. O sea, era. Yo creo que soy escritora, fíjate ahora que estamos hablando de todo esto, porque muy pronto tuve a mi alrededor todas las emociones posibles.
1: Mira, todo. Me lo creo, claro.
0: Los celos, el amor, el desamor, todo lo que se puede sentir lo vi desde muy pequeña. Porque, claro, mis padres eran seres melodramáticos, pero no solamente mis padres, mis tías, todo el mundo. Aquello era un festival de emociones.
1: Era entonces, el teatro Valle Inclán, ¿no?
0: Completamente. Entonces, claro, yo silencio en ese sentido no lo he conocido.
1: Claro.
0: Vamos, lo hubiese deseado muchísimo. Cuando me metía en la cama y me tapaba con la sábana, como un poco de silencio, por favor, porque nadie ocultaba nada. Claro, ahora me ha venido muy bien, ¿sabes? O sea, después porque, sí, bueno, pues lo he conocido todo.
1: Clara, para finalizar, que no te quiero quitar más tiempo, ya. Yo no sé si la novela, si esta novela, Lo Inexplicable, juega constantemente entre razón e intuición. ¿Tú cómo ves ese pensamiento
0: totalmente
1: que tengo yo así libremente, que yo no soy nadie?
0: No, no, totalmente. Además es que tiene mucho que ver conmigo, porque también te confesaré en estas horas, ¿no? Tan íntimas, que yo hasta los 30 años o así fui absolutamente racional, o yo creía que tenía que ser absolutamente racional y todo lo que me parecía ilógico lo desechaba, y todo eso del esoterismo para mí era una gran tontería y todo eso. Pero luego, con una serie de cosas, como de gente que conocí y demás, fui abriendo mi mente y pensé, qué bien se lo pasan,
1: claro,
0: pensando de otra manera y otras cosas, ¿no? Y pensé, yo también me quiero divertir. Porque además, leyendo, por ejemplo, la biografía de Fernando Pessoa, ¿no?
1: Sí.
0: Que es un poeta, alguno de sus heterónimos, muy lógico. Pues él tenía una vertiente, digamos, esotérica muy divertida, porque hacía horóscopos, le aterraba un mago de la época que se llamaba Aleister Crowley. Le tenía terror. Pero ¿cómo alguien así como Pessoa simplemente estaba jugando con la realidad?
1: Claro.
0: O Arthur Conan Doyle, ¿no? Que ha escrito, pues, el personaje más racional, más lógico, no puede ser Sherlock
1: Holmes.
0: Y sin embargo, era espiritista. O sea, es gente, bueno, que tenía, que en lugar de dejarse aplastar por la realidad, jugaba con ella. Y cuando yo descubrí esto, pensé, yo no voy a seguir siendo un juguete de la realidad. La realidad va a ser mi juguete y yo voy a decir lo que me dé la gana.
1: Genial. Pues como estamos viendo, como hemos visto, como hemos escuchado, autora, lo inexplicable no es que sea solo una novela de misterio, es que estamos hablando de una historia sobre las heridas invisibles, sobre aquello que estamos callando, que no somos capaces de verbalizar, y sobre las preguntas que quizá pues nunca podremos responder del todo. Es una obra muy valiente, yo solo quiero decir así de claro a los ponedores de calles, esta es una obra muy valiente, muy inquietante y profundamente humana, que es lo que más me ha gustado. Así que una vez más, Clara Sánchez, el asiento número, o sea, el asiento X de la RAE. Clara, yo nunca he estado hablando con alguien que tenga en propiedad el asiento X de la RAE. ¿Qué se siente, Clara?
0: Bueno, pues responsabilidad, porque claro, trabajamos con las palabras, con los diccionarios, con, en fin, hay que ir allí. Cuando se va a la RAE, pues uno tiene que poner lo mejor de sí mismo, lo mejor que sé como filóloga y lo que pueda aportar como escritora, y mucha humildad ante un lenguaje que es común a todos. Que la RAE no impone nada. La RAE recoge lo que la sociedad necesita y lo que la sociedad está desarrollando constantemente, porque es comunicación, en definitiva.
1: Qué bueno. Con lo cual, a lo mejor de llevar ya 14, 12 años haciendo este programa de radio, donde a la audiencia le llamamos ponedores de calles, porque ponen las calles de tanto usarlo, y ya con más de 400.000 oyentes, igual algún día se reconoce eso en el diccionario, y un ponedor de calles es la gente que escucha la radio de madrugada.
0: Pues lo voy a proponer. Primero voy a consultar a ver si están al diccionario, porque puede que esté, porque nosotros lo vamos como renovando. Pero mira, esta tarde, que la, uh-huh, no, la próxima tarde,
1: ¿vale?,
0: que vaya a la academia, lo voy a consultar y lo voy a proponer.
1: Perfecto, Clara.
0: Como que será un derivado con un significado, claro, muy especial.
1: Qué bien. Pues ha sido un placer que hayas venido aquí con tu libro, con lo inexplicable, que nos has enganchado. Ya tenemos un libro más para que podamos desconectar de los problemas y de los agobios metiéndonos en este libro, y que invitada estás para cuando consideres pasarte por aquí, tomarte un cafetito descafeinado, como estabas haciendo ahora.
0: Bueno, pues muchísimas gracias, y sobre todo que celebremos que esta palabra pues entre en el diccionario así, a lo grande.
1: Qué bueno, qué bueno.
0: Y también con un poco de nocturnidad.
1: Oh, qué bueno, qué bueno. Poniendo las calles de ponedor. Clara, a partir de ahora también tú eres una ponedora de calles, así que muchísimas gracias por tu libro y por tu visita.
0: Muchísimas gracias a vosotros, un beso.
1: Un beso muy fuerte. Seguimos en COPE, seguimos poniendo calles.

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0: Juan Pedro Sánchez, deán de la Catedral de Toledo.
2: Muchos siglos, sí, la imagen que tenemos, siglo XIII-XIV, pero anteriormente, pues según la tradición, estuvo en un pozo, en un aljibe, y parece que fue rescatada, y luego los que bebían de ese agua donde del aljibe, pues quedaban sanos, etcétera, y desde entonces, desde la época medieval, pues ya se tuvo esa devoción a la Virgen del Sagrario.
3: Son las 3 de la mañana, las 2 en Canarias.
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3: Muy buenas noches, ahora vamos con León 14 y todo lo que ha dado de sí la visita y la jornada de ayer y lo que hará de sí la jornada de hoy ya en Barcelona, ¿eh? Pero es que la noticia ahora mismo está en Puebla, en México. En una hora empieza el último partido de la selección española antes del Mundial. A las 4 de la mañana, Perú-España. Partido que podrás seguir, por supuesto, aquí en la cadena COPE en tiempo de juego con Eri Frade y con todo el equipo. De hecho, creo que desde el estadio Cuauhtémoc ya está instalada y me escucha Elena Condis. Buenas noches, buenas tardes para ti.
5: ¿Qué tal? Muy buenas tardes.
3: Bueno, ya tenemos 11 de España, una alineación que podría parecerse mucho a la que presente De La Fuente en el primer partido del Mundial contra Cabo Verde, ¿no?
5: De hecho, podría ser el 11 del debut si no están para ser de la partida ni Lamine ni Nico Williams. 9 cambios respecto a Irak, el 11 suena así: Unai Simón en portería, Marcos Llorente, Cubarsí, Laporte y Cucurella en defensa. En el centro del campo, Rodri como capitán en el medio centro, con Fabián y Pedri en los interiores, y arriba Ferran, Oyarzábal y Baena. El césped está en malas condiciones, no se va a llenar el estadio Cuauhtémoc, habrá 41.600 seguidores.
3: Pues esperemos que no se lesione nadie. Elena, muchísimas gracias.
5: Hasta luego.
3: Y a partir de las 3:30, tiempo de juego, España-Perú.
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6: Yo supongo que para un jugador de fútbol, hacer un gol en este estadio es algo que les marca poco la vida. Pero don José, hoy la Iglesia de Madrid ha hecho un golazo para siempre.
3: Pues esa era la emoción del Papa de León XIV, que ha improvisado este momento en el Estadio Santiago Bernabéu. Se ha salido del guión ante la increíble acogida de todo el estadio y toda la gente que abarrotaba esas gradas. Ha sido el colofón de un día muy intenso para el Santo Padre.
7: Si la vida deja de ser reconocida como un valor fundamental, ¿qué futuro pueden tener nuestras sociedades? ¿Puede llamarse plenamente justa una comunidad que deje en la sombra al niño aún no nacido, al anciano, al enfermo, a quien sufre en silencio o a quien depende enteramente del cuidado de los demás?
3: En el Congreso de los Diputados ha dejado varios mensajes importantes, por ejemplo, este que acabas de escuchar, defendiendo una defensa cerrada de la vida. O sobre el respeto, por ejemplo, al que piense diferente.
7: Las palabras pueden abrir caminos o cerrarlos. Pueden iluminar la realidad o deformarla hasta hacer imposible el encuentro. Quienes ejercen una responsabilidad pública tienen por eso una especial obligación de custodiar la palabra para desarmar el lenguaje. La firmeza no exige desprecio. La discrepancia no conlleva humillación.
3: Por supuesto, también ha vuelto a poner el acento en la acogida a los migrantes y del Congreso se ha trasladado a la Conferencia Episcopal, donde se ha reunido con los obispos españoles. Y ahí el foco ha estado en los abusos.
7: Ante esta plaga, la comunidad eclesial está llamada a responder con la escucha, la verdad, la justicia, la reparación y un compromiso cada vez más decidido en la prevención y la cultura del cuidado.
3: En la Nunciatura Apostólica, el Papa se ha reunido con 6 víctimas de abusos cometidos por miembros del clero en España. Durante la conversación, que ha durado casi una hora, cada uno de los presentes, basándose en sus propias y dolorosas experiencias personales, ha ofrecido al Papa propuestas para que la respuesta de la Iglesia sea más eficaz. El Papa les ha escuchado, les ha asegurado su cercanía y su compromiso de garantizar que las propuestas recibidas sirvan de base para futuros esfuerzos y que la Iglesia pueda ser verdaderamente un lugar seguro y espiritualmente sano, donde las heridas encuentren consuelo y sanación. Y el Papa se ha hecho cargo del dolor de las víctimas. Ya por la tarde hemos visto a León XIV, primero en la Catedral de la Almudena y luego en el Estadio Santiago Bernabéu, donde ya lo hemos podido escuchar. El Papa ya descansa ahora en la Nunciatura Apostólica de Madrid y hoy a primera hora se despedirá de los miles de voluntarios que hemos visto desde el sábado en todos los actos públicos. Pondrá rumbo a Barcelona, donde a la una del mediodía estará en la Catedral de la Ciudad Condal, y por la tarde ya llegará el momento más multitudinario cuando presida la vigilia en el Estadio Olímpico Lluís Companys, con 40.000 fieles que abarrotarán también, como en el Estadio Santiago Bernabéu, las gradas. Y buenas noticias desde Cataluña, precisamente en Lleida. Los bomberos dan por estabilizado el incendio que ha calcinado una cooperativa agrícola. Prácticamente todas las personas que habían sido evacuadas han vuelto a sus casas y se mantienen ahora confinadas. Y en Huelva, 250 efectivos trabajan toda la noche para controlar el incendio de Villanueva de los Castillejos. 350 personas han tenido que ser evacuadas y seguiremos muy pendientes de cualquier información que venga de ese incendio. Seguiremos muy pendientes de la evolución de ese fuego. Bueno, recuerda, a partir de las 3:30, tiempo de juego, España-Perú. Ahora sigues poniendo las calles con Carlos Moreno, El Pulpo.
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8: Estamos poniendo las calles y ahora nos vamos al cine para verlo con otros ojos.
9: ¿Entonces qué eres? ¿Contrabandista?
10: Periodista.
9: ¿Vas a robar ese diamante?
10: Ese diamante es mi billete para salir de aquí. La única razón por la que sigues vivo es que no le hayas dicho a nadie dónde está.
11: ¿Vas a enseñarnos dónde está escondida?
10: Jamás la encontrarás, señor.
11: No deben escapar.
10: ¿Dónde está mi hijo? ¡Dile dónde está! ¡Díselo!
12: ¡Mi familia! ¡Mi casa! ¡Lo he perdido!
13: A veces me pregunto, ¿llegará Dios a perdonarnos por lo que nos hemos hecho?
8: Ya está aquí, con botas y gorra de aventura, bermudas y una camisa caqui llena de bolsillos, Jerónimo José Martín, crítico de cine de COPE y 13. Muy buenas noches, Jero, y gracias por poner las calles con nosotros.
14: Buenas noches, Pulpo, y gracias a ti por ayudarnos todos los días a ser sensibles con los problemas de los más necesitados.
8: ¿Y por qué nos traes hoy Diamante de Sangre, de Ed Wattwick?
14: Porque hoy cumple 75 años, le enviamos 75 millones de felicidades, James Newton Howard, el compositor de la banda sonora de esta trepidante película, de cuyo estreno se cumplen además 20 años en 2026. James Newton Howard nació el 9 de junio de 1951 en Los Ángeles, California, y desde muy joven mostró un talento extraordinario para la música. Ingresó en la prestigiosa Escuela de Música de la Universidad del Sur de California, donde profundizó en composición, armonía y teoría musical. Durante la década de 1970 trabajó como teclista y arreglista para numerosos artistas de música popular. De aquella época destaca su colaboración con Elton John, con el que hizo varias giras internacionales. La experiencia le permitió adquirir una enorme versatilidad musical, que aplicó luego a la música de cine durante los años 80, brillando especialmente en sus partituras para películas como Pretty Woman, El Fugitivo, El Sexto Sentido, El Protegido, Señales, El Planeta del Tesoro, Batman Begins, su secuela El Caballero Oscuro, en esas dos, con la colaboración de Hans Zimmer, Michael Clayton, la saga de Los Juegos del Hambre, hasta la actualidad, la trilogía de Animales Fantásticos, Raya y el Último Dragón. En total ha compuesto la música de más de 100 películas y ha recibido un Grammy, un Emmy y 9 nominaciones al Oscar. Le toca ya ganar alguno.
8: Jero, los ponedores necesitamos, por favor, que nos recuerdes el argumento de Diamante de Sangre. Estamos aquí un poco mirándonos todos atónitos.
14: El guion de Charles Levitt se basa en un argumento original del mismo y de C. Gaby Mitchell. La acción se desarrolla en Sierra Leona en 1999. Danny Archer, Leonardo DiCaprio, es un ex mercenario sudafricano que ahora se dedica a traficar ilegalmente con diamantes de sangre, es decir, procedentes de la cruelísima guerra civil que lleva años desangrando al país africano. Danny conoce en la cárcel a Solomon Bundy, interpretado por Jimon Hunsu, un pescador que fue secuestrado por la inhumana guerrilla rebelde y forzado a trabajar en una de sus minas de diamantes. Allí encontró un diamante rosa, una gema inmensa de 100 quilates que escondió convenientemente. Los dos hombres llegan a un acuerdo. Solomon entregará el diamante a Danny y este ayudará a Solomon a recuperar a su esposa y a sus dos hijas, que están en un campo de refugiados guineano, y a su hijo mayor, Día, interpretado por Cagiso Kuipers, al que la milicia rebelde ha convertido en un niño de la guerra. Será testigo de la odisea de estos hombres una aguerrida periodista estadounidense, Maddie Bowen, interpretada por Jennifer Connelly, que está elaborando un reportaje de investigación sobre las relaciones entre la mayor empresa de diamantes del mundo y el tráfico ilegal de armas en África.
8: ¿Es fiel la película al contexto histórico que referencia?
14: Es bastante fiel al contexto histórico. Está ambientada durante la Guerra de Sierra Leona entre 1991 y 2002 y retrata a un país devastado por la lucha entre los leales al gobierno de Hamad Tejan Kabad desde el año 1996 y las fuerzas insurgentes del Frente Revolucionario Unido, el FRU, formado en el año 1991 por Fondai Sacko con el apoyo del presidente de Liberia, Charles Taylor. También muestra muchas de las atrocidades de esa guerra, incluyendo la amputación de manos de civiles por parte de los rebeldes para disuadirlos de votar en las próximas elecciones. El final de la película, en la que se celebra una conferencia sobre diamantes de sangre, hace referencia a una reunión histórica que tuvo lugar en Kimberley, Sudáfrica, en el año 2000. Dicha reunión condujo al desarrollo del sistema de certificación del proceso de Kimberley, que buscaba certificar el origen de los diamantes en bruto para frenar el comercio de diamantes de conflicto. Sin embargo, este sistema de certificación ha sido abandonado en gran medida por su ineficacia. En su momento, The Beers Group, que es el actor más importante en el comercio de diamantes, expresó sus reservas de que la película redujera la demanda pública de diamantes. The Beers sostenía que el proceso de Kimberley solo reducía el comercio de diamantes de zonas en conflicto del 4 al 1%. Incluso se sugirió que la empresa presionó para que la película incluyera un descargo de responsabilidad en el que se dijera que los hechos son ficticios y pertenecen al pasado. The Beers lo ha negado.
8: ¿Tú crees que fue buena la acogida de Diamante de Sangre cuando se estrenó? ¿Qué tal fue esa acogida?
14: En taquilla funcionó bien porque costó 100 millones de dólares y tuvo una recaudación mundial de 171 millones. La película recibió críticas moderadamente elogiosas en todo el mundo. Hoy en Rotten Tomatoes son positivas el 64% de las 214 reseñas seleccionadas que dan a la película una nota de 6,3 sobre 10. El consenso de esa web afirma: Diamante de Sangre supera una narrativa deficiente con su mordaz comentario y excelentes actuaciones. En Metacritic tiene una puntuación promedio ponderada de 64 sobre 100, basada en 37 reseñas, lo que indica críticas generalmente favorables. Por su parte, el público encuestado por CinemaScore dio a la película una calificación de A- en una escala descendente de A+ a F. Más generosos son los 626.000 usuarios de IMDb, Internet Movie Database, que le dan un 8 sobre 10. Yo la dejaría en un 7. En cuanto a premios, Diamante de Sangre no ganó ninguno relevante, pero optó a 5 Oscar. A mejor actor, Leonardo DiCaprio; actor de reparto, Jimon Hsu; montaje, Steven Rosenblum; edición de sonido, Lon Bender; y mezcla de sonido, Andy Nelson, Anna Vermeer y Ivan Sharrock. También fue nominada al Globo de Oro al mejor actor dramático, Leonardo DiCaprio.
8: Hombre, es un buen actor, desde luego. ¿A ti Diamante de Sangre te parece una buena película desde el punto de vista fílmico?
14: Sí, a pesar de que es descaradamente comercial, padece una cierta superficialidad dramática que torna la trama un poco previsible, padece una notable incontinencia narrativa que alarga y dispersa la acción más de lo debido y también un tratamiento demasiado efectista y explícito de la violencia. Sin embargo, su guión perfila con habilidad a los personajes y desarrolla a través de sus conflictos un lúcido alegato contra la industria de los diamantes, el tráfico de armas, la corrupción de muchos gobiernos de África y la hipócrita política de los países occidentales en ese continente. Además, todos los actores encarnan con convicción a sus personajes, especialmente Leonardo DiCaprio y Jimon Hsu. Por su parte, el productor y director Edward Zwick, autor, recordemos, de películas como Tiempos de Gloria, Leyendas de Pasión, Estado de Sitio, El Último Samurái, aprovecha un magnífico equipo técnico y echa el resto en las secuencias de acción, resueltas con una inusitada potencia visual, narrativa y dramática. En este sentido, Diamante de Sangre se añade a las interesantes películas sobre África que se rodaron en torno al inicio de siglo. Grita libertad, Una árida estación blanca, La fuerza de uno, Un mundo aparte, El jardinero fiel, Hotel Ruanda, Tsotsi, Atrapa el fuego.
8: ¿Y el proyecto qué? Jero, cuéntanos, ¿cómo surge el proyecto de hacer Diamante de Sangre?
14: Charles Levitt fue contratado por Warner Bros. Pictures en febrero de 2004 para reescribir un primer borrador de la película titulado Okavango, que había sido aparcado durante años en un cajón del estudio hasta que las productoras Paula Westin y Gillian Gorfield lo sacaron a la luz. El meticuloso Levitt investigó la industria del diamante extensamente antes de comenzar a escribir el guión. Estudió informes de organizaciones como Human Rights Watch y Amnistía Internacional, revisó testimonios de víctimas de la Guerra Civil de Sierra Leona, examinó el funcionamiento del comercio internacional de diamantes. Quedó impresionado. El tema reunía varios elementos que podían dar lugar a una gran película: violencia política, corrupción internacional, intereses económicos globales, tragedias familiares, dilemas morales. Sin embargo, el principal desafío consistía en convertir una realidad extremadamente compleja en una historia dramática capaz de interesar al gran público. El propio Levitt reconoce que escribió la película partiendo de la premisa de que ofendería a la industria del diamante, en particular a De Beers, y por ello se aseguró de retratarla con veracidad, consciente de que podría ser demandado por esa o por otras organizaciones mineras. Paula Westin quedó impresionada por el borrador de Diamante de Sangre de Levitt, pero contrató a los guionistas Ed Zwick y Marshall Herkovich para que lo reescribieran. Para cuando terminó el guión, Zwick se había interesado tanto en la historia que aceptó dirigir también la película. Según explicaría posteriormente, no quería realizar un documental disfrazado de ficción ni un simple panfleto político. Su objetivo consistía en contar una aventura emocionante que al mismo tiempo permitiera comprender una tragedia real. Para ello, él también emprendió una investigación exhaustiva. Viajó a África, habló con supervivientes de la guerra, se reunió con trabajadores humanitarios, periodistas, antiguos combatientes y expertos en el comercio de diamantes. Muchas de las escenas más impactantes de la película nacieron de testimonios reales escuchados durante ese proceso. En ese tiempo también contó con el apoyo de Sorius Samura, que en 1999 se jugó la vida rodando el documental Cry Free Town, que narra los mismos acontecimientos.
8: ¿Cómo fue la selección de Leonardo DiCaprio y el trabajo con él? Porque ya sabes que este tío es un tío bastante rarete y engreído.
14: Un desafío clave del proyecto era encontrar al actor adecuado para interpretar a Danny Archer, un personaje complejo que debía resultar atractivo para el espectador sin convertirse en un héroe convencional. Era un traficante de diamantes, antiguo mercenario y oportunista profesional, pero al mismo tiempo debía mostrar una humanidad creciente a lo largo de la historia. Heath Ledger, Brad Pitt, Christian Bale y Orlando Bloom fueron considerados para el personaje y se lo ofrecieron a David Hasselhoff, que lo rechazó porque no le gustó la dirección que estaba tomando el proyecto. Leonardo DiCaprio y Russell Crowe eran las dos primeras opciones de Edward Zwick, porque eran capaces de sostener una gran producción internacional y de transmitir simultáneamente dureza, ironía, vulnerabilidad y evolución moral. Así que Leonardo DiCaprio aceptó el reto de encarnar a un personaje alejado de muchos de los papeles que había interpretado hasta entonces, y que además era un hombre marcado por la violencia y con una visión profundamente cínica del mundo. Por lo pronto, DiCaprio ganó varios kilos de músculo y se entrenó con antiguos soldados de Rodesia. Además, aprendió el acento propio de los blancos nacidos en Rodesia y Zimbabue. Para conseguirlo, estudió grabaciones reales, trabajó con especialistas lingüísticos y mantuvo conversaciones con personas procedentes de aquella región. Danny Archer tiene un tatuaje de un búfalo africano con dos flechas cruzadas en el hombro. Es el emblema de la unidad del 32 Batallón, a veces llamado Batallón Búfalo. Y por cierto, cuando Danny Archer llega a Sudáfrica, hay dos mujeres de pie frente al aeropuerto y él pasa junto a ellas. Esas mujeres son la madre y la abuela de Leonardo DiCaprio.
8: ¿Y de los demás actores, Jero, qué me cuentas?
14: Angelina Jolie, Julia Roberts, Uma Thurman, Jennifer Garner y Hilary Swank fueron consideradas para el personaje de Maddie Bowen, pero finalmente lo interpretó Jennifer Connelly, que acababa de ganar en 2002 el Oscar por Una mente maravillosa y gozaba de enorme prestigio. Su personaje tenía una función particularmente delicada, debía exponer información compleja sobre el comercio internacional de diamantes sin convertirse en un mero instrumento narrativo. La actriz estudió el trabajo de numerosos corresponsales de guerra y periodistas de investigación y analizó documentales, entrevistas y testimonios relacionados con conflictos africanos. En cuanto a Jimoun Huso, que ya había llamado la atención internacional con varias interpretaciones memorables, su experiencia personal resultaba especialmente valiosa. Nacido en África Occidental, comprendía muchos aspectos culturales y sociales que aparecían en la película. Zwick consideró desde el principio que Hunsu poseía la combinación ideal de fortaleza física y sensibilidad emocional. De hecho, la película funciona porque el espectador cree en todo momento que aquel hombre está dispuesto a atravesar el infierno para recuperar a su familia. Durante la preparación, Hunsu estudió testimonios reales de supervivientes de Sierra Leona. También trabajó aspectos lingüísticos y culturales para acercarse a la realidad de las comunidades afectadas por la guerra. Uno de los aspectos más difíciles de la producción fue el trabajo con los jóvenes actores que interpretaban a los niños soldado. Edward Zwick era plenamente consciente de la dureza emocional del material. Muchos de los episodios mostrados en la película estaban inspirados en experiencias reales extremadamente traumáticas. Por esa razón, el equipo adoptó precauciones. Las escenas más violentas fueron cuidadosamente planificadas para evitar daños psicológicos a los intérpretes menores. En muchos casos, los jóvenes actores no presenciaban directamente determinados efectos especiales o momentos especialmente brutales del rodaje. Zwick explicó posteriormente que intentó mantener un ambiente de trabajo lo más positivo posible fuera de las cámaras para compensar la intensidad de algunas de esas secuencias. Por lo demás, el coronel Coetzee recibe su nombre del autor sudafricano ganador del premio Nobel y activista contra el apartheid. Tiene varias líneas de diálogo en afrikaans, que es el idioma materno del actor Arnold Borluso. Y un último detalle, el nombre del hijo de Salomón es Día, que significa caro en crío, el idioma adaptado de Sierra Leona.
8: ¡Buah! ¡Qué cantidad de datos! Es que me... Jero, de verdad, cuando nos das tantos datos me encanta. Cuéntanos más cosas del rodaje.
14: Aunque Sierra Leona comenzaba a recuperarse de la guerra, las circunstancias logísticas y de seguridad hacían difícil rodar allí una producción de gran presupuesto. Por eso buena parte del trabajo se desarrolló en países como Sudáfrica, Mozambique y otros lugares capaces de reproducir visualmente los paisajes de Sierra Leona. Zwick insistió en usar escenarios reales, siempre que fuera posible, porque consideraba que la autenticidad visual era indispensable para transmitir la sensación de peligro y devastación. La decisión implicó enormes dificultades logísticas. Numerosas escenas se rodaron en regiones remotas, con infraestructuras limitadas y condiciones climáticas complejas. Transportar equipos, coordinar cientos de figurantes y mantener la seguridad exigió una planificación gigantesca. Diversos miembros del equipo han recordado que Diamante de Sangre fue una experiencia emocionalmente intensa. Muchos figurantes procedían de comunidades africanas que habían vivido conflictos armados o situaciones similares a las representadas en la película. Durante algunas secuencias, especialmente aquellas relacionadas con refugiados y desplazados, numerosos participantes reconocieron recuerdos personales dolorosos. Esto contribuyó a reforzar el compromiso del equipo con la autenticidad. Leonardo DiCaprio declaró en varias ocasiones que el rodaje transformó profundamente su percepción de África. Hasta entonces conocía muchos de los problemas del continente a través de lecturas y documentales. La experiencia directa le permitió comprender mejor las consecuencias humanas de la violencia y la explotación económica. Aquella experiencia reforzó además su interés por cuestiones humanitarias y medioambientales.
8: ¿Y luego qué me dices de las secuencias de acción? Hay muchísimas.
14: Las secuencias bélicas exigieron una preparación enorme. Edward Zwick quería evitar la estética excesivamente estilizada de ciertos films de acción. Su objetivo consistía en transmitir caos, miedo y confusión. Para ello recurrió a cámaras móviles, movimientos nerviosos y una puesta en escena que situara al espectador en medio de los acontecimientos. Muchas escenas fueron ensayadas durante semanas. La coordinación entre actores, especialistas, figurantes y equipo de efectos especiales resultó especialmente compleja. Los ataques rebeldes, las evacuaciones de refugiados y los combates urbanos implicaban a centenares de personas trabajando simultáneamente. Cuando Archer, DiCaprio, se reúne con Coetzee, Boslu, En el rancho de este último se le muestra un perro. Ese perro es un Reichsback de Rhodesia, una raza de perro que se crió a finales del siglo XIX en el entonces territorio de Rhodesia, que hoy forma parte en gran medida del país de Zimbabue. El helicóptero de ataque que se ve cerca del final de la película es un Mi-24 Super Hind MK4. El helicóptero comenzó siendo un Mi-24 ruso, designado por la OTAN como Hind, pero fue sometido a un extenso programa de mejoras por parte de Advanced Technology and Engineering, una empresa de armamento sudafricana. El helicóptero blanco de transporte en el que vuelan Danny Archer, Solomon Bundy y Mandy Bowen sobre el campo de refugiados es un Mi-8 ruso, designación de la OTAN HIP-P. La pistola que Danny Archer usa al final de la película es una Heckler & Koch USP Compact con cámara de 9x19 milímetros. Según la revista Time, se añadió una lágrima generada por computadora a Jennifer Connelly en la escena en la que conversa por teléfono móvil con Leonardo DiCaprio al final de la película. Es uno de los momentos más recordados del rodaje. La escena fue filmada en una montaña africana con vistas espectaculares. DiCaprio debía transmitir agotamiento físico, serenidad y aceptación de la muerte. La jornada estuvo marcada por condiciones meteorológicas cambiantes y una compleja logística de acceso. Sin embargo, todos coincidieron en que el entorno natural contribuyó enormemente a la fuerza emocional de la secuencia. Y muchos espectadores consideran este momento uno de los mejores trabajos interpretativos de la carrera del actor.
8: Lo digo siempre, Jero, una buena película tiene que tener una buena banda sonora. La banda sonora de Diamante de Sangre, ¿qué tal fue? Cuéntame.
14: Como ya hemos dicho, la partitura fue compuesta por James Newton Howard y ganó el premio a la mejor banda sonora del año en los Classic Brit Awards de 2008. En ella, el prestigioso músico logra integrar la dimensión épica de la aventura con el drama humano de una familia rota por la guerra y la propia violencia del conflicto armado, sin descuidar el contexto africano y la evolución moral de los personajes. Y todo al servicio de la historia y sin buscar protagonismo por sí misma. Para lograrlo, combinó orquesta sinfónica, instrumentos africanos, percusión étnica, coros, música electrónica discreta y música popular africana. Un buen ejemplo son las tres canciones incluidas en ella: Ankala, interpretada por Refugee All Stars de Sierra Leona; Bai, interpretada por Emmanuel Jal con Abd El Gadir Salim; y Cuando los Drax Salen a Jugar, interpretada por Bai Burea con la participación de Masta Ken y Ballet Rhymes. Con los años, muchos aficionados han llegado a considerarla una de las mejores obras de James Newton Howard.
8: Un gran hombre, desde luego que sí. Jero, toma nota, ¿eh? Te esperamos el próximo viernes para comentar los estrenos de cine de la semana, así que muchísimas gracias por poner las calles con nosotros.
14: Gracias a ti, Pulpo, y a todos los ponedores. Con estos maravillosos ritmos africanos, me marcho a disfrutar de Madrid la nuit.
8: Adiós, cuídate.
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11: Tres y media, dos y media en Canarias. Haceros cargo de la situación. Yo tengo dudas de cómo hacer esto. ¿Gritamos como hacemos siempre o...?
12: No, hombre, que está la gente durmiendo.
11: En tono más íntimo.
13: Pero como
11: más,
13: borregos.
11: Más como si pusiéramos las calles y estas cosas.
12: Que sí, hombre, que esto es tipo de juego. Hay que gritar.
11: ¡Grita! No. Es que es un debate que tenemos que tener. O que lo solucione quien más tiempo lleve en la radio.
12: Evia.
11: Que está, no.
12: Que lo solucione Evia.
11: El que más tiempo lleva en la radio, que más radio tiene... Es Poli Rincón. Poli, muy buenas noches.
14: Bueno. ¿Qué tal? Buenas noches, ¿cómo estamos? ¿Qué tal todo?
11: Ah, pues aquí estamos con una duda de si hacer tiempo de juego o no. Es que es un amistoso también.
14: Pero, Eri, que no hay duda. Que no hay duda que este es un horario magnífico, maravilloso, más o menos.
12: Yo estoy,
14: te lo juro, no, me encuentro mejor que por el día. Está todo oscurito, brillante, con la luna maravillosa. Pero te digo una cosa, esto es un espectáculo. Yo quiero todos los partidos y todo el campeonato del mundo a esta hora. Es maravilloso estar aquí con vosotros. Mejor es imposible. ¿Qué puedes hacer? Dormir. Sí. Eso está sobrevalorado, dormir. Que nada, dormir. ¡Vamos para adelante, hombre! 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
11: Pues venga, hola, hola Pepe, leyenda eterna. Muy buenas madrugadas, tiempo de juego. Bienvenidos al segundo y último amistoso de España, camino del Mundial, en Puebla. Bueno, realmente es en la heroica Puebla de Zaragoza, en México. España-Perú. Recuerdo que el Mundial empieza el jueves 9 de la noche con el México-Sudáfrica del grupo A y que para España empieza el lunes 15 ante Cabo Verde a la cristiana hora de las 6 de la tarde. Vamos a preguntar como siempre con qué sale España. Huele a ensayo general. Estadio Cuauhtémoc, donde caímos en México 86, aquel mítico penalti de Eloy Olaya. Rubén Martín con Casado de la Fuente. Hola, Rubén, muy buenas.
18: Muy buenas, Eri Frade. Buenas noches a todos los oyentes del tiempo de juego de la cadena COPE desde el Estadio Cuauhtémoc aquí en Puebla, en México. Último partido preparatorio antes de que arranque la Copa del Mundo. ¿Cuál es el once de la Fuente, Miguelito? Hola.
19: ¿Qué tal, Rubén, Eri, Pepe, oyentes de tiempo de juego? Mete Luis de la Fuente 9 cambios con respecto al partido de Riazor. Podría ser perfectamente el equipo que inicia ante Cabo Verde. Es el siguiente Unai Simón en la portería, Marcos Llorente. Lateral derecho, Marc Cucurella. Lateral izquierdo, la pareja de centrales, Pau Cubarsí y Laporte. En el centro del campo, al timón, el capitán Rodri, con Fabián Ruiz y con Pedri. Y arriba, Ferran, que marcó en Riazor por la banda derecha. Baena repite por la izquierda. Delantero centro, Xuri Urdín, Mikel Oyarzabal.
13: Pues es un once de España que suena a muy titular para ese lunes día 15, si no llegaran los dos bichos de la banda, Williams y Lamine Yamal. Esa podría ser la opción de Luis de la Fuente, a ver qué tal el partido y a ver si no pasa nada, porque el campo no tiene una pinta espectacular. Enseguida profundizamos con el estado del terreno de juego y más cosas que rodean a este último amistoso, la última prueba de España. Y bienvenidos también al tercer partido de la final de la NBA. Está aquí Parra como un niño con zapatos nuevos viendo el tercer encuentro entre los Knicks y los Spurs. ¿Cómo va Rubén Parra todavía en el segundo cuarto?
15: Quedan 5-10 para que llegue el descanso. De momento 5 arriba los de San Antonio, que como siempre han empezado muy fuerte. Se han ido 12 arriba. Los Knicks le han hecho un parcial de 8-0 para igualarlo. Y ahora falta de 5-10 para el descanso. Knicks 44, San Antonio Spurs 49.
13: El día tendrá noticias cuando las tenga, porque vamos a repasar noticias y el día acaba de empezar prácticamente. Son las 3:34. Hoy, dentro de un rato largo, tendremos tiempo de juego con el playoff de ascenso a Primera División y con la selección femenina. Y no por ese orden, ¿verdad, Andrea Peláez?
12: Y por ese orden, vale. De importancia.
13: Porque la selección femenina, si gana su partido frente a Islandia en Reykjavik, será equipo de Mundial. 3:35, hora menos en Canarias. La noticia sería que hubiese alguien al otro lado. Y lo tenemos que comprobar y lo podemos comprobar a través de los mensajes que nos vayan llegando. Acompáñennos en este tiempo de juego golfo, que no será ni el primero ni el último en el próximo mes y medio. x@tjcope, facebook.com/tiempo de juego. En Instagram somos Tiempo de Juego Cope. Y el número de WhatsApp, ¿está ahí David Jiménez?
17: Sí, estoy.
13: Ah, vale, que no te veo con la tele.
17: Es el 677-580-461.
13: Hasta las 6 de la mañana, hasta que llegue Herrera en COPE. 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
13: Vamos.
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13: ¿Os ha costado mucho a los que estáis aquí la aclimatación al horario? Bueno, a Mansilla sé que no, porque más o menos lleva unos días viviendo en este horario.
24: Ni te lo imaginas. Hola, Eri, buenas noches a ti y a todos los oyentes de Tiempo de Juego. Sí, estoy
2: justito, pero voy a estar.
3: Vale. Andrea, creo que tampoco, porque ayer a estas horas, más o menos, todavía estaba terminando de celebrar la clasificación del Zamora para la final del ascenso a segunda.
4: Me quedaban 20 minutitos para retirarme a mi casa.
3: Está como una lechuga. Parra está viviendo en su hora. Parra desayunó a las 8.
4: Parra ahora mismo está en su prime.
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4: En prime.
3: Armenteros está recordando sus tiempos de RRPP.
5: Correcto.
3: De Relaciones Públicas en Discotecas por Madrid.
2: Correcto. ¿Qué tiempos?
3: Evia está ahí.
17: Ya está hecho lo más difícil. Lo complicado era llegar hasta aquí. Ha habido dos horas un poco duras en la redacción, pero una vez llegados a esto, ya esto va solo.
3: ¿Y la rata qué dice?
25: ¿Qué tal? Buenas noches.
3: ¿Cómo lo llevas?
25: Te lo digo en dos horas. De momento estoy como una lechuga. Estoy muy bien.
3: ¿Y cómo están de aclimatados los enviados especiales de la cadena COPE a este España-Perú? Oye, Perú ha estado escondiendo el 11 hasta hace 5 minutos prácticamente. Se lo están tomando muy en serio. Vamos con más detalles. ¿Lo tenéis el 11 de Perú vosotros ya allí en Puebla?
18: Claro que sí, hace una hora lo tenemos. Aquí nos lo trajo al Palomar, donde estamos hoy colocados para narrar este partidazo. El 11 de Perú, Elena Condisola.
4: Que también se han hecho de rogar, para salir a calentar. Ha escondido sus cartas el seleccionador, el profe Mano Menezes. Y el 11 de Perú suena así: Gallese en portería, Sone, Garcés, Gruber y Marcos López en defensa. En el centro del campo, Noriega y Pretel. Y arriba, Vélez, Ugarriza y Otún.
3: Mansilla, bueno, yo he estado mirando. En Europa juegan, de los convocados, Marcos López, uno de tantos Marcos Lópezes que hay. Que...
4: Y Vidales, perdón, me he olvidado de Vidales. Vale. Me he olvidado de Vidales.
3: Ah, vale. Vidales, que es el punta. Marcos López en el Copenhague, Gruber en el Nuremberg. El Nuremberg está en segunda, ¿no? En la Bundesliga 2.
2: Sí, eso es.
3: Oliver Sone, que es del Sparta de Praga, que sí que le he visto alguna vez en alguna competición europea.
2: Sí.
3: Vasco Soller está en Portugal, en el Gil Vicente.
2: En segunda división. Perdón, en el segundo equipo del Gil Vicente, o sea que ni siquiera ha debutado con el primer equipo.
3: Una selección, la de... Bueno, el Evangelio lo sabe, que se estudió con Brazuca toda la historia de los mundiales. Una selección que los años 74, 78,
25: sí,
3: 80, 82 tenían muy buenos jugadores.
25: Y nuestro mundial, que también fue una selección icónica. De estos, ahora nos hablará más Mansilla, pero de estos futbolistas que juegan hoy, que salen en el 11 titular de Perú, unos cuantos han sido mundialistas, porque estuvieron en la última participación de Perú en un mundial, que fue en Rusia, si no recuerdo yo mal. Sí. Unos cuantos estuvieron, o sea que es una mezcla de veteranos y de jóvenes en una selección que ha hecho una clasificación lamentable. O sea, la fase de clasificación para el mundial ha sido lamentable. De hecho, se han quedado fuera. Sudamérica ha ampliado plazas y Perú se ha quedado fuera del mundial.
3: ¿Y tú qué dices, Mansilla?
2: Pues que
3: a mí me da mucho miedo hoy el tema rascación, porque el campo no está...
2: Eso es lo que te tiene que dar más miedo, que es una selección que no se está jugando absolutamente nada, pero que lo que se está jugando un poco es el orgullo, el tratar de recuperarse un poquito a sí misma, porque está muy falta de calidad, muy falta de referentes. Y lógicamente lo que van a intentar es apretar y superar, o al menos igualar con el físico y con la intensidad, la falta de calidad que tienen. Es una selección que arriba no tiene grandes delanteros, que no tiene jugadores que te entren mucho por el ojo, que son más un equipo, y como dice Evangelio, hicieron un papel lamentable en las eliminatorias sudamericanas. Están entrenadas por Menezes, que le conoce bien Evangelio porque entrenó a Brasil entre 2010 y 2012. Y vamos a ver si no se nos complica mucho. A mí lo que más me preocupaba, sin duda, era el terreno de juego, que tenía muy mala pinta el estadio de Puebla. No sé si lo habrán arreglado. Y...
4: No, tiene mala pinta. De hecho, se levanta bastante. Cuando estaban haciendo la inspección del terreno de juego, he visto a varios jugadores de España ahí cómo lo apretaban y cómo lo palpaban, y se veía perfectamente cómo se levantaba. Ahora hay varios responsables del estadio tratando de arreglarlo, pero da cierto miedo, a pocos días para debutar el día 15 frente a Cabo Verde, el estado del terreno de juego.
3: Un estadio que, recuerdo, no es mundialista.
2: No es mundialista. En este estadio juegan Puebla y Cruz Azul, y lo que decía Elena, que... Si me preocupa el terreno de juego es porque anteriormente ya se han producido lesiones importantes de jugadores de estos equipos aquí.
3: Para comentar el partido están, además de Poli, que eres un grande, Poli, pero grande, grande donde los haya, que diría
18: grande.
14: ¿Sabes lo que te pasa? Que me motivas tú, y luego el que está allí, que va a narrar, o sea, que va a narrar el partido, ya ni te cuento. O sea, que
18: le han puesto pesticidas esta semana en Marbella.
14: Escucha, ahí está. No sabes los pesticidas, Eri, que me han puesto tan bueno. ¿Tú ves cómo vengo? Me vine andando de Marbella aquí de casualidad.
3: ¿Te han puesto pesticidas?
14: Sí, uno, ¿cómo se llama, Rubén, que tú lo sabes?
25: Péptidos, péptidos.
14: Esto, eso, los péptidos. Los péptidos, los pesticidas.
4: ¿Y qué son péptidos? Cuéntanos qué son péptidos, para los que no lo conocemos.
25: Es un poquito más dulce que la miel de manuca, Poli.
14: No, no, escucha, los péptidos, esto, como se dice, que no me sale la verdad. Tú te tomas un péptido, como va indicado al órgano que tienes o que puedas tener algún problema y tal y cual, el órgano se empieza a regenerar en la evolución del desarrollo de tu vida, ¿cómo? Para el futuro.
3: Y veo los ojos henchidos en yardas por las horas que son.
25: ¿Y qué tal el órgano? Bien.
3: Y no sé si me gusta.
14: El órgano no sé cómo está, pero yo estoy como una moto, tío. Tío, no te lo puedo imaginar.
3: A ver cómo está Oliverio Jesús Álvarez González. ¡Hombre! Oli, hola, Oli.
5: Buenas noches, yo estoy a tope.
3: Esta es tu hora también un poco, ¿no?
5: Sí, no, yo, para mí esto no es ningún esfuerzo. Me manejo muy bien la noche.
3: ¿Te manejas bien?
5: Me gusta la noche, me gusta España, no es ningún problema.
3: Bueno, ahora os pregunto cosas. Saludo también a Pedro Martín, que está para la cuestión arbitral. No te esperaba, Pedro, sinceramente, pero es una alegría.
6: Ni yo tampoco me esperaba.
3: ¿Qué pasa, Titi?
25: ¿Qué haces aquí?
6: Pero aquí estoy.
3: Estamos aquí en esta mesa de camilla, estamos en el estudio más peque.
6: Voy a pegar gritos en casa.

0: Cope, facebook.com/tiempo de juego, tiempo de juego Cope en Instagram y el número de WhatsApp
1: 677-580-461.
0: Y me dicen, no, que hay mensajes de la gente.
2: Es que está la gente al otro lado y nos lo quiere hacer saber. Entre los oyentes que le hemos quitado al pulpo, los ponedores de calles y los que se hayan venido a escuchar el fútbol, pues hay muchos que nos lo dicen. Pertenezco, dice el primero, al colectivo más beneficiado por los horarios de este Mundial. Padre de un bebé de 3 meses. Le vamos a alegrar las madrugadas. Estas son las competiciones, dice otro, que nos gustan a los panaderos. Nos escriben varios también, mientras amasan el pan que nos vamos a comer luego cuando salgamos de aquí. Saludos del turno de noche de un hotel de Madrid. Camioneros varios, como Vicente, que va por Francia escuchándonos. Un oyente desde México que nos saluda a todos y da la bienvenida al equipo de enviados especiales de la cadena COPE. Varios desde fábricas de coches. Turno de noche de Seat Martorell o desde la fábrica de Renault en Valladolid. Un abrazo también para todos que nos están escuchando todos los trabajadores. Y cuidadito con lo que decís hoy porque nos escuchan también desde Perú. Y nos saluda este oyente desde Chiclayo, Perú. Dice que es un sueño oír un partido de su selección narrado en tiempo de juego con Poli en los comentarios.
0: Bueno, vamos a jugar el partido este, aunque sea amistoso, con... Bueno, claro, es que Perú no está. Bueno, que vamos a abrir un sobre.
3: ¡Ay, qué nervios! Que ya está aquí el Mundial. ¿Qué es este jueves? Que empieza este jueves.
0: Pensaba que era por el partido del Zamora, porque es el mismo tono del grito.
3: También,
0: del
3: también, pero no, ahora estoy centrada, porque vale. El Zamora no sale en la colección de cromos de Panini del
0: todavía,
3: Mundial.
0: Todavía.
3: Pero ¿sabes quiénes sí salen? Todas las selecciones, las 48 selecciones clasificadas para este Mundial que vamos a vivir en tiempo de juego. Y mira lo que mola el álbum, ¿eh? Colorido. Tú haces la colección por la que ha habido mucha gente casi matándose, ¿eh? Porque se había agotado en todos los kioscos. No quedaban cromos, no quedaban álbumes. Tú tienes uno en tus manos.
4: Poca broma con eso.
5: Sí.
3: Cuidado. Eres un privilegiado.
5: Cuidado, ¿eh?
0: A ver, Stefan Posch, de Austria.
6: Posch, sí.
0: Leverton Pierre, de Haití.
6: Muy bien, buen jugador, ¿eh?
0: Sí. Decís siempre lo mismo, las sordas.
6: Román
0: Ahmed,
6: todos.
0: De Qatar. Dinghausen.
6: Hombre. No ha podido venir.
0: No ha podido venir, vaya, pero aquí está, tiene su cromo, con España.
6: Le espera.
0: Aurel Amenda, de Suiza.
5: Ese es buen jugador, Amenda.
0: Jan Rickner Bellegarde.
6: Bellegarde, otro, de Haití.
0: De Haití.
6: Sí, señor.
0: Y Ricardo Pepi.
6: La estrella. ¿Y Pepi?
0: Pepi.
6: Hombre, Pepi es de Estados Unidos.
0: Pepi.
6: El PSV.
3: Entonces, un 0-0.
0: Pues sí, pero no está. Bueno, no, ganamos 1-0
3: a Sandhausen. Sí. Bueno, sí, es verdad. Vale. Es verdad. Bueno, vamos a agarrarnos a ese clavo ardiendo. Tú tienes que comprar tus sobres.
6: Habría que perder.
3: Tienes que comprar tu álbum, porque están los mayores cracks del mundo. Hay un montón de sorpresas. Es muy especial la mayor colección de cromos de un Mundial. Los cromos de Panini.
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2: Hay descanso en la NBA, parra.
3: Y han despertado los Knicks como en el segundo partido. Después de ir 12 abajo, se van 7 arriba con la máxima ventaja en el marcador. New York Knicks 64, San Antonio Spurs 57.
2: Tiene mucha pinta de que esta final igual basta por la vía súper rápida.
3: Tiene pinta, sí. Además, coincide si hay sexto partido, con un partido, creo que es el Senegal-Francia del Mundial, que para la ciudad de Nueva York es regulinchi.
2: Yo estoy muy Simeone estos días, ¿eh? Yo voy partido a partido, día a día, porque esto va a ser muy largo, pero va a ser muy bonito. De lo de hoy, ¿qué queréis decir, Poli? Yo, para mí, que no se haga daño a nadie, es la palabra, la frase clave de todo esto.
4: Pues estoy totalmente de acuerdo contigo. Lo importante, además, yo creo que ya hoy, quitando, si depende de los dos que tenemos arriba, de la Mini y Nico, yo creo que este es el equipo titular, los dos laterales, los centrales, todo para el centro del campo. Y como tú bien has dicho, que cojan ritmo, que vayan cogiendo, ya que estás en el campo, las cosas que tienes que coger, pero sobre todo que no haya ningún lesionado, porque ya te digo, yo creo que de aquí sale el equipo titular seguro.
2: La verdad que... Que Oli, la cosa es quejarse, como diría el maquinillo. Porque es que el otro día decíamos que jolín, que tal, que vaya partido, que no vale para nada, que muchas pruebas, 8 debuts, no sé qué. Y ahora resulta que nos pone al 11, que puede ser titular, y estamos ya aquí ñadetes con que no se haga daño a nadie.
5: Sí, pero el seleccionador yo creo que tiene que darle ya un toque de seriedad al amistoso. Así como creo que lo de Coruña no sirvió para nada, hoy sí tiene que servir para algo. Hoy me huele a... ¿Se acordaba, Poli? Antiguamente había un partidillo los jueves que era un poco
6: simulacro
5: de partido
6: el
5: domingo.
6: Sí, tal cual,
5: y el míster lo que hacía era te ponía media hora, 45 minutos, ponía el once inicial y luego ya jugaba seguramente los suplentes, a veces jugaban los juveniles. Y me huele un poco a eso, ¿no? Que va a jugar 45 minutos con el once inicial. Yo la duda tenía hoy y de cara al primer partido, este para mí también era el once inicial. En la posición de Baena o Jeremy Pino, porque yo Baena del once inicial es el que no acabo de ver redondo. Baena no ha llegado bien al Mundial, y la duda única para mí era esa, Jeremy Pino o Baena. El resto del once yo creo que estábamos casi todos de acuerdo.
2: ¿Quién pita esto, Pedro Martín?
7: Un mexicano que se llama Fernando Hernández.
8: Hernández.
3: Los Hernández son muy amables.
7: Que en principio era un árbitro que tenía posibilidad de ir al Mundial, al final se ha quedado en la orilla y estará un poco mosqueadillo, pero bueno, que no la tome con nosotros.
3: Uy,
7: ¿no?
3: La va a liar hoy.
2: Y si la lía, que haga clic y le solucionamos los problemas.
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2: Están los jugadores ya en el túnel de vestuarios. Miguelito, hay 11 cambios como el otro día. ¿Qué han acordado?
10: Hay nueve, porque el otro día recordemos que Ferran y Baena fueron titulares. Por cierto, a lo que comentaba Oli, yo también tenía esa duda hoy.
11: No, pero te dice que si puede haber 11 cambios.
10: Ah, en el partido, sí, perdón, vale. En el partido puede haber 11 cambios igual que el otro día. Esperemos que no sea tan tedioso lo que sucedió en Riazor en la segunda parte. Hoy, evidentemente, están aquí todos los mundialistas, no es jugador de refuerzo, pero otra vez se han vuelto a pactar, sí, 11 cambios.
12: Y los necesitarán, ¿eh? Porque estamos a 2.200 metros de altitud sobre el nivel del mar, y eso, quieras que no, también es un sobreesfuerzo y necesitas unos cuantos pulmones. De eso va sobrado Marcos Llorente, y más físico, claro. No te quieres lesionar, pero tampoco te quieres desgastar.
2: Vosotros ya tenéis la hora cogida, ¿no? Perfectamente, el cuerpo ya habituado y todas esas cosas, ¿no?
10: No, qué va.
12: Yo, perfecta. Yo veré todos los amaneceres de Chattanooga, de México y de donde sea, porque me voy a dormir pronto y me levanto muy temprano como Marcos Llorente.
2: Bueno, eso sí,
12: el autobús. Estoy cambiando mi ritmo de vida.
2: Eso sí, el autobús no acaba con vosotros. Porque ya os escuché en el partidazo que era complicado el tema, el autobús.
12: Bueno, no, y hoy, por ejemplo, no dormiremos porque hoy llegamos a Chattanooga, volamos de noche, llegamos a Chattanooga a las 8 de la mañana ya para entrar para Corrochano. Es decir, hoy lo que podamos dormir entre avión y rasquemos después en un autobús, que vamos de Nashville a Chattanooga, volamos de Puebla a Nashville y de allí 2 horas por carretera a Chattanooga.
2: Como hacemos de visitantes.
10: Menos 8, mañana vamos a tener menos 6 y evidentemente dormir 7-8 horas seguidas del tirón de momento muy complicado.
2: Creo que hacemos de visitantes y si es así sonará primero el himno de España, ¿no?
11: Eso parece, ya está todo preparado aquí, hay un momento de silencio, tenemos la sensación de que es como un ambiente muy de Norteamérica, Público de momento muy callado, supongo que llegará el ambiente también con un poco raro. Sí. Y primero va a sonar, Miguelito, el himno de España.
10: Sí, va a sonar el himno de España, por cierto, no se llena el campo ni de lejos, ahora lo comentamos, suena el himno de España.

0: ¡Vamos, Poli! ¡Mira, mira!
1: ¿Cómo está mi niño ahí?
0: Está metiendo también un poco de guitarreo, ahí. Está metiendo dos cosas juntas. Está metiendo la discoteca y el himno, ¿Qué es esto? No, se les ha ido, se les ha ido. Le ha saltado de pista a pista.
2: Se ha saltado la pista.
3: Qué divisa,
4: Los jugadores ya se miran extrañados.
3: Se están riendo los jugadores.
2: Sí, es que...
0: ¡Ahora!
2: ¡Toma!

0: seguir un poco más.
1: Tiene una tercera vuelta, ¿eh?
0: Aplaudían Ferran.
2: ¡Vamos, Ares!
3: El torino de España.
2: ¡Termina el himno más largo de la historia de España!
0: A ver el de Perú cómo suena ahora, Rubén.
2: Hay que pagar YouTube Premium, ¿eh?
3: Sí, ha habido un momento que han hecho un Fiaturin ahí.

0: Bueno, pues ahí está. Concluye también el himno nacional de Perú. Viene el pasamano, Miguelito.
1: Sí, van a empezar ahí a saludarse los jugadores de uno y otro equipo. Recordemos que nuestro capitán es Rodri, el jugador del City. El capitán peruano es Yotún.
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2: Sorteo de capitanes en el Estadio Cuauhtémoc de Puebla. Yo no hubiera, porque me estoy haciendo un poco cobardica con esto de las mufas, se me está pegando todo, con toda esta gente que hace cosas raras en su vida y tal, para darle suerte a sus equipos. Y a mí, jugar un amistoso en el sitio donde caíste en el Mundial 86, pues a mí no me hace especial ilusión. Pero
4: ya, Eri, pero pagaban 6 millones de euros a la federación. Lo estuvieron analizando y vieron claro que es donde tenían que venir para subsanar lo que dejaron de ingresar al cancelarse la finalísima contra Argentina en Qatar.
2: Es verdad que del estadio aquel Poli no queda ni la raspa, porque es un estadio totalmente
5: nuevo. Hoy me han estado entrevistando desde allí y le he preguntado si seguía igual, porque el césped era malísimo, era como una grama muy densa, el balón iba muy despacio, el balón prácticamente no botaba.
1: Es el mismo del 86, Poli, no lo han cambiado todavía.
5: Pues ya verás cómo se juega, ya verás, es que no anda, el ritmo va a ser entonces lentísimo, pausado, ya verás, vamos a ver, si Dios quiera que a lo mejor no, pero yo creo que sí, que va a ser así.
2: Rubén, es importante para la gente que nos escucha a través de la aplicación que digas el ahora cuando arranque el partido para que la gente pueda ajustar.
0: Pues venga, vamos ya porque va a comenzar el partido. El árbitro da el ok. Va a sacar de centro a la selección española. Va a arrancar el último partido preparatorio, el último amistoso antes del Mundial. Va a pitar el árbitro. Rueda la pelota en Puebla.
5: Ya.
0: Con ese primer balón para la selección española. La manejaba desde atrás Rodri, encontrando el cuero hacia la izquierda. La pedía Baena, que retrasa para Aymeric Laporte. Ese toca en horizontal para Cubarsí. La camiseta vintage de la selección española. Toca a la derecha para Marco Llorente. Llorente cruzando la divisoria. Vuelve a retrasar para Cubarsí. Primer minuto de fútbol. Empate a cero en México. En Puebla, en el último amistoso antes del Mundial. El 11 de España, Miguelito.
1: Unai Simón en portería con Llorente, Cubarsí, Laporte y Cucurella en la defensa. Rodri, Fabián y Pedri en el centro del campo. Arriba a la derecha, Ferran a la izquierda, Álex Baena. Delantero centro, Mikel Oyarzabal.
0: Cuero para la selección española, la mueve Rodri. Rodri va a tocar en corto de nuevo para que apareciera Cubarsí. Toca para Llorente, quería filtrar el pase para Ferran Torres. La bajó bien Perú, saca desde atrás Gruber. Pelota para la selección española.
5: Oye, lleváis todos el mismo retraso, sí, que yo, me imagino, ¿no?
2: Sí, sí. Y la retransmisión va 25 segundos más atrás.
5: Es que eso te iba a decir, la transmisión.
0: Porque lo estoy viendo por televisión española todos, ¿no?
5: Sí, claro.
2: Vale, bueno, oye,
0: va todo muy tarde.
2: Lo que vamos a ver en el Mundial, si se puede ajustar eso un poco más.
5: Sí, porque 29 segundos mala.
6: Espérate, ¿no? Que no le pongan más retardo.
5: Y el color
6: ya más del Mundial.
7: Y Poli, el color de césped parece casi sintético.
5: No, pajizo, te lo que te he contado. Sintético. Es que no tiene hierba, Oli, tiene una mezcla de una
7: un grama amarillo
5: más finita que una grama normal y luego un poquito de césped y luego la densidad era altísima, no te puedes imaginar. Es que el balón no bota, ¿no?
7: Oye, es curioso, Perú viste la misma equipación con la que viste Puebla, porque es que me acuerdo porque Carlos Muñoz, el internacional.
0: Uy, qué bien, la pelota para Oyarzabal. Miquel, qué golazo.
5: ¡Vámonos! ¡Ahí estamos! ¡Vámonos! ¡Vámonos!

0: Zapatazo de zurda a media altura. No la ve caer Gallese. Se adelanta España. Que arranque ya el Mundial. Que venga Cabo Verde. Perú 0. España 1.
1: Primer gol de la selección española. 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
1: El mundial es a partir del jueves. Banquillo, Selena Miguelito.
4: Bueno, ¿cómo está este tío? Creo que lleva 13 goles en sus últimos 11 partidos con la selección española. Había descansado en los dos últimos amistosos, pero está preparado para la cita mundialista. Lleva ya el capitán de la Real Sociedad 25 goles con la selección. Está a uno de Butragueño.
5: La jugada es bastante buena, ¿eh? Buenísima. Una combinación desde atrás, atrayendo la presión de Perú. Se filtra muy bien entre líneas Oyarzabal, recibe muy bien, se gira y la pega de escándalo.
6: Pero ¿habéis visto lo que ha hecho el balón? Eso es por el césped. ¿Tú has visto lo que ha hecho el balón? El balón es como si subiera para arriba y de buenas a primeras se ha caído para allá, porque la ha pegado con el empeine plano.
7: ¿Cómo me gusta un 9 cuando los centrales te dejan girar? Que piensen acabar la jugada, en tirar desde fuera del área. No, un pase más, sino me dejan girar. Reculan y acabo jugada.
6: Tú y yo que sabemos de esto, alguno, no mucho, un poquito solamente. Cuando hay un 9, hay un 9. Si no hay un 9, pues no hay un 9, evidentemente.
5: Correcto. Hay un 10.
1: Bueno, ya va ganando la selección española. La perdió Fabián. La recuperación en el centro del campo de Pretel. Quiere manejarla Perú. La bajó bien. Se la queda Noriega. Centro del campo, el cuero por el que aparecía Jairo Vélez. Ahora aparece en la posición de interior. Toca para Marcos López. Ya la juega la selección de Perú.
6: Además ha sido muy rápido el gol, porque si le quitas el minuto que llevamos de retraso no había empezado el partido todavía, ¿eh?
1: Estáis viendo el gol ahora, ¿no?
6: Más o menos.
1: Saca la pelota desde atrás Perú. Qué buena noticia para la selección española empezar ganando tan pronto. Salta la presión Mikel Oyarzabal jugando de delantero, de 9 de la selección española. Me sorprende la posición de Pedri hoy, porque es Fabián y Rodri casi paralelos en el 4-2-3-1. Y Pedri en la posición en la que juega con España, porque en el Barça juega en la base del juego.
5: Sí. Aquí media puntea más, ¿no?
6: No, aquí dejan a Rodri solo. Rodri es el que manda ahí.
7: Yo creo que se encuentra más cómodo Rodri jugando solo, ¿eh?
4: Claro. Ahora y luego le damos un poquito más seleccionador a Pedri para darle instrucciones. Yo creo que cuando España no tiene el balón se ponen en paralelo, pero cuando lo tenemos adelanta un poquito más línea Fabián y juega de interior.
5: Y es que además Rodri tiene que ser ancla, y más seguramente la situación física en la que esté, ¿no? Tiene que ir un poco a poco también, tiene que acabar de crecer hacia cerca de su mejor nivel.
6: Además, Eri, no solamente es con el balón, sino que dirige al equipo sin tocar el balón. Él es el que va mandando dónde se mueve el equipo, si más arriba, más abajo, o cómo presionan a un lado a otro. Él marca el movimiento de todo el equipo, es un espectáculo.
1: Gruber quiso despejar, pero lo hizo contra su portería y termina esa pelota en córner a favor de la selección española. Será el primero del partido, ¿verdad, Peter Martin?
8: Correcto. A las 4 y 7 minutos lo tengo.
9: Tiene que afinar la voz.
6: Además, el
9: a
6: pobre
9: estas
6: Pedro
9: horas y a todas. Es que es increíble, Peter. Hay ni una hora en el día en el que.
8: No. Luego se me va a aclarar.
5: Es que estamos aquí.
4: El córner. Qué poco cariñoso.
1: Juega el córner en corto la selección española. Vuelve la pelota a la derecha para Baena. Este retrasa para Fabián, que toca para Llorente, que era el hombre de cierre. Llorente, Cucurella, Llorente. Un balón que estaba en el córner acaba en la línea del centro del campo, ¿eh?
6: Oye, ¿para todo el Mundial va a ser este retraso? Porque va a ser un espectáculo este. No, yo voy a retrasar mi televisión.
1: El delay con el que llega a la pantalla, ¿no?
6: Es tremendo, ¿no? Sí. Yo lo que voy a hacer es me la voy a llevar al salón y me voy a poner en una habitación para tener esa.
1: Sí, escucha, ahí llega antes.
5: Y que no le metan los americanos los 3 segunditos estos que les gusta meter en los grandes eventos por si hay algún tronado que sale al césped.
6: Efectivamente. Claro, ya nos vamos a los 2 minutos más o menos.
1: La radio. No pasa nada. Para eso está la radio, la aplicación del tiempo de juego de la cadena COPE. Vuelve España, vuelve Mikel, se mete dentro del área, salta Gruber. Quiere tocar el balón de nuevo a la derecha. Vuelve a aparecer la selección española por aquel perfil. Cambiado de banda Baena. Retrasa y toca en corto para que la mueva Cubarsí. Cubarsí la por pareja de centrales titulares, Miguelito.
4: Yo creo que
6: sin ninguna duda. Sin ninguna duda. Yo creo que no teníamos duda ninguno. Además, te voy a hacer una... La Paul y Rodri van a manejar mucho el partido. Los dos desde atrás, sacando el balón, dirigiéndolo para uno y para otro. Yo creo que...
7: Y en la portería vale. También, que no haya bromas sí. Ya de si Joan García, que si el otro, que si Raya. El portero titular a jugar ya.
5: ¿Perú de la primera fase se parece a alguien? De lo de Cabo Verde o Arabia o Uruguay.
6: Ojito con Cabo Verde.
10: Se debería
6: ojito.
10: Parecer un poco a Cabo Verde, sobre todo, que es el objetivo de Luis de la Fuente. El otro día nuestro rival tenía un poco más un aire Arabia, Irak, tenía un aire más parecido a los jugadores de Arabia. Y bueno, yo creo que más o menos en la cabeza lo que tiene es eso, una selección que parecido a Irak se va a encerrar bastante atrás, a la que va a haber que mover, con la que hay que tener un plan ofensivo y diferentes alternativas. Y que se supone que va a tener una intensidad alta. Es verdad que he estado viendo a Cabo Verde y son bastante más potentes, más fuertes y más duros.
11: El nivel actual de Perú yo creo que está por debajo de las de seis sudamericanas que van al Mundial. Que tienen bastante nivel, todas. Sí,
10: sin
11: todas.
10: Duda, sin duda.
11: Está pero ahora mismo por debajo Perú de eso.
6: Yo voy a decir una cosa, yo vi como 30 minutos más o menos del partido de Cabo Verde. Y te voy a decir, o sea, hoy no es un partido oficial, evidentemente, y el ritmo pues es otro, pero me dio la sensación que tenían mucho más ritmo y que presionaban mucho más.
10: Mucho más, son jugadores mucho más físicos, algunos jugadores que están en la Premier, Poli, al final son jugadores.
6: A mí no me gusta el partido, es el único de los tres que no me gusta, el de Cabo Verde.
1: Saca la pelota desde atrás, pero la movía Renzo Garcés, tocaba para Gruber, este abría para Marcos López. Marcos López desde la izquierda apareció Garriza, quiere meter ese balón por dentro para Jairo Vélez, la caída, el balcón del área. El árbitro levantó la bandera, fuera de juego, pelota para España.
6: Oye, hay una cosa que me encanta, estoy viendo a Rodri, macho, y cómo va a un lado, cómo vuelve en la misma línea de, por la parte horizontal, vuelve a la izquierda, sin perder el norte, sin perder ¿cómo se dice? Pues, la
1: camiseta por dentro.
10: La referencia.
6: La referencia,
9: y te va a gustar más lo que dijo el primer día de la concentración, que llegaba pletórico al Mundial. Esta temporada es cierto que no, por lesiones o porque no ha estado al 100%, no tiene tanta carga de partidos y eso le puede beneficiar de cara a un Mundial tan largo.
7: Lo que pasa es que Poli, que en Madrid ya no lo vas a ver, ¿no? Hasta dentro de cuatro años.
6: No, por desgracia para mí no lo voy a ver.
4: Poli, tienes que convencer a Mourinho.
6: No lo íbamos a ver. De ninguna manera Rodri estaba en la agenda del Madrid, ¿eh? Os lo voy a decir para que
4: sí, te distraigas. Sí, la agenda de Riquelme estaba.
5: Hemos tardado nueve minutos de partido en el que saliera el tema.
1: Temita.
6: Vamos. Bueno,
1: Ferran Llorente. Dejaros de clubes, que este es el equipo de todo el mundo, hombre.
6: Sí, señor.
1: Esta pelota para Pedri. Puedo ponerme aún más tribunero, son solo las cuatro, ¿eh? Ese balón para Llorente. Va a retrasar la pelota para Cubarsí. 10 de la primera, 1-0 con España, 0-1. Tiempo de juego, Cadena Cope. La radio oficial del Mundial. Mira Ferran, mira España, mira Ferran.
4: Fuera de juego.
1: Fuera de juego de Ferran.
4: Pero buen balón de Pedri, ¿eh? Oh.
6: Yo es que me estoy enamorando.
9: Tiene
6: ya
9: problemas
6: de
9: en el pie o en la bota, la porto el rato, en la bota derecha. No sé si se la tiene que cambiar o qué, pero le está molestando todo el rato, no para de tocársela. Mira la gente cómo corea el nombre de Pedri, ¿eh? Después de ese pase que le ha filtrado a Ferran.
1: Está
9: aquí la gente es de Pedri, ahora la megafonía que pone una canción que no reconozco.
6: Yo sé que hoy no es un partido para poder decir muchas cosas porque el rival no tiene que evitar, pero ver moverse algunos jugadores nuestros y la calidad de Cubarsí, sí, me encanta, tío, cómo ve el fútbol, cómo se asocia, cómo se ofrece, y es el central, ¿eh? Y claro, te ves esto y yo es que me enamoro, digo, joder,
11: ¿podemos ganar? Pedri Poli está participando mucho en el juego, ¿eh?
6: Sí, sí.
11: Viniendo
6: sí,
11: a recibir, sí. Abriéndose a la izquierda, aparece por la derecha también, aparece entre líneas, está participando de momento mucho.
5: Han puesto una música que parecía que venían los Sioux.
9: Sí, es que, y aparte no he entendido, la gente ha empezado a corear el nombre de Pedri y de repente han puesto una música
5: visto,
9: y otra vez
5: en todos
9: Pedri,
5: sitios
9: Pedri en la
11: de tiempo muerto.
6: Oye, ¿habéis visto cómo se hunde la bota? ¿Cómo se hunde la bota en el césped? En un plano que ha habido corto, pisa y hace la bota. Se mete para adentro.
7: Está peligroso.
10: Sí, sí.
1: Saca la pelota desde atrás la selección española. Unai Simón golpea fuerte en largo. Con la pierna izquierda buscaba a Mikel Oyarzabal. Sin embargo, vuelve la pelota a los pies de Perú. Aparece Gallese, aparece su portero. Levanta la cabeza, vuelve a ponerla en largo. Fútbol directo, la quiere arriba Ugarriza. La disputa con Marco Llorente, el árbitro que pita. Pelota para España.
5: Ha comenzado la segunda mitad del Knicks Spurs.
12: Llevamos ya casi 3 minutos. Han acercado los de San Antonio, que han empezado con un parcial de 6-0. Se ponen a 1. Knicks 68, San Antonio 67.
5: Tenemos en el Madison Square Garden a nuestro compañero y querido Nacho García. Hola Nacho, muy buenas.
13: ¿Qué tal, queridos? Muy buenas. Efectivamente, acaba de empezar la segunda parte aquí en el pabellón más famoso del mundo y añado yo también el más incómodo para trabajar. Desde luego, pero con mucha diferencia. No está para finales ni para All-Stars esto. En fin, ya sabéis que están buscando los Knicks la tercera victoria. Vamos a ver, porque quizás la presión de tener tanto celebrity, incluso al presidente aquí, les pueda afectar o no, o sea, una fiesta. Luego os cuento las extremas medidas de seguridad que se han tomado aquí alrededor del Madison Square Garden y os podéis imaginar los precios de las entradas. Ya hemos hablado de ellas. Siempre hablamos de la más barata. Hoy la más barata estaba en torno a los 6.000, pero por ejemplo Spike Lee ha comentado que el suyo, su abono, lo podía haber abonado, lo había podido haber vendido hoy por $500.000. Evidentemente no lo ha vendido porque está ahí protestando y comiendo la oreja al árbitro todo el rato.
5: Bueno, el Madison es verdad que es incómodo, pero tiene tanto rollo, tiene tanta fama, tiene tanto de todo que hay que ir a Nueva York y hay que ir a verlo al menos una vez de la vida. Si sí, vas a Nueva York, una vez en la vida.
13: Y a verlo en una pecera, como está haciendo Donald Trump. No sé si habéis visto la imagen, no. Está en uno de los... Está en uno de los en la zona de suites, en la zona de los palcos VIP,
14: los palquitos, sí.
13: Y está rodeado de una pecera de unos cristales antibalas que la verdad es que impacta verlo porque es el único de todos los palquitos que hay que está con esa protección.
5: Que por cierto, si alguien va al Madison, que se lleve el pasaporte, porque como pilles con el empleado del mes en el bar, a lo mejor no
6: sí, no bebes, no tomas nada.
13: Eri, es que tú eres muy joven.
5: ¿Por?
13: Se te ve muy joven, te ve la cara de niño y te piden, no, claro.
5: Si fue a mi mujer, si yo no...
15: Sí, de todas formas, ahora ya por allí conviene llevarlo, no solo porque no te pongan la cerveza en el bar.
5: Sí, pero...
15: Te pillan por ahí sin pasaporte, lo mismo
5: pero
15: te mandan
5: para que
15: casa.
5: El DNI les vale lo mismo que el American Express, o sea, les vale nada, sí. No te identifica para nada para ellos.
6: Oye, ahora que te han dicho esto, Eri, tú con los pesticidas serías un espectáculo, ¿no? Sería una cosa...
5: Con los pesticidas sería un árbol.
6: No, te lo digo, con el físico que tú tienes, te toman los pesticidas estos y te quitas 20 años mínimo.
5: Nada, yo lo que puedo hacer con mi esfuerzo y tal, yo no necesito.
6: No, que esto te estoy hablando medicina, de verdad, es medicina, que no te estoy hablando de cosas raras.
5: Buena.
1: Dale, Rubén. Bueno, para Noriega, sale la selección de Perú, 14 de la primera en Puebla, tierra de campeones. Aquí está jugando hoy la campeona de Europa, la selección española, que está ganando con el gol de Mikel Oyarzabal. Tiene saque de banda y atención porque ha habido noticia con el balón, el césped bajizo que decía antes Poli, ha pinchado una pelota, Elena.
6: Claro,
9: sí,
6: claro.
9: Y ha pedido el cambio de balón Laporte porque esta pelota estaba pinchada, seguramente culpa del césped.
5: Tiene cerco la luna hoy, algo va a pasar. Porque...
6: Oye, una cosa, español, ¿dónde está? ¿En qué banquillo está, Rubén?
13: ¿El qué?
6: ¿En qué banquillo está? Porque desde el que vemos nosotros, ¿en la izquierda o en la derecha?
1: En el de la izquierda.
6: Ah, es donde
1: bueno,
6: estuvimos
1: para
6: en el Mundial,
1: España.
6: Sí, señor. En el Mundial del 86, en la izquierda.
1: Toca el balón para... Te hubiera dicho la derecha, hubiera dado igual, porque depende de lo mires, pero es por avanzar. Ese balón para Llorente. Oye, Llorente para Rodri.
6: Cuidadito, Rodri. Ha venido arriba ahora,
1: Retrasa, no, contra un tío que se echa pestidos, no. Cuero para Laporte. Que cruza divisoria, que juega ya en el campo de Perú. Ahí está Laporte, arranca Laporte, conduce Laporte. Trata de romper líneas en conducción el futbolista de la selección española. Entrega para Baena, que cede para Pedri. Pedri levanta la cabeza, qué bueno el cambio de orientación. Como se nota que está césped lento y entregando para Marco Llorente. Y Llorente para Ferran, a Ferran le saltaba la cobertura Renzo Garcés, vuelve la pelota para Rodri.
6: Has visto que hacen un control y tienen que volver. Oli, tienen que volver a tocar otra vez el balón. Porque es que eso bota para arriba, mira no, es que es una cosa extraordinaria.
7: Y todo al pie, al pie, con mucha precisión, pero al pie.
6: Hoy corre
1: va España, ¡ay, la ha pasado la pelota Baena! La quiere Pedri, Cucurella le ha pegado al aire. Fabián, Pedri no llega, banda para Perú.
4: Le pide disculpas Baena a Ferran por su servicio, pero no estuvo fino ahí en el remate.
1: Qué pena, le ha pegado al aire,
6: Si sí. No lo digo voy a reventar. Yo, esto es fútbol, no puede ganar cualquiera, no puede ganar...
8: Oye, estaba la marca en los...
5: Ponte los cascos, está hablando Poli.
6: No, Pedrito, dale tú.
5: ¿Cómo que no tiene?
8: Es que no funciona.
9: Tira para allá. Pedro, está justificado.
8: Este no es que no oiga, es que no oigo nada.
7: A Pedro le está costando la noche la adaptación,
5: No, ¿sabes lo que pasa? Que hoy estamos en el estudio en Carna Sánchez, que es el segundo en importancia de la casa, que es más pequeñito, somos un puñado, y parecemos streamers.
1: ¡Puña!
5: Hoy parecemos streamers. Estamos aquí como...
1: ¿Todos juntitos?
5: Sí.
6: Oye, Rubén, ¿streamer es de lo nuestro también?
1: Es de lo nuestro también, sí.
6: Ah, vale, perfecto. Ya he aprendido más una. Streamer, me lo voy a apuntar.
9: A nosotros también nos ha costado montar aquí la mesa, sobre todo a nuestro técnico, a Sergio, montar la mesa porque estamos en el Palomar del estadio y no sabéis lo complicado que ha sido,
2: Bueno,
6: Puebla es preciosa, ¿eh? Puebla es muy bonita.
5: Soy héroe sin capa, prácticamente.
9: Sobre todo la de Sanabria.
14: No, nosotros no. Sergio es héroe sin capa.
4: Eri, te digo hoy que sacar esto adelante.
1: Voy a contarle a la gente que esto es un programa de monologuistas. Entonces, Andrea estaba con Puebla de Sanabria.
14: Exacto,
1: Zamora,
14: gracias.
1: El otro está con los pétidos. O sea, cada uno está a lo suyo. Yo estoy a lo todo, no os preocupéis, ¿eh? Pero cada uno está a lo suyo. ¡Fuero para Unai Simón! Saca la selección española y encima están Polioli los dos. Imagínate hoy, ¿eh?
8: Bueno, aquí iba a decir que Oyarzábal ha marcado en sus 6 últimos partidos con España e igual a la mejor racha de los jugadores españoles con la selección, porque también marcaron en 6 partidos seguidos Pirri, Hierro y Villa. Si marcan uno más, sería récord con la selección.
5: Me pasa un mensaje Jorge Evia. La canción que no reconoce Elena, que los oyentes ya sabéis que son los mejores, se llama La Chona. Y es de los Tucanes de Tijuana.
6: Hombre, los Tucanes de Tijuana.
15: Parece ser que es muy popular allí en México y que la ponen en los estadios cuando está la cosa un poco aburrida para animar a la gente.
6: Sí. O sea, esta iban por los restaurantes poniéndola. Está muy famosa.
5: Como la música
14: de en Guadalajara ya sabremos cuando suene.
6: Pero
14: que es La
6: llano,
14: Chona,
6: ¿eh?
14: Contra Uruguay.
15: Eso es.
1: Oye, ¿os imagináis lo feliz que hubiera sido Pepe hoy un partido en México a las 4 de la mañana?
6: Oh.
1: Era para haber salido.
6: No te quepa ninguna duda.
8: Con mariachis.
10: No estaríamos con agua.
5: De repente entrarían aquí los mariachis.
1: Ah, unos mariachis.
15: Ahora vienen.
1: 18 de la primera. 0-1 gana España. 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Arranca por la derecha de nuevo la selección de Perú. Cierra bien el paso Cucurella. Retrasa para el capitán. Vuelve a manejar ya desde el centro del campo. Mejor dicho, Jotun. Entregando para Gruber. Este cruce divisoria también. Ya juega en el campo de la selección española. La levanta al otro lado. La quiere Johnny Vidal. Esa aparecía. Son el lateral. Pero corta bien España.
5: Anda que entiende Cucurella de amistosos. Cucurella aprieta.
14: Empieza a llover sobre Puebla. Todo acompaña.
4: No falta de nada.
6: Es que yo voy a decir una cosa. Es un amistoso, evidentemente. Pero sí. Ya hoy huele a lo que huele. Ya sabes que en unos días.
1: ¿A qué huele, Poli, hoy?
6: Mundial, ya huele a mundial esto. Yo ya hoy tengo todo. Tengo los ojos, vamos, fístidos de esos.
5: ¿Qué nivel de mundialismo tenéis ahora mismo en el cuerpo? Tú, Poli, 14, ¿no? Sobre 10.
6: No, que 14, 17 o 32,
5: tú 17.
6: Más o menos.
5: Sí, respuesta rápida. Pedro Martín, ¿nivel de mundialismo?
8: 2.
5: Mansilla.
6: Fuera, hombre.
10: Yo, 11.
5: Armenteros.
8: 8.
5: Andrea.
9: Un 7.
5: Parra.
16: 9.
5: Evangelio.
17: Un 8 y medio.
5: Evia.
15: Un 9 sobre 100.
1: ¡Pedri fuera y Oyarzábal! ¡Casi llega el segundo de Mikel!
6: Eri, vas buena a tener que poner esto serio, ¿eh? Aquí hay que quitar gente porque con este estado no puedes estar aquí.
15: A ver si es verdad. Pasa, hombre.
4: Pedri está fino, ¿eh?
14: Bueno, lleva una temporada finísima, ¿eh?
1: Qué falta de respeto, Miguelito, que la gente quiere hablar ahora de Mourinho y de las selecciones de Madrid en vez de... Sí.
4: Estamos a lo que estamos, como ha dicho el narrador anteriormente.
5: Lo que es evidente es que esta máquina pita y anda. Luego ya el acierto que tengas y tal, pero si este es el equipo, para Cabo Verde nos tiene que dar.
7: Como que mira, dice Miguelito que Pedri está fino. Y yo, al que sigo viendo a Pagadín y Tristón jugando esa vaina.
5: A vaina.
7: No está fino, vaina, no. Es uno de los que necesita hoy en el amistoso hacer algún golito para coger buenas sensaciones. Es
10: el que
17: me dijo que el año ha sido rarete.
7: Porque está apagadito.
4: Es un jugador muy del seleccionador y luego además juega con 4 centrocampistas. Pues, porque si metes a Jeremy Pino, juegas con 3 delanteros. Pero al jugar Baena, pues un ratito te juega en el centro del campo, luego se abre en banda. Es un jugador que le encanta a Luis de la Fuente.
5: Pues le vamos
4: es que
5: a mandar no buena vibra a Baena. Estamos en el minuto 20 de la primera mitad. Perú 0, España 1.
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1: 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Buscamos el Ecuador de la primera mitad. Pelota para España. Buena vibra tiene España, que gana 0-1, que ha tenido el segundo Mikel Oyarzabal, que es quien metió el primero. Recuerden que este es el último partido amistoso antes de que arranque el Mundial para España. Esto para nosotros empieza 15 de junio contra Cabo Verde. ¿Dónde jugamos, Miguelito?
4: En Atlanta.
1: En Atlanta, estadio precioso, equipo caboverdiense, banda para la selección española.
6: Qué grande eres, Rubén, es que me encanta. ¿No? El caboverdiense es que me encanta a mí.
4: Sí, gentilicio es bonito.
1: Se para beber, Miguelito, Elena.
14: Para hidratarse, aunque calor no hace, ¿eh? Ahora mismo tenemos 18 grados. Llueve y la gente, la verdad que espero que con esta música que está sonando ahora por megafonía, se anime, aprovecha el seleccionador para hablar con Pau Cubarsí.
6: Oye, Oli, he estado siguiendo un ratito a Baena, que estoy de acuerdo en lo que habéis dicho, y pero al menos sabe lo que hace, que recupera muy bien la posición, vuelve a defender, se repliega bien. A lo mejor no participa mucho en ataque, como tú y yo querríamos, evidentemente, pero luego le ha hecho una mano al equipo importante, ¿eh?
7: Sí, el compromiso defensivo lo tiene, pero yo de manera lo que espero es que tenga precisión, más, ya, los pases, claro, asistencia.
6: Más que nada por darle algo positivo al chaval, por lo menos ver algo positivo.
5: Bueno, y que tampoco ha llevado una temporada súper regular con minutos. Ha ido entrando, saliendo.
14: Él lo reconoce, que no ha estado a su nivel, de hecho es muy autocrítico. A lo largo de la temporada llegó a decir que está de 6, que ha estado de 6 en Atlético de Madrid, pero también se reivindicó el otro día y dijo: pero bueno, lo que ha dado en la selección merece que vaya convocado a este Mundial. Es lo que comentaba también Miguelito, es que De la Fuente tiene mucha fe en él y siempre que ha venido con España ha rendido.
6: Oye, una pregunta, hay mucha humedad en el estadio, ¿no?
14: Sí.
6: Es que se nota los jugadores. ¿Estáis viendo
14: es que
6: cómo
14: llueve,
6: está?
14: Llueve.
7: Bueno, Poli, pero tendrán que adaptarse también porque Guadalajara sí, no es la altitud que tendrá. Respecto
6: no, pero fíjate, yo cuando jugamos, lo que pasa es que nosotros jugamos de día y todo el tema, hizo un calor. Yo me acuerdo que hacía un calor terrible y mucha humedad. Yo no sé si ahora que está lloviendo.
7: Contra Uruguay será una cosa parecida.
11: Estaban enfocando a De la Fuente y les estaba preguntando qué tal estaban. Uno por sí, uno, sí. ¿Qué tal están? ¿Cómo lo están gestionando?
4: Sí, luego no sé, hay jugadores que vienen como enfadados. Cubarsí, como decía Elena, estaba hablando con De la Fuente, pero parecía más Cubarsí contándole algo al seleccionador, como estaba haciendo Ferran con Juanjo Domínguez, con el segundo del seleccionador.
1: Aprovecho este parón para beber en el Perú 0, España 1. Está corriendo el reloj en el minuto 24 prácticamente de juego, para preguntarle a Nacho García si hay partido o no hay partido en el Madison.
13: Hay partido, se ha recuperado San Antonio, está apretando mucho más en defensa y ahora mismo de hecho están mandando en el marcador 80-78 con dos tiros libres, se podrían ir hasta cuatro arriba y está circulando una imagen en redes ahora mismo, yo no lo puedo ver desde aquí porque está un poco lejos, de un Donald Trump un poco sufriendo para mantenerse despierto y ver a sus Knicks.
15: Sí, no parece que esté sufriendo. Yo por el tuit que he visto, lo que parece es que está roncando más que sufriendo.
13: ¿Dónde están a gusto? Sufriendo menos, sí, sí. No, pero bueno.
15: Sufriendo estamos nosotros.
13: Se ha llevado, por cierto, un abucheo tremendo, durante el himno. Han proyectado su imagen en el videomarcador. Ya sabes que la ciudad de Nueva York no le adora precisamente. Y con lo que se ha liado hoy aquí, con el tema de los accesos, precisamente, pues creo que le han agarrado un poquito más de cariño incluso. Ya sabéis que el Madison normalmente, cuando están jugando en playoffs los Knicks, es toda una fiesta alrededor, pantallas gigantes, mucha gente en la calle. Y hoy, aparte de que hay una valla metálica de unos 3 metros alrededor del edificio, todo lo que son 2 o 3 calles alrededor del Garden, todo eso está cortado. No hay tráfico, no hay personas. Así que quien quiera ver el partido en la calle está muy lejos de aquí. Y evidentemente esto no ha gustado nada a los aficionados de los Knicks.
5: Bueno, es lo que hay cuando va una gran autoridad. Como está pasando aquí en Madrid, lo que pasa es que aquí lo llevamos con paciencia y casi con orgullo. Bueno, de hecho, tú escuchas a los profesionales del volante y están súper contentos porque dicen que se conduce mejor que en días normales. Porque la gente se da cuenta de que a lo mejor no es el día para los días para andar en coche por aquí. Volvemos a Puebla.
1: ¡Ojo que ataca España! Miquel controlaba dentro del área, no pudo encontrar ni a Fabiana Pedri. Quiere salir a la contra peligro, que arranca de nuevo la selección peruana. ¡Qué bien se ha cerrado Marcos Llorente! Vuelve a ganar la carrera, retrasa para Unai Simón, se la queda la selección española.
4: Otro buen envío le había dado Ferran a Oyarzabal, que al final no logró enlazar con otro compañero.
6: ¿Sabéis lo que me gusta mucho de la selección? El concepto que tiene, macho, del fútbol. O sea, tiene en la cabeza todo. Yo no sé cómo lo hace el seleccionador, pero ves a los jugadores que tienen en la cabeza lo que tienen que ejecutar, cómo se tienen que mover, dónde se tienen que desplazar, las ayudas que hace. Es impresionante.
11: Y cambia piezas y entran unos, ¿verdad?, y salen otros, y la idea sigue siendo la misma.
6: ¿Verdad, Ratita? Que, es que me da esa sensación, te lo digo sinceramente.
11: Que es mérito del entrenador también.
6: No, para mí me parece.
11: De ellos, vamos, que lo saben interpretar bien, pero del entrenador.
7: A mí lo individual, lo que me parece de un mérito tremendo es lo de Ferran. Se adapta a la posición derecha, en el Barcelona juega a la izquierda.
1: ¡Uy, qué balón para Baena! No valía, fuera de juego, perdona, Oli.
7: No, lo de Ferran. La adaptación de Ferran a las tres posiciones de arriba, que en el Barcelona casi siempre juega de nueve o tirado a la izquierda, y ahora con España, en ausencia de Lamine Yamal, está jugando a la derecha, que es difícil, ¿eh? No es fácil para un futbolista adaptarse a los tres puestos de arriba.
6: Le está poniendo ahí por si Lamine Yamal no llega. Claro. Yo creo, no sé, pues vosotros ahí,
1: pero mejor puede llegar, ¿no? Lamine.
14: Llegan, pero para ser titulares yo creo que difícil, tanto Lamine como Nico, también Víctor Muñoz, lo dijo el seleccionador, que tendrían minutos seguro, pero claro, es que Lamine lleva parados del 22 de abril. La idea inicial cuando se lesionó, ya me dijeron que en el primer partido era acumular unos 20 minutos. Vamos a ver cómo evoluciona. Y sobre todo el objetivo es estar al 100% en el partido más complicado de la fase de grupos,
11: claro,
14: que es el día 27 Uruguay. Frente a Uruguay,
11: es que arriesgar
14: en Guadalajara
11: es una temeridad, ¿eh? Estamos viendo que se ha lesionado Wesley en Brasil, que se va a perder el Mundial anteayer. Ayer se lesionó Abde, que estaba como una moto y estaba jugando además muy bien con Marruecos. O sea, hay que tener mucho cuidado con eso.
4: No se va a arriesgar. Yo creo que el primer partido Nico y Víctor Muñoz no van a jugar.
15: Son las 4:30, las 3:30 en Canarias. Tiempo de juego. No estamos poniendo las calles. Esto es tiempo de juego que está contando el último amistoso de España antes de debutar en el Mundial el lunes 15 ante Cabo Verde. A las 6 de la tarde, Mundial que empieza el jueves con el México-Sudáfrica a las 9 de la noche. Y estamos también contando el tercer partido de la final de la NBA. Situamos marcador en el Madison. Nacho García.
13: Quedan 3:15 para que acabe el tercer cuarto. Está ganando San Antonio 8-4, 8-1. Y están poniendo nerviosos a los New York Knicks. Y te actualizo también que Trump ya se ha despertado.
15: Tenemos córner en Puebla.
1: Corner a favor de la selección española. Qué pena que ese buen centro de Fabián no encontrara rematador en Miguel Oyarzabal, que se metió hasta dentro de la portería de peruana. Vuelve a sonar la música que acompaña a los tiros de esquina aquí al corner que va a poner España. El golpeo va en arriba, primer palo, vuela la pelota que cae llovida, bloca Gallese.
15: Esto es fútbol, papá,
4: El Oyarzabal, que está ahí en el césped, se ha quedado tumbado, no sé si al saltar ha sentido algún dolor, pero está preparado ya el doctor Celada para entrar en el campo y atender al 21 de la selección. No,
15: por muy amistoso que sea, tú en España metes una ráfaga de estas en pleno partido y pagas multa.
11: Bueno, allí se lo toman así. En el Mundial vamos a ver alguna cosa.
10: De hecho, ya en el Mundial de clubes ya metían el organillo este de la NBA y cosas raras.
15: Pues mal.
10: Bueno. Correcto, esto era.
15: Que te echo de España.
9: Muy bien ahí.
10: El portero.
1: ¿Qué le pasa a Miguel Oyarzabal? No me asustéis, Miguelito.
4: Bueno, está ahí pisando, intentando caminar, pero es el pie izquierdo, efectivamente. Se toca el tobillo en presencia del colegiado mexicano. Bueno, pues esperemos que sea un pequeño dolor.
10: Es un pisotón, sí. Justo cuando iba a impulsarse para el salto, Oyarzabal le ha pisado.
14: Calienta por si acaso Jeremy Pino, pero parece que podrá continuar.
6: Te voy a decir una cosa. Se ha escurrido, no es que la haya pisado, se ha escurrido, se ha hecho daño en la parte externa del tobillo. Míralo, ahí se está tocando.
12: Tiene razón Mansilla, Poli, cuando va a saltar Oyarzabal, está pisando el jugador y al encoger el impulso cuando se hace
7: daño. Pues riesgo cero, a la mínima molestia fuera.
11: Correcto.
1: Es nuestro delantero en el Mundial, hay que cuidarlos a todos. Protegía bien ese saque de banda ahora que tiene la selección española.
15: Es el delantero con gol del Mundial.
4: Es que está espectacular.
6: Bueno, Ferran también tiene gol. Ferran tiene gol también, Ferran tiene gol,
1: Yo sí, lo que los números de Mikel Oyarzabal son números de delantero top
15: mundial. Estabais hablando antes, yo os digo que necesitamos, no sé cómo ni de qué manera, tener para los cruces bien cerca del 100 o del 90.
6: No.
15: A Williams y a Lamine. Si no, pasamos de ser la primera segunda candidata al Mundial a ser la quinta o la sexta. Para mí,
7: mira, son diferenciales los dos, hombre.
6: Y aquí, Oli, ¿qué es lo que te va a decir yo? Si están al 100%, malo, porque entonces vas para abajo. No, 80, 85, hazme caso, para que puedas evolucionar. 100% no.
7: El Mundial es muy largo, es un mes y van a llegar, y estoy contigo, Poli.
1: Este es el más largo de la historia, encima.
7: Sí, la segunda opción de 9 veo más ahora mismo a Ferran que al Panda.
15: Sí.
1: Uy, qué buen balón arriba, va a llegar Ferran porque el CF está súper lento, llega Ferran, línea de fondo, se mete dentro de la pone gol de Pedri.
15: Sí,
1: ¡gol!

0: marca Pedri. Perú 0, España 2.
1: Segundo gol de la selección española en este amistoso en Puebla. Lo marca Pedri anticipándose a todo el mundo para marcar. 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
2: Bueno, pues se celebra desde el banquillo. También Pedri fue a buscar a Ferran para agradecerle esa asistencia. Pedri, Pedri, gritar a la gente. Después de escuchar el nombre del canario por megafonía, lleva 6 goles con la selección en 41 partidos.
1: Ahí quiero ver yo a Pedri. Ahí quiero ver yo a Pedri en la selección española. En el Barça es verdad que está más en la base de la jugada, pero con España tiene esta posibilidad, tiene esta libertad.
0: Y lo puedo hacer solo muy bien. Arriba, Perú. Ahí le dribla al palo fuera. Saque de puerta para España.
3: Yo te voy a decir una cosa, ¿habéis visto el gol? La cantidad de pases que hemos dado desde
4: de
3: nuestra portería.
4: El pase de Rodri es un escándalo.
3: No, no, y escucha, Oli, y luego cómo Ferran ve a Pedri, se la pone a Pedri. Es que se la pone ahí abajo a Pedri.
4: Y todo un toque.
1: El fuera de juego era de 2 metros, parecía.
5: Era clarísimo. Era clarísimo.
4: No, clarísimo no.
3: Hoy no hay VAR.
5: No era tan claro, no.
3: ¿No hay VAR hoy?
1: No. No, hay organillo por un tubo, pero más no hay, ¿no?
4: Ay, Dios mío.
1: Que, por cierto, vuelvo a decir lo mismo que dije el otro día, que fue en España. Hay que intentar, ya que pones condiciones para ir y que pegas una talegada, que haya VAR, porque en el Mundial hay VAR. Si se
0: ojo, trata de un simulacro de competición. ¡Ojo, que va Ferran, que va España! ¡Chuta fuera! Ha tenido el tercero Ferran, que se metió dentro del área, rozando el palo derecho. Mira. De la portería de Perú.
2: ¿Cómo se ha ido Ferran?
6: Ferran ha hecho una temporada espectacular en el Barça y está manteniendo el nivel.
5: Además es que está bien. Con la pelota al pie encarando, como se ha ido ahora, está rompiendo el espacio también, está asociándose, está terminando jugadas. Está muy bien Ferran.
1: Es un futbolista que devuelve muy bien la confianza.
7: Le ha quitado las pegatinas a Marcos López, que no es un lateral izquierdo lento, ni mucho menos.
3: A mí es que Ferran me parece un futbolista buenísimo.
4: Os iba a comentar con respecto a la jugada de Perú. Hay una cosa que sí tiene que ajustar España, sobre todo Cuba, sí. Está acostumbrado a jugar con línea adelantada en el Barcelona y tiene que ajustarlo bien porque está un poco más atrás, le ganan a la espalda y no es igual jugar con la selección española que en el Barcelona. Y eso lo tiene que ajustar bien con el otro central.
0: Yo también os digo, en la unidad, el equipo titular ya ha demostrado que está para debutar con Cabo Verde. No les daría más de 45 minutos.
4: No, sin duda.
0: Porque
4: sin duda.
0: Es que el césped está para que alguno se tuerza un tobillo.
4: No, que
3: os he dicho,
4: yo de entrenamiento de toda la vida de jueves.
0: O para que una patada de Perú, que en un momento de calentón, ¿sabes? No, creo que...
3: Es más peligroso el césped, Rubén, lo he dicho antes de empezar. Yo te digo que
6: sí,
3: ese fue el calvario que tuvimos nosotros.
6: La selección peruana es bastante respetuosa, sí.
0: No está siendo como el Chile de hecho, Portugal del otro día.
7: Eso es, de hecho...
6: Nada combativa, nada aguerrida.
7: Yo pensaba que iba a plantarle un poco más de cara a España y no esperaba evidentemente mucho de ellos, pero es que aún están demostrando menos.
3: No, sí, pero yo creo que el rodaje de ellos, ¿no, Mansi?
7: ¿De ellos? ¿Rodaje de ellos?
3: Sí,
7: bueno, sí, porque al final, después del fracaso que han tenido con las eliminatorias sudamericanas, están tratando de hacer una selección nueva
5: cambio de guardia,
7: que les ilusione, pero es que... Lo que estamos viendo, desde luego, no ilusiona absolutamente nada.
5: Tampoco Manu Menezes es un entrenador que...
7: No le tienes cariño de gremio.
5: Vuelva loco a mucha gente, ¿eh?
3: Pero voy a decir una cosa a los dos. ¿A es que jugar con España, no? Jugar con España contra España es muy complicado.
7: Muy difícil.
4: España está jugando un amistoso serio.
7: Pero
4: nos lo
7: no la huelen, ¿eh?
3: No.
4: Está jugando serio España.
3: Yo estoy encantado con ver a Rodri, por Dios. Es que estoy emocionado ahora mismo.
2: No me extraña.
5: Yo tengo, Poli, la duda cuando juguemos contra equipos fuertes que contragolpeen muy bien y él tenga que correr mucho hacia atrás, tenga que recuperar mucho la posición. Tengo ciertas dudas, ¿eh?
3: Pero sí. ¿Sabes lo que me alegro que me lo digas, ratita? Por ¿sabes lo bueno que tiene este futbolista? Que maneja los espacios y
5: es muy inteligente. Es muy, prácticamente muy inteligente, pero...
3: Exactamente. A él no le hace falta a lo mejor correr mucho o hacer un sacrificio grande defendiendo por la posición que tiene. Siempre está de cara hacia la portería contraria.
7: Pero te van a obligar, Poli. Lo que dice Evangelio es que te van a obligar. Por eso yo creo que en esos partidos sí que no... Vamos, no sé si jugará solo, de pivote, solo acompañado. Porque decís antes, es que Pedri... Juega atrás en el Barça, es que el Barça necesita a Pedri en la creación.
5: Pero Pedri está en todos
7: pero la selección, claro, tiene dos jugadores como Fabián y Rodri.
4: Cuando llega ese tipo de partidos avanzando el Mundial, es importante, por ejemplo, darle 45 minutos a Mikel Merino. Yo creo que Mikel Merino, que vaya cogiendo ritmo para cuando lleguen esos partidos más duros.
3: Tienes a Zubimendi también, que se lo está olvidando Zubi, ¿eh?
8: Yo es que veo en algún partido así, veo un Zubimendi, Rodri, un doble pivote.
3: Puede ser perfectamente.
9: Me cuesta ver.
5: A mí también me cuesta.
8: En momentos puntuales en los que España tenga que defenderse. Sí,
4: último 20, o sea, que no le des opciones, claro, a Miguel Merino.
10: Yo veo más lo que vimos en algunos partidos de los cruces ya de la Eurocopa, que es Rodri hasta que aguante y cuando no, Zubimendi. Y ya está. Y bien que lo hizo en algunas ocasiones.
8: Bueno, de momento está aguantando y muy bien. De hecho, tiene la pelota ahora el capitán de la selección española. La tiene Rodri. El paso por el 37 de la primera parte. 8 para el descanso. 0-2 gana España. Puebla, México. En el último amistoso antes del Mundial, que arranca el día 11. Con un México-Sudáfrica. Y para nosotros el 15. España-Cabo Verde. Pedri la pisa. Pedri la esconde. Pedri se la queda. Cede para la Por, que toca para Cucurella. Desde la izquierda Cucurella, insiste en la Por y la Por en Pedri. Y Pedri la vuelve a esconder, le rodea André, retrasa para Unaísimo.
10: Referencia al final del tercer cuarto en el tercer partido entre los Knicks y los Spurs de la final de la NBA.
5: Vamos a tener un último cuarto de infarto. Gana San Antonio Spurs por un solo punto, 92-91. Un tercer cuarto en el que han apretado muchísimo más en defensa y han hecho una circulación de balón pues al más puro estilo Knicks de estos playoffs. El partido ahora mismo está yendo a un terreno mucho más físico. Vamos a ver el tema arbitral en el último cuarto, que puede ser importante. Y a los Knicks de momento lo que le están salvando en esos últimos minutos son los triples de jugadores secundarios como Shamet o como Clarkson. Así que tenemos partido, tenemos 12 minutos por delante de puro infarto.
7: A los Knicks les está salvando los puntos de los secundarios y el rebote ofensivo. Está cargando muy bien el rebote ofensivo, anotando mucho en segunda oportunidad. Y ahí es donde realmente se están acercando a San Antonio, que está siendo mejor, está aguantando los contactos. Y lo que dice Nacho también, a ver si el arbitraje mantiene el tono de permitir ese contacto en el último cuarto o lo cambian, que sería mala noticia para los dos equipos.
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10: ¡Uy, casi marca Perú!
8: ¡Uy, la que ha tenido Vidales! Se marchó rozando el palo izquierdo de la portería de Unai Simón.
9: Se coló ahí entre los centrales y ajustó el disparo, casi nos llevamos un disgusto.
10: ¿Otra vez por el lado de Cuarto?
4: Sí.
8: Sigue atacando la selección peruana. Viene la por, resta, recorta, se la queda. Pedri la pierde, quizá le hicieron falta. El árbitro no la pita, ataca Perú. ¡Chuta Noriega fuera! Chutó Pretel fuera a la derecha de la portería de Unai Simón.
3: Oye, ha llegado tres o cuatro veces Perú bien, que se ha puesto delante del portero, O sea que, bueno, yo creo que es que el campo te condiciona mucho.
5: Cuando España tiene las líneas separadas y el rival roba, cuidado.
7: Este jugador tiene buen disparo. Noriega, le llaman el samurái porque estuvo jugando en Japón.
5: Está en gremio ahora.
7: Está en gremio.
9: Ha dado córner al final y Luis de la Fuente se cabrea. Y le protesta ahora al cuarto árbitro.
10: Es posible que la apunte Cucurella, ¿eh?
6: Al árbitro.
10: Es posible que la apunte Cucurella.
3: Me parece que la ha tocado también.
10: Sí, la toca.
8: Va el córner, va Perú, va desde la izquierda. Ya está preparado Jotun.
3: Trenecito la cara
8: de tres hombres. Trenecito de tres hombres sobre el punto de penalti de la selección española. Defiende España, ataca Perú, va el córner, va Jotun. Balón arriba. Remata Ugarriza, bloca Unai.
9: Pide calma el portero de la selección, que va a tardar en sacar, por cierto. De la Fuente ha puesto a calentar a Eric García, que va a entrar seguro por la Por. Y otra vez a Jeremy Pino.
3: ¿Pero le pasa algo a la Por o es el cambio normal?
9: No, que el otro día jugó 45 minutos y hoy va a volver a jugar otros 45.
6: Vale. Perú calientan 7 jugadores, ahora 8.
3: Al final eran 23 todos, cambios, no los que se pueden hacer hoy, ¿no?
6: 11.
3: ¿No? ¿11 solo? Oh.
9: Sí.
5: Pero casi 23 en total.
6: 11 en cada equipo, claro. Sí, claro. ¿Ves?
7: No me había dado cuenta, pero la publicidad del campo Rubén es la empresa de Riquelme.
10: Sí.
4: ¿Cops? Sí.
7: ¿Ah?
4: Sí.
5: Además, en la estática, que está en las esquinas, y también en la dinámica, en la publicidad que va entrando, sí, y saliendo. En todo el campo.
3: Por eso lo de México, que era mexicano.
11: Sí, sí. De hecho, le he hecho una foto y se la he mandado. Le he dicho, joder, ¿cómo mandáis aquí, eh?
3: Pues está por todos lados.
10: Sois troncos, ¿eh?
8: Sí, bueno, para la selección.
3: Oye, el otro día estuvo con nosotros, fantástico, ¿eh? Sí. Pero muy
8: bueno,
3: bien,
8: para
3: muy
8: la
3: bien,
8: selección
3: bien.
8: Española. Pedri, Rodri, 3 para el descanso. España quiere más. Y nosotros también queremos más. 0-2 ganando a Perú. Rodri se la pidió, pero Baena retrasó para la por.
10: A mí déjame como estoy, yo ya no quiero más. Yo creo que,
8: ¿no quiero más?
10: No. No. Soy un poco así, soy un poco el vinagre de la retransmisión.
8: Mira, mira, Cucurella. Bloca Gallese.
3: Pero tú no te preocupes, Eric, que te pulimos y te dejamos.
8: Te
3: nuevo,
8: llevamos macho, te arriba, dejamos, Heriberto, no te preocupes. Sí.

0: Amigo mío dice, a las 4 de la mañana, y dice, supongo que ya está despierto, lo he leído ahora hace un rato, pero, en fin, pero hoy hay más cosas, decía, sobre todo la vuelta de la primera semifinal del playoff de ascenso entre el Almería y el Castellón. Les recuerdo que el partido será a las 9 y que la ida quedó 1-1. Y hay una noticia que la semana pasada se nos pasó por encima, que no lo entiendo, con la cantidad de tiempo que tengo yo para hablar de deporte, que se me pasa en la noticia y no la comente, pero bueno, que es el fichaje de Iñaki Iraola, el entrenador español, por el Liverpool. Y digo que se me pasó, y es una noticia que a mí me parece muy importante, porque pues sí, es un hombre que entra en la élite y que entra, es un entrenador que no es mediático, que es de cocción lenta, ha ido haciéndose poco a poco, que pasó por el Larnaca turco, el Mirandés, el Rayo, el Bournemouth y ahora el Liverpool, siempre subiendo, con una carrera intachable. Yo no sé lo que le pasa al Rayo Vallecano, sinceramente, si yo fuera el presidente del Rayo, yo no le pagaría a los entrenadores que me pagaran a mí, eso hacen los bufetes de abogados. Soy Garriga, pues usted me paga para el máster del niño, ¿no? Pues todo lo mismo, porque es un máster jugar en el Rayo, entrenar el Rayo. Fíjate.
1: Desde luego.
0: Te menciono, Michel pasó del Rayo al Girona, del Girona al Ajax. Y el último, Íñigo Pérez, del Rayo al Villarreal. Es que los deja colocados. Bueno. Es como el sobrino de Ángel Nieto, que muchacha con la que sale, muchacha que deja colocar.
1: Eso es. Y como Ábalos,
0: como
1: sí.
0: Ábalos, efectivamente.
1: Ahora ya estamos en las noticias de las 8:07 en Canarias.
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1: 7:50, 6:50 en Canarias. Vamos con todo lo que está pasando en su entorno más próximo aquí, en su COPE más cercana.
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8: Ecuador de la visita del Papa a España. Desde el sábado está en Madrid y esta tarde la continuará en Barcelona, donde también se espera presencia de castellonenses. Algunos de ellos acompañarán al Santo Padre mañana miércoles a Montserrat. Los obispos españoles pudieron ayer reunirse y almorzar con León XIV y Monseñor Casimiro López Llorente Segorbe de la diócesis de Segorbe, obispo de la diócesis de Segorbe Castellón, ha querido destacar uno de los mensajes que ha lanzado el Santo Padre durante estos días en Madrid.
9: No tengáis miedo a seguir a Jesucristo en la vocación que los llame, es decir, a ser cristianos de verdad, para dar testimonio allá donde nos encontremos de que Él es el camino, la verdad, la vida, aquel que sacia el corazón de toda persona que busca amar y ser amado.
8: Una visita histórica del Santo Padre a nuestro país.
9: Muy bien organizada, hay que felicitar a la Arquidiócesis de Madrid y a todos aquellos que lo han organizado. Yo creo que es para dar gracias a Dios por este día, por el día de ayer, pero sobre todo por la visita del Santo Padre, que nos renueve en la fe y nos lance de nuevo a la misión con mucha esperanza, con mucha, confianza puesta en Dios, que sigue presente entre nosotros.
8: Soy Quique Rodríguez. Posteriormente también estará en las Islas Canarias.
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8: Nos espera un día con cielo poco nuboso y temperaturas en los 28 grados después de una noche tropical en el litoral y prelitoral, con mínimas por encima de 21 grados en Benicàssim, Castellón de la Plana, Peñíscola o la Vilavella, entre otras localidades. Las temperaturas van a ir subiendo, especialmente de cara al fin de semana, cuando el sábado podremos alcanzar los 32 grados. Hay circulación condicionada en la P7 en Peñíscola, Torreblanca, Oropesa del Mar y Castellón de la Plana, también entre La Llosa y Chilches. Por tanto, precaución en torno a la P7 y hay circulación lenta en la Nacional 340 en Villarreal. Son las 7:52.
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2: Empieza. A la Universitat Jaume I tanquemos una etapa institucional.
3: Ahora enseguida escuchamos a Eva Alcón y es que empieza la etapa de Jesús Lancis al frente del rectorado de la comunidad universitaria castellonense de la Universidad Pública de Castellón. Este lunes fue el último de Balcón como rectora de la UJI tras liderar la comunidad educativa durante los últimos 8 años. Balcón ha cedido los poderes en un acto simbólico a Lancis, quien desde este martes asume el rectorado y lo hará estrenándose en la reunión del Pleno del Consejo de Universidades que tiene lugar en Madrid. Lancis será el rector hasta 2032 sin posibilidad de reelección. Balcón, por tanto, se ha despedido ya como rectora.
2: A la Universitat Jaume I tanquem una etapa institucional que va començar en 2018 i ens ha permès potenciar les capacitats formatives d'investigació i d'innovació de la Universitat Jaume I. A més, ens ha permès ampliar la projecció internacional. 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
3: Precisamente, Alcón serà una de les persones que seran reconocidas el 1 de julio en la 16ª edició de los Premios Cope Castellón, que tendrá lugar en la sala El Grau de Orenes Gran Casino. También Pablo Hernández, entrenador del Club Deportivo Castellón, el Colegio Oficial de Graduados Sociales de Castellón, el Ayuntamiento de Cabanes por la Font del Bon Succés, Laboratorio Escalduc por la Sobina, Cuaderno Rubio, la Festa del Rollo de l'Alcora, la Cooperativa Sant Josep de Burriana Naturem, Frater Castelló, Colla Rebombori, Atención Primaria de los 4 Departamentos de Salud Pública, la Cámara de Comercio, Lucía Prades, portero de balonmano del Vera Vera y de la Selección Española, la joven violinista Vega Rodríguez, el creador Marcelo Díaz y las empresas Tekin y Brambas. Más asuntos, porque estamos en la quinta semana consecutiva de huelga por parte de los profesores de la educación pública. Las conversaciones entre sindicatos y consellería continúan, aunque la última propuesta contempla una reducción de ratios progresiva de 22 alumnos en infantil y primaria, 25 en ESO y 28 en bachillerato, además de reducciones específicas en formación profesional y escuelas oficiales de idiomas. La consellera Carmen Ortí pide dejar aparcadas las evidentes diferències.
4: Demanar que tots i totes siguin capaços de deixar de costat determinats prejudicis, les diferències que hi ha en esta mesa, pues que és evident que les tenim, i elements col·laterals que poden impedir que puguem arribar a acords que són bons.
3: Pero será difícil llegar a acuerdos cuando algunos los que piden no es proteger el valenciano, sino otras lenguas. Y no tanto el valenciano. Txelo Valls, de Comissions Obreres.
5: Hi ha demandes principals del model lingüístic i que no n'hi ha un vistiplau als autors catalans i balears. Això no hem vist que siga incorporat.
3: Esa és la inquietud d'alguns. Hay más cuestiones, porque es un pequeño gesto que tiene un tiempo de entre 5 y 10 minutos, puede salvar 3 vidas y la proximidad del verano hace que el Centro de Transfusión de Castellón busque alternativas para mantener los niveles en los bancos de sangre. Se necesitan 650 donaciones diarias en la Comunidad Valenciana para cubrir la demanda de todos los hospitales y las vacaciones hacen que algunas veces nos confiemos. Por ello, es importante mantener los niveles de los bancos. La doctora Virginia Cañao así lo señala COPE.
6: En la época del verano pues vamos a ir más a los pueblos del interior que normalmente no vamos, pero que se llenan de personas en verano. Vamos a ver si podemos llegar a ellos, acercarnos a ellos. Y también pueblos de la costa, en donde, bueno, pues a lo mejor ese día no pueden ir a la playa, pero sí que pueden realizar esa labor necesaria, Raúl, necesaria.
3: Son las 7:57, vamos con los deportes.
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3: Y que nos acerca Juan Igual.
9: Hola, Quique, ¿qué tal? Saludos y muy buenos días. Esta noche a las 9 juega el Club Deportivo Castellón el partido de vuelta de la primera eliminatoria del playoff de ascenso a la primera división. Con el 1-1 del pasado sábado en Castalia, ha viajado el Club Deportivo Castellón a tierras almerienses. Necesita la victoria el conjunto albinegro para pasar a la siguiente fase. Hay que destacar que Pablo Hernández tan solo tiene la baja por lesión de Melot y que con el Club Deportivo Castellón viajarán más de 500 aficionados para llevar en volandas al equipo albinegro hacia la victoria y el pase hacia esa final. Hablamos también del Villarreal y de la Primera División porque hemos sabido en las últimas horas el comienzo de Liga, cuándo será en la Primera División. Será el fin de semana del 15 y 16 de agosto cuando se jugará la primera jornada de Liga de la próxima temporada.
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17: Señoras, señores, me alegro, buenos días. Son las 8 de la mañana, son las 7 en Canarias, les hablo desde Pamplona, desde Navarra. Tengo el honor hoy de recoger el premio periodístico José Javier Uranga, del Diario de Navarra. Un galardón que generosamente me han concedido después de habérselo concedido a firmas tan importantes como José Antonio Zarzalejos o como Julián Quirós. La figura de José Javier Uranga es fundamental en el periodismo español. Fue director de Diario de Navarra, un columnista contumaz y tenaz. Desde su columna Oyarra, Los Gallos, los diferentes gallos que escribía todos los días a lo largo de su vida, hasta que falleció hace no muchos años, fue víctima de ETA. Una balacera de 30 balas, 27 balas para ser exacto, que no acabaron milagrosamente con su vida. Y unir el nombre de este servidor humilde de ustedes con el de José Javier Uranga es un altísimo honor. Bueno, vamos a ver, damas y caballeros, ya habrán oído ustedes y habrán sabido que ha estado el Papa en el Congreso. El Papa está en el Congreso y hace un discurso, y además un discurso con evidente barniz de líder espiritual, con palabra de jefe de Estado. Habló como político, pero no fue un discurso político, dio una lección de altura moral. Aunque no diera una homilía, cada uno escucha ese discurso como quiere. Pues unos con un oído y otros con otro. Y esa dimensión poliédrica de sus palabras sedujo a un hemiciclo que acabó siendo algo así como la fiesta de los sesgos de autoconfirmación. Es decir, todo el mundo se quedó con la parte del discurso que le interesó y obvió aquello que le incomodaba. Lo cual permitió un pequeño milagro que, hombre, no creemos que vaya a ser investigado por el dicasterio de la doctrina de la fe, pero que no deja de tener su miga. Pequeño milagro de que la práctica totalidad del hemiciclo apoyase al Papa durante 7 minutos. 7 minutos. Hoy llega el Papa a Barcelona en la segunda etapa de su histórica visita a España. Ha sido tres días agotadores en Madrid. Ayer cerró en el Bernabéu con la comunidad diocesana. 70.000 criaturas en el Bernabéu. Ahí se lo ha pasado bien el Papa. A lo mejor debe ser que el espíritu del Real Madrid le acarició el sentidero, ¿no? Hoy va a mantener un encuentro en IFEMA con los voluntarios que han contribuido a esta visita a Madrid. Ha sido un éxito. Y va a Barcelona, donde esta tarde va a presidir una vigilia de oración. Mucho debate. Bueno, ayer en el Congreso, pues, estos cretinos de Junts y compañía, Eduardo Pujol y Miriam Nogueras, le cogieron del brazo, literalmente. Tiene usted que hablar en catalán y tal y igual. Pero ¿cómo no va a hablar el Papa en catalán? Pues claro que va a hablar en catalán, porque además tiene que hablar en catalán, que es elemental cortesía, de la misma manera que tiene que hablar en español. ¿Cómo no va a hablar en catalán? Claro que hablará en catalán y dirá en catalán lo que corresponda o lo que le apetezca. Porque cuando vas a una comunidad donde se habla el castellano y el catalán y todo el mundo entiende las dos lenguas, o casi todo el mundo entiende las dos lenguas, lo preceptivo es utilizar las dos lenguas. No hace falta que se lo digas tú y que le cojas del brazo y que además se lo digas en inglés. Es definitorio de cada uno el comportamiento de estos individuos. Bueno, León XIV abandona Madrid, la verdad es que parecía una rockstar. O sea, una figura capaz de congregar multitudes como ninguna otra. A lo mejor no tiene el carisma, aquel carisma extraordinario de Juan Pablo II, la hondura doctrinal de Benedicto, la cercanía popular de Francisco, pero la verdad es que ha demostrado que tiene la fuerza y la claridad para dotar a la Iglesia de una nueva energía. Y luego ha producido, con su discurso, por ejemplo, en el Congreso, varios milagros, armar un discurso adulto, con hondura intelectual, en esa piscina de bolas que es ahora mismo el Congreso de los Diputados. Ha conseguido tener la valentía de defender un discurso coherente. La coherencia es muy revolucionaria ahora mismo. Y luego salir aplaudido por unos y por otros. De manera que cada uno se quedaba con lo que le gustaba. Unos con la defensa de la vida, otros con la defensa de la dignidad del inmigrante. Bueno, yo, ¿qué quieren que les diga? Máxima admiración. Pero máxima admiración. Fue todo un canto a la necesidad de recuperar la moral para la política. Y decir que ha sido un papa americano quien ha reivindicado ante las Cortes, por ejemplo, la españolísima Escuela de Salamanca. A su aportación decisiva a la teoría política en lo que hace referencia a la limitación del poder, a la defensa de la dignidad humana como referencia superior a cualquier otra consideración política. O sea, nadie podía esperar que el Papa dijera algo distinto de lo que dice habitualmente. Ni de lo que han dicho los antecesores. Pues porque la defensa de la vida, la dignidad de los seres humanos, al margen de su origen, todas esas cosas, eso no responde a modas. El Papa dijo lo que dice la Iglesia siempre y en todo lugar. Y lo dijo ante unas Cortes, la verdad, achicharradas de la de polarización, sectarismo y el vuelo gallinacio de algunos argumentos. Por ejemplo, el discurso de Francina Armengol. De las cosas más simples, bueno, tan simple como ella. Absolutamente simple. Y por lo demás, la división de la política española, miren, hoy se refleja mucho en los medios. Esto es muy curioso. O sea, El País destaca que el Papa condena la discriminación de inmigrantes. ABC que se alza ante el Congreso en defensa de la vida. Y las dos cosas son ciertas. Porque para la Iglesia las dos cosas son inseparables. Pero vaya a explicarle esto a los rufianes de turno. Todos estos tipos inexplicables que por ahí andan dando pataletas y paletadas habituales en el Congreso. A partir de ahora le contaremos la etapa de Barcelona. Allí se pegará como una lapa el presidente Salvador Illa, a ver si remonta un poco. Hay algunas encuestas que hoy le ponen las cosas un tanto difíciles. Porque Alianza Catalana, la formación independentista, xenófoba, racista, lo tiene literalmente todo, se convertiría en tercera fuerza, alcanzando casi casi a Junts, y la verdad dejaría a Cataluña en una situación de absoluta ingobernabilidad. Pero bueno, ya eso lo iremos viendo. Bueno, y de la corrupción, amigo, que me quede poco tiempo, pero hoy quedará visto para sentencia el juicio contra el hermano de Pedro Sánchez. Ayer se abrió otro frente judicial al gobierno con la denuncia admitida a trámite por el rescate de Europa. Se cita como imputado al vicepresidente de la SEPI, Bartolomé Lora. Sobre el asunto de Plusultra, el rescate, las acusaciones populares, ha pedido la imputación en la causa de las hijas del presidente Rodríguez Zapatero por blanqueo y organización criminal. Y la próxima semana el expresidente va a tener que prestar declaración como imputado en este asunto. Vamos a ver qué explicaciones ofrece sobre las misteriosas joyas que aparecieron en su caja fuerte, que están valorando. Hay mucha especulación, ¿no? Un millón, más de un millón. Bueno, ya iremos viendo cuando hablen definitivamente los expertos, veremos exactamente qué es lo que tenía ahí. Ahora me van a permitir que Pilar ya nos cuenta más noticias del día.
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19: Buenos días, hoy martes la presidenta del Tribunal de Cuentas, Enriqueta Chicano, presentará en el Congreso el informe que detectó el uso de fondos europeos sobrantes por parte del gobierno para pagar pensiones. En concreto, se habrían utilizado casi 2.400 millones de euros ante la falta de presupuestos. El precio de la vivienda escaló un 12,9% entre los tres primeros meses de este 2026. Esta es la tasa más elevada desde el primer trimestre del año 2007. Destaca especialmente la vivienda de segunda mano, que ha experimentado su mayor incremento en 19 años con una subida del 13,5%. Marruecos mata a tres miembros del Frente Polisario en un ataque con drones cerca de la frontera con el Sáhara. Entre ellos está Lakhbib Abdelaziz, el hijo del fundador del Polisario y considerado como líder de futuro para el movimiento independentista. Y Francia y Alemania cancelan el desarrollo conjunto de un caza de combate europeo, un proyecto por valor de 100.000 millones de euros y que estaba previsto que viese la luz en el año 2040. ¿El motivo? El enfrentamiento entre Dassault y Airbus, las dos empresas encargadas de su fabricación.
17: Partidazo de COPE, la hora de los fichajes. José Larrañaga, buenos días.
20: Hola, ¿qué tal? Buenos días. Llega la hora de la verdad para el Real Madrid. Una vez confirmado el triunfo de Florentino Pérez, es el momento de poner las bases de futuro y básicamente en el aspecto deportivo. Hoy se anunciará el fichaje de Mourinho y el presidente empezará a negociar por la nueva estrella en la que se invertirán como mínimo 150 millones de euros. Descartó a Olise, aunque nadie lo descarta. Descartó a los jugadores de la Premier. El mercado se va estrechando y el último rumor apunta incluso a Julián Álvarez, el delantero del Atlético de Madrid. Vamos a esperar, que es mejor que incurrir en errores.
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19: Este martes el calor va a dar un respiro a los que vivan en el norte peninsular, y es que las temperaturas van a bajar por allí unos 6 grados, ¿eh? Y las máximas apenas van a superar los 20 grados. En cambio, el calor pues no va a aflojar mucho en el centro ni en el sur, con máximas que pueden alcanzar los 34 grados. Tenemos además alerta amarilla por viento, en este caso en Lérida y en Zaragoza, con rachas que pueden llegar a los 70 kilómetros por hora y que irán remitiendo por la tarde.
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17: Hola, Rebeca Argudo, buenos días. Buenos días.
24: Buenos días, buenos días, Carlos, buenos ¿qué tal? Días. Enhorabuena por ese premio.
17: Mil millones de gracias. Roberto Benito, buenos días.
25: Buenos días, Carlos. Buenos enhorabuena días. Por ese premio. Buena tierra, Pamplona.
17: Buena tierra, Pamplona. Gorge Vilches, ¿qué tal? ¿Qué tal estamos?
26: Muy buenos días. Vamos. Me sumo a la felicitación.
17: Bueno, las claves del día, ¿cuáles son, Gorge?
27: Pues, Carlos, reacciones políticas al discurso del Papa en el Congreso. Todos arriman ahora el asco a su sardina, pero ¿hay alguien que lo haga con mayor credibilidad o servirá al menos para celebrar los 500 años de la Escuela de Salamanca para que algún diputado descubra su existencia? La agenda judicial, en todo caso, no se detiene. Ahora añadimos el Frente de Europa con la investigación de ese rescate, la citación como testigo de Narbona, la presidenta del PSOE, la información requerida sobre las reuniones de la cloaca en la Fiscalía General del Estado, falta la sentencia al caso Mascarillas, hay quien da por hecha la diputación próxima del PSOE como persona jurídica. ¿Confía el gobierno en el parón veraniego? Igual que ha confiado en la visita Papa para intentar remontar en septiembre. Ojo que el año pasado, os recuerdo que le salió más o menos bien, no del todo, pero le salió más o menos bien con aquello de Gaza, cuando volvió y reventó la Vuelta Ciclista, ¿os acordáis? Metió todo el tema de Gaza en primera línea política y consiguió durante un mes cambiar la conversación pública.
17: Bueno, vamos a ver, Rebeca, tengo exactamente un minuto y medio, o sea, 30 segundos. ¿Impresión del discurso de ayer o del día de ayer?
24: Pues yo creo que a mí me gustó. Me pareció que era de altura, pero también es verdad que llegaba fácil detrás de Armengol, que siempre está a su propia altura, que es ínfima. Pero es verdad que fue un gran discurso que además permitía a que todos se vieran reflejados en las virtudes y al contrario reflejado en los defectos, quitando algunas cosas puntuales que eran muy, muy explícitas. Me gustó sobre todo lo de la lengua, que hiciera referencia a esa lengua nuestra que une.
17: ¿Y para Gorge Vilches?
26: A mí me gustó mucho y además demostró que el Papa no hace política, no vino aquí a hacer política ni a leer la cartilla a nadie, sino a recordar principios. Y el principio que más me gustó fue el recordar no solamente la Escuela de Salamanca, sino la necesidad de limitar el poder. Por lo tanto, claro, ahí se notaba que había muchos ministros que aplaudían al Papa al final, pues yo creo que como cada uno de nosotros paga impuestos, es decir, de forma bastante forzada. Por lo demás, fue un discurso muy coherente, que chirría con la moda actual de, en fin, las mentiras y las contradicciones.
17: ¿Y verás, Robert?
25: A mí me pareció un discurso memorable, tanto por el lugar en el que se produjo, como por todo lo que dijo el Papa. León XIV prometió venir a hablar a todos y a todos habló. Cada uno cogerá la parte del discurso que más le conviene, pero eso es también lo positivo de lo que ocurrió ayer.
17: Bueno, hablaremos de este asunto, de la continuación del viaje ahora en Barcelona, como saben ustedes, y también de las novedades que se van produciendo, porque está el Papa no dejando de producirse, en el ámbito de la investigación sobre la corrupción, que tienen también su miga las de hoy. Ahora, en un instante, estamos con Mar Vidal. De momento hablamos de HSN.
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1: La salida de emergencia la abre Marc Vidal. Buenos días, Marc.
2: Muy buenos días, Carlos. ¿Qué tal?
1: Oye, el Papa habló ayer en el Congreso y hay quien utiliza sus palabras para pedir más regulación de la inteligencia artificial. ¿Tú crees que dijo eso el Santo Padre?
2: Pues no. León XIV afirmó literalmente que el progreso ofrece posibilidades admirables en la inteligencia artificial. No habló de amenaza, habló, bueno, tampoco de urgencia regulatoria. Lo único que pide es vigilancia en el ámbito militar, en las decisiones sobre la vida y la muerte, que nunca deben estar descargadas sobre un automatismo. No fue una alerta sobre los modelos de lenguaje ni sobre las plataformas digitales. Lo que advertía ya en su encíclica Magnifica Humanitas es que la tecnología no es neutral, porque toma el rostro de quien la concibe, quien la financia o la financia, la utiliza y también la regula. Es decir, en voz del Santo Padre, el regulador forma parte de la cadena de responsabilidad moral y no está por encima de ninguna cosa, vamos.
1: O sea que poner al Papa como aval de más regulación gubernamental es leer la mitad del discurso, ¿no?
2: Como han hecho todos, ¿no? Exacto. Y es exactamente el tipo de apropiación que su propia encíclica condenaba. León XIV no es un tecnófobo, es alguien que eligió su nombre porque ve en la IA, por ejemplo, el equivalente de la revolución industrial que ya enfrentó León XIII. Y lo que hizo aquel papa no fue pedir al Estado que lo parara todo, pidió que se protegiera la dignidad humana. Eso es teología, no es regulación tecnológica. Y mira, incluso más allá de todo eso, creo que en estos días ha pasado algo que va más allá de la fe. Es en un espacio público ocupado casi permanentemente por el enfrentamiento y por el ciclo de quién gana y quién pierde, que aparezca algo que hable de otra cosa, es decir, de bondad, de dignidad, de lo común, pues, no sé, produce un efecto real. Este país, Carlos, está respirando distinto estos días. Yo lo veo así, como si hubiera recuperado una nueva ilusión. La lástima es que, viendo cómo cada uno tiró de su trinchera al terminar el discurso del Santo Padre, pues igual este clima va a durar poquillo, claro, ¿no?
1: Hasta mañana, Marc.
2: Hasta mañana, Carlos.
1: Oye, ¿alguna vez habéis vivido un momento histórico, uno de los de yo estuve allí?
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12: Ecuador, de la visita del Papa León XIV a España, desde el sábado está en Madrid, a partir de esta tarde en Barcelona, mañana también estará acompañado por castellonenses en la visita a Montserrat. Ayer se reunió con los obispos españoles, pudieron almorzar con él, con León XIV, y Monseñor Casimiro López Llorente, obispo de la diócesis de Segorbe-Castellón, ha querido destacar uno de los mensajes que ha lanzado el Santo Padre durante estos días en esta visita histórica.
13: No tengáis miedo a seguir a Jesucristo en la vocación que los llame, es decir, a ser cristianos de verdad, para dar testimonio allá donde nos encontremos de que Él es el camino, la verdad, la vida, aquel que sacia el corazón de toda persona que busca amar y ser amado.
12: Soy Quique Rodríguez.
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12: Jornada con cielo poco nuboso. Las temperaturas máximas llegarán a los 28. En estos momentos tenemos 22 grados. Hay circulación condicionada en la AP7 a la altura de, en este caso, Alquerías del Niño Perdido. También en la AP7 en Castellón de la Plana, así como en Oropesa del Mar, Torreblanca y Peñíscola, y entre La Llosa y Chilches. Y también hay circulación condicionada lenta en la Nacional 340 a su paso por Villarreal, y en la CV10 obras entre el Escobes de Vinromà y la Salsadilla, y también en San Mateu.
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12: Quinta semana consecutiva de huelga por parte de los profesores. Hay temas en los que parece que empiezan a llegarse a acuerdos, por ejemplo, la reducción burocrática, pero también hay otros que están muy estancados. Los que dicen defender el valenciano no lo hacen tanto, si en este caso la consiguiría. Esta es la exigencia de los sindicatos. Chelo Valls, de Comisiones Obreras.
20: Hi ha demandes principals del model lingüístic i que no n'hi ha un vistiplau als autors catalans i balears. Això no hem vist que siga incorporat.
12: I, claro, Conselleria se posiciona en favor de los valencianos. Más asuntos, porque hoy empieza la etapa de Jesús Lanzis al frente de la Universidad Pública Castellonense. Llega al rectorado de la UGI tras las elecciones y se estrena en una reunión del Pleno del Consejo de Universidades que se va a celebrar en Madrid. Lanzis será rector hasta 2032 sin posibilidad de reelección. Eva Alcón, por tanto, se ha despedido ya como rectora en un simbólico acto de traspaso de poderes.
21: A la Universitat Jaume I tanquem una etapa institucional que va començar en 2018 i es ha permès potenciar les capacitats formatives d'investigació i d'innovació de la Universitat Jaume.
12: Además, Alcón es una de las personas que serán reconocidas en los premios COPE Castellón que se entregarán el 1 de julio. También Pablo Hernández, entrenador del Castellón, el Colegio Oficial de Grados Sociales, el Ayuntamiento de Cabanes por la Fond del Bon Succés, Laboratorio Escalduc por la Sobina, Cuaderno Rubio, la Fesa del Rollo de la Alcora, la Cooperativa San Josep de Burrian Naturén, Frater Castelló, Colla Rebombori, Atención Primaria de los Cuatro Departamentos de Salud Pública, la Cámara de Comercio, Lucía Prades, portera de balonmano, la joven violinista Vega Rodríguez, el creador Marcelo Díaz y las empresas Tekin y Brambas. Vamos con los deportes.
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12: A las 9 de la noche, el Castellón juega en sintonía al tiempo de juego en COPE más Castellón ante el Almería, la vuelta de la primera eliminatoria de la promoción de ascenso a segunda, sin Jeremy Melot, Mabil ni Cipenga. Obligado a ganar el equipo albinegro en los 90 minutos o en la prórroga para pasar a la final. 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
2: La clave de Ángel Expósito es la visita del Papa al Congreso y el papelón de Miriam Nogueras y el otro, el que le perseguía un señor en patinete. ¿Qué tal, Tron? Buenos días.
3: ¿Qué pasa, Tron? Buenos días. Me pillas camino de Barcelona, a puntito de cerrarse la etapa de Madrid, el primer capítulo del viaje del Papa León a España. La idea no es mía, se la escuché ayer en el Bernabéu a Narciso Michavila. Comillas. En estos 3 días en Madrid hemos podido ver la diferencia entre los adultos y el resto. Cierro las comillas. Los adultos son los que formaron la inmensa marea humana en Cibeles, en la Plaza de Lima, en el Palacio de los Deportes o en el Bernabéu. Los que aparentan ser adultos, muchos de ellos en el Congreso. Y como estandarte, Miriam Nogueras, la portavoz de Puigdemont, hablándole en inglés al Papa para decirle que es catalana como Gaudí y del mismo país. Y se lo dijo al lado de Merche Izpurua, la de Bildu, la de Egin, la colaboradora de ETA que marcaba los objetivos. Todo, todo muy cristiano. En fin, no bajemos el nivel. El Papa sigue su viaje por España. En un rato llega a Barcelona y el jueves y viernes a Gran Canaria y a Tenerife. Empezó con los sin techo, terminará con los inmigrantes y en medio algún toque de surrealismo como Miriam Nogueras. Eso sí, a seguir cobrando el Parlamento de todos los españolazos. Nos escuchamos, Tron.
2: Hasta la tarde. Bueno, Rebeca Argudo, Roberto Benito, el profesor Gorge Vilches, en esta mañana muy papal, de final de una etapa del viaje del Papa, comienzo de otra, que seguramente también va a ser muy interesante, donde a mí lo que me preocupa que aquí la curiosidad única esté en si el Papa hace una bendición en catalán o la hace en castellano, ¿qué más dará? Que lógicamente hablará en catalán, claro que va a hablar, ¿cómo no va a hablar en catalán? Hablan todos los idiomas de los países a los que va. A Cataluña pues también hablará catalán, además de castellano. Pero que eso sea el objeto de curiosidad y de importancia para, como decía ahora el Trump, para estos individuos, a ti, Gorge, ¿no te llama la atención?
4: A mí, bueno, en absoluto. Yo creo que esta apropiación del Papa dice varias cosas. Primero, que es evidente un líder espiritual, que León XIV lo es ya y cada vez de una forma más señalada, que tiene esa autoridad por la cual todos quieren apropiárselo, y otro es el nivel bajo que tienen algunos partidos de nuestra vida política. No solamente el episodio de ayer de señora, suélteme el brazo, sino que en cuanto uno profundiza en la prensa de izquierda se da cuenta de cómo intentan agarrarse a cualquier sintagma o coma posible que pueda combinar la política sanchista con las palabras que dijo ayer el Papa, lo cual a mí me parece completamente imposible. Cualquiera que escuchara ayer el discurso del Papa o lo pueda analizar hoy se da cuenta que todos y cada uno de los principios que dijo ayer el Papa no tienen nada que ver con el cambiante programa político sanchista, ni siquiera con ninguna de sus iniciativas, sino que, bueno, que vino a recordar cuáles son los fundamentos de una comunidad política seria y digna, los límites del poder, la defensa de la dignidad y de la vida humana. Es decir, es completamente coherente defender a los vulnerables que vienen de fuera, los inmigrantes, con, oye, la crítica del aborto y de la eutanasia. Es perfectamente coherente defender la paz en el mundo y al mismo tiempo criticar aquí la polarización, el guerracivilismo, el cavar trincheras y el levantar muros. Es que, ¿cómo tienen la desvergüenza de decir que... Es que hubo ayer un diputado del Partido Socialista que dijo, el Papa es nuestro. El Papa es nuestro. Cuando su líder máximo, que es Pedro Sánchez, habló de levantar muros contra la derecha, y el Papa ha dicho en repetidas ocasiones en esta visita a España, a Madrid, que, en fin, que la política, la vida en común, el bienestar general se basa en derribar muros y en establecer una concordia. Es decir, yo creo que nos encontramos ante la evidencia de que el Papa León XIV es un líder religioso que está cobrando una enorme autoridad y que desvela un fenómeno muy interesante que se ha visto en las calles, y es la cantidad de jóvenes que encuentran en la fe una guía de su vida. Yo creo que es una alegría para todos en este sentido.
2: Claro, pero Rebeca, ¿qué fue aquello?
1: Bueno, a mí la verdad es que la incoherencia de estos individuos no me sorprende en absoluto. Lo que pasa es que, claro, frente a esa coherencia que ha exhibido el Papa en Madrid y en sus discursos, pues todavía es más evidente. De todos modos, a mí no me extraña tampoco esa apropiación de la que hablaba Jorge o ese intento de apropiación. Ya hemos visto que cualquier movilización popular es susceptible de querer ser instrumentalizada por este gobierno y sus socios. Y como no tienen tampoco ningún freno moral, ningún sentido de ese ridículo de hacer alarde de sus incoherencias, ellos lo llaman cabalgar contradicciones porque suena mucho mejor, pues van pues así, sin freno ninguno. O sea que no me ha sorprendido en absoluto, ni siquiera me alarma. Era lo esperable. Lo que pasa es que yo creo que el discurso, lo que no esperaban era que el discurso del Papa fuese de la altura que ha sido y que en lugar de poder ser utilizado a su favor haya evidenciado todo eso de la manera que lo ha hecho.
2: ¿Y Roberto?
5: El incidente de Nogueras y esta apropiación que comentáis del discurso del Papa es la misma muestra y el ejemplo de que el discurso del Papa que llevó ayer al Congreso es necesario. El Papa habló de muchas cosas, habló del aborto, como habéis comentado, habló de la inmigración, habló también del rearme y de la paz en el mundo, pero me parece importante el orden en el que dijo todas estas cosas. León XIV habló primero de la convivencia, habló de la defensa del bien común y habló de los límites morales del poder, este concepto que formuló citando a la escuela de Salamanca. Y cerró su discurso con la misma idea, hablando explícitamente ahí ya de la polarización, con esta frase que dijo de la discrepancia no conlleva humillación. Y es importante ver a quién se lo estaba diciendo. Se lo estaba diciendo a los políticos. Aquí, como suele ocurrir y como estabais diciendo, nadie se da por aludido y todos creen que se refiere a otro, ¿no? Pero el Papa tuvo otra frase importante en este sentido cuando dijo lo de que la autoridad lleva siempre consigo una responsabilidad. Y a ver, no nos podemos llevar aquí a engaño. En España sabemos bien de lo que estamos hablando. Aquí hay un gobernante que ha hecho de la polarización su principal, cuando no única, estrategia política. Desde el no es no hasta el muro, pasando por el rechazo sistemático que tiene el gobierno a la alternancia política, es la estrategia vigente del gobierno. Para Sánchez, la polarización ha sido clave para justificar de cara a su electorado todas las decisiones que ha ido tomando. Los pactos con Bildu, la amnistía, o gobernar sin presupuestos toda una legislatura como estamos ahora. Todas estas cosas se han intentado sostener siempre con la premisa de que es mejor hacer estas concesiones o traicionarse a sí mismo o pactar lo impactable que dejar que gobierne la derecha. Y ahora, en este momento, se está utilizando también. Ayer mismo había ministros del gobierno polarizando con el discurso del Papa contra la polarización nada más terminar su intervención, y es el argumento que emplean, este mismo de que la derecha no puede gobernar nunca, pues ¿para qué? Para no asumir responsabilidades por la corrupción, para negarse a adelantar elecciones pese a la parálisis política en la que está el país y para justificar, por supuesto, la teoría esta de la conspiración contra el gobierno, ¿no? No puede haber una conspiración de la derecha contra el gobierno si no hay polarización. Y además, esto va a ir a más en el año que queda de legislatura, así que en este sentido, el discurso del Papa, pues, imprescindible, el que dio.
2: Porque, Antonio, también, Mr. Dato, buenos días, habló del tráfico de seres humanos y del derecho a quedarse en su tierra.
6: Sí, con el Papa, ya lo habéis dicho ahí, Herrera, se suele tomar la parte que cree uno que le beneficia y no el todo, y es el todo lo que hay que mirar. Entonces, con respecto a la inmigración, por ejemplo, que es quizá lo que más se ha intentado instrumentalizar, el Papa obviamente habló de la necesidad de aplicar los derechos humanos a los inmigrantes que llegan a tierra europea y desde luego que a España, cosa en la que yo creo que todo el mundo está de acuerdo. Pero añadió dos cosas que algunos esconden. Una, muy clara, habló de la necesidad de promover el derecho a permanecer en la propia tierra, trabajando para que nadie tenga que abandonar su hogar por falta de paz, de condiciones dignas de vida, cito literalmente, y además denunció con mucha contundencia lo que él denominó las rutas cada vez más peligrosas, se refiere a migrantes, en las que muchas personas, digo literalmente también, siguen siendo presas de traficantes y de contrabandistas que se aprovechan de su desesperación, con lo cual instó a, en fin, a fortalecer, en concreto dijo, la prevención también de este tipo de negocios.
2: Bueno, vamos a ver cómo prosigue hoy la...
5: Ahí, Carlos, una cosa, digo, en inmigración también dijo, habló de posibilidades reales de integración, que a mí me llamó mucho la atención que lo dijera, uh-huh. Y eso el gobierno no lo destaca. Lo digo porque la integración, que es algo que desde la izquierda muchas veces se niega. O sea, parece que tener que integrar a los inmigrantes en la sociedad y la cultura españolas es una cosa como xenófoba o racista, ¿no? Hay que respetar siempre sus costumbres y hacer políticas de integración es como una cosa reaccionaria. Pues el Papa lo dijo ayer explícitamente. Y efectivamente, una de las cosas imprescindibles con la inmigración es que tiene que haber una política de integración que ahora en gran parte no existe.
4: Pero es que destacó otra cosa, que tampoco el gobierno puede aplaudirla, fue, y es que destacó la libertad educativa de los padres, es decir, que los padres tienen la máxima responsabilidad en elegir la educación que reciben sus hijos, y justamente lo dijo estando en la tribuna Isabel Celaá, que fue aquella que dijo que los
2: hijos no son de los padres. Sí. Son del Estado o algo así, ¿no?
4: Suyos, imagino.
2: Sí, suyos, sí. Bueno, pues decimos, ya veremos esta segunda parte y la tercera parte, que va a ser especialmente intensa, me da a mí la sensación, cuando el Papa llegue al archipiélago canario. Bueno, hay noticias de la lucha. Antonio, si tuviéramos que destacar las más importantes de hoy, ¿cuáles o cómo lo clasificarías? Quizá el interés por conocer los contactos de Leire con la Fiscalía General del Estado, la posibilidad de alguna imputación más.
6: Sí. Bueno, incluso la incipiente, que lo veremos hoy seguramente a través de Villarejo y de la Kitchen, que todo acaba mezclado, ¿no? Otra supuesta campaña de esta auténtica mafia para coaccionar al Tribunal Supremo y en concreto al magistrado Manuel Marchena para que no pusieran trabas, fíjate, a la ley de amnistía. Es decir, que cada vez que sacudes el árbol, lo que cae es más gordo, pero de momento implica la Fiscalía, implica el Tribunal Supremo, implica la Guardia Civil, como tres instituciones a las que la Cosa Nostra quería frenar para favorecer los planes políticos del presidente del gobierno.
2: Bueno, de las novedades de ayer, Roberto, ¿qué importancia tienen o qué significación tienen?
5: Pues primero tiene una importancia cuantitativa, Carlos, porque la semana pasada estábamos con que había 9 sumarios de corrupción que rodeaban al gobierno y que rodeaban en concreto al Palacio de la Moncloa, ¿no? Que al final es de donde emana siempre todos los casos. Y ayer, pues, un juzgado de Madrid ha abierto una investigación penal por el rescate de Air Europa. Ha imputado a Bartolomé Lora y señala, porque pide identificar a quienes fueron los que aprobaron aquel rescate, ¿no? Y pone ahí en la diana a Manuel de la Rocha, al jefe de la Oficina Económica de Moncloa, que hoy, por cierto, comparece creo que en el Congreso, si no me equivoco. Entonces, bueno, como esto avance, el rescate de Europa es una cosa que se investigó en el caso de Begoña Gómez y que finalmente la Audiencia de Madrid archivó, pero como se abra esta vía de investigar el rescate de Europa, podríamos tener un décimo caso. Pero es que además tenemos el tema de la SEPI en la Audiencia Nacional, que de alguna manera el juez lo ha separado, digamos, de la pieza principal del caso Leire, que está bajo secreto y que se va a levantar el sumario, el secreto sumario de la SEPI, creo que en breve, y tendríamos otro caso más, o sea, ya tendremos 11, y es un ritmo de imputaciones, de interrogatorios, de juicios, que solo cuantitativamente, la verdad es que es tremendo. Hoy acaba el juicio al hermano de Sánchez en Badajoz, pero es que la semana que viene declara ya Zapatero en la Audiencia Nacional el día 17, con lo cual crece. Y además, relacionándolo un poco con la visita del Papa, si el gobierno tenía alguna esperanza de que con la visita del Papa no se hablara de todo esto, ni los temas de corrupción quedaran en un segundo plano, es tal la magnitud de todo lo que rodea al gobierno que está siendo imposible. Es que hay una noticia o varias todos los días.
2: El Papa ocupa, desde luego, buena parte del tiempo de la información.
5: Sin duda, pero, ¿cómo no? ¿Cómo puede ser?
2: 24 horas son muchas horas para que ocupe las 24. Quiere decir que siempre hay sitio para lo demás. Y luego el Papa se va. El Papa el martes se marcha. Así, a ver, sí, llegará al Mundial, pero bueno, entiéndanme. Es lo que es. Por mucha ilusión por mucho esfuerzo que pongan en que todo sea solamente papa, a ver, Rebeca, el papa no llena 24 horas.
1: El papa no llega a 24 horas, pero este gobierno tiene una especial habilidad para generar ruido mediático. O sea, ya lo vimos, por ejemplo, en pandemia, yo creo que fue cuando lo perfeccionaron, que fue la de llenar el espacio, aunque no se dijese nada. Entonces, teniendo obviamente al papa, han tenido a Bad Bunny, es que cualquier cosa les sirve. Entonces, yo sí que creo que hay dos habilidades a destacar. Una es esa, la de cómo son capaces de generar ruido. En este caso, obviamente, está justificado, pero es que son capaces de hacerlo con cualquier cosa, con la vuelta ciclista, como contaba hace un rato Jorge. Cualquier cosa es. Y claro, si ocupas todo el espacio mediático con ruido, dejas muy poco espacio para otras cosas. Y luego la otra habilidad es la habilidad que tienen para convencernos de que esa acumulación de casos, esa acumulación de investigados, son siempre casos aislados que no tienen nada que ver entre ellos y que no componen un patrón de comportamiento. O sea, es como si fueran todos pequeñas células independientes que no tienen ningún sentido y que no efectivamente y que no afectan. Además, es que tuvimos a Rebeca Torró hace poco afirmando que el PSOE era otra cosa. El PSOE al final era todo lo bueno. En cuanto ocurre algo malo, eso ya no tiene nada que ver con esas siglas. Y sí que es verdad que esas dos habilidades que os digo, que no sé si son admirables, pues son bastante destacables y hacen bastante difícil el estar a la altura del relato, porque yo creo que todo lo que está pasando debería de ya hacerme ya. Y tenemos, sin embargo, esa sensación de agotamiento de uno más, pero no acaba de pasar nada, ¿no?
4: Pero fíjate, yo creo que según va avanzando el caso Leire, se va quedando más al descubierto la enorme conexión en la cúspide está Pedro Sánchez, porque se va conectando Moncloa con el gabinete dirigido por Óscar López y Antonio Hernando, que va a ir saliendo, que era el listo de la cuadrilla, va a ir saliendo en toda esta trama. Ferraz, que es el segundo episodio, Ferraz con Leire y Santos Cerdán, el gobierno en el que están involucrados, yo creo que de forma evidente, de forma y presunta, el Ministerio de Haciendas, en el cual es imposible, por ejemplo, el caso del novio de Isabel Díaz Ayuso, y el Ministerio del Interior, donde está Aymar Lasca y Mercedes González, que es la directora de la Guardia Civil, que está saliendo cada vez más, y el último peor daño, la Fiscalía, Álvaro García Ortiz. Es decir, y en toda esa conexión, el señor X, PS, Pedro Sánchez, por muchos goles que mete la selección española,

0: y aquellos 5 días falsos, 5 días de reflexión, que el caso de la cloaca es lo que ha destrozado toda esa línea de defensa que tenía montada el gobierno.
1: Claro. Y Antonio, ¿qué podría ocurrir? Luego están las joyas de Rodríguez Zapatero. Si claro. Rodríguez Zapatero no consigue demostrar que el origen de las joyas es un origen lícito, que puede ser perfectamente, y que es un valor que incluso tiene hasta declarado en su regularización con Hacienda.
2: Sí, claro, es que al margen ya de otros posibles delitos relacionados con su actividad comercial, con el tráfico de influencias, en fin, y con todas estas cosas, la mera posesión de unas joyas o de cualquier otro artículo con un valor como el que tiene, que, en fin, en el rango bajo ya hablan de 1 millón, según el peritaje de unos joyeros expertos de Ansorena para la UDEF. Bueno, es que, claro, no haber declarado de ninguna manera la posesión de algo con ese valor, haber, en fin, esquivado el radar de Hacienda, ya en sí mismo se convertiría en un delito fiscal de carácter penal que también por sí solo podría provocar una condena a prisión. Es decir, que al margen del resto de problemas, solo eso, si no es capaz de demostrar que lo ha declarado, y parece ser que no está más que demostrado que no estaba declarado, ya es un problema muy serio, muy serio, muy serio para el expresidente.
1: Pero bueno, si son un regalo, si yo te regalo a ti un brazalete, tú tienes que declararlo.
2: Da lo mismo. Claro, no. Tú eres, te conviertes en propietario de algo con un valor de esas características, por no hablar de que en este caso eso del regalo parece algo descartado en el momento en el que los propios portavoces de Zapatero se han hartado a decir en los últimos días que todo eran básicamente herencias familiares y algún regalito. Estamos hablando de que en algunos casos las piezas más importantes, 5 o 6 en concreto, por sí mismas ya tendrían valores superiores a los 300.000 euros, sí, y en pero, conjunto
1: pero vamos a ver, pero vamos a
2: ya
1: ver.
2: Sí, oye, yo digo lo que dice la ley, no lo que es justo, ¿no?
1: Pero es que la ley no puede, entonces es un prometido que le regala a su prometida una pulsera de brillantes de lo que valga. Entonces, ¿qué tiene que hacer la prometida? ¿Ir a Hacienda y decirle, mira lo que me regala mi novio?
2: Bueno, lo que pasa es que en el... Pero es que en el origen, el comprador, en este caso alguien tan generoso como usted, señor Herrera, ya lo habría declarado. Aquí el problema es que Zapatero dice recibir, primero de la familia y luego de a saber quién, un regalo cuya trazabilidad tampoco está demostrada y, por tanto, la posesión y el valor es cosa suya.
1: No sé... Con todas las joyas que le han regalado a Rebeca, ¿tú has ido alguna vez a...?
3: A mí no me han regalado ninguna joya digna de ir a Hacienda a decirle casi que la poseo.
1: Qué equivocado está el mundo.
3: Yo creo, qué mal repartido.
0: Yo creo, Carlos, que sí, que el juez tiene que valorar si es prueba o no. Es decir, que valorará el origen de las joyas e investigará si es un pago o es un regalo. Entiendo que es una de las cosas que le preguntará en la comparecencia que tiene la Audiencia Nacional Zapatero la semana que viene, que tiene 2 días por delante, tiene una comparecencia del tamaño de un transatlántico, porque la cantidad de pruebas que tiene el juez encima de la mesa, de indicios, es gigantesca, y entre ellos las joyas, valorará si es una prueba de cargo o no, claro.
1: Ya, pero eso de que le regales una joya a alguien y que tú tengas que pagar, si la joya vale 1 millón de euros, imagínate que hay un novio rumboso, sí. Como es el caso de Antonio Naranjo con su esposa. Hombre. Ahí hay vínculo, pero bueno...
2: Pero es que Herrera, la ley dice lo que dice.
1: Sí,
2: que
1: bueno,
2: si
1: pero
2: lo estoy consultando...
1: Dice, oye, te regalo una joya de 1 millón de euros, pero te hago la inmensa putada de que tú tienes que ir ahora a Hacienda y pagar 300.000 euros.
2: Es que estás describiendo...
0: Pero el juez investigará, Herrera, a lo mejor, estás describiendo... por ejemplo, si es un mandatario extranjero que le hace un regalo a la mujer de un expresidente del gobierno, mientras es expresidente...
2: Herrera acaba de describir el impuesto de sucesiones y donaciones, y da igual que sea una joya o un piso. Efectivamente, la doble o la triple tributación está impuesta en España. Alguien tiene una vivienda, ha pagado por ella todos los impuestos imaginables, y cuando se la dona o a un familiar, él también tiene que volver a pagar, en fin, y luego el IRPF, además. Es decir, que esa es el infierno fiscal que, entre otras cosas, mantuvo o creció el señor Zapatero.
1: Pues, Rebeca, no te vamos a regalar una pulsera de brillantes.
3: Bueno, de todos modos, prefiero pisos. Si puedo decir, si de repente tenéis un arrebato...
0: Se va llevando el listón.
1: Bueno, chicos, chicas, que lo paséis muy bien. Que tengáis un feliz martes.
0: Muy bien, Carlos, disfruta del premio.
3: Venga, feliz fin de...
4: Un abrazo.
0: Chao. Adiós.
2: Feliz fin de.
3: ¡Ostras!

0: martes.
1: Es martes, creía que era viernes, soy muy
2: Hay
1: feliz.
2: Hay gente que vive muy bien.
1: Hay gente que vive muy bien. Y esa soy yo.
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3: El sexto sentido lo abre José Antonio Zarzalejo. Buenos días.
17: Buenos días, Carlos.
3: El Papa dijo todo lo que se espera que dijese. Me da a mí la impresión, ¿no? Tanto en el Congreso como ante los obispos.
17: Pues yo creo que sí. Mira, León XIV, en su discurso en el Congreso, de exactamente 3.498 palabras y leído en 30 minutos y 29 segundos, efectivamente, Carlos, dijo todo lo que se esperaba que dijese, incluido aquellos aspectos sobre la vida en referencia al aborto y la eutanasia que forman parte de la doctrina esencial de la Iglesia, y mucho más. La ovación de 7 minutos con las cámaras en pie gustase más o menos, en parte o en todo el discurso del Santo Padre, fue el reflejo de su aplastante autoritas moral. Dijo donde debía, y no era el Congreso, sino en la sede de la Conferencia Episcopal, lo que tiene que continuar haciéndose con esa llaga abierta de los abusos habidos en el ámbito eclesial. Y su liderazgo tendrá consecuencias ahora no calculables, y se reflejó en la inenarrable concentración del Bernabéu tras el homenaje a la Almudena. Por cierto, qué gran reina doña Sofía. Está llamando la atención la fortaleza física del Papa, que encara sin aparente esfuerzo y siempre con el mismo gesto jornadas agotadoras en las que él mismo se añade más carga acercándose a la gente. La imagen del pontífice al bendecir a los bebés y a niños con el síndrome de Down está llegando hasta las almas más escépticas y aceradas. Una organización bien coordinada y colaborativa de todas las administraciones públicas y de la Archidiócesis de Madrid y del Episcopado han compuesto un episodio de exaltación cristiana católica inolvidable, y sigue.
3: Pero la visita no detiene la maquinaria de la justicia.
17: No. Y es muy importante que el juez Pedraz haya citado el 10 de julio a declarar a la presidenta del PSOE, Cristina Narbona, que además, no se olvide, es diputada en el Congreso y por lo tanto es aforada. Según el sumario, Narbona recibió noticia de las andanzas de Leire en pleno abril del año 24, y por ahí puede empezar la imputación al PSOE y aproximarse el juez hasta toparse con Sánchez. Mientras tanto, se están agravando los indicios contra ZP por el valor de las joyas, por la petición de que declaren sus hijas. Y Sánchez parece un político sonado. Pero, en fin, todo, sin embargo, se subordina hasta el viernes, cuando el Papa regrese a Roma desde Canarias, Carlos.
3: Querido José Antonio, mañana más. Un abrazo.
17: Hasta mañana. Otro para ti.
3: Que actualizamos ahora mismo, actualizamos las noticias del día. Que está pasando? ¿Dónde estás tú? ¿Te has ido a Barcelona? ¿Todavía no?
18: Estoy a punto, ya he sacado la tarjeta de embarque y en cuanto terminemos salimos corriendo al aeropuerto para volar a Barcelona. Hoy es el cuarto día del viaje del Papa León a España. Lo primero que hará este martes será despedirse en IFEMA de los 17.000 voluntarios que han trabajado en Madrid durante toda esta etapa madrileña de su visita, y después a las 11 y 10 de la mañana está previsto que despegue su vuelo desde Barajas hasta Barcelona. Entre quienes recibirán al Santo Padre estará Monseñor Juan José Omella, que es el cardenal arzobispo de Barcelona y con el que vamos a charlar en unos minutos aquí en Herrera en COPE. El sumo pontífice oficiará el rezo en la Catedral de la Santa Cruz y Santa Eulalia y por la tarde participará en una vigilia de oración en el Estadio Olímpico, a la que asistirán 40.000 personas. Y todo en un día en el que cerca de 46.000 estudiantes empiezan las pruebas de acceso a la universidad, la PAU, precisamente en Cataluña. Era la última comunidad autónoma que faltaba por sumarse a estos exámenes, y al mismo tiempo los profesores de colegios y de institutos públicos catalanes participan en una nueva jornada de huelga para reclamar más recursos a menos de 2 semanas para que termine el curso docente. La semana pasada los maestros rechazaron el preacuerdo alcanzado entre la Generalitat y los sindicatos. Y también hoy está previsto que quede visto para sentencia el juicio contra David Sánchez Pérez Castejón por su presunta contratación a dedo en la Diputación de Badajoz. En la jornada de este martes escucharemos a los abogados del diputado provincial Ricardo Cabezas y de Luis Carrero, que es el amigo personal del hermanísimo y que también obtuvo una plaza en la institución pacense como jefe de actividades transfronterizas. Y mientras, Alfonso Fernández Mañueco afronta su tercer debate de investidura como presidente de Castilla y León. El varón popular asumirá el cargo gracias al acuerdo alcanzado con Vox la semana pasada. A los 33 escaños que sacó el PP se van a sumar los 14 de los de Abascal. Alcanzará así la suma de 47 votos a favor, que son 5 por encima de los 42 que marcan la mayoría absoluta. Un minutito ahora para tu COPE más cercana.
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19: Nos espera un martes con cielo poco nuboso y temperaturas que en estos momentos están ya en los 23 grados. Hoy alcanzaremos los 28. En cuanto al tráfico, hay circulación condicionada en la P7 en Peñíscola, Torreblanca, Oropesa del Mar y Casión de la Plana, también entre La Llosa y Chilches, Nacional 340 en Villarreal, así como CV10 entre Vilanova de Alcolea y la Torre de Domènech, y también a su paso por San Mateu.
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19: Hoy se estrena Jesús Lancis como nuevo rector de la Universidad Pública Castellonense. De la Universidad Jaume I lo hace en Madrid, en una reunión del Pleno del Consejo de Universidades, que se celebra este martes. Por tanto, hoy es su primer día como rector, después de que haya dejado el cargo tras 8 años, Eva Alcón, que ha sido la rectora desde el 2018. 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
18: Estamos con Javier y Pedro, CEOs de JP Financial. Llama la atención veros tan volcados a la divulgación en redes, explicando conceptos complejos de forma abierta. ¿Por qué este esfuerzo por hacer que las personas aprendan a decidir por sí mismas?
21: Sentimos que tenemos una responsabilidad con la sociedad, la de crear una nueva cultura financiera, que durante años hemos visto que esas finanzas eran un territorio súper opaco y reservado para unos pocos y para los de siempre. Y eso al final ha generado lo que se ve ahora mismo en la sociedad, que es inseguridad a la hora de las inversiones. Nuestra misión es romper esas barreras a través de la divulgación en redes sociales.
22: Exacto, Javier. Traducir la complejidad no es solo un servicio, es una forma de habilitar a las personas. Y no queremos que estés con nosotros porque no entiendes qué pasa con tu dinero, sino porque ahora que lo entiendes, estás valorando la seguridad de contar con una versión experta y honesta. La autonomía te va a generar libertad y seguridad a la hora de tomar decisiones, con mucha más conciencia y seguridad.
21: Y como dices, Pedro, al final, esa libertad lo que va a generar son mejores relaciones a largo plazo y, sobre todo, mejores decisiones de vida. Creemos que una sociedad que comprende sus posibilidades financieras es una sociedad mucho más fuerte y, sobre todo, con mucho más futuro.
22: Al final es entender para planificar, invertir y vivir mejor. Porque solo cuando entiendes, puedes decidir de verdad.
18: Pues dentro de una hora aproximadamente el Papa se va a encontrar en IFEMA con los 17.000 voluntarios que lo han dado todo, la verdad, durante su estancia en Madrid. responsables en buena medida, también los policías, tanta gente ha colaborado, ¿verdad?, para que el éxito organizativo de este paso del Papa por Madrid haya sido completo. Hoy llega a Barcelona y el jueves viajará a Canarias. Y en esta primera fase madrileña, León XIV ha pronunciado hasta 6 discursos institucionales, cada uno de ellos cargado de mensajes, porque el Papa no solo habla para España, habla para Europa y para Estados Unidos y para el mundo entero. La intensidad de la fase madrileña ha sido, la verdad, admirable. Cuesta seguirle el ritmo a León XIV, pero no es menos intensa la agenda que tiene el Papa en Barcelona ya desde esta misma tarde, con la visita y rezo a la Catedral de Santa Cruz y Santa Eulalia. Y por eso voy a saludar ya a una persona clave de esta fase de la visita, que es don Juan José Omella, cardenal arzobispo de Barcelona. Muy buenos días, don Juan José. Bienvenido a Herrera en COPE.
1: Buenos días. Encantado de estar con ustedes.
18: Cardenal, hemos visto y vivido momentos históricos en Madrid, pero el paso de León XIV por Barcelona también promete ser muy intenso. Hay muchas citas en la agenda, pero yo querría destacar, por su significado histórico, esa bendición de la Torre de Jesucristo en la Sagrada Familia, justo en el aniversario de la muerte de Antonio Gaudí, que fue un 10 de junio, ¿verdad?
1: Exactamente. Hace 100 años celebramos el centenario de su muerte, que impresionó a toda la ciudad de Barcelona, y de hecho, en aquel entierro participó prácticamente toda la ciudad de Barcelona. Y yo creo que esta vez, a quien representa a Jesucristo en la tierra, el vicario de Cristo, el sucesor de Pedro, el Papa León XIV, pues va a traer también esa atracción hacia la cruz de Cristo y el centenario de la muerte de Antonio Gaudí, va a traer a toda la ciudad en torno a esa basílica que nos recuerda tanto al gran arquitecto de Dios.
18: Usted recuerda hoy precisamente La Vanguardia, la figura de Gaudí como un hombre de Dios, algo que no se puede desligar de esta visita de León XIV, ¿no? La figura de Gaudí no solo es un genio de la arquitectura, es también un hombre de virtudes heroicas, ¿no?
1: Exactamente, y de hecho él es venerable, se está examinando ya un posible milagro, lo están estudiando los especialistas ahí en Roma que tiene la Congregación de los Santos, y cuánto nos gustaría que lo diesen por milagro y lo pudiesen ya proclamar beato. Aunque ciertamente, haya milagro o no haya milagro, el testimonio de su vida, un hombre que ama la belleza, que le lleva a Dios, que ama la verdad, porque busca la verdad por todo, y que es contemplativo de la verdad, y que vive la caridad, la bondad. Esas tres virtudes, bonum, verum, pulcrum, que se le atribuye a Dios, las poseía él también. Y a mí me parece que ya por eso nos puede ayudar a ser ejemplo de buenos cristianos y caminar hacia el camino de la santidad.
18: Y efectivamente, de la belleza a la bondad, porque hay otro escenario importante desde el punto de vista social, que es la visita mañana a la cárcel de Brians. ¿Cómo va a ser esta visita, cardenal?
1: Pues mire, esa es, por una parte, decía usted, la bondad, la caridad hacia los que están privados de libertad, y mañana por la tarde también tendrá el encuentro con todos los que trabajan en las obras sociales que tiene la Iglesia, desde Cáritas a otros centros, están las Hijas de la Caridad, etcétera, etcétera. Tanta gente que trabaja por los demás, se desviven, porque no puede haber un buen cristiano que ame a Dios si no ama al hermano y sobre todo al más necesitado. Y esas dos cosas nos las va a poner delante de los ojos la visita del Papa, porque va a ir a la cárcel, estará un rato con ellos en el camino hacia Montserrat, donde están privados de libertad, y luego por la tarde con todos los que trabajan con los más pobres y desposeídos de nuestra sociedad, que luego acabará todo ese viaje en Canarias con los inmigrantes, que también son otros tan necesitados de acogida, de cariño y de acompañamiento. Impresionante. Ser cristiano, nos está diciendo con gestos y sobre todo con unas palabras que a mí me parecen bellísimas, las palabras del Papa León XIV. Son como, yo digo, como dardos que penetran suavemente en el corazón, pero que te hacen reflexionar y te sacuden. No hiere, pero penetra. Las palabras, yo lo vi y me ha impresionado las palabras cuando nos hablaba la Conferencia Episcopal, o cuando hablaba el Parlamento español, o cuando hablaba en la homilía el día del Corpus. Impresionante. Parece que no dice nada, pero va penetrando, y me digo, qué maravilla este hombre, cómo llega al corazón de la gente.
18: La verdad es que las palabras y los gestos, toda la visita tiene una coherencia que está siendo muy contundente. De hecho, usted también escribe en ABC hoy, pide que no sea un recuerdo emotivo el paso del Papa por España de este viaje 2026, sino que deje pozo, ¿verdad?
1: Que deje pozo, sí. Como el buen vino, ¿verdad? Que te suaviza la boca, pero te deja luego un estómago tan bueno y que no te emborracha, pero que te hace, te da fuerzas para seguir trabajando. Pues yo creo que eso, que él nos dé la fuerza de seguir trabajando ese paso por entre nosotros, que nos dé la fuerza de seguir siendo cristianos, de seguir siendo testigos de Jesús. Igual da que seas cura, que seas obispo, que seas político, que seas profesional en cualquier ámbito de la vida, que seas padre de familia, que seas un enfermo, todos, y ahí sentía yo la llamada de todos a seguir a Jesucristo y ser testigos de ese amor. A mí me impresiona cómo lo sabe decir este Papa, y que no pierde el humor, porque ayer estuve comiendo con él y es un hombre que hace muy agradable la charrada con él, contando chistes. Y digo,
18: ¿ah, sí? Chico, cuéntale, ¿le gustan los chistes?
1: Igual penetra con profundidad, con una reflexión impresionante, y a la vez sabe contar los chistes.
18: Qué bueno, no imaginaba esa faceta, pero es verdad que tiene una sonrisa que ya es casi icónica, ¿verdad? Otros escenarios más emblemáticos de la visita a Barcelona, pues la Abadía de Montserrat, y yo mismo estaré en la Abadía de Montserrat esta misma noche, tengo muchas ganas de conocer, ese es un lugar mítico de la tradición católica catalana, que seguramente me va a impresionar, y luego es la vigilia en el Estadio Olímpico, o sea que son dos escenarios también emblemáticos, ¿no?
1: Sí, el de Montserrat es que es el emblema de la región catalana, allí tienen a su madre, y que además la construyó, fíjese, empuja a que haya una comunidad benedictina, el abad Oliva. El abad Oliva, que era benedictino, que luego acabó siendo obispo de Vic, y que en un momento de aquellos convulsos que tuvo España, tantas veces ha tenido, ¿verdad?, él instauró lo que llamó, y ahora lo vamos a hacer el milenario, y ha acabado el milenario de Montserrat, y ahora va a empezar el milenario de la Pau y la Treva, que eso lo inventó él, que dijo, los cristianos tenemos que promover la paz y luego que eso dure, que dejemos las armas y nos reconciliemos, la Treva, que nos reconciliemos unos con otros y que la Iglesia sea un lugar. Lugar de reconciliación y de paz y no de guerra. Y digo, mira, es que coincide todo. Montserrat como lugar de peregrinación, de mirada de la Virgen a esta tierra, pero que nos invita también a vivir la paz y a rezar por la paz y a valorar la vida contemplativa y a valorar la oración, porque la oración lo puede todo. Y cuántas veces el Papa Francisco decía, no se olviden de rezar por mí, y el Papa Francisco dice, recen por la paz, recen para que Dios nos cambie los corazones a todos y nos haga hermanos, la fraternidad, la paz en el mundo. Van coincidiendo, yo creo que es tan importante esa visita como identidad de nuestra tierra, ¿verdad? Como cristianos que amamos a la madre, que es la madre de la Iglesia, que es la Virgen, todos con un título u otro, que solo es la madre, y luego siempre pidiendo por la paz y la convivencia.
18: De hecho, va a coronar a la Virgen de Montserrat, a la Moreneta, ahí como patrona de Cataluña, ¿verdad, cardenal? Y hay una, no sé si interesadamente, ¿no?, una polémica que ha surgido sobre si va a hablar en catalán, si no. ¿A usted qué le parece esta cosa que ha surgido, que ayer en el Parlamento hubo alguna escena en este sentido, con naturalidad, ¿no?
1: No, él va a hablar, sí, hasta donde pueda, pero lo que pasa es que hubo una confusión entre bendición y oración. Apareció en el librito de la liturgia de la misa y de la celebración que habrá mañana en la Basílica de la Sagrada Familia, aparecía lo que a veces se va a leer en catalán, unas lecturas, las peticiones y tal, pero cuando llega la bendición no pusieron más que la oración que va a haber previa a la bendición. Te pido, Señor, que nos bendigas, que hemos construido esta torre, etcétera, etcétera. Y luego hace la bendición. Y yo creo que confundieron, porque la bendición es que Dios Padre bendiga esta torre, Padre, Hijo y Espíritu Santo. Y eso es muy fácil. Pare, fill, Spirit Sani. Eso lo puede decir cualquiera, sepa mucho catalán o poco. Pero la oración, que es muy larga, a lo mejor era demasiado hacerle leer en una lengua que él no domina, pero que un trozo sí que le va a leer, sí, claro. en catalán, y luego la bendición en catalán. Pare, fill, Spirit Sani. Padre, Hijo y Espíritu Santo. No hay ningún problema.
18: Con normalidad, eso es.
1: Pero a veces confundimos. Ya dijo ayer el Papa que cuidado con las palabras, porque a veces confunden y hieren.
18: Es verdad.
1: Yo creo que tenemos que tener mucho cuidado, porque a veces hablamos sin ton y son, y bueno, y echamos exabruptos, y eso no facilita la convivencia, incluso dentro de la familia. Y yo creo que ahí tenemos que hacer un esfuerzo todos por escuchar bien, porque a veces escuchamos lo que queremos escuchar y no lo que el otro dice.
18: Efectivamente, sí. Desarmar el lenguaje que dice.
1: Saint-Exupéry, y era un francés, decía él, las palabras son fuente de malentendido, porque hace falta vaciarse para escuchar al otro, porque si estamos llenos no lo escuchamos y entonces decimos lo que nosotros hemos querido entender.
18: Pues amén. Tenemos que hacer un amén discurso, a eso. Sí. Durante su estancia en Madrid, León XIV, cardenal, ha pronunciado discursos de mucho calado intelectual, aparte de gestos de líder de masas, como el que vimos ayer en el estadio Santiago Bernabéu, también sabe impartir una lección magistral como la que escuchamos ayer en el Congreso de los Diputados, haciendo una defensa férrea de la vida y de la dignidad humana, que son conceptos que deben estar en la base de cualquier ley justa. Escuche.
4: Los pueblos aprendieron que el derecho debe servir al bien, que la justicia pone límites a la fuerza, que el poder necesita legitimidad, que los pobres pertenecen plenamente a la comunidad, que el extranjero debe ser acogido conforme a su dignidad y que la vida humana jamás puede ser tratada como mercancía.
18: A mí este fragmento, don Juan José, me pareció como el resumen perfecto doctrinal del discurso, pero luego algunos portavoces se quedan con una parte, digamos que le cortan la otra que no le gusta y al final pues no quieren escuchar del todo, ¿no? Como acaba usted de decir, vaciarse enteros para recibir el mensaje completo, sino que lo van compartimentando según sus intereses políticos, ¿no?
1: Bueno, esto es muy, mucho de la condición humana. Yo cuando estaba de cura de pueblo decía, cuando predico, no penséis que predico para tu cuñada, para tu hermano, para tu padre o para tu madre, o para tu suegro o tu suegra. Predicamos porque la palabra para ti. Pero yo decía, primero me la predico yo, que me lo dice a mí. Y luego yo os lo digo a vosotros, les decía en el sermón. Pero no penséis que esto va para con tu suegra, para tu cuñado. Tenemos que saber aprender a acoger la palabra que me dice a mí. Y el otro ya cogerá lo que tenga que decirle, pero siempre estamos como empleando la palabra para hacer dardos contra el otro, y eso no está bueno. Yo creo que el Papa ha hecho un discurso impresionante que hará historia, y que eso para los parlamentos de Europa, de donde ha nacido la ley, la justicia, los derechos humanos, de las raíces cristianas, ha salido también los derechos humanos, que casi todos los países han aprobado, ¿verdad? Que salió de la ONU, sí. Pero salió de esa concepción cristiana del ser humano, del respeto de la dignidad, del respeto a la justicia y la libertad, la democracia, y eso no podemos perderlo, eso no podemos perderlo. Y él suavemente, pero con mucha claridad, lo ha dejado caer. Yo creo que eso es volver a las raíces de nuestra existencia, que nos ha construido como humanidad digna, en libertad, en justicia, en equidad y en solidaridad. Y yo creo que eso no lo podemos perder. Y es bueno que lo recuerde sin herir a nadie, porque lo dijo con mucha, sí, con mucha elegancia, pero con mucha profundidad.
18: Y seguro que hay mucha gente hoy que está metiéndose en Google a buscar Escuela de Salamanca, porque no sabía quién era Francisco de Vitoria o quién era el padre Mariana, o todos aquellos genios que...
1: Es que vivimos de esa leyenda negra que se ha construido. Pero hay que volver, hombre, nadie es perfecto, eso es evidente,
18: claro.
1: Pero la Escuela de Salamanca y España hizo en esa línea un gran trabajo, y de hecho Latinoamérica, pues fíjate cómo surgió de esos defensa de los indios, etcétera. También hubo pecados, claro que sí, fallos, pero una gran cultura de respeto a la justicia, a la libertad y a la dignidad humana. Claro.
18: ¿Y cómo es Robert Prevost en Petit Comité? En ese encuentro con los obispos españoles en la sede de la conferencia, don Juan José nos ha contado ahora que le gustan los chistes, que es un hombre bromista, divertido, que sabe combinar la solemnidad del momento que lo requiere con la distensión, ¿verdad? ¿Cómo es? Porque habrá muchos obispos que sí le conocían como usted y otros que no.
1: Bueno, pues uno se siente enseguida cerca de él. Muy cercano, él es muy cercano, y él se considera uno más, como un hermano obispo. Somos obispos, somos hermanos, y con esa naturalidad. Y le estuve hablando yo un poquito al final de la comida con el cardenal Cobo, que estaba también al otro lado. Le estábamos hablando y yo le dije, mire, la inteligencia artificial de la que usted ha hablado tanto y que le agradecemos esa encíclica preciosa, la Magnífica Humanitas, ¿verdad? Digo, mire, el otro día entré en Internet, digo, en la IA, para preguntarle una cosa, le dije al Papa. Digo, a ver, ¿qué número de zapatos utiliza el Papa? Y me contesta la inteligencia artificial. Del Papa León sé muchas cosas, pero el número de zapatos todavía no me lo han introducido, no lo sé. Yo a reír. Y entonces contó él lo siguiente, que se lo contó a todos los obispos, con lo cual no hago ningún secreto, revelo ningún secreto. Dice al final de la comida, estábamos hablando aquí con los cardenales de la inteligencia artificial, y yo le dije un día, después de escribir la encíclica, voy a preguntarle a la inteligencia artificial, mire, ¿qué le diría el Papa a un grupo de obispos que vienen a visitarlo? Y dice, pues, ¿de qué Papa? Ah, no, perdón. Y entonces me contestó lo que el Papa Francisco les hubiese dicho a los obispos. Y le dice, no, yo le pregunto por el actual Papa, el Papa León. Y dice, que no sabía que había un Papa nuevo, perdone. Entonces busca y al cabo del minuto le dice unas palabras. O sea que la inteligencia artificial tenía el fallo que no sabía quién era el Papa actual.
5: No tan inteligente.
1: Digo, pues
5: no
1: vamos, bueno.
5: No tan inteligente. Bueno, Juan José, para terminar, ¿con qué mensaje de estos primeros días de la visita pastoral del Papa a España, con qué se quedaría el Cardenal Omella?
1: Mire, yo de todas las maneras voy a hacer mi aportación personal, porque cuando acabe todo el viaje podremos hacer un balance, porque si no será un poco sesgado. Yo voy a hacer mi aportación personal, me lo va a permitir, ¿verdad?
5: Sí, claro.
1: El lema de la visita es alzad la mirada. Y entonces miramos a la cruz. Esa cruz de la Sagrada Familia que sobrepasa todas las alturas del mundo, de las iglesias, que tiene 172 metros y medio. Y acaba con cuatro brazos esa cruz, con cristales, que por la noche iluminará toda la ciudad de Barcelona y que nos está diciendo, mirar a Cristo, que es camino, verdad y vida, pero Él, ¿qué hace? Ilumina tu realidad para que veas la realidad, que veas a Cristo a tu alrededor, que veas sobre todo a Cristo en los que más sufren, en los más pobres. ¿Qué es lo que de alguna manera Antonio Gaudí había intuido? Toda esa gran, preciosa belleza de la Sagrada Familia se la dedica a Dios, a gloria de Dios, pero él al mismo tiempo, realidad, tenía unos trabajadores que eran pobres, buscaba dinero para poder seguir construyendo y que no se quedasen sin trabajo, y a la vez les construyó una escuela para que sus hijos pudiesen superar a sus padres en cultura y en trabajo y en dignidad y en todo. Hizo una escuelita para que sus hijos saliesen instruidos. Es decir, supo desde Cristo mirar a Cristo pobre para ayudarle a que fuese saliendo adelante en su vida con dignidad, con respeto y ser un hombre de provecho para la sociedad, porque él estaba trabajando también por la sociedad. Ese alza la mirada y ve tu realidad y ayuda al más pobre y al más necesitado. Yo me quedaría con esto.
5: Pues,
1: porque en el fondo la visita empieza así, y acaba en Canarias. Vean la realidad. Y el Papa decía, tengan ustedes la mirada en Cristo, pero los pies en la realidad, decía ayer, o dijo en Madrid, en la vigilia de los jóvenes.
5: Desde el mar hasta la torre, desde abajo hasta arriba, alzando la mirada, efectivamente. ¿Qué ganas tengo yo de mirar hacia la torre de Jesucristo en la Sagrada Familia de Gaudí en poquitas horas? Don Juan José Omella, cardenal arzobispo de Barcelona.
1: Siga mirando la realidad,
5: también.
1: Y hablándonos de la realidad.
5: También.
1: No se quede allá arriba solo.
5: No, descuide que también me ocuparé de eso. Gracias por atender la llamada de Herrera en COPE, cardenal. Un abrazo fuerte.
1: Un abrazo. Buenos días a todos los radio oyentes. Adiós.
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3: Seguimos en Herrera en COPE. Es momento de avanzar en la mañana, Jorge Bustos.
18: Estamos viviendo semanas muy convulsas. Los casos de corrupción que acorralan al gobierno son cada vez más graves. De la corrupción clásica, además, del trinque de toda la vida, ahora es que hemos entrado en el nivel de un tipo de corrupción distinta, más grave, un tipo de corrupción mafiosa que persigue directamente sobornar o extorsionar a jueces, fiscales e incluso agentes de la Guardia Civil. Solo ahora sabemos las presiones políticas que tiene que afrontar una unidad judicial como la AUCO. Y voy a saludar ya a Olaya Salardón, que es portavoz de la Asociación Unificada de la Guardia Civil. Olaya, buenos días.
33: Hola, buenos días, ¿qué tal?
18: Mercedes González, directora general de la Guardia Civil, ha reconocido al final, a la Fuerza de Orcan, porque salieron los contactos en el sumario, encuentros con la fontanera, que ella misma había negado, pero ella dice que no hablaron de investigaciones en marcha sobre el gobierno. Y ya no sabemos qué creer, porque si nos han engañado una vez, ¿por qué no nos van a engañar sobre el tema de estas conversaciones?
33: Pues exactamente, ¿no? Las nuevas informaciones conocidas pues nos resultan verdaderamente preocupantes. Hemos pasado de escuchar que determinadas reuniones no existían para conocer que sí se habían producido y además varios encuentros, ¿no? Además, las versiones ofrecidas inicialmente pues han tenido que ser rectificadas a medida que iban apareciendo nuevos datos. Y es verdad que esta sucesión de contradicciones pues genera entre nosotros pues incertidumbre y exige explicaciones claras, ¿no? Porque cuando las versiones cambian constantemente, pues esta confianza se resiente. Y por ello creemos que resulta imprescindible aclarar sobre todo qué ocurrió, quién participó y por qué se ofrecieron versiones que posteriormente han tenido que ser rectificadas.
18: Claro, vamos a los hechos. Hubo reuniones entre Leire Díez y Mercedes González y poco después de esas reuniones, varios agentes de la UCO fueron expedientados por una supuesta filtración, por presunta revelación de secretos. La investigación interna, esa investigación contra esos agentes de la UCO la impulsó la propia directora general, Mercedes González. ¿Es una casualidad?
33: Bueno, lo que se hace inicialmente es pues abrir una información reservada, ¿no? Que es lo que, bueno, es la antesala a lo que podría ser una sanción disciplinaria para ver si esas filtraciones de información a los medios pues había producido así. Estas informaciones reservadas se cierran sin responsabilidad, ¿no? Pero por eso creemos que es imprescindible llegar hasta el final y esclarecer todos los hechos, porque si las investigaciones confirman que estas actuaciones dirigidas estaban condicionadas a obstaculizar o a influir en el trabajo de los guardias civiles que forman parte de la UCO o en el desarrollo normal de sus investigaciones, estaríamos hablando pues de hechos de enorme gravedad.
18: Hablemos del papel del DAO, el general Llamas, si no me equivoco, que está señalado también en los informes de la UCO, porque algún testigo le atribuye la orden de ponerse de perfil en los asuntos de afectación política. ¿Este tipo de injerencias políticas en la acción de los investigadores es normal?
33: Hombre, no debería ser normal, ¿no? Esta independencia en estas investigaciones policiales es un pilar básico que en cualquier estado de derecho. Nadie puede intentar ni dirigirlas, ni condicionarlas, ni frenarlas en función de intereses particulares o políticos. Y si finalmente se acreditara que algo así ocurrió, las responsabilidades deberían depurarse con todas las consecuencias, porque no estaríamos hablando de simples errores de comunicación ni de contradicciones menores, sino de hechos incompatibles con una neutralidad institucional y con obligaciones de quienes ocupan cargos de responsabilidad.
18: Señora Salardón, usted es portavoz de la Asociación Unificada de Guardia Civil. ¿Cuál es el ambiente en el cuerpo ahora mismo? ¿Cuál es el ambiente en los agentes, en los asociados de su organización? ¿Qué piensan sobre Mercedes González, sobre Marlaska? ¿Creen que tiene que presentar su dimisión, que ha perdido la confianza del propio cuerpo?
33: Bueno, lo que más nos preocupa dentro de UGC es el daño que todo esto puede causar a la imagen, pues sobre todo de los guardias civiles, ¿no? Sobre la directora general de la Guardia Civil, pues creemos que ocupa el máximo nivel de responsabilidad política dentro de la institución y precisamente por ello su obligación de transparencia debe ser superior incluso a la exigida a cualquier otro cargo. A estas alturas, pues creemos que ya no basta con declaraciones genéricas, es necesario ofrecer explicaciones concretas sobre lo que le comentaba antes, sobre las reuniones mantenidas, personas implicadas y asuntos tratados, ¿no? No puede exigirse ejemplaridad a los guardias civiles mientras quienes ocupan los máximos puestos de responsabilidad no ofrecen todas las aclaraciones que la situación ahora mismo nos exige.
18: Hola, Yasa Ardón, portavoz de la Asociación Unificada de la Guardia Civil. Gracias por atender a Herrera en COPE y feliz día.
33: Muchas gracias a vosotros.
18: Y atento a esto que te cuento ahora porque tiene que ver con el principal problema, según los españoles, que es la vivienda. Salvo sorpresa, el Banco Central Europeo va a confirmar esta semana que las hipotecas van a seguir subiendo porque van a subir los tipos de interés. Aún así, la compra sigue siendo la mejor opción frente al alquiler, aunque claro, para quien pueda. Porque el último dato que tenemos es que la vivienda ha subido casi un 13%. Hasta marzo. Suma ya 44 trimestres al alza, o lo que es lo mismo 132 meses, 11 años. 11 años subiendo ininterrumpidamente el precio de la vivienda. Y tras dos años en vigor, la ley de vivienda de este gobierno no ha conseguido su objetivo de facilitar un mejor acceso, más bien lo contrario. ¿No es así, jefa de Economía de COPE, Marta Ruiz? Buenos días.
1: Buenos días, Jorge.
18: Empezamos, si te parece, por la ley de vivienda. ¿Cómo está afectando o cómo está cambiando la oferta del alquiler allí donde se aplica el tope a los precios que contiene esta ley?
1: Mira, si te parece, Jorge, nos vamos a centrar en la región en la que más se aplica esta ley de vivienda. Ya sabes que es decisión de las comunidades porque la vivienda es competencia autonómica. Ahora mismo hay declaradas zonas tensionadas en País Vasco, Navarra y Galicia, pero Cataluña es, sin duda, la comunidad autónoma en la que más topes de precios se han desplegado. ¿Qué es una zona tensionada? Recordamos, aquella donde el pago de la vivienda se lleva más del 30% de los ingresos o en la que los precios han subido mucho por encima del coste de la vida, del IPC, 3 puntos por encima del IPC en los últimos 5 años. Bueno, Cataluña es punto caliente, tiene 271 zonas tensionadas. Después de 2 años aplicando topes, uno, los precios se han moderado, sí, han subido un 5,7% de media frente al casi 11% a nivel nacional, pero al mismo tiempo, aquí viene el punto 2, la oferta ha caído más de un 20%. Es decir, Jorge, 1 de cada 5 viviendas han desaparecido del mercado habitual, según recoge un informe de la Fundación de Estudios de Economía Aplicada, FEDEA. En Madrid, por poner un ejemplo, de las que no aplican topes, se tiene un 4% más de oferta.
18: Así que se agrava el problema de la oferta, Marta, y la gente lo tiene aún más difícil para conseguir acceder a este mercado, ¿no?
1: Mira, los expertos ya distinguen entre insiders y outsiders. Los insiders son los que ya están dentro, estos se benefician, lógicamente, de que no les suban los precios allí donde están topados, ¿no?, por esta ley de vivienda donde se aplica, pero el resto, los que están fuera, tienen la sensación de estar en un auténtico mercado persa. Fernando Pinto es profesor de economía de la Rey Juan Carlos y al frente de este estudio de FEDEA.
4: Hay zonas, como es por ejemplo Barcelona, donde el alquiler ya recibe más de 462 contactos, mientras que en otras ciudades como es Madrid o en el conjunto de España, las medias están en torno a 100-130 contactos.
1: Esto en los 10 primeros días de poner el anuncio, Jorge. Claro, se recrudece la competencia y el propietario al final termina siendo más selectivo, aunque antes se queda con perfiles más solventes. Ahora ya no solo basta con poder pagar un alquiler, sino con tener nóminas muy potentes. Al final todo esto se resume en acceso cada vez más restringido para los más vulnerables, que no necesariamente son personas que no tengan ingresos, nóminas, un contrato indefinido, sino que ya tienes que estar en el top.
18: Esta es la paradoja que el gobierno no quiere reconocer, Marta, y es que con su acción legislativa, con su ley, lo que está consiguiendo es que solo los fondos buitre o solo los ricos muy ricos pueden acceder a la vivienda. Eso es lo que está consiguiendo la legislación socialista. Pero bueno, hay un problema de oferta en alquiler, está claro y lo notamos, pero también de compra.
1: Sí, al final la demanda sigue siendo muy fuerte y el que tiene algo de ahorros o familia que le pueda dejar una parte de ese primer desembolso, que ya está, Jorge, en 65.000 euros de media para poder lanzarte a esa compra, se intenta, ¿no? Porque el mercado del alquiler está disparado. Fíjate, un piso de 80 metros, 2 habitaciones, ya te piden de media por alquilarlo casi 1.100 euros. Una hipoteca, si te puedes meter en ella por este mismo piso, la cuota mensual 700 euros al mes. Son cálculos muy sencillos que nos ofrecen los portales inmobiliarios. No hay oferta, Jorge. Mira, en 4 años, otro dato te voy a dar, se han construido 430.000 viviendas, se han creado 900.000 hogares. No hay que ser muy listo para hacer el cálculo y ver que no da, ¿no? Estos son los datos que nos aportaban desde CaixaBank Research. Así que en los próximos meses puede que veamos cierta moderación en la subida de los precios, una mayor negociación en esos procesos de compra, en moderación en esos puntos menos calientes o esos pisos que ya no son tan valorados, pero mientras el crédito siga asequible, porque las hipotecas suben, pero todavía hipotecas por debajo del 3% está bastante bien, la demanda va a seguir fuerte y los precios van a seguir subiendo.
18: Madre mía, pues es el panorama que nos espera. En fin, Marta, siempre nos queda una tienda de campaña en un momento dado.
1: Depende de dónde vivas. En Murcia, por ejemplo, ahora ya no, pero el resto del año se está muy a gusto.
18: Suficiente. Un abrazo, Marta.
1: Hasta luego.
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18: Suenan las maneras de vivir de María José Navarro. ¿Qué tal, MJ?
36: ¿Qué tal? Bonito, ¿cómo estáis?
37: Buenos días.
36: Hola, preciosa. La cantidad de callos que pisó el Papa con su discurso de ayer en el Congreso de los Diputados, te lo prometo.
18: Y con qué elegancia, además.
36: Las caras, Juan, las caras. Ay, es que, sí. Es que había que pararse en cada una de ellas. Bueno, Santiago Abascal salió con cara de estar a punto de invadir Polonia y dijo sus cositas.
38: A mí, de hecho, me gusta la política migratoria del Estado Vaticano. Si uno entra ilegalmente o con violencia, pues tiene multa, tiene cárcel y tiene la prohibición de entrada. A mí me gustaría una política migratoria igual para España.
36: Y luego se comió un limón a bocado, ¿sabes? Porque es que este hombre, de verdad, qué alegría más grande. Bueno, ya sabemos que ni Podemos ni el BNG asistieron a la sesión. Yone Belarra, sin embargo, no se resistió a aprovechar para decir alguna butarda.
39: Yo sé que pensar no está de moda en estos tiempos, pero yo le pido a la gente que piense si en vez del Papa fuera un ayatolá que viniera a hablar en el Congreso.
36: Por favor.
39: Es muy evidente lo que pensaría todo el mundo. Nadie lo comprendería, mucho menos se comprende esta situación que estamos viviendo después de que el Papa haya visitado 8 veces España y nunca hubiera hablado ante el Congreso de los Diputados.
36: Vamos a ir por partes, Jone. Es que se me acumula el tejido. Vamos a ver. El Papa es como 007 para Jone Belarra, ¿sabes? No tiene nombre el Papa. Los papas que han venido durante 8 ocasiones que han sido distintos, para ella son la misma persona. Es como 007, ¿sabes? James Bond. Como si fuera eso, exactamente lo mismo. Y luego, hombre, lo del Ayatolá,
18: hombre,
36: por favor.
18: Hombre, comparar al Papa de Roma con el Ayatolá, pues es un poco excesivo, incluso para Jone Belarra,
36: sí,
18: realmente.
36: Sí, a mí me pareció ayer un derrape, la verdad. Pero fue muchísima velocidad. Sí.
1: Oye, ¿quién no pensó ayer? ¿Quién?
36: Claro. Os tengo que decir que el más templado fue Rufián. Y trató en todo momento de, ni en los asuntos en los que no está de acuerdo su formación con el discurso del Papa, ser prudente.
2: Un discurso correcto, humanista. Hoy en día vivimos tiempos tan locos que le preocupa más la llegada del fascismo al Papa que a Felipe González. Así que imagínense cómo estamos. Lo que más sorprendió son los aplausos de PP y de Vox, que han aplaudido un discurso que aquí semana a semana abuchean y vetan con sus votos. Un discurso que habla de bien común y que sanciona a aquellos que dicen que alguien porque viene de fuera es menos.
18: Hombre, a ver, Rufián, glosando Rufián, el discurso de Robert Prevost, ya hay algo ahí que chirría, pero hombre, sí, está muy bien que te guste el discurso, pero no lo utilices para atacar justamente a Felipe González, porque lo que acaba de decir el Papa es que no desarmemos el lenguaje, en fin, todo esto.

0: escuchar la crónica de Agredano, quiero escuchar a Esteban. Esteban, muy buenas.
1: Hola, buenas. ¿Qué muy tal, buenas. Alberto?
0: ¿Cuál es la suya, amigo?
1: Pues mira, hay dos. Yo soy joven, tengo 25 años, pero hay dos que no puedo. FOMO y lache.
0: Ah, FOMO. Sí, explícale a Naranjo lo de FOMO.
2: Sí, a mí.
3: Ansiedad.
1: FOMO es ahora, vamos, está evolucionando todo, que todo el mundo tiene FOMO a algo, que se está perdiendo algo.
0: Claro, claro, el miedo
1: ahora, por ejemplo, con el concierto de Bad Bunny, mucha gente tiene FOMO porque no está ahí. Y se lo está perdiendo, muchos eventos, claro.
0: ¿Y el otro era? ¿Cuál era el otro?
4: Lache.
1: Lache.
0: Ah, pero Lache a mí me gusta, Lache a mí me parece que bonito,
4: mira,
0: ¿no?
4: Lache voy a... El Lache viene del calor. Y sí, cuando yo estuve en Málaga hace ya muchos años trabajando con menores, que muchos eran gitanos, las niñas decían mucho lache y sin lachón. Decían muchas esas
0: sin
4: dos
0: lachón.
4: Palabras. Sin lachón, que era como sinvergonzón, y lache era vergüenza. Sí. Pero se ha popularizado. Lo del me da lache, ¿no? Me da vergüenza.
0: O sea,
4: como que eso es calor.
0: Que igual se ha independizado de la jerga gitana, ¿no?
4: Y
0: que
4: sí, ya ha salido de ahí, pero yo me acuerdo las niñas gitanas lo decían constantemente. Igual que Feten, que yo lo digo mucho.

0: al final de esta hora. Le pedimos lo mismo de siempre a Antonio Gredano, lo mismo. Que nos reúna todo esto en algo cotidiano y nos lo presente en su crónica. En su crónica perpleja.
1: Cada edad tiene su lenguaje. A mí me espantan del mismo modo los adolescentes diciendo 6-7 que los adultos diciendo implementar. A veces olvidamos que las palabras son una forma de cercanía, un lazo que une vidas. Del buenas noches a mi hijo al te echo de menos escrito desde un tren a ninguna parte. Desde estas crónicas que compartimos ustedes y yo hasta los libros que esperan ser leídos en la estantería. Ese ejército de letras que ondea la bandera blanca desde la trinchera de sus páginas. Estamos construyendo un mundo difuso, con demasiadas frases dichas hacia adentro. A través de los muros no pueden cruzar las palabras. Se quedan ahí como grafiteadas sobre el hormigón, ensuciando los paisajes cotidianos. Hay que decirlo todo. Hay que abrir el corazón sin miedo. Yo sé que es exponerse demasiado. Yo sé que mostrar nuestros sentimientos nos hace vulnerables, pero hay que confiar en la bondad de los que escuchan, en que traerán el yodo y no la sal. Necesitamos más palabras, palabras transparentes y cálidas, palabras de empatía y de consuelo, palabras de perdón y de esperanza. Necesitamos palabras comprensibles, universales, que sintamos como nuestras. Necesitamos un lenguaje que sea un refugio, que no nos enemiste, que no nos agreda, que no nos roce como una zarza. Un lenguaje que sea un abrazo bajo la lluvia, un trago fresco tras la caminata. No hagamos el mundo más difícil. Elijamos siempre la palabra más clara.

0: eso es lo que más me gustó a mí del discurso del Papa ayer como jefe de Estado en el hemiciclo, en el Congreso de los Diputados, ¿no? El cuidado que debemos tener para usar las palabras y el mismo que tenemos que tener hacia el lenguaje, ¿no? Que abre o cierra puertas. Y yo, en fin, lo que creo es que no sé si ha permeado algo en los políticos que se pegaron 7 minutos aplaudiéndole. Veremos la sesión de control el miércoles que viene, pero me da a mí, yo no tengo mucha esperanza de que haya cambiado mucha cosa.
1: Abandona toda esperanza.
2: Bueno, pero lo hemos oído, que está bien que lo hayamos oído en ese sitio.
0: Sí, desde luego. Oye, el escucharle a alguien decir nadie sabe lo que yo he sufrido para llegar a donde he llegado. Bien, si es alguien de 13 años, como que llama bastante la atención, ¿no?
2: Bueno.
0: Os voy a presentar a Hugo Alonso. Hugo Alonso es gimnasta, hace gimnasia rítmica, y este, como es un deporte que se había asociado, que está un poquito más asociado a la

0: participación femenina, ha sido el único chico en su gimnasio. Le hicieron un vídeo hace poco en Andalucía Directo y él estaba tan orgulloso. Bueno, yo quiero que me escuchéis hablar con él y que saquéis vuestras propias conclusiones.
1: Perfecto.
0: Y después seguiremos al Papa como llevamos haciendo desde el sábado y haremos hasta el viernes. Señores, hasta mañana a las 10 que tenemos fósforos, ¿eh?
2: Aquí estaremos.
0: No me despistéis, ¿eh? Adiós.
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3: Ya son las 11, las 10 en Canarias.
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3: Pues vamos a ver qué es noticia a esta hora, Alberto Herrera.
0: Carlos, el Papa León XIV acaba de recibir a los 17.000 voluntarios que han participado en Madrid en la primera parada de su viaje apostólico a España. El pontífice ha querido agradecerles su servicio movido, afirma, por el amor de Dios.
1: Cada uno de vosotros y muchos más que no han podido estar aquí esta mañana, merecéis un gracias muy especial, porque habéis ofrecido vuestra presencia, vuestro servicio, y lo habéis hecho por amor al Señor, a la Iglesia y al Papa. Gracias de todo corazón.
0: Bueno, este encuentro se ha producido en el recinto ferial de Madrid, desde que el Papa León XIV se dirigirá en unos minutos hacia el aeropuerto de Barajas. El pontífice está a punto de abandonar la capital, se dirige a Barcelona, que es la segunda parada de este viaje. A bordo del avión del Papa se encuentra ya nuestra compañera Eva Fernández.
2: Todo preparado en el avión que llevará al Papa hasta Barcelona, donde nada más aterrizar iniciará una intensa agenda que arranca en la Catedral de Santa Eulalia, donde rezará la liturgia de las horas y pronunciará una homilía. En el Palacio Arzobispal recibirá las visitas institucionales, entre ellas la del presidente de la Generalitat, y también se reunirá con la comunidad agustina. El principal acto público de la jornada será la vigilia de oración a última hora de la tarde. Los trayectos del Papa durante el primer día de su visita a Barcelona no se van a realizar en el Papamóvil, pero sin duda podrán saludarlo a la entrada y salida de los principales actos de la agenda. Habrá que estar atentos también a las posibles sorpresas fuera de programa.
0: Bueno, entre tanto, Pedro Sánchez preside esta mañana una nueva reunión del Consejo de Ministros después de haber reivindicado parte del discurso del Papa en sus posiciones sobre la paz, el multilateralismo, la inmigración. Pasa que Moncloa, sin embargo, minimiza la condena que León XIV ha hecho del aborto o de la eutanasia, Ricardo Rodríguez.
6: Sí, el gobierno parece decidido a refugiarse en el discurso del Santo Padre, o al menos en algunas partes del mismo. Pedro Sánchez ha demostrado ya un particular interés en destacar sus posiciones sobre la paz o la migración, que va a centrar la última etapa de su viaje a España. Incluso el presidente ha compartido el éxito y la trascendencia de una visita apostólica que, según reconoce el Ejecutivo, está recibiendo una extraordinaria respuesta de la ciudadanía, además de dibujar una supuesta sintonía plena, reivindicando con la Santa Sede acuerdos alcanzados en los últimos años. Todo ello sorteando las diferencias con el Vaticano, atribuyéndolas a la doctrina de la Iglesia. Para el gabinete, la agenda papal representa una suerte de receso en su calvario judicial. Sánchez volverá a estar con León XIV mañana en la Sagrada Familia en Barcelona y sumará el viernes al encuentro con migrantes en Gran Canaria.
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0: Ya está aquí el Mundial, ya está aquí, y la selección española ha cerrado el último ensayo con buen sabor de boca. Dani Asenjo.
26: Victoria 3-1, Alberto, ante Perú, con buenas sensaciones y sin lamentar ninguna lesión. Es el resumen del último amistoso de España antes de debutar el próximo lunes en el Mundial contra Cabo Verde. La selección nacional, que está a punto de llegar a su cuartel general en Chattanooga, arranca la cita mundialista como una de las grandes favoritas. Una etiqueta que el seleccionador Luis de la Fuente sabe que no es sinónimo de campeón.
27: Que te reconozcan como candidato, como posible favorito, como lo que queráis de llamarlo, no garantiza nada. Tenemos mucha confianza en nuestras posibilidades, pero también a la vez somos lo suficientemente humildes para entender que hay muchas selecciones, un grupo de selecciones muy potente, con los mismos de capacidades que tenemos nosotros.
26: Y la selección femenina juega esta noche a las 9 en Islandia. Una victoria mete a España en el próximo Mundial. También a las 9, pero en segunda división, Almería y Castellón se juegan un billete para la final del playoff de ascenso a primera. La eliminatoria está igualada tras el empate a 1 de la ida en Castalia. Y en baloncesto, a las 8, Barça y Tenerife abren las semifinales del playoff de la ACB. Toda la jornada en tiempo de juego desde las 9.
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28: Seguimos con la actualidad provincial. Hacemos en estos momentos con una temperatura que se acerca a los 27 grados en San Jordi, Benicarló, Torreblanca, Atxeneta, Oles, Useres. En un día de cielo poco nuboso y con las temperaturas que apenas variarán. En cuanto al tráfico, circulación condicionada en la 23 en Jérica, AP7 en Vinaroz, Peñíscola, Santa Magdalena de Pulpis, Alcalá de Chivert, Oropesa, También en la capital, Les Alqueries y La Llosa, así como en la Nacional 232 en Vinaròs, Nacional 340 en Nules, Villarreal y también en la capital.
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28: Destacando que Vinaròs de nuevo tendrá grandes conciertos dentro de las fiestas de San Juan y San Pere de este final de mes. El día 26 tendrá el tributo a Queen, Gossip de Queen. El día 27 actuará Fangoria. El día 28 de junio, Marta Santos. Sigue aquí toda la información en Herrera en COPE.
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12: Es muy cortita como para que no se dé el gusto de hacer lo que a usted le gusta, ¿no? Sobre todo por el que dirán, ¿verdad? A estas alturas de la película. Mire, Hugo es el único niño en su club que hace gimnasia rítmica y después de un montón de trabajo ha logrado participar en el Campeonato de España de Gimnasia Rítmica, creo que ha sido esta semana además. Nadie sabe lo que Hugo ha sufrido para llegar a donde ha llegado. Y claro, como esta frase, que en realidad es suya, choca mucho cuando se trata de un niño de 13 años, cuando un niño de 13 años la pronuncia, pues le he invitado a este programa, que además ya es su casa. Hugo Alonso, amigo, buenos días. Ay, no sé si tengo a Hugo al otro lado. Vamos a ver si... ¿Qué pasa? Que estoy en Madrid ahora mismo, Hugo está en Sevilla y no sé si el micrófono de Hugo está activado o no está activado. Mientras estoy mirando a Alvarete, vamos a ver, Hugo no está por aquí. ¿Sabes qué podemos hacer, Alvarete, como Hugo no está por aquí? Como tengo a mi buen amigo Javier Sierra a la izquierda. ¿Qué pasa, Javier? Qué oportuno eres, de verdad.
13: Muy buenos días, aquí estoy de guardia.
12: Qué oportuno eres, amigo mío. Oye, un breve comentario, estábamos antes hablando de la visita al Papa, porque vamos a hablar un poco de Montserrat, de Gaudí, de la Sagrada Familia.
13: Y de Montserrat, porque está conectado, ya te contaré.
12: Vale, vale, perdona, creo que ya tengo a Hugo al otro lado, ¿sí? O sea que ahora hablamos. Hugo Alonso, ahora sí, muy buenos días, amigo.
14: Hola, buenos días.
12: Ahora sí te escucho muy bien. Oye, ¿que había un problema allí técnico en Sevilla o qué?
14: No sé, yo solo estoy aquí mirando.
12: Oye, enhorabuena por la llamada de la selección, que supongo que ha significado mucho para ti, ¿no?
14: Sí, la verdad es que sí, porque, o sea, yo no me lo esperaba. Yo estaba tipo, vine del instituto, mi entrenadora me dijo que sí me podía llamar y me lo dijo. O sea, yo no venía a cuenta, yo creía que hacía yo... El campeonato de Andalucía ya terminaba la temporada, pero no.
12: Uh-huh. ¿Y cómo ha ido? ¿Cómo ha ido la cosa?
14: Pues ha ido bien. He hecho un entero, uh-huh, con algunos fallitos, pero todo el mundo tiene fallos. Pero con la selección andaluza hemos quedado cuartos de España.
12: Qué bueno, tío. Qué bueno, Hugo. Oye, tú haces gimnasia rítmica y eres el único niño en tu club y en Andalucía, ¿puede ser?
14: Sí, ahora mismo, o sea, se apunta un niño también al club. O sea, justo... recientemente, uh-huh, y ya no soy el único, pero sí.
12: Uh-huh. ¿Tú te acuerdas del primer día que ves la gimnasia rítmica y dices, oye, yo quiero hacer esto?
14: Yo me veía cuando era pequeño vídeos de niños, o sea, tipo Eneco Lambea o Juanjo Atienza o un montón de niños por YouTube. Y pues yo siempre he dicho que quería hacer como ellos y también que mis mejores amigas y amigas en el colegio me decían de apuntarme y pues me apunté.
12: Uh-huh. ¿Qué es lo que te gusta de la gimnasia rítmica?
14: Lo que me gusta es el compañerismo, el esfuerzo. A mí me gusta todo de la gimnasia rítmica, todo. O sea, no me imagino un día sin la gimnasia rítmica, no me imagino mi vida.
12: ¿Y en qué eres especialmente bueno? Ayúdame a entenderlo, porque claro, yo gimnasia rítmica he visto poca, he visto, además documentándome para esta entrevista, he visto a ti y he visto, pero entiendo poco, no sé, que hace falta bastante destreza física para hacer lo que hacéis.
14: Sí, sí, o sea, yo soy más bueno en flexibilidad.
12: Ah, en flexibilidad.
14: Que en otra cosa, porque, o sea, claro, llevo un año, o sea, dos años, pero llevo un año en diputación, o sea, nivel bajo, y ahora estoy a nivel nacional, nivel base, y pues ahora estoy intentando trabajar la fuerza, estoy intentando trabajar la potencia, pero de flexibilidad me sobra.
12: Uh-huh. Oye, cuando tú dices nadie sabe lo que he sufrido para llegar hasta donde he llegado, ¿a qué te refieres?
14: Porque, o sea, yo puede que se pueda decir que he sufrido bullying, he sufrido muchos comentarios de mis compañeros y la gente de a mi alrededor, ¿no? Y pues me ha sentido muy mal, me han llegado a amenazar con pegarme o lo que sea y pues...
12: ¿Y eso cuándo y cómo empezó, Hugo?
14: Empezó con los 10 añitos, porque, o sea, yo empecé la gimnasia con los 6, pero, tipo, a los 10 añitos ya todo el pueblo sabía que yo hacía gimnasia y, pues, ya ahí la gente se empezó a picar, vaya.
12: ¿Chavales de tu edad o qué?
14: De mi edad, 2 años mayores, que si 4, por ahí, no sé.
12: ¿Y qué cosas te decían? ¿Cómo lo notabas tú?
14: Pues yo notaba que cada vez que cruzaba delante suya se reían de mí, o cualquier comentario absurdo como tipo gay, mariquita o cosas así, solo por hacer gimnasia, y pues eso.
12: ¿Y cómo te hacía sentir eso, Hugo?
14: Obviamente mal, o sea, me humillaban delante de toda la gente, yo me iba a esconder a cualquier lado y todo eso, pero la verdad es que no me importa mucho, porque yo siempre lo he dicho, que hay que seguir adelante con todo, porque que te digan una cosa es otra cosa, pero tú estás disfrutando con el deporte que tú estás haciendo, tú estás siendo feliz, y pues lo más importante en esta vida es ser feliz.
12: Claro, es que yo me preguntaba, ¿no? Que cuando alguien te insulta o te dice algo feo, pues podemos hacer básicamente dos cosas, ¿no? Seguir para adelante, como has hecho tú y como haces tú, o lamentarnos. ¿Qué hacías tú con ese dolor? Es decir, yo no sé si tenías alguien en quien apoyarte, tu mamá, algún amigo, alguna amiga en el colegio.
14: O sea, sí, hay mucha gente que me apoya. O sea, mira, ahora mismo todo el mundo me criticaba, y justo ahora que han visto lo que hago y han visto que soy fuerte, ahora todos me alaban, todos me dicen cosas, o sea, me han visto que... ¿Y yo? Que antes me decían cosas y ahora no, ¿sabes?
12: ¿Por qué crees, o sea, tú por qué crees que lo hacían? Es decir, ¿qué es lo que crees que pasa en esta sociedad, o que le pasaba a cada uno de ellos de los que te insultaban? ¿Qué proceso crees que siguen ellos en la cabeza como para pensar que está bien hacer eso?
14: Yo creo que es como lo de siempre, ¿no? El machismo es como, tipo, tú, el hombre, haces esto y la mujer hace esto, ¿no? Y pues yo creo que eso es verdaderamente absurdo, porque tú puedes hacer lo que a ti te guste. Igual que si un tío o alguien, un niño, se pone a insultar, si eso te gusta, pues hazlo. Pero yo quiero hacer lo que a mí me gusta, o sea, haz lo que te guste.
12: Y para ti luego, porque tú estás demostrando, a pesar de una destreza profesional increíble, una fortaleza mental que desde luego no es común en un niño de 13 años. Sería fantástico que fuese más común, y esa es una de las razones por las que te he traído, ¿no? Pero ¿ha sido raro para ti ser el único chico? O sea, ya quitando los comentarios que te hacían fuera de... Cuando tú entrabas en el gimnasio y solo veías chicas, ¿te sentiste arropado, acompañado? ¿Ha sido raro?
14: De primera es raro, porque tipo, no sé si 60 niñas y luego yo, ¿sabes? Pero ahora me siento muy bien, porque mi club, mis niñas, mis compañeras me apoyan mucho, siempre están ahí para mí y me tratan muy bien, me dan muchos ánimos, es como una familia, la verdad.
12: Y la relación con tus compañeras, me dices que ha ido evolucionando, ¿no? O sea, no sé si al principio, cuando entra un chico en un gimnasio de gimnasia rítmica, valga la redundancia, es un poco como, bueno, a ver qué tal se le da esto, ¿no?
14: Antes estaba en una escuelita de allí de Cantillana y pues anda allí hay niñas que me dijeron cosas y también había niñas que me defendían, o sea, tipo, ahora ya no. Pero hay niñas que me decían que hacía yo aquí en la gimnasia, que eso era un deporte de niñas, que cosas así. Pero después habían compañeras mías que saben lo que sufro y que me llevan desde infantil conmigo, pues me defendían. Pero sí. Y ahora pues no, ahora mira, las malaban, como ya he dicho.
12: Hugo, un día estoy en casa, tío, un domingo, y en uno de estos momentos, pues bueno, que tienes libre, cojo el teléfono móvil y me pongo a ver, pues no sé si era TikTok o Instagram, y me cruzo con un vídeo de un niño de 13 años que parece que está hablando un adulto de 45 y que da un mensaje sobre a la gente, y no solo a la gente de su edad. Ese niño eras tú, y le decías a la gente: haz lo que te guste sin que os importe el qué dirán. Y ahí cuentas parte de tu historia. Yo, antes de ir al vídeo y de lo que ha supuesto ese cambio y tal, me gustaría saber si tú detectas que en tu cole haya otros niños o otras niñas a las que le hacen bullying.
14: Sí, o sea, obviamente seguro que hay críticas por cualquier parte de cualquier compañero. Y sí, ahora además yo, al ser una imagen pública, pues también muchos comentarios de gente realmente absurda que está en el sofá intentando criticar a un niño que está siendo feliz, que está viajando por toda España por ser bueno en su deporte. Y yo creo que verdaderamente se están amargando porque, Quillo, ¿qué hace insultando a un niño de 13 años? ¿Cuántos años tendrás tú? ¿Tendrás el triple, el cuádruple? Yo qué sé. Y pues eso, también, al ser una imagen pública, pues me llegan muchos comentarios que yo qué sé qué. Y también buenos, no todos malos, ¿eh? La mayoría son buenos.
12: Pero es curioso, Hugo, y a mí me ha pasado en alguna ocasión. Yo te soy sincero, ¿eh? Y te cuento, yo hace tiempo que ya no llevo mi... Bueno, que no lleve, tengo Instagram y me suelo meter las cosas, pero yo no publico cosas y tal. Y desde hace ya mucho tiempo no leo ningún comentario, ni los buenos ni los malos, porque dije, mira, es mejor quitarse de todo esto. Yo agradezco aquí enormemente siempre todos los comentarios buenos que me dejan, porque sé que son más que los malos. Pero ¿tú lees tú los comentarios que te llegan al Instagram?
14: Bueno, la verdad es que todo el mundo creo que tiene que saber que de 1,000 comentarios que hay ahí, seguro que 300 son malos, ¿sabes? Y pues yo algunos los leo, pero les respondo porque no me voy a quedar callado, ¿sabes? Les respondo y pues eso.
12: Pero ¿no te parece curioso, Hugo? Imagínate que hay un vídeo, tío, en el que tienes, qué sé yo, 300 comentarios buenos y 20 malos. ¿No es injusto y es paradójico también que nos fijemos más como individuos en los comentarios malos cuando suponen mucho menos que los buenos? Es curioso, ¿no?
14: Sí, o sea, claro, porque los buenos como que estás ya acostumbrado a que te digan cosas buenas, pero los malos como que te da curiosidad saber lo que dicen de ti, ¿sabes? Como... Pero la verdad es que eso es lo que no debemos hacer. Yo lo hago porque, claro, ¿qué dirán de mí? Pero es lo que no hay que hacer. O sea, tipo, da igual con lo que te digan.
12: Es que, ¿sabes qué pasa? Es que es muy curioso, porque si además uno de esos comentarios, por lo que sea, señala una inseguridad que tenemos nosotros, bueno, ya está todo el pescado vendido, ¿verdad?
14: La verdad, a mí no me importa nada lo que me digan, la verdad. Yo los comentarios me los paso.
12: Oye, ¿y tú sabes la cantidad de adultos que hay, Hugo, que viven toda una vida siendo infelices por el miedo a lo que digan los demás?
14: O sea, claro, vienen de una generación clásica, ¿no? Una generación que no se llega a nada, que no es moderna. Y pues yo siempre lo digo, los tíos que dicen cosas, los homófobos, cualquier persona, yo le digo cavernícola, que si anormales, que si que no están en la época, que se vayan para atrás.
12: Ya.
14: Se han quedado atrás, vaya.

0: Soy Tania Lamarca y dirás, ¿y quién es Tania Lamarca? Que no la conozco. Bueno, pues hace muchos, muchos años fui oro olímpico del deporte que tanto te apasiona, de gimnasia rítmica. Quería mandarte este saludo porque va con un abrazo enorme, porque te admiro un montón, Hugo. Sobre todo por cómo eres y por cómo afrontas que tienes un sueño y que te dan igual las etiquetas, los comentarios, porque tú persigues tu sueño, que es hacer gimnasia rítmica. Así que te deseo toda la suerte del mundo, que sigas siendo tú, que disfrutes muchísimo, muchísimo de este deporte y que espero algún día poder conocerte en persona. Te mando un abrazo enorme.
1: Estás inspirando a mucha gente, Hugo.
2: No me lo esperaba, ¿vale? Estoy yo tipo aquí escuchándola y no me lo esperaba.
1: Pero sabes quién es Tania Lamarca, ¿no?
2: Sí, sí. O sea, conozco casi todas las campeonas olímpicas de España y me encantan.
1: Es que hemos comentado que íbamos a hacerte la entrevista y no sabes la de gente que estaba deseando que hablásemos contigo y que quería mandarte un mensaje, y he cogido el de Tania porque lo ha mandado con tanto cariño que quería que lo escuchases.
2: Muchas gracias, Tania.
1: Oye, que como última pregunta, Hugo, ser como todos los demás es un poco igual aburrido, ¿no?
2: Sí, lo dije una vez en el tele, creo. Y sí, es aburrido. O sea, si de 30 personas que hay todas son iguales, tío, que alguna cambie, ¿no? O sea, amigo, son todos iguales. Yo quiero a alguien diferente. Yo soy diferente en mi clase, vaya, porque nadie hace un deporte así en mi clase. Bueno, sí lo hacen, pero solo niñas, ¿sabes?
1: Oye, que te deseo la mayor de las suertes en tu futuro profesional y también personal, que me encantaría conocerte algún día. Mira, fíjate que esta entrevista estaba planteada para que yo estuviese en Sevilla, lo que pasa es que ya sabes, con la actualidad del día a día, el directo y tal, aquí estoy siguiendo al Papa, que también estoy encantado, ¿eh? Pero me encantará tomarme algún día una Coca-Cola contigo.
2: Sí, yo no tomo Coca-Cola, tomo agua.
1: Bueno, pues una agüita, ¿no, Hugo? Aunque sí. ¿Sí? Oye, que un abrazo muy fuerte y que te vaya muy bien, campeón.
2: Gracias.
1: Chao, amigo.
2: Adiós.

0: El último acto del Papa en Madrid ha sido ese encuentro en IFEMA con los voluntarios, 17.000 voluntarios, ¿eh? Se apuntaron 10.000 y luego otros 7.000, que es prácticamente el doble de lo que había previsto, y que han hecho posible la impresionante cobertura del tiempo que ha pasado León XIV en Madrid. Ahora mismo el Papa León ya está en el avión sobrevolando territorio español, va dirección a Barcelona y está previsto que aterrice en el Josep Tarradellas a las 12:25 con premio Pilar García de la Granja.
1: ¿Qué tal, Alberto Pera? Buenos días.
0: Muy bien. Oye, que estás como Willy Fon, ¿no?
1: Bueno. No te puedes ni imaginar lo que ha sido entrar a la Catedral de la Santa Cruz y Santa Eulalia de Barcelona, que no es la Sagrada Familia. Porque aquí tienen la suerte de tener dos catedrales. Ha sido terrible. Pero bueno, ya estamos aquí como Willy Fox, efectivamente, siguiendo los pasos del Papa. Y para contarte todo lo que pase aquí a partir de la una en punto de la tarde, que vamos a ver cómo lo hacemos. ¿Qué? Porque fíjate, como decías, el Papa va a aterrizar ahora en Barcelona en torno a las 12:30, una menos 20, porque trae algo de retraso, y viene directamente aquí hasta la Catedral de la Santa Cruz y de Santa Eulalia, y aquí va a dar una homilía, va a hacer la oración de la hora media en la catedral, y nosotros estaremos en directo, así que a ver cómo te lo cuento.
0: Qué bien. Oye,
1: son las cosas de trabajar en la COPE, hacer un programa en directo mientras el Papa da una homilía, ¿sabes?
0: Es maravilloso. Yo durante los rezos y los silencios y durante la vigilia disfruté mucho con Lino Díaz, el sacerdote, que por cierto nos acompañará mañana, si Dios quiere, en Montserrat, donde también viviremos otro rezo del Rosario. ¿Cómo has visto a la gente en Barcelona? ¿Está deseosa de la llegada del Papa?
1: Bueno, pues mira, la verdad es que hay muchísimos grupos de voluntarios por las calles de Barcelona, pero no se ve, al menos esta mañana, tú piensas que nosotros nos levantamos muy pronto, esta mañana no se ve ese ambiente que veíamos en Madrid, que seguramente según van pasando las horas se empezarán a llenar las calles, ¿no? Es verdad que nosotros nos hemos venido para acá muy prontito porque había que entrar, aunque hemos estado 2 horas y media pululando hasta que nos han dejado entrar, y seguro que se están llenando las calles, pero a primera hora de la mañana no. Lo que más bien había era como expectación, muchísimo turista. Nos preguntaban, ¿no?, qué pasa, por qué está cerrada la plaza, por qué está cerrada la calle. Les explicábamos que venía su santidad el Papa. O sea, no hay una conciencia, como hemos visto en los días anteriores, de ciudad, de que algo estaba pasando, ¿no? Pero efectivamente sí que hay muchos grupitos de voluntarios. Eso sí que nos hemos encontrado.
0: Oye, quería hacerte un comentario sobre el paso que dejó el Papa León XIV ayer en el Congreso de los Diputados después de ese discurso, porque las reacciones tras el discurso, la verdad que a mí me han bajado un poco el suflé. Yo esperaba, después de ese aplauso de 7 minutos, ingenuo de mí, que quizá algo de lo que al menos un 10% del discurso del Papa permease en el comportamiento de nuestros políticos. Lo que pasa es que nada más que terminó el Papa, unos salieron a reivindicar parte del mensaje olvidándose del otro, y otros salieron también a reivindicar parte del mensaje, el que les venía bien, y olvidarse de, por ejemplo, la inmigración, en el caso del PP, que seguía defendiendo la prioridad nacional, o como no, Sánchez y todo su séquito, olvidándose de bueno, esos dardos, ya no solo a la eutanasia y al aborto, que eso estaba claro, pero no se vieron interpelados por la discrepancia que siempre acaba en la humillación, por ese mal uso del lenguaje, por ese esa poca búsqueda de la escucha activa, ¿me entiendes?
1: Bueno, yo aquí haría como dos planos, ¿no? Primero, el Papa León XIV estuvo en el Congreso porque, además de ser el padre de los 1.500 millones de católicos que hay en el mundo, representante de Dios en la Tierra, es jefe de Estado. Entonces, él fue al Congreso de los Diputados como jefe de Estado, que es jefe de Estado de Vaticano, ¿no? Es verdad que los intereses de su Estado, que es el Vaticano, son los intereses de la Iglesia Católica, de Dios en la Tierra, que también lo representa, y por lo tanto le hizo un discurso que tiene que ver ver con cuáles son sus intereses, ¿no? Y sus intereses son los mismos intereses que lleva defendiendo la Iglesia Católica desde hace 2000 años, que es pues atender a los vulnerables, es el respetar a las personas desde el momento de su concepción, es el respetar la pluralidad, es la libertad, es esas políticas activas en donde la sociedad es un bien común que hay que cuidar, es decir la verdad. O sea, es algo tan pasmoso como que el Papa lleva repitiendo desde que llegó a España que el relato mata al dato, que es la realidad y que la realidad existe y esas ideas...
0: Sí, pero es que lo que te quiero decir es que los partidos no han sido coherentes ni cuando han tenido que interpretar un discurso que han aplaudido durante 7 minutos.
1: Bueno, pero el Papa aquí no venía a que los partidos fueran coherentes con ellos, venía a hacer preguntas, que es otra de las cosas sorprendentes de este Papa, ¿no? Este Papa se hace preguntas. Oiga, ¿ustedes creen que leyes que van finalmente contra el ser humano son leyes lícitas? Yo defiendo que algunas leyes, no lo dijo así el Papa, pero bueno, le estamos traduciendo para que la gente nos entienda, ¿no? ¿Ustedes se sienten tranquilos cuando aprueban determinadas normativas que son injustas o que pueden ser injustas? O sea, él les hacía preguntas para que las personas busquemos dentro de nosotros las respuestas, ¿no? Y es evidente que todo el mundo ha intentado quedarse con la parte como que más le conviene, ¿no? A cada uno de ellos, pero que nadie iba a comprarle el discurso en un todo, ¿no?
0: Ya, pero si no compras el discurso en un todo, entonces no lo puedes utilizar para atacar al que tienes enfrente, ¿eh? Eso, bueno, o sea, te digo que eso no es coherente y la coherencia es lo que está...
1: España, pero bueno, y luego voy a la segunda parte, o sea, la pluralidad en España es producto de una decisión política de una parte del arco político. No es verdad que sea de dos partes, eso es mentira. Aquí empezaron unos polarizando. Aquí empezó un señor, que es el presidente del gobierno, hablando en el Congreso de los Diputados, en su toma de posesión del muro y de que había que construir un muro. Y en el otro lado tienes dos opciones, o reaccionas al muro o intentas tirar al muro. Pero claro, esta equidistancia de que no es verdad, o sea, la sociedad española era una sociedad de decenas de miles de matices en donde la gente intentaba buscar lugares comunes para entenderse. Ese es el espíritu de la transición. Ese es el espíritu de la transición ahora, pero era el espíritu de la Escuela de Salamanca que ayer y de las sí, leyes de Burgos y de la controversia de Valladolid. Papa.
0: Bueno, ¿no? Veremos el miércoles que viene. Bueno, que miércoles que viene. Mañana entiendo que habrá sesión de... Hoy es martes, sí, es que ya no sé ni dónde vivo. Mañana habrá sesión de control del gobierno porque hoy había consejo de ministros que estaba presidiendo Pedro Sánchez. Oye, que te escucho a la una desde la Catedral de la Santa Cruz.
1: Exacto.
0: Y Santa Eulalia.
1: Vamos a avisar que hablaré muy bajito.
0: Vale.
1: Es la una, son las 12 en las Islas Canarias susurrando porque están hablando.
0: Bueno, a las 12:30 me vuelvo a conectar contigo y me dices cómo está la cosa, ¿vale?
1: Vale, y ya te empiezo a contar que se habrán abierto las puertas y la gente que estará entrando.
0: Ok, Pilar, un beso.
1: Venga, un besito, hasta luego.

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3: Bueno, esto es un no parar. La mañana está repleta de asuntos apasionantes y que seguro le interesan. Por ejemplo, Alberto.
4: Iba vestido de forma muy, muy humilde y al principio poca gente le reconoció. Gaudí murió atropellado por un tranvía. El 7 de junio de 1926, se han cumplido 100 años, fue en la Gran Vía de Barcelona, cerca de la plaza de Tetuán. Luego, cuando le reconocieron, lo trasladaron al hospital de la Santa Creu y allí falleció 3 días después. Es que resulta que el Papa León va a oficiar una misa en la Sagrada Familia para conmemorar este centenario, el centenario de la muerte de Gaudí, y consagrará la Torre de Jesucristo, que se ha terminado hace apenas, no sé si meses, ¿no, Javier Sierra?
5: O sí, Sema. Acaba de terminarse, de hecho, ¿no? Y bueno, de hecho, estos días circulaban unas imágenes espectaculares de cómo se estaba plantando la bandera del Vaticano encima de la cruz de esta torre principal, visto desde un dron, y bueno, daba hasta vértigo, ¿no? Ver allí a 3 operarios plantando la bandera, pues casi casi como Armstrong puso la bandera en la luna, ¿no?
4: Oye, ¿qué te está pareciendo antes de entrar en manteca? El viaje del Papa.
5: Pues me está pareciendo muy intenso. A veces siento hasta pena por su santidad, porque la agenda es tremenda, requiere de una resistencia física.
4: Quitando algún cabezazo en nunciatura.
5: Pero nada, nada. Piensa que yo sí que viví la visita de 2010 de Benedicto XVI a Madrid. Uh-huh. Y
4: 2011
5: esta,
4: fue, ¿no?
5: Sí, y esta fue bueno, esta está siendo enorme, ¿no? También en aquella ocasión Benedicto XVI acudió a Barcelona y también visitó el lugar del que vamos a hablar hoy, que es la Sagrada Familia, ¿no? Uh-huh. Fue el momento en el que la consagró como basílica, que es algo que es privilegio de los papas. Una iglesia puede ser basílica sin ser catedral. Uh-huh. Basílica viene de basileos, de rey, de un lugar regio. Uh-huh. Y eso lo hizo, le dio ese privilegio a la Sagrada Familia Benedicto XVI. Francisco, el Papa Francisco, también ha tenido muchos guiños hacia la Sagrada Familia y ha estado muy pendiente del proceso de beatificación de Antonio Gaudí, que todavía no se ha anunciado. Pensábamos que quizá se anunciaría en esta visita de León XIV, pero no va a ser así. Y ahora León XIV va a acudir mañana, coincidiendo con ese centenario del fallecimiento de Antonio Gaudí después de haber sido atropellado por ese tranvía, pues para conmemorar el final de una obra. Tú sabes, fíjate, se han tardado 144 años uh-huh. en terminar la Sagrada Familia.
4: Uh-huh. Y no está todavía terminada del todo, ¿no? Porque han puesto la cruz y todavía quedan un par de cosas.
5: Bueno, creo. Siempre quedarán detallitos, ¿no? Pero piensa que, por ejemplo, Notre Dame de París se tardaron 182 años.
4: 182.
5: Sí, en hacerla. La Catedral de Burgos tiene el récord, 5 siglos.
4: Cinco siglos, claro.
5: Se han estado haciendo todo tipo de anexos, de obras, cambiando estilos, en fin, por eso la Catedral de Burgos es tan particular.
4: Y cambiando planos, es decir, que eso no es el mismo proyecto que se termina 500 años después.
5: Eso es, pero la de Sevilla tardaron casi 100 años, igual que la de León. Así que esta catedral, esta Sagrada Familia, está en la tradición de las grandes catedrales europeas. Es la última gran catedral, es la más alta de la cristiandad, con un detalle que a mí me fascina, bueno. Y es que esta torre que va a inaugurar su santidad mañana, se hizo en los diseños de Antonio Gaudí deliberadamente de 172 metros, que es un metro menos que lo que tiene la montaña de Montjuic, que tiene 173, que es la que domina un poco el paisaje natural de Barcelona. Y se hizo así porque Antonio Gaudí no quería ofender a Dios. Es decir, no quería que una obra humana fuera mayor que una obra divina, en este caso la montaña que preside la ciudad condal.
4: Es que se dice que Gaudí era capaz de conectarse con los ángeles y para desarrollar sus ideas, claro. En fin, ¿qué me puedes contar de esto?
5: Porque... Bueno, Gaudí es un personaje muy particular que efectivamente tenía fama a veces de místico, de que podía recibir ideas, no se sabe muy bien de qué clase de inspiración divina y a través de qué medios. Y todo esto ocurre en el proceso de construcción de la Sagrada Familia. La Sagrada Familia se inicia en 1882, pero para Antoni Gaudí es... una obra, es decir, es un trabajo. Él era un arquitecto muy reconocido ya en Barcelona, había hecho casas para la burguesía barcelonesa, había triunfado, en fin, en esa sociedad que era muy industrial, muy rica, muy del finales del siglo XIX, pero le sucede algo en 1894 que está un poco entre las brumas del misterio, y es que en la cuaresma de aquel año, después de la, en fin, de darse cuenta de que estaban muriéndose muchos de sus seres queridos, él tenía 42 años, era joven, uh-huh. Decide hacer un ayuno estricto, tan estricto que está a punto de cobrarse su vida. De hecho, tiene que ser un amigo suyo, en fin, el obispo de Vic, con el que había hablado de trabajos, de cosas materiales, de cosas de arquitecto y obispo, el que le saca prácticamente de la, en fin, de la agonía de la muerte.
4: ¿Por qué? ¿Porque el ayuno y cuántos días y cuántos?
5: Pues mira, él dice que, bueno, no aclara mucho lo que le llevó a aquello, pero sí que sostiene que aquello fue una especie de noche espiritual, ¿no? Uh-huh. De repente se dio cuenta de que lo importante no era lo material de las obras, uh-huh, sino el propósito de las obras, la función para la que estaba él construyendo, por ejemplo, en ese momento, los cimientos de la Sagrada Familia. Y dejó de actuar como un arquitecto al uso para convertirse en una especie de místico, ¿no? Por eso decían que a veces intervenían los ángeles en su trabajo, porque ya no pensaba en términos de bloques de piedra, de cemento, de cálculos o de planos. De repente, para él, la Sagrada Familia se convirtió en una misión orgánica, en algo que tenía que llevar a cabo como si fuera un trabajo supremo. Él decía que el único que crea es Dios, que lo único que puede hacer el hombre es recrear. Dios crea, el hombre recrea. Y por eso él empieza a construir un templo que se sale de todos los conceptos arquitectónicos precedentes. Cuando empieza la Sagrada Familia, que no la inicia Antonio Gaudí, la inicia otro arquitecto, se quiere hacer un templo neogótico. Uh-huh. Se quiere imitar, pues, a Notre Dame de París o en fin, a los grandes templos góticos. Estaba de moda el gótico por arquitectos como Viollet le Duc en Francia, que estaba restaurando muchos de esos antiguos templos medievales. Pero Antoni Gaudí dice que no puede ser, que hacer una catedral neogótica es desprenderla por completo del alma y que hay que dejarla crecer. Y de alguna manera...
4: Inspiración divina, ¿ok?
5: Eso es. Y de alguna manera su inspiración está en la naturaleza, está en mirar a Montserrat. Por eso yo veo hilos sutiles en esta visita también del Papa a la montaña de Montserrat, uh-huh, a celebrar en el monasterio el milenario, pero los picos de piedra de Montserrat, las agujas de piedra, son la inspiración para las torres de la Sagrada Familia.
4: Qué bueno.
5: Es decir, de alguna manera, él está replicando en el corazón de Barcelona Montserrat. Montserrat es la montaña sagrada de Cataluña, sin lugar a dudas, ¿no? Uh-huh. Es el lugar del escenario de la trovalla, como dicen allí, del encuentro de la Moreneta, de la Virgen Negra de Montserrat, pero es el foco hacia el que miran todos los creyentes de la Cataluña cristiana. Así que Gaudí, que está viendo que esa Barcelona industrial en la que él vive está creciendo, pues a veces muy de espaldas a la religión, a la espiritualidad, donde solamente manda el dinero, donde están todos los problemas, ya los primeros problemas con los trabajadores, con los sindicatos, la visión es muy, muy mundana y poco elevada, él decide traerse Montserrat al centro de Barcelona y planta su Montserrat particular, levantando la Sagrada Familia. Bueno. Y a partir de ahí hace algo asombroso, y es que va llenando esa construcción que crece como si fuera una planta de simbología por todas partes. Cuando mañana entre a las 7:30 de la tarde León XIV a la Sagrada Familia, va a estar bombardeado por esos símbolos que ha inyectado Antoni Gaudí y sus sucesores, porque los arquitectos que han venido después han seguido un poco con el espíritu de Gaudí, se han dejado llevar, ¿no? Y lo han llenado todo de elementos, en fin, casi mágicos.
4: ¿Qué
5: ¿no?
4: tiene que ver la Sagrada Familia con el fin de los tiempos, con el libro del Apocalipsis?
5: Pues mira, en el libro del Apocalipsis, que era un libro que leía Antoni Gaudí a menudo, se baraja un concepto que fue muy, muy caro, muy cercano a los grandes constructores de catedrales. Es el concepto de la Jerusalén celestial, ¿no? Uh-huh. Se habla en Apocalipsis 21 que al final de los tiempos la ciudad celestial donde habita Dios descenderá sobre la tierra. Y de alguna manera las catedrales en la Edad Media y en la catedral que construirá Gaudí, que recuperará ese espíritu, es como una especie de Jerusalén celestial que baja de las alturas. Pero fíjate, ha habido detalles curiosos que apuntalan todavía más esa sensación. Uno, puro azar. Pero caray, qué azar, ¿no? Mm. Te decía antes que la catedral de la Sagrada Familia se empezó en 1882... Ha tardado 144 años en ser culminada, con el acto de mañana. 144 es un número del Apocalipsis, los 144.000 elegidos.
4: La numerología, ¿no?
5: Exacto, uh-huh. Los 144.000 justos que, digamos, restaurarán el orden del universo según los libros 7 y 14 del Apocalipsis, los capítulos 7 y 14 del Apocalipsis. Esto es, en fin, una coincidencia, pero fíjate, lo que dice el Apocalipsis es que en el centro de esa ciudad celestial que llegará al final de los tiempos, estará el trono de Dios con el Cordero. ¿Cómo es la torre central de la Sagrada Familia? Uh-huh. Es el trono de Dios. Le llaman, de hecho, la torre de Jesucristo y del Cordero, uh-huh. porque representa uh-huh. a ese trono de Dios, ¿no? Uh-huh. Así que, digamos que es como un trasunto en piedra del Apocalipsis. Se dicen otras cosas, por ejemplo, que está el árbol de la vida,

0: suerte, ¿no? Que ha pasado desde que nació Mateo, la verdad.
1: Claro, no solamente es ver al Papa de cerca, sino que el Papa pueda bendecir a tu hijo, ¿no?
0: Sí, es una cosa que, jolín, es increíble, ¿no? Porque además el día anterior en la vigilia nos dimos cuenta de que el Papa estaba bendiciendo a los bebés que se le acercaban y nosotros ya había pasado el Papa, quisimos ver si al terminar volvía a pasar por el mismo recorrido y nos acercamos a intentar conseguir un primer puesto en las vallas, pero ya el Papa pues salió por otro lado, ¿no? Y al día siguiente pues pensamos, bueno, vamos a ver si conseguimos en el sector que nos toca ver si el Papa lo puede bendecir. Y pues la providencia actuó, ¿no? Y nos tocaba un sector, pero los voluntarios nos enviaron a otro y justo nos encontramos de frente un paso que aún estaba cerrado por la policía y tuvimos la primera fila, no había nadie absolutamente, ¿no? Y detrás teníamos una pequeña pantalla de las que ponían de televisión, entonces no teníamos nadie delante, no teníamos nadie detrás, estábamos perfectos delante de la valla y por ahí iba a pasar el Papa y pudimos, mi mujer, ¿no?, estirar los brazos con Mateo para que lo viesen y en cuanto los de seguridad del Papa Móvil vieron a Mateo, directamente fueron a cogerlo para entregárselo al Papa y que lo pudiera bendecir.
1: O sea, ¿quién pasa a Mateo al Papa es tu mujer?
0: Sí, sí, es ella. Ella era la que el día anterior veía que estaban bendiciendo bebés y dice, yo también quiero que mi hijo, ¿no?, lo bendigan. Y vamos, o sea, el niño ya pesa un poquito y yo pensaba, yo no sé si lo va a estar aguantando mucho rato, pero bueno, digo, le hacía mucha ilusión, no le dije nada. Digo, pues ella y la gente de alrededor colaboró mucho. Ella misma en uno de los vídeos que nos hacen espontáneos ve la mujer que estaba al lado, ella en el momento no se da cuenta, pero lo ve en el vídeo cómo levanta del culete a Mateo para ayudar a mi mujer a levantarlo, porque el niño ya pesa casi 7 kilos y estirar los brazos con el bebé le costaba un poco, ¿no? Pero la verdad es que, jolín, veíamos la gente a nuestro alrededor estaba también ilusionada, ¿no?, de que, sin conocerlo, de que cogiese a Mateo el Papa, ¿no?, y que se parase ahí.
1: Tú súper emocionado, Silvia, de tenerlo todavía aún más cerca al Santo Padre, pues no me quiero imaginar cómo estará, ¿no?
0: Está que aún no se lo cree, está asimilando todo, ¿no? Y en el momento, claro, yo estaba justo detrás de mi mujer y le dije, bueno, a ver la mamá llorando, y se giró, estaba llorando con una magdalena, ella, mi cuñada, la hermana de mi mujer que estaba al lado, una amiga, las tres llorando, súper emocionadas, la verdad, y yo también, ¿no? También porque el Papa, jolín, me está encantando toda la visita, el discurso en el Parlamento, todo. O sea, me está muy a la altura de lo que yo esperaba, de que fuese a ser esta visita y que encima haya bendecido a mi hijo, pues ya es un recuerdo para toda la vida, ¿no? Y algo muy importante para Mateo, ¿no?
1: ¿Tú y Silvia ya habéis pensado cómo se lo diréis algún día a Mateo, lo que ha pasado?
0: Sí, bueno, a ver, de entrada ya, bueno, hace poquito que ya lo bautizamos y un sacerdote amigo nos regaló la bendición del Papa para Mateo, ¿no? Estas bendiciones que se piden al Vaticano y te mandan, pues, este documento, ¿no? Entonces ya tenemos dos fotos muy buenas, ¿no?, que vamos a poner junto a la bendición, las sacaremos en grande y haremos un marco y lo pondremos en el cuarto de Mateo para que crezca viendo esto también. Y bueno, y nos va a ser una oportunidad, ¿no?, de poder decirle, poder enseñarle mejor, ¿no?, cómo Dios lo quiere, cómo Dios lo ama, ¿no?, que ha tenido ese detalle de amor concreto con él y luego todo lo que se ha montado alrededor, ¿no?, porque para nosotros pues lo más importante en ese momento fue ver si podíamos conseguir la bendición del Papa, pero es que después ha tenido una repercusión enorme, ¿no?, y es, podremos decirle, mira, Mateo, para Dios eres importante, ¿no? Entonces, un poco nos ayudará a transmitirle esto que queremos, sí.
1: Enhorabuena por lo que habéis podido vivir, que lo llevéis siempre dentro y que Mateo, cuando sea mayor, pues también que tenga esa fe y sobre todo esa alegría por haber sido bendecido por el Santo Padre, por León XIV. Jesús, muchísimas gracias, tanto a ti como a Silvia, como a la madre de Mateo, y enhorabuena.
0: Muchas gracias.
2: Gracias, Quique, por aproximarnos esta historia de castellonenses que han estado junto a León XIV en Madrid. Y ahora, eso sí, Mateo siempre estará alzando la mirada.

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12: Es la 1:00 p.m, son las 12:00 en las Islas Canarias.
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12: Hola, hola, ¿qué tal? Muy buenas tardes y bienvenidos a Mediodía Cope de este martes 7 de junio. Estamos en Barcelona, en la Catedral de Santa Cruz y Santa Eulalia. Aquí va a venir el Papa León XIV dentro de unos minutos, pero es que estamos viendo las imágenes en directo. Acaba de aterrizar el avión de Iberia que ha traído al Papa León XIV desde Madrid a Barcelona. Están la escalerilla puesta y dentro de unos instantes, su santidad el Papa León XIV iniciará la segunda etapa de su visita histórica a nuestro país. Estamos viendo cómo le están esperando a pie de la escalerilla al presidente de la Generalidad, a Illa, quien por cierto venía ayer a Barcelona en el avión, en el mismo avión que el equipo de Mediodía COPE. Está también el ministro de Hacienda, el nuevo ministro de Hacienda, Arcadi España. Está el alcalde de la ciudad, el alcalde de Barcelona, Collboni, Jaume Collboni, y está el presidente del Parlament, Josep Rull, junto al cardenal arzobispo de Barcelona, Monseñor Omella, esperando ya a que el Papa baje por esas escalerillas. ¿Dónde estamos haciendo Mediodía COPE y dónde vas a notar que vamos a bajar la voz dentro de unos minutos? Bueno, pues mira, nosotros estamos dentro en el coro de la catedral de Iglesia Catedral de la Santa Cruz y Santa Eulalia. Aquí va a acudir el Papa directamente, que ya aparece por esa puerta del avión. Está saludando a los pilotos con quien vamos a hablar, ¿eh? Vamos a hablar en unos minutos con el piloto que ha traído a Barcelona al Papa León XIV. Mientras baja, bueno, vamos a describir que está bajando por las escalerillas del avión a punto de pisar tierra catalana en Barcelona, una ciudad que también se prepara para la visita del Papa. Es verdad que no hemos visto tanta intensidad como en Madrid, pero lo llevamos aquí dentro de la catedral prácticamente desde las 9:30 de la mañana. En estos momentos, primeras palabras del Santo Padre con el presidente de la Generalidad, con Illa, mientras hace el recorrido para saludar a las autoridades. En fin, te decía que estamos aquí en la Catedral de la Santa Cruz y Santa Eulalia, que el Papa León XIV va a llegar en unos minutos para la celebración del rezo de sexta en el altar mayor de la catedral. Nosotros lo vamos a ver todo desde el coro de la catedral de esta iglesia. A este rezo van a acudir el cabildo de la catedral, la curia diocesana, los voluntarios y seminaristas, que son a los que estás escuchando, unos 500 invitados, y cuando termine el Papa va a visitar el sepulcro de Santa Eulalia, patrona, copatrona de la ciudad, con la Merced, claro, y la fuente de Ucumbaya, aquí en el claustro de esta iglesia catedral maravillosa, que está en el corazón gótico de Barcelona y que empezó a construirse entre los siglos XIII y XV, y que la verdad es una maravilla, ¿no? Comienza aquí en Barcelona, como te digo, esta segunda parada de la visita oficial del Papa a España. Y mira, en palabra de Carlos Herrera, aquí en COPE somos partidarios, somos fan del Papa, y lo somos como millones de españoles que están asistiendo atónitos a todos sus actos, que le siguen por la radio, por la televisión, que lo leen en los periódicos. Esta visita pastoral espectacular, nosotros le estamos siguiendo por toda España, y te puedo asegurar que esto es un fenómeno extraordinario. No hay un líder mundial, un artista, que tenga tanto seguimiento y tanta seguridad como la que rodea al Papa León XIV. Llega el Papa a Barcelona con ecos del extraordinario discurso de ayer en el Congreso. Todos los comentaristas han dicho que hubo reproches de fondo por un lado y para otro del hemiciclo, ¿verdad? Y ha sorprendido, bueno, que al final todos acogen sus palabras con esos aplausos de mayor duración de la historia en el Congreso. Y a mí la verdad es que no me sorprendió, ¿no? El Papa no es un político, no está en España para dar la razón a unos o a otros, es el vicario de Cristo en la tierra. Y por lo tanto no se dirige a partidos o instituciones, habla a las conciencias, a todas las conciencias. Y parece claro que en la sociedad española, como en la mundial, hay hambre de palabras que tengan que ver con la verdad, que sean fáciles, pero también y sobre todo difíciles, que nos hagan enfrentarnos a aquello que no hemos querido ver. Y esto pasa en la calle y pasa también entre los políticos. El Papa está hablando en España de valores, el valor de la vida humana, combatiendo la cultura de descarte, como la llamó el Papa Francisco, que no es solo eutanasia y aborto, también es discapacidad, también son los enfermos, del valor de la dignidad de todos los seres humanos, de la necesidad de abordar este asunto desde una perspectiva moral, del valor de la paz y del fracaso que supone pensar que solo la violencia arregla los problemas, del valor de la libertad y de la necesidad de que la libertad sea acompañada por responsabilidad, porque aquí solo hablamos de derechos y nunca hablamos de obligaciones. Todos los actos tienen consecuencias, y el valor de la limitación del poder, de cualquier poder, porque no basta con que las leyes sean aprobadas por una mayoría. En fin, yo me pregunto, ¿quién puede contra todo esto? ¿Quién puede con las preguntas que nos presenta su santidad el Papa? Vamos a ver qué es lo que nos trae aquí a Barcelona. Ya ha cogido el coche oficial. No va a tener papamóvil en Barcelona, por lo menos en esta primera parte de la visita. Se dirige hacia aquí, hacia la catedral, desde donde estamos emitiendo en directo. En unos instantes te lo contamos. Primero vamos a por los titulares. Ángela Sánchez, buenas tardes.
13: Buenas tardes, Pilar.
12: El primero de ellos, hermanísimo.
13: Visto para sentencia el juicio contra el hermano de Sánchez por su supuesta contratación irregular por parte de la Diputación de Badajoz, las acusaciones populares piden hasta 6 años de cárcel para él y 4 para quien fuese líder del PSOE extremeño, Miguel Ángel Gallardo.
12: Novedades también en el caso Plus Ultra.
13: Sí, porque el juez Calama, quien investiga a Zapatero por presunta corrupción, pide permiso a Estados Unidos para utilizar como prueba el contenido del móvil de Rodolfo Reyes. Es el accionista de Plus Ultra, la aerolínea rescatada con 53 millones de euros.
12: Atención a esto, drogas.
13: España se incautó en 2024 el 37% de toda la cocaína y el 75% de toda la marihuana requisada en la Unión Europea.
12: E incendios.
13: 23 medios aéreos y 220 efectivos terrestres luchan en estos momentos contra el fuego declarado en Villanueva de los Castillejos y San Bartolomé de la Torre en Huelva. El incendio ha quemado más de 3.600 hectáreas.
12: Y mientras el abandona el aeropuerto del Prat de Barcelona en el deporte que tenemos este martes. José Luis Corrochano, buenas tardes.
14: Pilar, buenas tardes. José Mourinho ya está en Madrid. Es el elegido por Florentino Pérez. Ya confirmó el Benfica el pago de los 15 millones de euros durante la campaña electoral. Estamos solo pendientes del anuncio oficial del Real Madrid y saber cuándo se le presenta. Y hoy es el día señalado por Florentino Pérez para hacer una superoferta millonaria por un futbolista.
15: Voy a hacer una oferta a un importante club de la Champions por un gran jugador que sería la mayor cantidad de dinero que el Real Madrid pagaría por un traspaso en toda su historia.
16: Pero es mucho dinero.
15: ¿Y qué? 150 por lo menos.
14: Estamos a 2 días del inicio del Mundial. Empieza el jueves. La selección española regresa a Chattanooga después de ganar esta madrugada a Perú 3-1 con goles de Oyarzabal, Pedri y otro en propia puerta del portero. El próximo lunes debutamos contra Cabo Verde.
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12: 14,7 kilómetros tiene el Papa León 14 desde el aeropuerto del Prat hasta que llegue aquí, en donde estamos, en la Catedral de la Santa Cruz y Santa Eulalia, que es la primera parada oficial del Papa León 14 en Barcelona. O sea, esto es un momento histórico. ¿Tú has vivido alguna vez un momento histórico, uno de esos que recuerdas pensando, yo estuve allí? Gloria López Navas.
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12: Estamos en la Catedral de Barcelona, la Catedral de la Santa Cruz y de Santa Eulalia, en el que es el primer acto del Papa León XIV en la ciudad condal. Bueno, hace un calor de justicia, ¿eh? No te lo puedes imaginar. Entre el calor de Barcelona y la humedad, bueno, y aquí arriba, en el coro, en fin, el Papa ha aterrizado en el aeropuerto del Prat, pasadas las prácticamente 10 minutos para la una de la tarde. Ha venido directamente, está viniendo directamente a este templo gótico, donde será recibido por el cardenal arzobispo de Barcelona, por Juan José Omella, que también estaba a pie de pista. ¿Qué es lo que va a hacer aquí el Papa? Pues mira, lo primero, visitar la capilla del Santísimo. Después, una procesión hasta el altar de esta catedral en el corazón del barrio gótico de Barcelona, e iniciará esa oración de hora media que te vamos a contar en directo desde Mediodía COPE. Antes de entrar aquí, te charlará unos minutos con el presidente Illa y con el alcalde de Barcelona, con Jaume Collboni. Y nosotros también hemos hablado hace unos minutos con el alcalde de Barcelona. Él nos ha contado lo emocionante que es para esta ciudad recibir al Papa León, también por lo que significa que vaya a bendecir uno de los símbolos de la ciudad condal, como es la Torre de Jesucristo de la Sagrada Familia. Escucha.
0: Como barcelonés y como alcalde, siento un orgullo muy especial, ¿no? Porque la culminación de la Sagrada Familia es al final la culminación del sueño de generaciones de barceloneses. Para muchos de nosotros va a ser un gran día de alegría ver cómo no solo el templo llega a su cúspide, siendo así el edificio más grande del mundo, más alto, sino que además es el símbolo de la ciudad. Yo creo que de forma clara es el icono de Barcelona. Hemos trabajado codo con codo con el arzobispado de Barcelona y el cardenal Omella para conseguir que la visita del Papa sea un éxito.
12: 1.500 personas están movilizadas por toda la ciudad. Bueno, eso que escuchabas a Collboni será mañana, coincidiendo con el centenario de la muerte de Gaudí, cuyo gran sueño fue culminar la Sagrada Familia. Así que hay muchas sorpresas preparadas, como nos ha adelantado el alcalde de Barcelona.
0: Una de las sorpresas, de las novedades, va a ser el espectáculo de luces que la noche del miércoles va a iluminar la Torre de Jesús y todo el cielo de Barcelona. Eso fue lo que expresó en su día Antoni Gaudí, que lo dejó por escrito además, que la cruz debía reflejar la luz del día e iluminar la ciudad de noche.
12: Esta ciudad que va a estar iluminada por el Papa León desde ya, quien ha venido en ese avión de Iberia con su santidad el Papa, es nuestra corresponsal en el Vaticano, Eva Fernández. Eva, ¿qué tal? Buenas tardes.
4: Muy buenas tardes, Pilar.
12: Bueno, lo tuyo también es de una máquina, o sea, te bajas del avión con el Quantum puesto. El Quantum es el aparato que utilizamos cuando nos movemos para que tú, que estás conectado a la radio, nos puedas escuchar. Tú vas con el Quantum colgando, duermes con él. Oye, ¿cómo es esto?
4: Sí, con el Quantum colgando, exactamente. Ya sabemos que a veces lo que ocurre es que no es fácil según donde te muevas. He bajado con el Quantum colgando y he de decirte que prácticamente estoy ahora mismo muy cerca de donde estáis retransmitiendo, porque acabamos de llegar al exterior de la catedral, pero he de decirte, Pilar, que ha sido un vuelo lleno de detalles. El Papa, sabéis lo que ha hecho cuando el comandante de vuelo, con el que vais a estar enseguida, con Pablo Martínez Núñez, le ha invitado al Santo Padre a pasar a la cabina del avión. Y allí, desde allí, el Papa ha podido contemplar en directo al caza del Ejército del Aire, que nos ha estado escoltando desde
12: todo el vuelo.
4: Ha sido una preciosidad. Y después el Papa también ha podido ver en la aproximación la llegada a la Sagrada Familia, desde la llegada a Barcelona, ha visto la Sagrada Familia desde el vuelo, desde el aire. ¿Y qué quieres que te diga? Los
12: bueno,
4: detalles,
12: es lo que viene siendo una bula papal, ¿no? Que te deje entrar en la cabina del piloto para estar cerca de la Sagrada Familia. Claro. Además, es tan bonita la llegada en avión a Barcelona, ¿verdad? Ese aterrizaje es espectacular.
4: Ha sido
12: desde el mar.
4: Increíble, efectivamente. El Papa ha tenido que disfrutar muchísimo y luego, Pilar, no te imaginas cómo estaba la tripulación de emocionada, porque aunque el vuelo ha sido muy corto, han podido saludar al Santo Padre, se han hecho una fotografía con él, una azafata pues estaba realmente emocionada, me ha contado que es el sueño de su vida el haber podido acompañarle en este vuelo. En fin, detalles preciosos, Pilar, uh-huh. Me consta.
12: Mira, Eva, nos sí. Estabas hablando hace un instante sí. del piloto, ¿verdad? De sí. Ese Airbus que os ha traído hasta Madrid. Bueno, creo que está con nosotros Paco, no te vayas, Eva. Paco Martínez Núñez. ¿Qué tal, Paco? Piloto de Iberia. Buenas tardes.
3: Hola, buenas tardes. ¿Me escucháis?
12: Pablo, sí, ¿nos ¿Sí? escuchas tú, Pablo?
3: Sí, sí,
12: gracias
3: perfecto.
12: Por atendernos. Eso, Pablo. Pablo, gracias por atendernos en Mediodía Coche. Cope nos estaba contando, Eva Fernández, que ella venía en el avión y que, bueno, que el Papa ha estado con vosotros en la cabina. ¿Cómo ha sido ese momento?
3: Bueno, pues el Papa ha hecho el despegue con nosotros, ha sido pues un momento que yo creo que la ha disfrutado, porque luego a la altura de Guadalajara, de Alcolea del Pinar, nos ha escoltado un F-18 que lo volaba el jefe de escuadrón del 151 del ala 15 de Zaragoza, y ha disfrutado mucho lo que ha sido la maniobra de acercamiento, el saludo que ha tenido con él, y bueno, pues le hemos ido explicando cosas del vuelo que... Entiendo que por su formación en ciencias y en matemáticas pues le interesaban, y ha estado preguntando y muy atento a todo lo que le hemos ido contando y qué tipo de aproximación íbamos a hacer, qué zonas íbamos a sobrevolar de la península, y ya hemos tenido un ratito de conversación con él. La verdad que ha sido, pues evidentemente, como católico y creyente, tanto la copiloto Ángeles como yo, pues un momento que creo que no hay que... que explicarlo mucho, lo que en ese momento,
12: Pablo,
3: siente un católico.
12: Una emoción enorme, ¿no? Pero ¿cómo es su santidad? O sea, te preguntaba cosas,
3: sí,
12: ¿cómo
3: sí,
12: ha sido?
3: Una persona...
12: Bueno, es que no para, ¿no? Para empezar, no para, ni en el avión.
3: Es una persona que, lo que le he podido conocer y el rato que he hablado con él, nada, la sensación que demuestra un gran sentido común y que tiene muy, muy presente la función que tiene encomendada. Entonces, hemos tenido un pequeño intercambio en el rato que ha estado la cabina, y luego ya me ha empezado a preguntar cosas que le llamaban la atención de la mecánica del vuelo y de lo que veía que íbamos haciendo. Con lo cual ha demostrado cierto interés en la ciencia.
12: Pablo, ha sido el vuelo de tu vida, ¿no?
3: Pues sí, llevo 26 años en Iberia y sin lugar a dudas, no me cabe duda, este ha sido el vuelo más especial hasta la fecha y probablemente que tenga en el futuro. No me ha cabido ninguna duda de ello. Lo he disfrutado cada minuto y, bueno, han sido 55 minutos de vuelo y hemos intentado que tuviese una experiencia dentro de lo que es su viaje apostólico por la península y por Canarias, lo que va a ser, pues, una experiencia buena de lo que ha sido volar con Iberia.
12: ¿Porque tú también le llevas a Canarias?
3: No, a Canarias le va a llevar una tripulación distinta, y luego de Canarias a Roma le llevará una tercera tripulación. Vamos a ser tres tripulaciones.
12: Pablo Martínez Núñez, en fin, muchísimas gracias por habernos atendido después de haber pilotado el avión que llevaba a su santidad el Papa. Intuyo que tú ahora entonces te vuelves a Madrid.
3: Sí, sí, ahora mismo estamos ya preparando el avión... para repostarlo de combustible, y en cuanto estemos listos nos volvemos a Madrid.
12: Bueno, no me puedo ni imaginar la cara de tu mujer y de tus hijos cuando vean las fotos contigo y el Papa en la cabina, porque habrás hecho fotos.
3: Sí, hemos hecho alguna foto, y luego el Papa ha tenido a bien pues una foto de familia que llevaba yo, firmármela y dedicármela, así como una foto también de la familia del piloto del F-18 que nos ha acompañado, así como también una foto de la familia de la copiloto que me acompaña en este vuelo. Con lo cual ha tenido el detalle de dedicarnos a los tres pilotos que íbamos en esa formación, dedicarnos las fotos familiares. Ha sido, desde luego, un auténtico regalo, no puedo decir otra cosa.
12: ¡Qué maravilla! Pablo Martínez Núñez, gracias por haber atendido la llamada. De verdad, de Mediodía a COPE, acabas de aterrizar en Barcelona con el Papa. Enhorabuena y, en fin, disfrútalo ya para siempre.
3: Sin duda, un recuerdo que me acompañará siempre.
12: Gracias, un abrazo. Bueno, empezamos a oír sonidos del exterior. Hay 14,7 kilómetros desde el aeropuerto del Prat, donde aterrizaba el Papa en Barcelona al filo de la 1:10 de la mañana, con 20 minutos larguitos de retraso. Y ha cogido un coche, una caravana, y está viniendo hasta aquí, hasta donde estamos. ¿Dónde estamos? Pues mira, en la Catedral de la Santa Cruz y de la Santa Eulalia, en el corazón de la, del barrio gótico de Barcelona, con una plaza de la catedral que está, no cabe un alfiler de gente. Aquí hace un calor de justicia que, junto a la humedad que os voy a contar de Barcelona, bueno, se ha llenado la plaza completamente. Estamos viendo cómo llegan algunas furgonetas, están los coches, por supuesto, de seguridad con el séquito. Estás ahí, Eva, ¿no?
4: Ah, sí, perdón. Sí.
12: No, con el séquito, porque claro, no, porque tú vas dentro del séquito, ¿no? Entiendo.
4: Hemos llegado antes los periodistas, pero efectivamente, como decías, las furgonetas que están llegando, el séquito papal que acompaña a León XIV durante todo el viaje, el secretario de Estado del Vaticano, porque sabes, Pilar, que digamos que cuando el Papa viaja, en el pensar que el Vaticano sigue funcionando, entonces digamos, claro, que un mini Vaticano va siempre al lado del Papa por si hubiera que solucionar asuntos importantes, digamos, aunque no esté en Roma.
12: Claro, porque el Papa es un jefe de Estado.
4: Exacto, entonces por eso siempre va el secretario de Estado, el cardenal Parolin, el segundo del secretario de Estado que le acompañan, y también miembros de la secretaría, por si hubiera que realizar algo. Nos ha dado también mucha alegría ver a el presidente de la Conferencia Episcopal, don Luis Argüello, porque desde hoy él ya forma parte del séquito papal y le acompañará tanto en Barcelona, dentro del avión y dentro, digamos, de este pequeño dispositivo que es el primero que llega. O sea, siempre llega antes el séquito y ahora ya todo preparado para que llegue el coche con el Papa y sus oficial. Dos secretarios, el coche oficial del Papa con sus dos secretarios que nunca se separan de él.
12: Fíjate, cerca tuya, no te me vayas, Eva, y ahora saludamos al presidente de Ábside Media y de esta cadena de COPE, José Luis Restán, pero creo que en la plaza está Yolanda Canales. Yolanda, buenas tardes.
5: ¿Qué tal? Yolanda. Buenas tardes.
12: Bueno, ¿y tú exactamente estás situada?
5: ¿Qué pasa que...
12: Y dinos qué estás viendo, porque las comunicaciones son tremendas, ¿no?
5: Bueno, en realidad lo que estoy viendo ahora es una cantidad de gente con los brazos en alto y grabando. Y esos gritos que escuchabas antes eran como falsas alarmas. Cada vez que un coche negro se acercaba, la gente empezaba a grabar y a gritar, pero ni mucho menos es el Papa, que ahora sí ya están sonando las campanas de la catedral y todo el mundo está aquí preparado para grabar la visita del Santo Padre.
12: Claro, la llegada, todo el mundo expectante. Mira, entre las cosas que nos preguntamos, así los mortales, ¿verdad?, es qué es lo que se le da de comer a un papa, ¿no? Por ejemplo, decimos, se va a comer, se va a descansar a la nunciatura. Bueno, pues está con nosotros Luis Suárez de Lezo, él es el presidente de la Real Academia de Gastronomía y ha sido el encargado de preparar los menús durante este viaje de su santidad. Luis Suárez de Lezo, buenas tardes. Luis, parece que tenemos problemas con esas comunicaciones. Bueno, Eva, tú que estás más cerca del Santo Padre que nosotros, ¿tú sabes lo que come el Papa?
4: Muy bien en la etapa de Madrid, seguirá comiendo estupendamente bien en Barcelona. ¿Por qué? Pues porque, bueno, el Papa está disfrutando, de verdad, está disfrutando. Lo digo porque me lo han dicho durante el vuelo, gente que le acompaña, el Papa está muy feliz. Y efectivamente, en los distintos almuerzos y cenas, ha ido, digamos, descubriendo la gastronomía española, que ya la conocía él perfectamente.
12: Sí. Creo, Eva, que ya tenemos a Luis Suárez de Lezo. Luis, ¿estás ahí?
6: Sí, ¿qué tal? Buenas tardes. A ver si me
12: oís
6: ahora
12: bien. Buenas tardes. Presidente de la Real Academia, te escuchamos perfectamente. Estamos esperando a que llegue el Papa a esta llenísima, atiborrada plaza de la Catedral de la Santa Cruz y Santa Eulalia de Barcelona. Pero nos preguntamos, ¿qué se le da de comer a un Papa? Y creo que tú tienes la clave.
6: A nosotros nos pidió el arzobispado que preparáramos un menú donde pudiéramos mostrar al Santo Padre un poco lo que él dijo en el Movistar Arena, que fue una cosa muy bonita, no sé si recordáis en su discurso, que enumerando cosas buenas de España habló de la gastronomía como patrimonio cultural. Y además se paró y hubo aplausos y sonrió, lo cual nos llenó de satisfacción porque lo que habíamos preparado para después iba en esa línea. Y lo que preparamos fue un menú de platos tradicionales, que era lo que nos había indicado el arzobispado, que fuera algo sencillo, pero que mostrara nuestra gastronomía más tradicional. Y aprovechamos a meterle buen producto de diferentes partes de nuestro país y bien elaborados.
12: Bueno, pero danos detalles. Por ejemplo, morcilla de Burgos.
6: No, mira, pusimos...
12: Vaya, mal.
6: Jamón estica. Bueno, tampoco querían cenar mucho. Si nos ponemos a coger algo de todo nuestro país, no hubieran salido en toda la noche, se hubieran puesto morados.
12: Entonces, aparte, venga, a ver, ¿qué le habéis dado al Papa?
6: Día podíamos haber intentado algo más, pero siendo de noche era más difícil. Les dimos croquetas, jamón ibérico de Huelva. Ellos tenían ilusión por tomar gazpacho. Y pusimos un gazpacho fantástico con un changurro de centollo gallego en el centro, que le daba todavía mayor excelencia a un plato tan sencillo. Y luego una ensaladita a la que metimos quisquillas de Motril, que también las aportaba muchísimo. Y
12: bueno, para acabar, un mero
6: fábrico al horno. Pues, todo elaborado por Lardi, que es una casa centenaria de Madrid, que lo hizo a la perfección, y me consta que el Santo Padre salió encantado y disfrutó muchísimo de la cena.
12: Bueno, pues oye, enhorabuena por el encargo, enhorabuena por darle esa cena fantástica, bueno, ligerita, tampoco tanto, pero acuérdate de la morcilla de Burgos, que eso tiene un punto. Luis, de verdad, Sáez de Lezo, gracias por habernos acompañado. Perdón, en Mediodía Cope, un abrazo.
6: Encantado, un placer, adiós.
12: Gracias, ya está aquí, el Papa está aquí y además es que le vamos a ver, Eva Fernández, yo creo que por primera vez, Ángela Sánchez y yo, que estamos aquí arriba en el coro, vamos a tener la imagen del Papa, será de espaldas, porque va a entrar de espaldas.
1: Cuatro días después, Pilar.
12: Pero cuatro días después, aquí las jóvenes de Mediodía Cope, vamos a ver al Papa, está ahora mismo abriéndose. Las puertas, sale el cardenal Omeya, ¿verdad? El cardenal
1: arzobispo. Ahí lo tenemos, Pilar.
12: Y ahí está el Papa León, que es el Papa de las sorpresas, el Papa incansable.
1: Gritos dentro de la catedral.
12: Gritos dentro, gritos fuera. Este hombre es incombustible. O sea, se sube en un avión y se va a ver al piloto para preguntarles cosas. Se baja del avión, decimos que se va a descansar y no es verdad, se va a recibir a gente. Está constantemente con actos y con unos discursos de una profundidad. Vamos a ver la homilía que nos va a ofrecer aquí en la Catedral de Barcelona, porque probablemente Pilar. Sea de... Dime, Eva.
7: No, Pilar, era el detalle. Lo vais a ver dentro de unos instantes, pero ha tenido un gran detalle. El Santo Padre, en lugar de entrar directamente a la Catedral, se ha acercado junto al Cardenal Omeya para saludar a tantas personas que le estaban gritando. Ha sido un detalle de cariño. Vuelve. Oímos los gritos porque vuelve a saludar a todos los que están absolutamente entusiasmados de este detalle.
12: Fíjate.
7: Y ahora lo vais a ver ya.
12: Sí, porque está entrando, le acaba, son la una y media, las 12:30 en las Islas Canarias, obviamente, pero claro, este momento, pues igual las horarias, estamos viendo al Papa León XIV, cómo se sitúa, se coloca.
1: Aplausos,
12: estáis escuchando
1: Pilar,
12: los aplausos de los centenares de voluntarios que le están recibiendo aquí en la Catedral de la Santa Cruz y de Santa Eulalia de Barcelona. Bueno. La alegría desbordada, porque además es un acto muy recogido. Ha querido que fuera un acto de verdad para rezar y para lanzar, yo creo, un mensaje muy religioso. Mira, ahí está el Santo Padre andando, está acercándose según entra a la catedral a mano derecha y ahí se acaba de introducir. Con esos aplausos de todos los voluntarios que están aquí, se acaba de introducir en la cripta de Santa Eulalia, en donde va a hacer una oración privada durante los próximos minutos antes de que le escuchemos en esa homilía, ¿no? Al Santo Padre. Bueno, él quería una oración privada. Yo, esto, oración privada, el pobre hombre, pues como que no.
1: La juventud,
12: ¿no?,
1: del Papa Pilar es lo que gritan, como viene siendo habitual en los actos en los que ha estado León XIV.
12: Claro, claro. Nos decían todos calladitos porque quiere orar en silencio. Pero bueno, yo creo que ahora igual ya lo empieza a conseguir. Fíjate, aquí tenemos enfrente de nosotros, bueno, el Papa acompañado del Cardenal Omella, además va a estar el Cardenal Emérito de Barcelona, y vamos a ver cómo el Papa en unos instantes se acerca al altar mayor. José Luis Restán, presidente, perdón, era la emoción. Buenas tardes.
8: Hola, ¿qué tal, Pilar? Buenas tardes. Yo no tengo que hablar bajito, tengo esta ventaja.
12: Ya, nosotros ya nos han dicho que bajemos la voz.
8: Normal, normal.
12: ¿Cómo has visto la llegada de su santidad a Barcelona? ¿Qué se espera de estos dos días aquí en la capital condal?
8: Me ha alegrado mucho ver el calor de la gente y de mucha gente joven en la plaza en torno a la catedral, ver esa plaza abarrotada, porque no hay que dar por supuesto que todo vaya a ser exactamente igual a como ha sido en Madrid. Yo creo que se puede decir con toda tranquilidad y con toda objetividad que Barcelona es una ciudad diferente, que tiene una historia diferente, que tiene una composición social diferente y que no es una plaza tan, digamos, tan abiertamente entregada como lo ha sido Madrid. Creo que ya existe una experiencia de eso y lo sabemos. Por otra parte, eso es un reto para la Iglesia, es un reto para el Papa. No es una cuestión del Papa, ni del Papa León en concreto, ni de los papas en general. Es una cuestión de la presencia de la fe, que es una presencia arraigadísima. Ahí está los restos de Santa Eulalia, mártir romana, ¿no? Es decir, que la vida de la Iglesia está absolutamente ligada a la historia de Barcelona, pero también ha habido, sobre todo en la época contemporánea, pues es una historia que a veces ha tenido sus aspectos atormentados, sus aspectos difíciles. Una ciudad más secularizada quizás de lo que es Madrid, dentro de que hay un conjunto de secularización en todo nuestro país, por supuesto. Y bueno, está el factor del nacionalismo. No le doy mucha importancia a las campañas de algunos botarates, ¿no? Respecto a la presencia del Papa, que he podido conocer estos días, que tú también habrás oído. Pero, en fin, que todo eso configura un contexto que es un desafío, que es un desafío para que se escuche y se perciba la novedad, el anuncio que el Papa trae consigo, y junto al Papa siempre la Iglesia, porque el Papa no se puede entender como una figura aislada, como una especie de personaje, una especie de rockstar que está ahí en el cielo. No, el Papa es Pedro, que está absolutamente imbricado en lo que es el tejido de una iglesia como la de Barcelona, muy presente en los barrios. Lo vais a ver estos días, barrio del Raval, las situaciones de precariedad, las situaciones de marginalidad, enormemente implicada, con una historia venerable, una historia de mártires, una historia de cultura. Gaudí es un hombre de fe que genera una cultura que asombra al mundo, y por eso es uno de los monumentos más visitados de la tierra, la Sagrada Familia. En fin, que hay mucho que atender, mucho que esperar de esta visita, siempre al final en la clave de misión, de anunciar a Jesucristo, en un tiempo, en un lugar, con su contexto, con sus dificultades y también con sus posibilidades.
12: Fíjate, José Luis, que además yo tengo la sensación de que, por lo menos en su primera homilía, aquí el Papa León XIV va a cambiar un poco el registro. Efectivamente, ni en todas las ciudades el recibimiento va a ser igual, ni en todos los sitios se siente de la misma manera, ¿no? Madrid se ha echado a las calles, Barcelona no estaba así, ni ayer cuando llegamos, ni claramente esta mañana. Sin embargo, aquellos que realmente lo sienten, bueno, yo te puedo asegurar que hay decenas, cientos de personas rodeando la plaza y los alrededores donde está esta catedral, ¿no?
8: Sí, sí, lo estamos viendo.
12: Sí, sí, o sea que la emotividad es enorme, y efectivamente hay un reto, pero es que la Iglesia Católica tiene un reto.
8: Evidente.
12: En España. Y
8: para eso viene el Papa, ¿eh? No para pasearse.
12: Claro, claro, por eso es un viaje apostólico.
8: Claro,
12: ¿no?
9: Señor.
12: Vamos a escuchar.
9: Sant Pare, benvingut a Barcelona. Ens alegrem molt d'acollir-lo. i de tenir-lo entre nosaltres, precisament a la catedral, l'església mare de l'arxidiòcesi, catedral dedicada a la Santa Creu i que té com a patrona Santa Eulàlia. No le traduzco porque lo comprende. Muy bien. Muchas gracias.
12: El cardenal Omella.
9: Le doy la bienvenida en nombre de toda la iglesia que peregrina en Barcelona. Hoy aquí le acompañan el cardenal Martínez Istac, que le damos la bienvenida. Los obispos auxiliares que lo acompañan. Los canónigos. Los miembros de la curia diocesana. Los representantes de las diversas delegaciones y secretariados diocesanos, los seminaristas, los trabajadores de la catedral y una representación nutrida de voluntarios.
12: Fíjate qué acto más recogido, ¿no? La gente que importa.
9: Queremos ser una familia que trabaja al servicio de la gran familia de todos los hombres y mujeres que habitan en esta archidiócesis, un hogar que quiera ayudar a que esta iglesia diocesana sea acogedora y no pierda nunca su naturaleza misionera y su dimensión caritativa. Santo Padre, le agradecemos de corazón que haya aceptado nuestra invitación. Como primer acto en esta ciudad, rezaremos juntos la hora litúrgica sexta, confiando al Señor los frutos de su visita a esta tierra. Unidos a Cristo, movidos por el Espíritu Santo y presididos por usted, vamos a elevar nuestra alabanza al Padre, confiándole la salvación de toda la humanidad y pidiéndole por la paz en el mundo. Que el Señor nos conceda el do de la pau y de la comunión per poder ser sembradors d'esperança al nostre món i molt particularment en aquesta arxidiòcesi que el rep avui amb gran entusiasme. Muchas gracias, moltes gràcies, benvingut, Sant Pare Lleó XIV.
12: Bueno, acabamos de escuchar esa bienvenida del cardenal arzobispo de Barcelona, de señor Omella. Ha sido parte en catalán y parte en español. Y ahora vamos a escuchar las primeras palabras de León XIV. Se pone las gafas en Barcelona.
8: Va a comenzar el rezo. De la hora sexta, dentro de la hora intermedia, que es en la liturgia de las horas, que es la liturgia de la iglesia, es como la respiración de la iglesia. Empieza con el oficio de lecturas de madrugada, los laudes por la mañana, luego está este tiempo de hora intermedia que tiene tres posibilidades, tercia, sexta y nona, para acompañar pues todo el arco de lo que es el mediodía, podríamos decir, y luego las vísperas ya al atardecer, casi al anochecer, y termina completas. Bueno, pues el Papa se inserta, digamos, en su llegada a esta hora, que es la hora sexta, por así decir, con este rezo de la liturgia de las horas que todos los sacerdotes en el mundo tienen que rezar, y muchos laicos que también están adheridos a esta práctica de la liturgia de las horas, que en realidad es la liturgia más objetiva que tiene la iglesia. No es lo que a ti se te ocurre, sino lo que se te propone con los salmos, las lecturas de la Sagrada Escritura, etcétera. Y aquí estamos escuchándolo pues cantado además preciosamente.
12: Qué maravilla tenerte, José Luis. Yo creo que vamos a hacer una pequeña pausa para la publicidad y así ya vamos de seguido. 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
12: Bueno, es una sensación de recogimiento y de belleza difícilmente descriptible. Estamos, José Luis, estás ahí, ¿verdad?
8: Sí, sí, aquí te estoy escuchando el rezo de las horas, de la sexta hora. La estructura que tiene esta oración es primero un himno, después los salmos de David, una lectura breve, luego termina con una oración. En este caso, al estar presidida por el Papa, va a incluir una pequeña homilía, que es a la que nos venimos refiriendo, ¿no? Que va a ser su primera intervención en Barcelona. Y sí que es verdad, tú hablabas antes de una especie de cambio de registro. Bueno, es que yo creo que tal como se compone la imagen de esta primera jornada en Barcelona, el Papa entra con este gesto de oración, digamos, con el núcleo de la comunidad diocesana, con el núcleo diocesano en el interior de la catedral. Esta tarde tendrá una vigilia en el Estadio Olímpico, en Lluís Companys, que será mucho más abarrotada, mucho más masiva, con todo tipo de gente.
12: Se esperan a 40.000 personas, ¿no?
8: Efectivamente. En este caso, yo creo que el Papa, vamos a escucharlo dentro de un rato, va sobre todo a responder a lo que el Cardenal Omella decía en su saludo. Hablaba de que quería pedirle al Papa que ayudase, que estimulase, que confirmase a esta Iglesia en dos aspectos. Decía, en su naturaleza misionera, de lo que hablábamos antes tú y yo, realmente es un reto, como en todas las grandes metrópolis europeas, pero Barcelona en eso pues tiene, digamos, aspectos, aristas especiales. Y luego en el ejercicio de la caridad, en una ciudad donde también existen situaciones de marginalidad grande y donde la Iglesia tiene una tradición de obras, de iniciativas sociales, de servicio, en todo tipo de situaciones, a las personas que no tienen hogar, a los que sufren adicciones, a las mujeres que son víctimas de la trata, en fin, muchas situaciones, a los migrantes, por supuesto. En Cataluña hay una situación migratoria que es dura en algunos aspectos.
12: Sí, y de mucha tensión.
8: Efectivamente.
12: De tensión, bueno, social que hemos podido palpar.
8: Social y política. Social y política.
12: Sí, eso también.
8: También. Entonces, bueno, ¿cómo afinar, digamos, cómo poner el cuerpo de esta Iglesia pues disponible para esta tarea, que no es que empiece ahora, sí es la tarea que viene haciendo, pero hoy es que tenemos la oportunidad de tener al Papa con nosotros? Yo creo que el Papa va a hablar de unidad. Es uno de los rasgos, de los acentos principales de su magisterio desde el día en que fue elegido. Yo estaba allí en Roma y desde ese día. El tema de la unidad en la Iglesia, que no es una cuestión militar, no es una cuestión, digamos, táctica. La unidad es una cuestión teológica. Es decir, es que lo primero que genera el encuentro con Jesucristo es unidad entre quienes lo siguen. Los apóstoles eran unos señores, aparte de poco, bueno, un poquito desarrapados en algunos aspectos, poco preparados en muchas cosas, y cada uno de su padre y de su madre, con temperamentos muy diferentes. Lo primero que genera estar con Jesús es la unidad de los distintos. Claro. Bueno, pues el Papa va a insistir mucho en este tema de la unidad, en la vida civil, lo está haciendo, lo escuchamos ayer, pero también la vida eclesial, que a veces está recorrida pues por divisiones, por tensiones, por grupos.
12: Bueno, claro, es que uno de los trabajos del Papa es esa misión apostólica, ¿no? Es un gran componente, es el ser representante de Cristo en la tierra y llevar la palabra.
8: Bueno,
12: las palabras claves, ¿no?
8: Es el sucesor de San Pedro, a quien el Señor encomendó ser la piedra sobre la que el edificio de la Iglesia, con todas sus diversidades, que muchas que son legítimas, y que además es que el Espíritu Santo suscita diversidad, suscita acentos distintos. No era lo mismo San Francisco que Santo Domingo, por decirlo así. No son lo mismo los carmelitas que los dominicos. Y no son lo mismo
17: que los agustinos.
8: Efectivamente.
17: Este tiene una gran vocación de enseñar, ¿verdad? Bueno. Se pasa el día preguntando para que nos hagamos preguntas y dándonos lecciones, de explicándonos cosas, ¿no? Sí, a mí me encanta, me llama mucho la atención.
8: Ese es otro aspecto del ministerio del Papa, ser el centro de unidad y ser el maestro de la fe, que con su palabra no es que sea el más listo ni el que sabe más teología, porque los papas no tienen por qué ser los teólogos más excelsos, pero sí son los que dan la garantía de que lo que se está anunciando es la fe que proclama la Iglesia, la fe de los apóstoles. Y ese sello de garantía, esa seguridad, la otorga el Papa por ser quien es, no por ser el teólogo más listo, que no tiene por qué serlo. A veces lo puede ser, como por ejemplo Benedicto XVI.
17: Benedicto.
8: Claro, que él era una cumbre de la teología del siglo XX. Perfecto. León XIV no tiene por qué ser la cumbre de la teología del siglo XXI, aunque a lo mejor descubrimos un gran teólogo, ¿eh? Pero no tiene por qué serlo.
17: Bueno, de momento sabemos que es... Exacto, y que es matemático, ¿no?
8: Bueno, es matemático, es jurista, es muchas cosas, ¿eh? Es misionero a pie de calle, es que es un hombre muy polifacético.
17: Efectivamente. Bueno, le estamos viendo cómo lee, sentado, estos salmos que decías tú que están siendo cantados, ¿verdad? Y claramente yo creo que está con un gesto como pensativo, como reflexivo, ¿no? Es un papa que, fíjate, estamos acostumbrados a que sonría. Y aquí tiene un gesto de reconocimiento, de recogimiento, como de esto me lo tengo que preparar muy bien porque es muy importante mi labor en Barcelona y en Cataluña, ¿no?
8: Bueno, es que este momento de plegaria, de oración, aunque no es la, diríamos, lo que llamamos la oración contemplativa, la oración en silencio, sino que es una oración recitada y con la objetividad de la palabra de Dios, para la Iglesia significa estar literalmente hablando con Dios. Y esto no significa que es un modo de decir, metafórico, ¿no? No es un modo de decir. La Iglesia habla con su Señor y escucha a su Señor que le habla a través de esta plegaria. ¿Por qué? Porque está resonando la palabra de Dios, es el Señor que nos habla, y nosotros también nos estamos dirigiendo a Él. Entonces es este diálogo. Así que no me extraña que el Papa y todos los que estén participando pues tengan en este momento el recogimiento y esta mirada, que es distinta pues a un acto en el que está predicando, etcétera, claro. O en el Bernabéu, no digamos, claro.
17: Efectivamente. Claro. Fíjate, yo lo comentaba con unos amigos en Estados Unidos, sabes que yo he vivido allí muchos años, es imbatible la imagen de la Iglesia Católica, es imbatible ver a los obispos de rojo y blanco, la imagen de la cruz, las flores, el crucero de la catedral, es de una plasticidad, de una belleza que no hay nada comparable. Fíjate, yo ayer era una y aquí lo estamos viendo, ¿no? Cómo, qué bonito es todo.
8: Pues efectivamente es que al final el cristianismo es la religión del Dios que se hace carne, que por tanto se hace visible. En esto insistió mucho León en Cibeles cuando se celebraba el Corpus. El Papa insistió, no es una cosa decorativa, es que es la naturaleza misma de la fe cristiana, en la cual lo invisible ha querido hacerse visible. El Dios que era invisible ha querido tomar un rostro, ha querido tomar un cuerpo, y por tanto su presencia en el mundo, que continúa a través del cuerpo de la Iglesia, pues también tiene que ser visible de diversas formas, claro.
17: Ahí está, vamos a escucharle una homilía.
20: Am gran goig comienzo la meva visita rezando l'ora sexta.
21: Estimados hermanos y hermanas, con gran gozo comienzo mi visita
20: vosaltres.
21: Rezando la hora sexta en esta catedral con todos
20: vosotros. El Concilio Vaticano II define l'ufficio divino come la voce della misma esposa che habla al esposo, e la orazione di Cristo con suo corpo al Padre. También la lectura che hemos escuchado subraya che todos hemos sido bautizados en un mismo espíritu para formar un solo cuerpo. Podemos entonces dejarnos ayudar en nuestra reflexión precisamente por estas dos imágenes, la esposa y el cuerpo. La primera nos recuerda que la Iglesia, y en particular esta asamblea rica de dones y carismas, y de la variedad de las historias de cada uno, es ante todo una esposa amada. Dios os ha querido aquí porque amen vosotros en vuestro estar juntos una belleza y una bondad únicas y sagradas. Él os ha elegido a vosotros para representar hoy la comunidad de los santos que está en Barcelona. Y es con esta conciencia que os invito a renovar concordes el propósito.

0: en fraternidad en el anuncio de la buena nueva del Evangelio. Y un año después repetía a los seminaristas de esta misma arquidiócesis, peregrinos en Roma: no dejen nunca de gustar y rememorar este amor de predilección que se derrama y se derramará, rememorar este amor de predilección que se derrama y se derramará abundantemente en su corazón. No apaguen nunca ese fuego que los hará intrépidos predicadores del Evangelio. Sus palabras indican el clima que estamos llamados a difundir en nuestros ambientes, en las familias, en las parroquias, en los lugares de trabajo y de formación, en los ambientes de la curia y en cualquier otro ámbito de vida. Un clima de familia en el que se vive juntos, conscientes de la filiación y de la llamada común, solidarios, abiertos, capaces de misericordia, de sacrificio, de atención recíproca, de perdón. Estimad amics, Barcelona, en aquest sentit, té una gran tradició d'església.
1: Lo recordava
0: Sant Joan Pau II,
1: quan en su visita aquí alababa el ánimo acogedor que allá a lo largo de la historia ha traído a los barceloneses y catalanes, a todos vosotros, a compartir la ciudadanía humana y también cristiana con muchísima gente. Y os animaba a proclamar ante la Iglesia que esta ciudad y esta región son un lugar amplio y abierto a la fraternidad. A la fraternidad cristiana. Con sus palabras encontramos rostros de tantos hermanos y hermanas que entre vosotros se han entregado y se entregan para construir armonía y comunión más allá de cualquier polarización.
0: Y también
1: hoy encontramos confirmación en la vitalidad de tantas obras de anuncio, de formación y de caridad de las que todos vosotros sois animadores y sois protagonistas.
0: Esto nos lleva a la segunda imagen en la que queremos detenernos, la del cuerpo, objeto inmediato de la lectura que hemos escuchado. Si Cristo es el Esposo que nos amó primero, Él es también la cabeza a la que estamos unidos como miembros de un único organismo, unos al servicio de otros, hombres de toda tribu, lengua, pueblo y nación, todos animados por la acción del mismo Espíritu, todos llamados a la misma santidad. También esto es importante, porque nos recuerda que para nosotros trabajar juntos no es una elección de estilo, sino una necesidad fisiológica fundada en la gracia concedida a cada uno según la medida del don de Cristo y a la que correspondemos poniendo en juego los carismas recibidos en el respeto de los ministerios confiados. Es el Espíritu quien, como partes de una única estructura viva, nos impulsa no solo a entregarnos sin reservas allí donde la providencia nos llama, sino a hacerlo según los designios de Dios, en la obediencia y en la confianza. Como en un cuerpo, también entre nosotros hay miembros más fuertes y otros más débiles, algunos visibles que desempeñan funciones evidentes hacia el exterior, otros escondidos que actúan desde dentro, en algunos casos sin detenerse nunca y cumpliendo funciones vitales, sin que nadie siquiera se dé cuenta. Son muchas las imágenes con las que podríamos ilustrar la variedad y la importancia de los roles y de las misiones que encontramos entre nosotros. Pero el mensaje es siempre el mismo. en la riqueza de los dones.

0: dones recibidos, somos fuertes porque estamos unidos. Y estamos unidos porque estamos animados por el mismo Espíritu, el Espíritu de Cristo, que es Espíritu de comunión para la salvación de todos. Por tanto, es importante para cada uno de nosotros no permitir que nada destruya la unidad en la que Dios nos ha constituido y hacia cuya plenitud nos conduce día tras día. Barcelona es denominada Cap y Casal de Cataluña. Això dona a aquesta comunitat
1: i a tots vosaltres, Casal de Catalunya, barcelonins i catalans, esta comunidad y a todos vosotros, una vocació y catalanes,
0: y una responsabilitat especial
1: y una responsabilidad especial para convertiros con la ayuda de Dios en constructores de unidad.
0: Ahora venerarem las restes de Santa Eulàlia,
1: ahora veneraremos
0: patrona d'aquesta catedral, d'aquesta arxidiòcesi, d'aquesta ciutat. San Agustín, hablando de los mártires, decía: no nos parezca poca cosa el ser miembros de aquel de quien no fueron aquellos con quienes no podemos equipararnos. Obedecemos al mismo Señor, perseguimos la misma caridad y abrazamos la misma unidad. Queridos hermanos y hermanas, con este espíritu es que también nosotros, en un mundo desgarrado por guerras y divisiones, en una sociedad cada vez más fragmentada e individualista, queremos ser mártires, es decir, testigos y profetas de unidad, de acogida, de concordia y de paz, incluso a costa de sacrificios y renuncias. Como la Virgen Eulalia y tantos otros mártires, queremos responder nuestro sí, dispuestos en lo que sea necesario a morir a nosotros mismos, a perdernos para reencontrarnos, a renunciar a lo superfluo para construir sobre lo que es esencial y dura para siempre. Això ens ensenya el crucificat.
1: Això ens
0: convida l'apòstol Pau i els exemples dels
1: sants. Això ens invita l'apòstol Pablo i els exemples dels santos.
0: Según la oración de Jesús
1: al Padre. Esto queremos hacer juntos, según la oración de Jesús al Padre durante la última cena, que yo esté en ellos y tú en mí, porque seamos plenamente uno. Así el mundo reconocerá que tú me has enviado y que ellos los has querido a ellos como me has querido a mí.
0: Que María, Madre de la Iglesia y Madre de la Unidad,
1: Madre de la Iglesia y Madre de la Unidad, nos ayude a ser fieles a este compromiso y a esta misión. Madre de Dios de la Merced, reza por nosotros.
2: Bueno, acaba de terminar su santidad el Papa León XIV su homilía. Cuando están a punto, creo, de dar las 2 de la tarde, son las 2 y un minuto de la tarde, la 1 y un minuto en las Islas Canarias. Te recuerdo que estamos emitiendo en directo Mediodía COPE desde la Catedral de la Santa Cruz y Santa Eulalia en Barcelona. Acabamos de escuchar José Luis Restán a León XIV, tal y como venías tú anunciándonos. Bueno, ha dado un giro radical de registro en Barcelona, y aquí ha sido un mensaje con una profundidad teológica en donde la unidad estaba en el centro, ¿no?
3: Unidad y misión, yo creo que son las dos palabras centrales, ha dicho el Papa, y yo creo que es el núcleo de toda la homilía, que trabajar juntos para la Iglesia no es una elección de estilo, sino una necesidad fisiológica, ha dicho, fundada en la gracia que a cada uno se nos ha concedido según la medida del don de Cristo. Por tanto, una llamada fortísima a la unidad, repito, no como cuestión táctica, no como un estilo, podríamos decir, sino como una necesidad necesidad estructural de lo que es la propia naturaleza, de lo que es la Iglesia. Sin unidad no hay Iglesia, hay otra cosa. Hay gente que se mueve y que hará cosas buenas, quizás, pero no hay Iglesia. Y luego hay una, hay un empuje muy fuerte a la misión. Está bendiciendo el Papa. Vamos a ver.
0: Sí. El Señor esté con
3: vamos
0: vosotros.
3: A escuchar la bendición.
0: Bendito sea el nombre del Señor.
4: Ahora y por todos los siglos.
0: Nuestro auxilio es el nombre del Señor.
4: Que hizo el cielo y la tierra.
0: La bendición de Dios Todopoderoso, Padre, Hijo y Espíritu Santo, descienda sobre vosotros y os acompañe siempre.
4: Amén.
2: Efectivamente, ha sido la primera bendición aquí en Barcelona del Papa León XIV que acabamos de ver en directo, decías, José Luis.
3: Sí, pues que la conclusión de esta breve humilía en el curso del rezo de la liturgia de las horas ha dicho algo tan fuerte como que queremos ser mártires, enseguida explicado, mártir en griego significa testigo, testigo, dice, es decir, testigos y profetas de unidad, de acogida, de concordia y de paz, incluso a costa de sacrificios y renuncias. Y enseguida, a continuación, ha puesto como ejemplo a la Virgen Santa Eulalia, mártir o patrona de Barcelona, cuyos restos va a venerar de manera inmediata. Por tanto, mensaje a la Iglesia que camina en Barcelona, a una apelación fortísima a la unidad y un estímulo a esta misión, incluso a costa de sacrificios y renuncias, porque para eso existe la Iglesia. Ese es, digamos, es el pórtico de todo lo que va a venir a partir de ahora en estos dos días intensos en Barcelona.
2: Es ese primer análisis de José Luis Restán, presidente de esta casa. Gracias, presidente.
3: Un abrazo y ánimo con todo.
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2: Estamos en directo desde la Catedral de Barcelona. Te hemos contado hace unos minutos desde aquí el primer acto del Papa de su Santidad en la ciudad condal.
0: Todos hemos sido bautizados en un mismo espíritu para formar un solo cuerpo.
2: Poco antes de la una de la tarde aterrizaba su Santidad en Barcelona, acto de bienvenida que ha sido mucho más breve que el Madrid, en donde hubo recepción de Estado. Ya sabes que el Papa es jefe de Estado. De aquí en Barcelona ha sido Salvador Illa quien ha ejercido de anfitrión. El Papa despegaba de Madrid con media hora de retraso según el horario previsto, y lo ha hecho además en la cabina del avión pilotado por el comandante Pablo Martínez, que nada más aterrizar nos ha atendido aquí en mediodía.
7: Llevo 26 años en Iberia y sin lugar a dudas ha sido el vuelo más especial hasta la fecha, y lo he disfrutado cada minuto. Han sido 55 minutos de vuelo y hemos intentado que tuviese una experiencia dentro de lo que es su viaje apostólico, que se lleve una experiencia buena de lo que ha sido volar con Iberia.
2: El mejor vuelo de su vida, nos decía el comandante. A esa comitiva se suma desde hoy el presidente de la Conferencia Episcopal, Monseñor Argüello, y en ese avión, como es habitual, también ha viajado la enviada especial de COPE y corresponsal en el Vaticano, Eva Fernández. Hablaremos con ella en unos minutos. Antes de volar a Barcelona, el Papa se despedía de Madrid y de los miles de voluntarios que se han dejado la piel durante estos días en la capital. Eva, ¿estás ahí?
8: Sí, sí, aquí estoy, Pilar, aquí estoy. Tengo que hablar, bueno, también bajito, porque como te está pasando a ti...
2: El Papa está rezando en la cripta de Santa Eulalia.
8: De Santa Eulalia también. Tiene toda la gracia, que tengamos que hablar así bajito, pero es verdad que se oye fuerte. Y luego el Papa, en cuanto concluya de rezar, se va a acercar hasta el Palacio Arzobispal, que está aquí al lado, y está invitado a comer, a comer a casa del Cardenal Omella, donde esperemos que descanse un poco, porque esta tarde también en el Palacio Arzobispal va a tener esas visitas fuera de programa, Pilar, que recibirá de nuevo el presidente de la Generalitat y también a la comunidad de agustinos que se encuentran en Cataluña. O sea que
2: o sea, lo de
8: dudo yo que vaya.
2: Este papá es una broma, ¿no?
8: Es una forma
2: eufemística de hablar. Sí, pero vamos, no descansa.
8: Y ya veremos, Pilar, si realmente no hay más sorpresas. No olvidemos que también esta tarde, antes de llegar al a la gran vigilia, a la segunda gran vigilia que va a celebrar el Papa en este viaje después de la de Madrid, va por el camino a bendecir cerca de 35 ambulancias, una caravana con destino a Ucrania. Las bendecirá antes de entrar en el estadio y, por lo tanto, pues allí tendremos algunas imágenes impresionantes, porque ya me han dicho que ver a todas las ambulancias juntas con destino a Ucrania es algo espectacular.
2: Muy impresionante. Gracias, Eva.
8: Seguimos
2: aquí dentro de la Catedral de la Santa Cruz y Santa Eulalia de Barcelona. No se me va a olvidar este nombre nunca. El Papa sigue rezando frente a la cripta de Santa Eulalia, esa niña de 13 años que no quiso renunciar a su fe y que le pusieron 13 castigos, uno por cada año de vida, y que están representados en 13 ocas en esta catedral. Acaba de terminar su santidad. El Papa sonríe, León XIV, alza la mirada hacia el cielo, y ahora yo creo que es el momento de la despedida. Vamos a escuchar también cómo pasa hacia el claustro de esta catedral. Hay una alfombra de flores muy bonita, y el Santo Padre con el coro Francesc Valls, que son 12 cantores situados en la cripta, ¿verdad?, va a interpretar el himno Hostia Solemnis mientras el Papa pasea por el claustro, que la verdad es que lo han puesto precioso, lleno de flores. Bueno, es espectacular, y con una fuente estupenda. Bueno, mientras escuchamos esto, ¿qué te tengo que contar? Además, bueno, que a lo largo de este viaje del Papa, si hemos visto algo, es alegría, lágrimas, gente emocionada como la que estáis escuchando ahora mismo. Estos voluntarios que lo van a dar todo durante las próximas 48 horas aquí en Barcelona. El Papa está bendiciendo y está saludando mientras sale de la catedral camino al claustro que va a visitar ahora, y que te estaba comentando. Pero bueno, por no volver locos a mis compañeros de Madrid, mientras el Papa León XIV va saliendo y va bendiciendo, da la mano, le besan, bendice a todo el mundo, sonríe, está feliz el Papa. Ha sido este momento de... En fin, y le estamos viendo pasar por delante de nosotros, como todos los voluntarios intentan tocarle, pedirle la bendición al Santo Padre, que anda con una sonrisa, los voluntarios vestidos de azul, y va a abandonar por la puerta lateral la catedral para, entiendo, ir al claustro. Bueno, caras de alegría, aplausos, de felicidad, lo mismo que hemos visto durante todo el viaje del Papa, los famosos voluntarios.
6: Buscábamos 10.000 personas y aquí se han juntado más de 17.000.
9: Qué gusto poder llegar a este momento con la tranquilidad de que en todo ha estado Dios acompañando y sosteniendo.
10: En estos días, también gracias a vosotros, esta ciudad ha crecido y está más cerca del reino de Dios. Nos vemos en Roma.
2: En cada acto hay lágrimas. Por ejemplo, la cantante Soraya Arnelas se ha emocionado ante el Papa, ha actuado también Pablo López esta mañana. Y luego son muy significativas las sonrisas, las caras brillantes de quienes están viendo de cerca todos estos actos, tanto en Madrid como en Barcelona. Hoy, obviamente, continúan los ecos de esa visita en las calles de los medios de comunicación y también en la política, especialmente en Moncloa. Ricardo Rodríguez, buenas tardes.
3: ¿Qué tal, Pilar? Buenas tardes.
2: Bueno, espera, no, te tengo que cortar, porque es que el Papa le va a hablar a la gente de la plaza. Y le está saludando a la gente del cardenal.
11: Buenos días.
10: Mucha alegría, saludo a todos ustedes, todos vosotros. Gracias por estar aquí, gracias por la paciencia, gracias por la alegría. Que celebremos todos la fe en Cristo, Jesucristo, que nos ha llamado a vivir como un solo pueblo unidos en la fe. Dios bendiga a todos.
11: Adeu Xiao, Pilar, no se olvida el Papa tampoco de los que se han quedado fuera, que son mucha gente.
2: Efectivamente, es el Papa que rompe todos los protocolos, iba a ir directo al claustro, pues no ha ido directo al claustro, ha salido a la puerta de la catedral y le ha dedicado esas palabras, esa bendición a los centenares de personas que estaban allí esperándole. Ricardo Rodríguez, ¿sigues ahí?
12: Sigo aquí, por supuesto, muy atento a todo lo que nos estás contando desde Barcelona.
2: Bueno, a ver, cuéntanos, ayer en el Congreso de los Diputados, histórico, esas palabras, ese discurso del Papa León XIV, que todo el mundo se quiere apropiar un poquito, pero nadie hace caso del todo, ¿no? ¿Cómo están las cosas?
12: Eso es, el gobierno hoy ha expresado su orgullo por coincidir con el Santo Padre, o al menos hacerlo en alguno de sus mensajes. Elma Saiz ha carecido de reparo en considerar al Vaticano un aliado del gobierno en su visión humanista del mundo, en cuestiones como la paz o la migración.
13: Vemos en el Vaticano un aliado con un respaldo desinteresado por parte del Papa a la política migratoria del gobierno de España. Estamos demasiado acostumbrados al ruido, a la descalificación, y se puede escuchar con respeto al diferente.
12: La ministra portavoz habla de un espaldarazo desinteresado de León XIV a la regularización extraordinaria en marcha, y ha emplazado al PP a convertir los aplausos al discurso papal en apoyos a políticas del Ejecutivo. Para la Moncloa, la visita apostólica evidentemente está representando una suerte de receso en su calvario judicial.
2: Gracias, Ricardo. Hablando de casos pendientes en la justicia, hoy en Badajoz ha quedado visto para sentencia el juicio contra el hermano del presidente Sánchez.
14: Ya han ganado el juicio social. Independientemente de lo que salga en esta sala, está claro que nos han condenado socialmente.
2: Es el alegato final que ha hecho el que fuera líder de los socialistas extremeños, Miguel Ángel Gallardo, que se enfrenta a 4 años de cárcel. David Sánchez podría ser condenado a 6 años de prisión, pero en este caso no ha hecho uso de la palabra. Estamos en Badajoz, Adrián García.
15: ¿Qué tal, Pilar? Buenas tardes. Tras 7 sesiones, algunas de ellas francamente largas, hoy la sala de la Audiencia Provincial de Badajoz ha dejado visto para sentencia este juicio. ¿Claves a partir de ahora? Bueno, la más evidente está sin duda en los tiempos. ¿Cuándo vamos a tener una sentencia encima de la mesa? Es la pregunta. Y hay que contestar con cierta prudencia, con pies de plomo, porque no hay consenso en las fuentes consultadas por esta casa, por la cadena COPE. Conocedores del mundo de la judicatura en Badajoz apuestan por una resolución rápida, mientras que las partes del juicio, acusaciones y defensas, creen que podría irse incluso más allá del verano. En San Juan son las fiestas de Badajoz, en apenas un par de semanas, que podrían frenar todavía más el proceso. Sea como sea, el juicio ya está, como decimos, visto para sentencia.
2: Adrián, desde Extremadura, desde Badajoz, Adrián García. Bueno, hay más frentes abiertos, hay novedades en torno, por ejemplo, a los casos de presunta corrupción que se están investigando. Patricia Rossetti, buenas tardes.
16: Hola, Pilar, buenas tardes.
2: Novedades en el caso Plus Ultra, ¿verdad?
16: Sí. Se trata, hay un móvil que ha pedido el juez Calama, ha pedido Maceda en poder tener acciones, porque este móvil pertenecía a un accionista de Plus Ultra contra quien existe una orden internacional de arresto y que fue facilitado a España en marzo de este año por la cooperación internacional. Una información facilitada explica al juez que puede servir como fuente de investigación, pero para utilizarla como prueba se necesita la adecuada incorporación. Y una de las líneas se centra en este hombre, en Rodolfo Reyes, que está investigado por blanqueo y evasión de sanciones mediante compañías como Plus Ultra y otras compañías, otras empresas. Línea inicialmente orientada a contrabando, que reveló comunicaciones con instrucciones para mover fondos ilícitos, gestionar préstamos de rescate y coordinar pagos ilegales. Toda esta información puede tener relevancia para la investigación española relativa a Plus Ultra. Por ello, resulta procedente, dice el juez, pedir a Estados Unidos la autorización para utilizarlo como prueba en el proceso penal español. El nombre de Reyes aparece varias veces en el sumario en el que se investiga Zapatero, sobre todo en gestiones sobre Plus Ultra para conseguir el préstamo de 53 millones de euros.
2: Gracias, Patricia Rossetti, es jefa de tribunales de Cadena COPE. Bueno, y la otra noticia del día es en Castilla y León, en donde hoy se ha hecho oficial la investidura del popular Alfonso Fernández Mayoco como presidente de un gobierno de coalición con Vox. Para eso, para la Junta de Castilla y León, será la tercera vez que Fernández Mañueco es presidente de la Junta de Castilla y León, y además el tercer acuerdo entre el Partido Popular y Vox después de los vistos en Extremadura y en Aragón. Ahora solo falta Andalucía. Te recuerdo que estamos en directo en Barcelona, estamos en la Catedral de la Santa Cruz y Santa Eulalia. Hemos visto al Papa León XIV, ha estado aquí, ha rezado, ha estado recogido, ahora mismo está dando un paseo por el claustro de esta catedral en el centro gótico de Barcelona, y de aquí irá a comer con el cardenal Omella.
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26: Ecuador, de la visita del Papa a España, desde el sábado ha estado en Madrid y acaba de llegar a Barcelona, donde también se espera la presencia de casionenses. Algunos de ellos acompañarán al Santo Padre mañana miércoles en Montserrat. Una visita no solo histórica, también emotiva, y que está dejando momentos imborrables que muchas personas recordarán para siempre y lo llevarán en su corazón. El Santo Padre ha parado en múltiples ocasiones el Papa Móvil cuando ha visto a niños, a bebés. Así fue cuando le acercaron a Mateo. Él es un pequeño de Castellón, tiene solo 4 meses. Su padre Jesús nos ha desvelado en COPE cómo vivieron este momento.
27: Veíamos la gente a nuestro alrededor estaba también ilusionada, ¿no? De que, sin conocerlo, de que cogiese a Mateo el Papa, ¿no? Y que se parase ahí. Ella está que aún no se lo cree, está asimilando todo, ¿no? Y en el momento, claro, yo estaba justo detrás de mi mujer y le dije, bueno, a ver la mamá llorando, y se giró, estaba llorando como una magdalena. Ella, mi cuñada, la hermana de mi mujer que estaba al lado, una amiga, las tres llorando, súper emocionadas, la verdad. Y yo también, ¿no? También.
26: Jesús, en una entrevista que puedes escuchar en cope.es/Castellón, asegura que fue la providencia la que posibilitó la bendición, porque les tocaba otro sector, pero voluntarios los enviaron al lugar en el que pudieron encontrarse con el Papa Móvil y donde su mujer fue la que acercó a Mateo, a ese pequeño de solo 4 meses, al Santo Padre. Completamente emocionado, continúa reviviéndolo.
27: no teníamos nadie delante, no teníamos nadie detrás, estábamos perfectos delante de la valla y por ahí iba a pasar el Papa y pudimos, mi mujer, ¿no?, estirar los brazos con Mateo para que lo viesen, y en cuanto los de seguridad del Papa Móvil vieron a Mateo, directamente fueron a cogerlo para entregárselo al Papa y que lo pudieran bendecir. Ella era la que el día anterior veía que estaban bendiciendo bebés y dice, yo también quiero que mi hijo, ¿no?, lo bendigan.
26: Pasarán unos años hasta que Mateo sea consciente del privilegio que ha tenido por ser bendecido por un pontífice, León XIV, quien para su bautizo ya le envió una bendición. Así se lo harán saber sus padres, Jesús y Silvia.
27: Un sacerdote amigo nos regaló la bendición del Papa para Mateo. Tenemos dos fotos muy buenas que vamos a poner junto a la bendición, las sacaremos en grande y haremos un marco y lo pondremos en el cuarto de Mateo para que crezca viendo esto también. Y bueno, y nos va a ser una oportunidad, ¿no?, de poder decirle, poder enseñarle mejor, ¿no?, cómo Dios lo quiere, cómo Dios lo ama, ¿no?
26: Soy Kiko Rodríguez. Principal noticia de este martes, que transcurre con cielo poco nuboso y máximas en los 28 grados en Segorbe y en San Jordi después de una noche tropical en el litoral y prelitoral. Mañana nos espera otro día de intervalos nubosos y máximas en los 27 grados. Hay circulación condicionada en la P7 en la Ribera de Cabanes, Oropesa del Mar y Castellón de la Plana, A23 en Jérica, Nacional 234 en Sol de Ferrer, CV10 en Borriol, Vilanova de Alcolea, Escobes de Vinromà y San Mateu, Nacional 340 en Benicàssim y Oropesa del Mar y Nacional 340A en Castellón de la Plana.
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26: La Generalitat confía en los pasos que se están dando en la mesa negociadora para poner fin a la huelga del profesorado. El jueves las organizaciones sindicales deberán responder al documento que la Consellería les ha remitido hoy tras alcanzar un amplio consenso en varios puntos, la reducción de la burocracia y la simplificación administrativa, así como la orden reguladora del horario del personal y actuaciones orientadas a mejorar el confort térmico de los centros educativos, incluyendo sistemas de climatización. Uno de los puntos más lejanos es la defensa del valenciano por parte de la Generalitat y la unificación con el catalán y el balear que pretenden algunos sindicatos. Por cierto, que STEP convoca una manifestación el jueves en Valencia, haya o no haya acuerdo y se levante la huelga. Empieza la etapa de Jesús Lancis al frente de la Universidad Pública Castellonense. En su primer día como rector ha participado en Madrid en la reunión del Pleno del Consejo de Universidades.
9: Encetem una nova etapa institucional per a desplegar un projecte universitari on el coneixement actue com a motor de transformació i la UGI es consolide com a referent d'innovació i valors, una etapa que compta amb un nou equip de govern que suma experiencia académica de gestión y compromiso institucional.
26: Qualice reunirá desde este miércoles y hasta el viernes a expertos de todo el mundo para analizar cuestiones clave como la descarbonización y la innovación, y llega en un momento clave para el sector azulejero marcado por la presión del aumento de los costes, las emisiones de CO2 y el reto de la descarbonización para el sector cerámico. En este foro se tratará la electrificación también. Javier Rodríguez es el director de Qualice.
1: El hidrógeno verde funcionará donde sea necesario, pero debe partir de una electricidad de un coste muy, muy reducido, de una generación eléctrica súper competitiva. Partir de una generación eléctrica súper competitiva para fabricar un hidrógeno caro y quemarlo, con la ineficiencia que eso supone, no tiene ningún sentido. Tiene mucho más sentido la electrificación, máxime cuando hay dos hornos ya en la provincia, uno ya en funcionamiento desde hace más de un año y otro arrancando.
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2: Son las 2:30 de la tarde, es la 1:30 en las Islas Canarias.
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2: Hola, ¿qué tal? Muy buenas tardes. Gracias por acompañarnos este martes 9 de junio. ¿Qué dónde estamos? Pues estamos en la catedral, de la Santa Cruz y Santa Eulalia de Barcelona. Ahora ya con voz normal, porque hasta ahora ha estado aquí su santidad, el Papa León XIV. Hemos asistido a un momento extraordinariamente emotivo. Era la primera vez que el primer acto que llevaba a cabo su santidad el Papa en Barcelona, y mira, ha cambiado radicalmente de registro aquí en la ciudad condal el Papa, ¿verdad? Hoy ha traído a este lugar un mensaje de enorme profundidad teológica, de lo que a mí me gustaría destacar lo siguiente: el mensaje de petición de unidad. Hombres de toda tribu, lengua, pueblo y nación, ha dicho, nada debe impedir la unidad de todos. Su santidad ha alternado el español y el catalán, mostrando así esa sensibilidad y esa comprensión hacia una sociedad que es plural y que es abierta. Vamos a escucharle.
30: Un clima de familia en el que se vive juntos, conscientes de la filiación y de la llamada común, solidarios, abiertos, capaces de misericordia, de sacrificio, de atención recíproca, de perdón.
2: Aquí ha celebrado el rezo de la hora sexta en el altar mayor de esta catedral. Sed constructores de unidad es el mensaje en el que ha insistido León XIV. ¿Y dónde estoy yo? Bueno, pues lo vas a ver en unos instantes porque estoy en el coro de la misma catedral. Tenemos una vista increíble hacia abajo, eso sí. A este rezo han acudido el cabildo de la catedral, la cura diocesana, los voluntarios, los seminaristas y algunos invitados. Al terminar, el Papa ha visitado también el sepulcro de Santa Eulalia, copatrona de la ciudad con la Merced, y a la fuente Oukombaya en el claustro, que es un huevo vacío en una fuente que baila con el pitorrito del agua. En fin, aquí comienza en Barcelona la segunda parada de este viaje oficial de su santidad el Papa a España, después de haber pasado por Madrid, cuando todavía hay ecos, ¿verdad?, de ese discurso histórico, porque era la primera vez que un papa daba un discurso en el Congreso de los Diputados, pero también por el calado del mismo, ¿verdad? Todos los comentaristas han dicho que hubo reproche de fondo a todo el arco parlamentario. Hombre, no podemos esperar que el Papa se alinee con nadie, porque el Papa con quien está alineado es con la Iglesia Católica, no es un político ni está en España para dar la razón a unos o a otros, ¿no? Pero lo que sí que parece claro es que la sociedad, la española, por supuesto, la internacional, tiene hambre de verdad, de palabras fáciles que les enfrenten con cuestiones difíciles, con cuestiones complicadas, de que alguien te diga que hace falta libertad, libertad individual, y que ello conlleva responsabilidad, y que la responsabilidad además tiene que llevar y conllevar obligaciones, estas cosas tan revolucionarias que nadie dice y que este Papa ha decidido empezar a explicarlas en nuestro país, que es España. Y yo me pregunto, ¿alguien puede estar en contra de todo esto? Es una de las reflexiones de la mañana. Vamos a los titulares con Ángela Sánchez. ¿Qué tal, Ángela? Buenas tardes.
0: Buenas tardes, Pilar.
2: Porque han pasado más cosas.
0: Más cosas, sí.
2: Bueno, pues vamos a por ellas. Visto para sentencia el juicio al hermano de Pedro Sánchez, pero además el juez Calama mueve ficha en la investigación sobre el expresidente Zapatero, ¿verdad?
0: Sí, porque ha pedido permiso a Estados Unidos para poder utilizar como prueba el teléfono móvil de Rodolfo Reyes, exdirectivo venezolano de la compañía Plus Ultra. En ese dispositivo habría mensajes que comprometen al expresidente del gobierno.
2: Además, Bruselas sitúa a España como puerta de entrada de la droga en el viejo continente.
0: Y así lo demuestran los datos. Pilar, España se incautó en 2024 el 37% de toda la cocaína y el 75% de toda la marihuana requisada en la Unión Europea. La Comisión Europea llama a la atención sobre la modernización de drones y las lanchas de los narcos en la zona del estrecho.
2: Suben las temperaturas y empiezan los incendios.
0: 23 medios aéreos y 220 efectivos terrestres luchan en estos momentos contra el fuego declarado en Villanueva de los Castillejos y San Bartolomé de la Torre, en Huelva. El incendio ha quemado más de 3.600 hectáreas.
2: Gracias, Ángela. Bueno, y a partir de las tardes, de las 3 de la tarde, especial mundial, el otro eventazo de la temporada en COPE. José Luis Corrochano, buenas tardes.
17: Pilar, buenas tardes.
2: Nunca te daré paso desde el coro de una catedral como hoy.
17: Hombre, siempre hay una primera vez y esta es la tuya, ¿no? Para darme paso desde el coro. Bueno, te cuento que estamos a 2 días de comienzo del Mundial. España ganó ayer a Perú 3-1 con goles de Oyarzabal, Pedri y un gol en propia puerta del portero peruano. De la Fuente puso un equipo ya muy parecido al que va a jugar en el debut contra Cabo Verde, con Unai Simón en la portería, Llorente, Cubarsí, Lapor y Cucurella en defensa, Pedri, Rodri, Fabián en el centro y Ferran, Oyarzabal y Baena en ataque. El lunes que viene España debuta contra Cabo Verde. José Mourinho ya está en Madrid. Ahora falta el anuncio oficial y el día de la presentación, que según ha informado Melchor Ruiz, sería el jueves. Y hoy es el día que fijó Florentino Pérez como el día de la oferta de 150 millones de euros o más por un futbolista. Más noticias de banquillo, la cuenta Gema Santos. José Bordalás se queda en el Getafe. La España femenina juega en Islandia a las 9 si ganamos, clasificadas para el Mundial de Brasil sin mirar otros resultados. Eliminatoria de ascenso a primera, partido de vuelta, Almería-Castellón con empate a 1 en la ida, y tenemos semifinales de la ACB, son al mejor de 5 partidos. A las 8 empieza la eliminatoria Barcelona-Tenerife.
2: Gracias, Corrochano. 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
2: Bueno, pues el Papa ha salido de esta catedral de Barcelona hace tan solo unos minutos, ¿no? Escucha.
19: Buen día y buena hora.
3: gracias por estar aquí, gracias por la paciencia, gracias por la alegría. Que celebremos todos la fe en Cristo, Jesucristo, que nos ha llamado a vivir como un solo pueblo unidos en la fe. Dios bendiga a todos.
2: Una vez más, el Papa se ha saltado el protocolo para dirigirse a los miles de fieles que se han agolpado desde primera hora de la mañana en el exterior de esta catedral en la que estamos emitiendo este especial Mediodía COPE en directo. León XIV va a compartir comida con el cardenal arzobispo de Barcelona, con Juan José Omella, y a las 4:30 de la tarde va a compartir audiencia privada con el presidente de la Generalidad, con Salvador Illa. Por la tarde, el Papa va a celebrar vigilia de oración en el Estadio Olímpico Luis Companys, con más de 40.000 personas, Ángela.
0: Sí, de hecho va a ser, Pilar, el acto más multitudinario de su viaje a Cataluña. Vas a poder seguirlo además en directo en la linterna de COPE con Ángel Expósito desde el mítico estadio de los Juegos Olímpicos del 92, desde el que también se emite hoy la tarde de COPE con Pilar García Muñiz. Hay que decir que en Barcelona, además de esta visita del Papa y de miles de personas evidentemente en la calle, se suman los turistas habituales y también la prueba de acceso a la universidad que ha empezado hoy aquí en Cataluña para casi 46.000 estudiantes. Luego está además la huelga de profesores que continúa porque no todos los sindicatos de enseñanza están de acuerdo con las condiciones pactadas con el gobierno de Salvador Illa.
2: Gracias, Ángela. Bueno, y por si fuera poco, se ha caído la red de Rodalíes esta mañana con toda esta mezcla. La pregunta es cómo se está viviendo el día en la ciudad y la respuesta la tiene Yolanda Canales. Yolanda, buenas tardes.
4: Buenas tardes, pues evidentemente no está siendo un día fácil, desde luego, aunque bien es verdad que muchos han optado por el teletrabajo para evitar los problemas de movilidad, es lo que recomendaba la Generalitat. También a algunos, sobre todo los que viven en las zonas afectadas por las restricciones, especialmente en el Eixample, las restricciones por el acto de la Sagrada Familia, también nos han dicho que optaban por dejar Barcelona unos días, pues para evitar precisamente todo este caos. Luego están los estudiantes que hacían la selectividad y que el examen lo tenían aquí en la capital catalana. También han escuchado las recomendaciones de las autoridades y han avanzado y planificado su viaje para evitar ese caos por las restricciones derivadas por la visita del Papa. Los profesores, la huelga de profesores, manifestación incluida, que amenazaban con colapsar Barcelona, aunque finalmente no ha sido tanto así, y luego está lo de Rodalies. Aún así, los usuarios de Rodalies ya están acostumbrados o estamos acostumbrados a estas incidencias y somos de los que cogemos el tren con mucha antelación. Y a cruzar los dedos para que Rodalies funcione mañana, porque la R4, por cierto, es una de las líneas que se pretende reforzar para los que quieren ir a ver al Papa a Montserrat, aunque también digo que también muchos de los fieles con los que nos hemos topado nos han dicho que hoy no hay dolor y no hay quejas a pesar de este caos, porque lo importante es ver y sentir al Papa.
2: Bueno, crucemos los dedos y toquemos madera. Gracias, Yolanda Canales. La seguridad sigue siendo clave en Barcelona y algunos elementos añadidos a lo que hemos visto estos días en Madrid, como las posibles protestas. Además, Juan Baño, buenas tardes.
5: ¿Qué tal, Pilar? Buenas tardes.
2: Además, entran en escena los Mossos de Escuadra, que también van a tener un papel muy importante en la cuestión de la seguridad, ¿verdad?
5: Vamos, el más importante. Casi 6.000 Mossos de Escuadra más la Guardia Urbana de Barcelona patrocinan ya en este momento la seguridad en los desplazamientos del Papa y los grandes escenarios en los que miles y miles de fieles podrán ver y oír a su santidad. La cápsula más inmediata a León XIV continúa en manos del Vaticano y, por supuesto, de la Policía Nacional, pero la coordinación sobre el terreno se dirige ya en este momento desde el Centro de Coordinación y Mando de Gara, en Sabadell, sede central de los Mossos. Llamada muy especial para conciliar la visita papal, como ya decía nuestra compañera, con esas movilizaciones previstas. El presidente de la Generalitat ya esta mañana pedía respeto, y aquí en COPE, el intendente de la Policía Autonómica, el coordinador del dispositivo, Joan Salamaña, nos decía:
19: en todo caso, sí que aprovecho para solicitar a la ciudadanía, a las personas que quieren participar, tanto en los actos, en los eventos que se van a producir, como en las movilizaciones, que lo hagan con el máximo respeto, escuchando en todo caso las diferentes consideraciones que se puedan dar desde los cuerpos de seguridad.
5: El dispositivo policial, Pilar, nos dice, está abierto a modificaciones de última hora. Preocupa, evidentemente, lo que decía nuestra compañera Yolanda, la movilidad.
19: El dispositivo ha sido un dispositivo altamente planificado. Vamos a procurar seguridad de las personas. Sí que pedimos colaboración ciudadana, corresponsabilidad en todos los aspectos relacionados con la seguridad, sobre todo con la movilidad. Las personas tengan paciencia y se informen y planifiquen los viajes.
5: Mossos pide a la ciudadanía, en fin, que sigan sus indicaciones a través de redes sociales y los medios de comunicación.
2: Gracias, Juan, jefe de Interior de Cadena COPE. Creo, me están diciendo que en el arzobispado de Barcelona, donde acaba de llegar su santidad el Papa León XIV, el Papa ha salido al balcón del Palacio Arzobispal y que ha cogido un micro y que está saludando. Bueno, se acaba de ir en estos instantes. En fin, vamos a escuchar a nuestro compañero José Luis Restán, porque este Papa es para explicarlo y además de forma intensa. José Luis, buenas tardes.
6: Pilar, en la inolvidable jornada de ayer ante las Cortes Generales, León XIV evocó con fuerza el gran debate en la Universidad de Salamanca cuando se abrían mundos nuevos y algunos maestros introdujeron la pregunta sobre el valor irreductible de todo ser humano y los límites morales del poder. El Papa dijo que la pregunta salmantina sigue acompañando la tarea de quienes sirven a la vida pública y recordó aquella afirmación clamorosa de Benedicto XVI ante el Bundestag en 2011. Toda sociedad auténticamente justa se edifica sobre el reconocimiento de la dignidad inviolable de la persona humana, una dignidad que precede a toda concesión del Estado y no puede quedar subordinada a consensos sociales mudables o al vaivén de las mayorías de cada momento. Cuando esta convicción permanece viva, dijo ayer el Papa León, el derecho se convierte en amparo de todos y en garantía frente a la imposición de intereses y agendas particulares. Casi al final de su imponente discurso, el Papa tuvo la audacia de decir ante nuestro Parlamento una verdad que hoy casi nadie se atreve a proclamar, que la libertad moderna ha sido preparada por una larga educación de la conciencia profundamente marcada por la tradición cristiana. En esa escuela, dijo León, los pueblos aprendieron que el derecho debe servir al bien, que la justicia pone límites a la fuerza, que el poder necesita legitimidad, que los pobres pertenecen plenamente a la comunidad, que el extranjero debe ser acogido conforme a su dignidad y que la vida humana jamás puede ser tratada como mercancía. Y que una ley no alcanza su verdadera grandeza por el mero hecho de haber sido formalmente aprobada. La alcanza cuando, además de ser válida en su forma, puede comparecer ante la dignidad de la persona y salir de ese examen sin avergonzarse. Desde luego, este no era un discurso solo para España.
2: Bueno, y un dato más. Esta semana el Banco Central Europeo va a subir los tipos de interés, salvo sorpresas. Marta Ruiz, buenas tardes.
7: ¿Qué tal, Pilar? Buenas tardes.
2: Esto va a afectar a todo, a los créditos, a las hipotecas. Bueno, todo son buenas noticias.
7: Sí, pero al final comprar sigue saliendo mejor que alquilar. Y lo saben muy bien en Barcelona. Allí alquilar una vivienda cuesta al mes un 38% más que la cuota hipotecaria, más o menos en la línea de la media nacional. Pero Cataluña sufre especialmente la caída de la oferta de alquiler desde que se aplica la ley de vivienda. Esta región lidera el ranking con 271 zonas tensionadas. En dos años los precios han moderado el ritmo de subida, sí, 5,7% frente al 11% de la media nacional, pero han perdido un 20% de la oferta disponible en alquiler permanente en ciudades como Barcelona. Hay cuatro veces más personas compitiendo por un piso que en la media nacional, lo recoge un estudio de FEDEA, Fernando Pinto, investigador.
8: Esa renta media más contenida es en realidad un precio que ya no refleja el coste verdadero de acceder a una vivienda, porque ese coste ahora incluye el tiempo de búsqueda, la probabilidad de fracasar o, por ejemplo, también los filtros de selección del propietario.
7: Unos filtros que terminan favoreciendo a aspirantes con sueldos más altos, perjudicando a rentas medias o vulnerables que tienen cada vez más difícil reunir los ahorros para lanzarse a la compra. De media ya se necesitan 65.000 euros.
2: Es Marta Ruiz, jefa de Economía de COPE. Gracias, Marta. Buenas tardes.
7: Gracias.
2: Bueno, te vas a quedar con tu COPE local. Te recuerdo que estamos en Barcelona, que Mediodía COPE está en Barcelona, como toda la cadena COPE, desplazada, siguiendo a su santidad el Papa, que esta tarde, la tarde con Pilar García Muñiz, estará contándote todo lo que pasa. Quédate con nosotros.
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28: Momentos y discursos, sin duda, para la historia.
31: La situación de los migrantes y refugiados exige una respuesta que mire a las personas.
28: Es casi imposible abstraerse de una visita del Santo Padre que, sin duda, merece ser atendida, escuchada. Acompañándoles están miles de peregrinos valencianos. Lo vimos en Madrid, también lo veremos durante los próximos días. Y a su lado también figuras como la del arzobispo de Valencia, don Enrique Benavenco, y ha sido protagonista en COPE.
32: La clave de ese discurso, situar, invitar a mirar la problemática desde una perspectiva más elevada que la mera confrontación política o que el mero juego de mayorías entre partidos. Me parece que aquí es la gran aportación de este discurso.
28: Palabras sobre esas imágenes en el Congreso de los Diputados y con una ovación que se prolongó durante más de 7 minutos. ¿Con qué se queda en lo personal el monseñor Enrique Benavent tras interactuar estos días con el Santo Padre? Pues sobre todo con su sencillez. Llegaron a coincidir, especialmente en el día de ayer, en ese encuentro con los obispos en la sede de la Conferencia Episcopal.
32: Personalmente le agradecí y le manifesté lo contentos que estamos en la diócesis de Valencia por la mención que tuvo en la vigilia del sábado de Santo Tomás de Villanueva, arzobispo de Valencia, como uno de los santos que son para él un punto de referencia en su vida cristiana. Y se vivieron momentos de una relación muy cercana, muy humana, que también se descubre en el aspecto humano de la persona, la sencillez.
28: La inmigración, la acogida es uno de los ejes de este viaje, lo hemos escuchado, pero hay más, y que ya leímos, por ejemplo, en su encíclica, en Magnifica Humanitas, y es el papel, por ejemplo, de la inteligencia artificial.
32: Que estamos ante una revolución, podríamos decir, tecnológica, que tiene implicaciones antropológicas y que puede tener consecuencias muy serias para la libertad de las personas. Y yo pienso que el Papa sitúa la problemática de la tecnología actual desde un principio antropológico, desde una perspectiva moral en la que también es difícil estar en desacuerdo.
28: Comunicado también de la diócesis de Orihuela-Alicante con el obispo José Ignacio Munilla, que se queda, por ejemplo, con la imagen que quizás has visto estos últimos días, el Santo Padre en la calle y padres, madres que se acercan con sus bebés para recibir la bendición. Un gesto que han intentado y conseguido nuestros protagonistas hoy en COPE Castellón, Quique Rodríguez.
0: Una visita histórica que está dejando momentos imborrables que muchas personas recordarán para siempre y lo llevarán en su corazón. Es el caso de Jesús, el padre de un pequeño de solo 4 meses de Castellón llamado Mateo y que recibió la bendición del Santo Padre después de que León XIV detuviera al Papa Móvil.
3: No teníamos nadie delante, no teníamos nadie detrás, estábamos perfectos delante de la valla y por ahí iba a pasar el Papa y pudimos, mi mujer, ¿no?, estirar los brazos con Mateo para que lo viesen y en cuanto los de seguridad del Papa Móvil vieron a Mateo, directamente fueron a cogerlo para entregárselo al Papa y que lo pudiera bendecir. Ella era la que el día anterior veía que estaban bendiciendo bebés y dice, yo también quiero que mi hijo, ¿no?, lo bendigan.
0: León XIV ya envió para su bautizo una bendición que ahora se ha hecho efectiva con este gesto.
28: Gracias, Quique, fantástica historia. Está el Papa en Barcelona, programación especial de COPE. Ha llegado desde Madrid en un avión de Iberia, bautizado, por cierto, como Peñón de Ifac, algo que nos lleva la mente, sin duda, a Calpe en este martes, es 9 de junio.

0: enorme y no puedo evitar coger y abrazar a la gatilla, pero el disgusto se lo llevo también. Adiós, hombre, gente.
1: 2.000 euros de disgusto, qué puntería tienen los gatillos. A ver, en esta casa ha salido exquisito.
2: Buenas tardes. ¿Tú sabes las perrunillas? Ese dulce que lleva, son como unas pastas y en algunas ocasiones lleva una almendra en el centro. Bueno, pues mi perro se comió solamente la almendra de todas las perrunillas.
1: Lo más rico, Pilar, claro, la almendra. ¿Qué te crees? ¿Que es tonto? Pues no, no son tontos. De hecho, fíjate, vamos a terminar con una lechuza que tiene un radar especial.
3: Buenas tardes, gente. Bueno, pues nosotros teníamos una lechuza, yo era cetrero, y la subíamos a casa. La soltábamos por el salón, se quedaba encima de un armario, del otro, daba vueltas por ahí. Lo bueno era cuando entraba mi suegra, se tiraba en picado y le arañaba la cabeza. Bueno, era magistral. La pena es que ya no la tenemos entre nosotros. Así que nada, no me llaméis, que ya no está a la venta ni disponible, ni al kilo, ni nada. Bueno, buenas tardes.
1: No está disponible por si alguien quiere ajustar cuentas con la suegra, ¿eh? No está disponible la lechuza. Así que nada, tarde de mascotas divertidas.
4: Tarde de mascotas y tarde en directo que hemos hecho desde este estado de Montjuïc. Rosa, gracias. Julio Llorente, gracias. La radio continúa en COPE. Le doy el testigo a Ángel Espósito, que enciende desde este estadio ya abarrotado de Montjuïc a la espera de la llegada del Papa León XIV. Enciende ya su linterna.

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2: En sus primeras horas en Barcelona, el Papa León XIV ha recordado a toda la Iglesia, dirigiéndose a una iglesia local concreta, que la unidad no es opcional, no es una elección de estilo, sino una necesidad fisiológica fundada en la gracia concedida a cada uno por Cristo, a la que debemos corresponder poniendo en juego los carismas recibidos en el respeto a la forma propia de la Iglesia. El Papa ha insistido con fuerza en que estamos unidos porque estamos animados por el mismo Espíritu, el Espíritu de Cristo, que es Espíritu de comunión para la salvación de todos. Y ha lanzado una grave advertencia: no permitamos que nada destruya la unidad en la que Dios nos ha constituido y hacia cuya plenitud nos conduce día tras día. En la Catedral de Santa Eulalia, León XIV ha pedido que seamos testigos y profetas de unidad, de acogida, de concordia y de paz en un mundo desgarrado y dividido, con una sociedad individualista en extremo. Ese testimonio puede conllevar sacrificio, como muestra la historia de tantos mártires a los que el Papa nos ha invitado a tener como modelos e intercesores. Con un fuerte acento misionero, el Papa subraya que hoy más que nunca es urgente el testimonio fiable de quienes viven su fe con autenticidad, unidos en Cristo desde la diversidad de carismas, y a quienes, en medio de las grandes polis de nuestro tiempo, se les pueda admirar por la forma que tienen de amarse y de ofrecer ese amor que solo puede venir de lo alto.

Son las 7, las 6 en Canarias. ¿Qué tal? Soy Ángel Expósito. Encendemos esta linterna del martes 9 de junio desde el Estadio Olímpico de Montjuïc. Estamos en Barcelona para contarte el primer día. Estamos, ya comprenderás el sonido, en mitad del estadio. Te vamos a contar el primer día del Papa en Barcelona. Mira, se calcula que dentro de aproximadamente una hora llegue el Papa Francisco, el Papa León XIV, esto es una locura, a este estadio olímpico Lluís Companys en la montaña de Montjuïc, en Barcelona. El estadio está ya a rebosar prácticamente el 99%. El 99% de los asientos ocupados. Aquí se calcula que hay unas 40, 42 mil personas. Imagínate, con este sonido en directo...

0: la que se va a liar cuando el Papa Francisco, cuando el Papa León haga su entrada en este estadio. Las condiciones, y pido disculpas, son complicaditas, ¿eh?, para hacer un programa de radio, pero es lo que hay y la radio en directo es lo que tiene. Estamos prácticamente improvisando, prácticamente con un guión que no se va a cumplir en cuanto al tiempo y al que nos vamos a adaptar según se vayan desarrollando las cosas. Hace brisa, estamos muy cerquita del mar Mediterráneo, hace brisa, humedad, ha hecho mucho calor durante el día y estamos deseando que dentro de unos 50 minutos aproximadamente el Papa León XIV haga su entrada en este estadio olímpico. Nada más llegar a Barcelona, tras el recibimiento se ha dirigido a la catedral para el rezo de las horas en el altar mayor. En su homilía el Santo Padre ha mezclado el castellano y el catalán sin necesidad de que ningún político le acompañe ni se lo diga, y dicho sea de paso, es lo que estaba previsto que hiciera desde el primer momento y como tiene que ser. Ha pedido a los barceloneses que sean constructores de unidad.
1: Barcelona es llamada Cap y Casal de Cataluña. Eso da a esta comunidad y a todos vosotros, barceloneses y catalanes, una vocación y una responsabilidad especial para convertiros, con ayuda de Dios, en constructores de unidad.
0: Finalizado el rezo, León XIV ha bajado a la cripta para rezar ante el sepulcro de Santa Eulalia, una de las dos patronas de Barcelona. Luego ha salido por sorpresa a la calle para dirigirse a los cientos de personas que llenaban la plaza. No estaba previsto, pero el Papa ha querido dar las gracias y la bendición.
2: Dios bendiga a todos.
0: Durante la tarde nos preguntamos qué ha hecho el Papa ya en Barcelona en estas horas previas a la entrada en el Estadio Olímpico. Eva Fernández, estás también aquí. ¿Cómo estás? Buenas tardes.
3: Muy buenas tardes, Ángel. Estoy en otro extremo, distinto, bastante lejos de donde estás tú, pero también en este mismo estadio que va a recibir con sorpresas al Papa León. Y me reía, Ángel, porque tú has comenzado el programa llamándole Francisco, pero sabes que imagínate lo que me ocurre, pero es que le ha pasado al propio Papa. ¿Sabes esa anécdota tan simpática que León XIV les contó a los obispos al terminar la comida? Les dijo que él preguntó, estaba en el Vaticano y preguntó a la inteligencia artificial qué podía decirle él a los obispos. Entonces la inteligencia artificial le responde: el Papa Francisco les diría. Entonces él dijo: bueno, pero es que ahora hay otro Papa. Y entonces, tiene usted razón, ahora el Papa es León XIV. El Papa concluyó esta anécdota tan divertida diciéndoles a los obispos que ellos se movían en otro algoritmo, en un algoritmo que suponía querer a la gente, acompañar a las personas y hacernos servidores de la palabra. O sea, que estamos a la misma altura, no te preocupes si nos confundimos de nombre.
0: Mira, hay palabras, sí. hay ripios que son imposibles de evitar. Tú dices Lendakari, sí, y te sale Ibarreche.
3: Sí, sí, efectivamente.
0: Pues ya está, tú dices Papa y te sale lo que te sale. Ahí queremos, exacto, acostumbrarnos al León, pero bueno. Oye, durante, exacto, la tarde, Eva, ¿qué, sí, ha hecho el Papa?
3: Bueno, pues todo, absolutamente todo menos descansar, porque lo primero que ha hecho ha sido recibir al presidente de la Generalitat de Cataluña, Salvador Illa. Ha estado conversando con él 15 minutos, no olvidemos que también hace unos meses le recibió en el Vaticano, luego ha saludado a los colaboradores del presidente y después también ha recibido a todos los organizadores de la parte del viaje a Barcelona. O sea, ya una, al terminar una audiencia, otra. Pero es que luego lo que ha hecho es, se ha acercado a tener un encuentro, mantener un encuentro con 200 personas, la mayoría obispos, que participan en un encuentro que se llama Mediterráneo 2026, que se está desarrollando en Barcelona estos días. Entonces, el Papa les ha pedido que por favor sigan cuidando espiritualmente y también con hechos a todas las personas que todos los países que se bañan alrededor del Mediterráneo, que están a sus orillas y que bueno, particularmente sabemos cómo está Medio Oriente, les ha pedido que no se olviden de ellos, les ha ayudado, les ha agradecido la ayuda que les está proporcionando y ha rezado junto a ellos un Padre Nuestro. Pero bueno, es que después, Ángel, el Papa León XIV se ha reunido con unos 25 miembros de la familia de Agustinos que se encuentran en Cataluña y ha estado con ellos, ha mantenido una tertulia y les ha pedido que aporten la riqueza de su vida espiritual a todos los lugares donde viven. Y ahora antes de llegar aquí, ¿sabes lo que va a hacer? Va a bendecir, no sé si os habéis dado cuenta al llegar, que había cerca de 40 ambulancias, todas alineadas una frente a otra, no es porque tengan peligro de que ocurra algo aquí durante la vigilia, no, es que es una caravana que se va a dirigir hacia Ucrania en estos momentos, en cuanto el Papa las bendiga. Es una caravana del convento de Santa Clara, llevan ya 45, digamos, caravanas a Ucrania y en esta ocasión es la más numerosa con mayor número de caravanas, pues el Papa también las va a bendecir. No sé si veremos las imágenes, pero estemos atentos porque es otro de los actos que va a tener fuera de programa. Y perdona, Ángel, que no es que me... O sea, solo te he de añadirte que sepas que parece ser que ayer el Papa estuvo con Bad Bunny. El Vaticano.
0: Sí, en el Bernabéu, ¿no?
3: No lo ha confirmado, el Vaticano no lo confirma, no sabemos muy bien por qué no lo confirma, pero es evidente, sabemos que el Papa lo recibió al terminar la vigilia. O sea que aprovecha todo el tiempo libre del que dispone, Ángel.
0: Pues cuando tengas algún detalle más me lo cuentas.
3: Vale, vale. Que
0: sepa no perdérselo.
3: Desde luego.
0: En un rato.
3: Estupendo, un abrazo, chao.
0: Gracias.

0: la emoción y los nervios van en aumento, porque se acerca ya ese momento tan esperado en que el Papa entrará en este estadio olímpico subido al Papamóvil. Mientras tanto, bueno, pues siguen las actuaciones musicales, está actuando ahora mismo Beret, faltan por actuar todavía Alfred García, Álvaro Soler, aunque la guinda final la va a poner Sergio Dalma, acompañado de la Escolanía de Montserrat. Un poquito antes de las 8, como decías, Ángel, entrará el Papa, dará una vuelta en Papamóvil por la pista central, bueno, pues para saludar, ¿no?, a las 40.000 personas que están en el Estadio Olímpico. Verá también, y este va a ser un momento pues muy emocionante, verá el Papa cómo se corona un castell gracias a la colla castellera de Vilafranca, y empezará ya, bueno, tras los saludos, la parte más litúrgica de esta vigilia de oración. La María Joana, que ha venido desde Tortosa, nos ha contado hace un rato que es más necesario que nunca escuchar al Papa.
1: Seguro que sí. Gracias, Yolanda. Hablamos.
0: Hasta luego.
1: Hasta luego. Durante toda la tarde, la expectación en los alrededores de este estadio olímpico ha sido máxima y ha ido creciendo según se acerca el momento. Como te digo, todavía queda menos de una hora. Pues vamos hasta la puerta del estadio. Allí imagino que el ruido será algo menor. Mar Puerto, buenas tardes.
2: Buenas tardes, Ángel. A esta hora el ambiente en los alrededores de aquí del Estadio Olympique va disminuyendo poco a poco a medida que se acerca esta llegada del Papa. La mayoría de la gente ya está aquí dentro, aunque todavía van llegando algunos con prisas y corriendo. Desde primera hora de la tarde han empezado a concentrarse aquí grupos de fieles de diferentes puntos de Cataluña, pero también de fuera. Y hemos hablado con tres niños del Colegio Mater Salvatoris de Lleida, que hablaban así de la ilusión que tienen hoy de ver al Papa.
3: Es como muy especial para nosotros.
4: Sí, le voy a pedir si me puede llevar el Papamóvil.
5: Yo me eché una promesa, hoy voy a mantener la bandera arriba todo lo que pueda.
2: Tanto mucha expectación y mucha emoción. La mayoría llevan banderas, camisetas con mensajes y también imágenes del pontífice. Y hay familias enteras, grupos de jóvenes, también muchos adolescentes y personas mayores que no quieren perderse una jornada que consideran histórica.
1: Gracias, Mar. Hablamos más tarde.
2: Gracias.
1: Durante esta linterna te vamos a contar en directo la llegada del Papa a León, todo lo que suceda en esta vigilia de oración en Montjuïc. Pero la vida sigue y tiene otras noticias. Vamos a hacer un repaso rápido al día. Por ejemplo, el juicio de David Sánchez, que ha quedado visto para sentencia tras 8 jornadas de vista oral. El hermano del presidente ha renunciado a ejercer su derecho a la última palabra, no tiene nada que decir, casi mejor. Sí la ha aprovechado Miguel Ángel Gallardo, el entonces presidente de la Diputación de Badajoz, que ha defendido su inocencia, la de los acusados, y ha lamentado que ya hayan perdido el juicio de cara a la sociedad, tal cual. José Luis Lorido, buenas tardes.
6: ¿Qué tal? Buenas tardes. Tras 7 sesiones, algunas de ellas sinceramente muy largas, hoy la sala de la Audiencia Provincial de Badajoz ha dejado visto para sentencia el juicio del hermano de Pedro Sánchez. El ex líder de los socialistas extremeños, Miguel Ángel Gallardo, ha sido el único que ha utilizado ese turno de últimas declaraciones, un turno que ha utilizado para señalar el juicio paralelo que, según él, ha habido en torno a este asunto.
7: Ya han ganado el juicio social. Independientemente de lo que salga en esta sala, está claro que nos han condenado socialmente.
6: Y ahora la pregunta del siglo es ¿cuándo vamos a tener la sentencia? Aunque algunas de las fuentes consultadas por la cadena COPE señalan que podría ser inminente. La mayoría de acusaciones y defensas, así como los entendidos en materia procesal en la Audiencia Provincial pacense, nos dicen que podríamos irnos incluso más allá del verano.
1: Gracias, José Luis. Mientras tanto, en la Audiencia Nacional, el juez Calama ha pedido autorización a Estados Unidos para poder utilizar como prueba formal el contenido del teléfono móvil de Rodolfo Reyes, uno de los capos de Plus Ultra. Sus mensajes y llamadas pueden ser claves para demostrar si Zapatero participó en el rescate. Patricia Rossetti, buenas tardes.
8: Buenas tardes, Ángel. Se trata del móvil del accionista de Plus Ultra, Rodolfo Reyes, contra quien existe una orden internacional de arresto. Móvil que fue facilitado a España en el mes de marzo por las autoridades policiales estadounidenses en el marco de la cooperación internacional. La información facilitada puede tener relevancia para la investigación española, pero para utilizarla como prueba se necesita la adecuada incorporación, explica el juez Calama, y por ello pide autorización extradición a Estados Unidos. Una de las líneas se centra en Rodolfo Reyes, investigado por blanqueo y evasión de sanciones mediante compañías como Plus Ultra y otras. Línea orientada a contrabando en un inicio que reveló comunicaciones con instrucciones para mover fondos ilícitos, gestionar préstamos de rescate y coordinar pagos ilegales. El nombre de Reyes aparece varias veces en el sumario en el que se investiga a Zapatero, sobre todo en gestiones sobre Plus Ultra para conseguir el préstamo de los 53 millones de euros.
1: Y en Castilla y León está en marcha el debate de investidura de Alfonso Fernández Mañueco. Dentro de algo más de una hora está prevista la votación en la que el candidato del PP tiene garantizado el apoyo de Vox para repetir como presidente de la Junta de Castilla y León. Ha sucedido lo mismo con el concepto de prioridad nacional que en Extremadura y Aragón.
9: Nos hemos comprometido, inspirados en el llamado principio de prioridad nacional, a establecer una asignación justa de los recursos públicos en función del arraigo real y verificable de sus beneficiarios con nuestra tierra. Si prescindimos de las demagogias interesadas, vemos que se trata de algo fácil de entender.
1: A esta hora llega Gloria Lomana para ofrecernos un apunte en femenino singular cuando estamos encendiendo la linterna.
10: El dicho de Madrid al cielo ha cobrado todo el sentido del mundo estos días con la visita del Papa y la llamada a alzar la mirada. Maravillosa expresión, porque cuántas veces miramos sin ver. La visita del Papa a Madrid ha sido una fiesta y ese ha sido el acierto. En tiempos de incertidumbre y muros, León XIV anhela que trabajemos por un futuro con esperanza y habla de dignidad, libertad, derechos humanos, legalidad, pacifismo, vida y humanidad en definitiva. ¿Verdad que suena obvio? Pues en tiempos revueltos nada es obvio, pues nada hay que dar por ganado. Una fiesta, os decía, porque ha sacado la Iglesia a la calle, bailando durante kilómetros a la Virgen o a la custodia de Cristo, bendiciendo niños, tatareando la música, paseando como en una romería entre las gentes, los abanicos, los sombreros, las banderolas y los chorros de agua. Solo un año de pontificado y en Madrid León XIV se ha confirmado como un icono global de liderazgo, cuando estamos huérfanos de liderazgos globales, cuando ante el derrumbe moral de estos tiempos clamamos por más y más espiritualidad.
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1: Deportes en la linterna, creo que hay última hora. Luis Munilla, buenas tardes.
14: Sí, señor, muy buenas, Ángel, buenas tardes. Comunicado de última hora del Real Madrid que dice lo siguiente: el Real Madrid Club de Fútbol comunica que tras la reunión de la Junta Directiva celebrada hoy ha realizado una oferta de 150 millones de euros al Club Atlético de Madrid por los derechos federativos del jugador Julián Álvarez. Tras estudiarla y valorarla, el Club Atlético de Madrid ha agradecido la oferta realizada, efectuada en el marco de las buenas relaciones existentes entre ambos clubes, y la ha rechazado remitiéndose a la cláusula de rescisión del jugador, que recordamos es de 500 millones de euros. Es la última hora que viene del Real Madrid, efectivamente esa oferta que había anunciado por un jugador de la Champions, Florentino Pérez, 150 millones, ha sido por Julián Álvarez, y el Atlético de Madrid la ha rechazado.
1: Venga, te espero en un rato, Muni, gracias.
14: Hasta luego.
1: Hasta ahora, un minuto ya para tu COPE más cercana.
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15: ¿Qué tal? Buenas tardes. Retenciones hasta ahora en la entrada a Valencia por la V21 y ojo en la salida de la capital del Turia por la pista de Silla. Congestionada también la V30 dirección el puerto y tráfico lento en la Nacional 332 a la altura de Elche sentido Cartagena. Repaso por las temperaturas en la comunidad: 24 grados en Alicante, 23 en Valencia y también en la capital de La Plana. Para mañana predice la EME cielo nuboso con nubes de tipo bajo, tendiendo a poco nuboso al final del día. Hay probabilidad de lluvias débiles en el sur de Valencia y el norte de Alicante por la mañana. En cuanto a las temperaturas, las mínimas en descenso en la mitad norte y sin cambios en el sur. Las máximas en descenso en la comunidad. Y también que sepas que desde el pasado 1 de mayo se registran 5 muertes en nuestra región atribuibles a las altas temperaturas, todas durante la última semana de mayo y la primera de junio. Sigues en La Linterna.
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1: Le rezan, pero también le cantan. Son muchos los cantantes que han actuado ante el Papa. Lo vimos ayer en el Bernabéu, lo estamos viendo aquí en el estadio de Montjuïc. También lo han hecho otros tiempos atrás muchos artistas ante muchos pontífices. Para ello tengo a John Uriarte para recordarles que pidió actuar ante San Pedro y le dijeron que no, que podía actuar ante Judas.
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25: He visto luz y entrado, Expósito. ¿Qué tal en Montjuïc? Bien, ¿no?
1: Bien, bien, muy bien, muy bien. Muy, muy liado, muy, muy complicada la transmisión, en pleno estadio, con un sonido terrible, pero bien.
25: Pero te digo una cosa, esto es el directo de la radio, es bonito, de verdad, en serio, que suena bonito. Bueno, la lista es larga, pero hay un caso curioso, el de Niña Pastori, que ha cantado a dos papas, fíjate si está que ha estado en líos, ayer ante León XIV, pero es que en 2003 ya emocionó con su voz a Juan Pablo II. Estos son los dos momentos.

0: esto fue ayer. Lo anterior fue ante Juan Pablo II en 2003. Imagina lo que tuvo que ser para ella, porque a ver quién cantado para dos pontífices, ojo, ¿eh?
1: Es verdad. Bueno, hacerlo una vez ya te marca, como le pasó a Diego Torres en 2003, inolvidable, ante Juan Pablo II.

0: Cuatro Vientos ante una multitud. ¿Hay alguna canción que te dé tan buen rollo como esta? No, pocas,
1: es verdad,
0: ¿eh?
1: Es verdad, el Be Happy, pocas. Pero poca paz.
0: Sí, sí, sí. Pero si hay una banda, luego vamos a escuchar por ti, pero si hay una banda que ha visitado a varios papas y en algunos casos ha actuado para ellos, es U2.
1: Sí, Bono visitó a Juan Pablo II en el 99, pero quien tocó para él fue el guitarrista del grupo.

0: Bono vale, pero The Edge, con esa guitarra inconfundible, visitó el Vaticano en 2016 y tocó para él esos acordes maravillosos. Hablamos del creador de ese arranque legendario y de otros arranques legendarios. Y si en 1997 Bob Dylan actuó ante Juan Pablo II, en 2014 una amiga suya hizo lo mismo ante Francisco.
1: Sí, y no era otra que la flamante premio Princesa de Asturias, Patti Smith.

0: Que dijo estar profundamente emocionada, ¿eh? Porque claro, no podía imaginar que el siguiente papa sería paisano suyo. Es curioso, ¿eh? De Chicago, como ella.
1: Es verdad.
0: Bueno, hablemos ahora de los británicos, porque también hay varios que han cantado ante los papas.
1: Incluso crearon un espectáculo para él, como hizo Sting ante el Papa Francisco.

0: también cantó este legendario tema de Police en el mismísimo Palacio Vaticano, ¿eh? Ahí es nada. Bueno, vamos a terminar con una macroactuación que hubo en 2025 en la Plaza San Pedro del Vaticano.
1: A ver, ¿con quién? Sorpréndeme.
0: Pues hubo muchos artistas, entre ellos el hombre que canta la felicidad, que me lo has comentado antes.
1: Sí.
0: ¡Pharrell Williams!

0: rollo.
1: Claro que sí. Gracias, John.
2: Un abrazo.
1: Chao. ¿Alguna vez has vivido un momento histórico? Sinceramente, como el que estamos viviendo nosotros aquí en este Estadio Olímpico de Barcelona. Uno de esos momentos para repetir, yo estuve allí. Hola, Palo.
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0: Son las 7:30, las 6:30 en Canarias. Seguimos en el Estadio Olímpico de Montjuïc en directo. Se calcula que el Papa estará por aquí en 20-25 minutos.
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0: Más de 40.000 personas abarrotamos este estadio. Las condiciones para hacer radio son cuando menos complicaditas, pero es lo que tiene la radio en directo, es lo que tiene estar donde hay que estar. Ahora mismo están actuando Alfred García y Álvaro Soler y, como te digo, en nada, en antes de media hora se calcula que estará por aquí el Papa León. La expectación es máxima. Álvaro García, buenas tardes.
3: ¿Qué tal, Ángel? Buenas tardes. Expectación máxima. En media hora entrará el Papa León XIV en este Estadio Olímpico de Montjuïc. Dará una vuelta con el Papa Móvil para saludar a todos los presentes que estamos aquí reunidos. Llegará el tramo más esperado de esta jornada, de esta vigilia con el Santo Padre. Está siendo una tarde muy especial en un escenario especial en la montaña mágica de Montjuïc, en este estadio que fue la capital del mundo del deporte en los Juegos Olímpicos del 92, casa del Español, del Barça durante años, escenario de los mejores artistas del mundo. Pero ya te digo, Ángel, que nunca he vivido algo igual aquí. Gente bailando de todas las edades, alguna que otra lágrima, muchos abrazos, una jornada festiva con el pebetero olímpico y el reloj del estadio en uno de los fondos del recinto, y en el otro extremo un escenario lleno de detalles inspirados en Gaudí, su obra, con un guiño a la Sagrada Familia por la réplica de la cruz del altar mayor, con la cruz que corona la Torre de Jesús, y también a la Mureneta, con una Virgen de Montserrat a un lado de ese escenario blanco e imponente. A lo alto vemos pancartas con un Hola Papa León XIV y otra con la palabra Benvingut, bienvenido en catalán. Se viene y está sucediéndose una tarde de oración, música y cultura para alzar la mirada y acercarse al Santo Padre.
0: Gracias, Álvaro, hablamos más tarde. Al margen de la visita del Papa a Barcelona, te resumo varias claves porque la vida sigue en este martes. Primera, Leire Díez, ya siento bajar tanto el nivel. Asegura que varias de las libretas que le incautó la UCO no son suyas, que otras son de años anteriores a los que abarca la investigación. En el recurso ante la Audiencia Nacional asegura que 4 de los cuadernos son del dueño de la casa donde se realizó el registro. Madre mía, qué nivel. Admite, eso sí, que es suya la libreta con las anotaciones sobre reunión con PS. Segunda clave, Pepe y Vox han mantenido hoy la primera reunión para negociar un pacto de investidura de Juanma Moreno en Andalucía. Ambos partidos dicen que el clima ha sido cordial y que se han emplazado a seguir. El jueves está convocado el pleno de constitución del nuevo Parlamento, surgido de las elecciones del 17 de mayo. Mira, esos ritos corresponden a que en este momento el Papa León va en el papamóvil acercándose al Estadio Olímpico. Está saludando a unas hermanas monjas que le están recibiendo. Ya está en la montaña de Montjuïc. Imagínate cuando entre. Sencillamente vamos a abrir el micrófono y vamos a recibirle, pues como está sonando, con este criterio. Hasta entonces, déjame en un minuto la clave económica del día. Iván Alonso, buenas tardes.
4: ¿Qué tal, Ángel? Buenas tardes. La ley de vivienda que ha ayudado a moderar los precios del alquiler, pero que también ha reducido con fuerza la oferta. Y no solo eso, también ha multiplicado la competencia por cada vivienda. Es la conclusión del análisis que hace FEDEA de la situación de esta normativa que ha cumplido hoy 3 años. Cataluña, donde se aplica, lidera el ranking de zonas tensionadas. Allí se ha rebajado el ritmo de subida, sí, de los precios, pero a pesar de ese límite, estos han escalado un 5,7% de media. Pero eso ha llevado a una caída de la oferta en más del 20%, o sea, menos alquiler, menos permanente y más personas compitiendo por un inmueble, hasta 4 veces más candidatos, por ejemplo, allí en Barcelona frente a la media nacional. Y ese problema actual, dice este informe de FEDEA, de la demanda y la oferta, termina premiando a los perfiles de mayor renta, dificultando el acceso a los más vulnerables, si es que estos tampoco pueden acceder a la compra, porque solo para empezar la operación se requieren unos ahorros previos ahora mismo de 65.000 euros de media.
0: Ahora mismo el Papa León se encuentra ya en las puertas de este estadio de Montjuïc, en un acto muy chulo porque hay decenas de ambulancias que mañana parten en misión humanitaria hacia la guerra de Ucrania. Está bendiciendo esa expedición y a continuación, en unos minutos, entrará en este estadio. Esto que oyes es es completamente la histeria, los nervios, la locura desatada, porque están viendo en las pantallas al Papa León acercándose al momento culmen de la jornada. Seguimos, pero en cualquier momento interrumpo a Jorge Alcalde. ¡Vamos!
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0: Hay enfermedades que parecen imposibles de combatir, el Alzheimer, por ejemplo. La ciencia intenta frenarlo con medicamentos, pero mira, un hospital español está explorando una vía completamente distinta. En vez de atacar esas proteínas, tratan de ayudar al cerebro a eliminarlas mejor. La técnica se está probando en el Hospital Germán Trias y Pujol de Badalona. Consiste en una microcirugía en el cuello que busca mejorar el drenaje de los residuos que genera el cerebro. Dicho de otra forma, si el cerebro tiene su propio sistema de limpieza, la idea es ayudarle a que limpie mejor. Jorge Alcalde, divulgador científico de La Linterna, buenas tardes.
5: Muy buenas tardes, Ángel.
0: Oye, Jorge, ni que decir tiene que si te corto en cualquier momento, a lo mejor el Papa, pues yo qué sé, es más importante.
5: Creo que hay una razón de peso para que me corte. Siempre la hay, pero en este caso la de mayor peso posible. Pero oye, mientras tanto explicamos un poquito.
0: Venga,
5: dale. ¿Qué consiste esta investigación? Que es verdaderamente fascinante ahí en un hospital de Badalona. Y efectivamente lo que pretende esta cirugía es limpiar mejor la zona que protege a nuestro cerebro y que se utiliza de manera natural como drenaje para que algunas toxinas que aparecen en nuestro cerebro puedan desaparecer. Los tejidos linfáticos que están repartidos por todo el cuerpo, que hasta hace mucho se pensaba que el cerebro carecía de ellos o los tenía de una manera muy diferente y que ahora se pueden aprovechar. Tú ya sabes, Ángel, que el Alzheimer es una enfermedad cuya causa principal, aunque todavía es un pequeño misterio, se produce por la acumulación de proteínas malas, para entendernos, la tau y la beta amiloide. Son proteínas que se descontrolan y se generan una acumulación en el cerebro. Lo que pretende esta tecnología es aumentar la capacidad de limpieza de esas proteínas en el cerebro, ayudar a nuestro cerebro a desintoxicarse y, por lo tanto, se espera que con ello los síntomas del Alzheimer puedan ir un poquito más bonancibles.
0: Vamos a saludar, y le voy a pedir disculpas directamente, a Carmen Higueras, el jefa del Servicio de Cirugía Plástica del Hospital Germán Trias y Pujol de Badalona. Sigue desarrollándome, Jorge. ¿Cómo funciona? ¿Qué se pretende demostrar exactamente?
5: Bueno, esta tecnología se ha utilizado ya en algunos países, en Asia, en China, por ejemplo, de manera todavía no clínica. No hay una evidencia clínica suficiente para demostrar su eficacia. Lo que esta investigación del Hospital Germán Trias y Pujol de Badalona pretende hacer es primero saber si es segura. Y funciona de una manera muy sencilla, y es haciendo una especie de bypass, de derivación linfovenosa, que se llama, entre el sistema linfático y unas venas, para que así pues el sistema circulatorio se beneficie de ello.
0: Vamos a intentarlo. Carmen Higueras, jefe de Servicio de Cirugía Plástica del Germán Trias y Pujol de Badalona. Carmen, doctora, buenas tardes.
6: Buenas tardes. Buenas
0: Carmen,
6: tardes.
0: Te pido de entrada mil disculpas porque estoy en directo desde el estadio de Montjuïc. Si entra el Papa, que va a ocurrir en breves momentos, tenemos que cortar.
6: Me cuelgas, pero el teléfono, por
0: pero
6: supuesto,
0: te doy mi palabra, te doy mi palabra de que retomamos en próximos días, ¿te parece?
6: De acuerdo.
0: Oye,
6: de acuerdo.
0: ¿Este ensayo se puede aplicar en todo tipo de enfermos o solo en algunos concretos, Carmen?
6: Pues mira, es un ensayo en fase 1 y lo que estamos queriendo ver sobre todo es la seguridad de la técnica. Con lo cual, los criterios de selección que se han tomado para estos pacientes son muy estrictos. Son unos pacientes que están en fase leve y que pueden soportar una intervención quirúrgica. Y lo que queremos ver, pues, es en estos pacientes que no están muy avanzados, pues qué cambios se pueden llegar a producir.
5: Carmen, esta tecnología tiene como uno de los grandes beneficios que es poco invasiva. Estamos hablando de que si se produjese en el futuro, ojalá, los ensayos clínicos que permitiesen hacerla útil para la mayoría de los pacientes, la operación es relativamente sencilla, ¿verdad?
6: Claro, la intervención es poco invasiva porque además se realiza en el cuello, no es una intervención que se tenga que realizar a nivel intracraneal, ¿no? Que ya sería algo mucho más agresivo para el paciente, sino que se hace a nivel cervical. Es una cirugía que dura unas 3 horas y media aproximadamente y que requiere 24 horas de ingreso. Los pacientes que hemos operado no han estado más de ese tiempo ingresados.
0: ¿Por qué, Carmen, mejorar esa limpieza, ese drenaje linfático, puede ayudar a frenar el Alzheimer? ¿Cuál es la causa-efecto?
6: Pues mira, todas estas proteínas que se acumulan, lo que acaban produciendo es un estado de neuroinflamación y de neurotoxicidad que hace que en diferentes áreas del cerebro las neuronas se vayan muriendo. Entonces, si conseguimos hacer que no haya estos acúmulos, este estado inflamatorio disminuye, con lo cual pues podríamos conseguir que no hubiera este efecto tóxico sobre estas células. Esa es la hipótesis, ¿no? Limpiar todos estos productos que generan una neuroinflamación y una neurotoxicidad de manera crónica.
5: Claro. Doctor, antes decíamos que todavía no existe unos ensayos protocolizados de esta técnica y, por lo tanto, de momento lo que se está haciendo es investigar si es segura. Pero por lo que se sabe hasta ahora, por la literatura que pueda llegar de antecedentes en China, algunos en Estados Unidos, ¿cuáles serían los beneficios reales de esta cirugía? Evidentemente, de tener la enfermedad me temo que no, pero ¿serían unos beneficios sintomáticos? ¿Detendría o ralentizaría la progresión de la enfermedad? ¿Cuál es el objetivo de este tipo de intervenciones?
6: Pues esta pregunta también estamos en fases muy iniciales de responder, pero lo que buscamos no es en ningún caso una mejoría cognitiva espectacular, sino una estabilización de la progresión de la enfermedad, ¿no? Que vaya más despacito, que tarden más en aparecer pues todos estos deterioros pues que lleva consigo la enfermedad. Es decir, lo podríamos resumir en frenar un poquito la evolución.
2: ¿Por qué en el cuello, doctora, y no directamente en alguna zona del cerebro? No sé de estas cosas, ¿eh? Así que te puedes imaginar si la pregunta es estúpida, pero ¿cómo se explica esa conexión?
6: Pues mira, esa conexión lleva unos cuantos años de evidencia, de estudios, no muchos, unos 10 o 15 años, que se empezó a descubrir que en el sistema nervioso central pues existía un sistema linfático y linfático en las meninges, que son las capas que envuelven el cerebro, y que este sistema linfático va a parar a los ganglios cervicales. Y lo que también sabemos es que con la edad, los ganglios de esta zona pues sufren una degeneración, con lo cual la hipótesis es que esta disfunción o esta degeneración que se produce con el envejecimiento de este sistema linfático pues hace que no funcione bien esta limpieza. Entonces, hacer una cirugía digamos, para hablarlo así, claro, que lo entienda todo el mundo, en las cañerías que ya drenan todo, y además a nivel cervical, pues es mucho menos agresivo que no hacer una cirugía intracraneal en estos pacientes.
5: Además, Carmen, contamos con la tecnología para ello, ¿no? Y hace un par de semanas hablábamos, Ángel Esposito y yo, aquí en esta sección, del uso del robot Da Vinci para hacer microcirugías de reposición de tejidos, en un caso de mastectomía. Ya avanzábamos entonces, también se puede utilizar esta tecnología de microcirugía para vasos y para venas mucho más pequeñas, para zonas tan pequeñas como puede ser las que afectan al cerebro. ¿Puede ser uno de los grandes candidatos para utilizar este tipo de tecnologías, esta intervención?
6: Claro. Esto es una de las indicaciones en las que la microcirugía robótica puede tener un papel importante. Sí, efectivamente.
5: Y eso nos abre una esperanza, porque eso quiere decir que puede estar mejor aplicada. Yo quizá una pregunta más de ciencia básica, si me lo permites, Carmen, es, bueno, nosotros nos sorprende que el cerebro, que está tan bien protegido, no tenemos esa barrera hematoencefálica que impide que entren toxinas al cerebro, se vea afectado también por estas proteínas. Y no sé si eso es una ventaja, o en el caso del tratamiento del Alzheimer, es una pequeña desventaja, es un inconveniente, es un tejido, es un órgano que es más difícil de curar precisamente por eso.
6: Bueno, esta pregunta a mí se me escapa un poquito también como cirujana plástica y no como neuróloga, ¿no? Pero sí es cierto que en los últimos años están llevando una serie de descubrimientos, ¿no? Que están haciendo cambiar algunos paradigmas en algunas enfermedades, y en el Alzheimer pues es una de ellas también, ¿no? Son cosas que hace unos años pues ni se sabían ni se planteaban, ¿no? Entonces eso hace que aparezcan pues nuevas líneas de investigación.
2: Pues seguiremos con atención vuestro trabajo. Lo hemos conseguido, Carmen, jefa del servicio de cirugía plástica del Hospital Gema Tia de Pujol. Gracias, disculpa el sonido, pero la radio en directo es lo que tiene. Gracias, Carmen, suerte.
6: Bueno, muchas gracias, buenas tardes.
2: Gracias, Jorge.
5: Un saludo, pasa buena tarde y hasta otra.
2: Vamos a ver, estamos de foto, ¿eh? Vamos a hacernos una foto y lo vamos a colgar porque estamos de foto. Pilar García Muñiz, ¿cómo estás, querida?
7: Hola, Ángel Esposito, estamos de foto, efectivamente.
2: Ay, sobre todo tú. Oye, ¿alguna vez habías hecho radio o televisión, que te voy a decir, en un sitio tan difícil?
7: No, pero en un sitio tan emocionante pocas veces. Es verdad que tenemos la dificultad de que estamos en un lugar privilegiado y asistiendo a un momento histórico, pero tenemos los altavoces justo.
2: Total.
7: Justo al lado, ahora están los Siloé, fíjate, cantando, ¿no? Que es un espectáculo, que son unos tíos majísimos. Pero claro, esto es un gozo y un disfrute, pero al mismo tiempo nos dificulta un poquito.
2: Mira, el Papa, tras bendecir esas ambulancias que van a la guerra de Ucrania, está subiendo a la montaña de Montjuïc, por la carretera que hemos subido nosotros andando, por cierto, y se está aproximando, debe estar a poquísimos minutos de entrar. Una impresión, Pilar, una palabra. Una palabra, Pilar.
7: Una palabra, ilusión, esperanza.
2: Qué bueno. Pues Pilar García Muñiz ha hecho en directo en este mismo, iba a decir estudio, en este mismo lío, su programa de radio, y aquí nos acompaña La Linterna. Gracias, Pilarín.
7: A ti, si casi no te oigo. Gracias.
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0: Pues son las 8 menos 10, 7 menos 10 en Canarias. 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
2: Como te estamos contando en COPE, programación especial de la visita para el recuerdo de León XIV a nuestro país, y hoy con un momento que ha vuelto a sorprender. Y así lo contaba Pilar García de la Granja en Mediodía COPE.
3: Mucha alegría, saludos a todos ustedes, todos vosotros. Gracias por estar aquí, gracias por la paciencia, gracias por la alegría. Que celebremos todos la fe en Cristo. Jesucristo, que nos ha llamado a vivir como un solo pueblo unidos en la fe. Dios bendiga a todos.
4: Este es el Papa que rompe todos los protocolos. Iba a ir directo al claustro, pues no ha ido directo al claustro. Ha salido a la puerta de la catedral.
2: Y es que es una escena que ha vuelto a repetirse hoy. Su Santidad se ha saltado el protocolo otra vez, ahora también en Barcelona. Una cita con la historia que nos deja momentos memorables como el vivido con Mateo, un bebé de Castellón de solo 4 meses que ha sido bendecido por el Santo Padre.
5: Veíamos la gente a nuestro alrededor estaba también ilusionada, ¿no? De que, sin conocerlo, de que cogiese a Mateo el Papa, ¿no? Y que se parase ahí. Ella está que aún no se lo cree, está asimilando todo, ¿no? Y en el momento, claro, yo estaba justo detrás de mi mujer y le dije, bueno, a ver la mamá llorando, y se giró, estaba llorando como una magdalena. Ella, mi cuñada, la hermana de mi mujer que estaba al lado, una amiga, las tres llorando, súper emocionadas, la verdad, y yo también, ¿no? También.
2: Es Jesús, el papá del retoño, contando en esta casa cómo ha sido ese momento. La ideóloga, su mamá, Silvia.
5: Un sacerdote, no teníamos nadie delante, no teníamos nadie detrás, estábamos perfectos delante de la valla y por ahí iba a pasar el Papa, y pudimos, mi mujer, ¿no?, estirar los brazos con Mateo para que lo viesen, y en cuanto los de seguridad del Papa Móvil vieron a Mateo, directamente fueron a cogerlo para entregárselo al Papa y que lo pudiera bendecir. Ella era la que el día anterior veía que estaban bendiciendo bebés y dice, yo también quiero que mi hijo, ¿no?, lo bendigan.
2: Qué emoción, ¿verdad? Esto es el presente. Pero ya tienen pensado cómo le contarán en el futuro lo vivido al protagonista de la historia. Ya decía Al Satterwhite eso de que la fotografía es un recuerdo fosilizado.
5: Un sacerdote amigo nos regaló la bendición del Papa para Mateo. Tenemos 2 fotos muy buenas que vamos a poner junto a la bendición, las sacaremos en grande y haremos un marco y lo pondremos en el cuarto de Mateo para que crezca viendo esto también. Y bueno, y nos va a ser una oportunidad, ¿no?, de poder decirle, poder enseñarle mejor, ¿no?, cómo Dios lo quiere, cómo Dios lo ama, ¿no?
2: Por cierto, que el pontífice ha volado en un avión de Iberia bautizado como Peñón de Ifac, en un claro guiño a nuestra región y a uno de nuestros accidentes geográficos más célebres. ¿Qué tal? Buenas tardes, es martes 9 de junio, son las 7:52 y estás en la linterna de COPE en la Comunidad Valenciana. Saludos de Albert Domínguez. Una pausa de solo 20 segundos y volvemos, no te vayas.
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2: Terminaba este lunes, ya de noche, la enésima reunión entre sindicatos y gobierno valenciano. 11 fructíferas horas, con recesos, pero parece que la situación educativa en la comunidad, aunque aún lejana, parece que empieza a dejar atisbos de poderse solucionar. Al menos ha sucedido algo que hasta ahora no había pasado. Los discursos se parecen entre ambas partes cada vez más. No significa que haya acuerdo global a la vista, pero sí que se van dando pequeños pasos para ello y que a medida que pasa el tiempo se van entendiendo mejor pues unos y otros.
7: Temes que encara hem d'abordar i que ja veurem com se tanquen, però el, ja dic, el taranà és, ha canviat radicalment.
8: La mobilització en el carrer, per una banda, ha fet que moguen fitxa i per una altra banda ha fet que moguen també la manera de comunicar-se.
9: Que té carències? Té moltes carències, però que sí que és veritat que no és el primer document que teníem, sinó que té aportacions, també és deberes.
2: Así se expresaban los representantes de los sindicatos más beligerantes con la consellería, STEP, Comisiones Obreras y UGT. Y así valoraba la reunión que terminó ya anoche el presidente Pérez Llorca.
10: Una reunió molt productiva, no? Es va poder debatre moltíssimes qüestions, es van alcançar preacords en algunes matèries, en altres encara queda molt camí per a recórrer i, per tant, quan tots ens sentem en una taula, hi ha diàleg i enteniment, jo crec que puc valorar-ho en positiu.
2: Similitudes en las alocuciones como nunca antes se habían visto. Y es que de la postrera sesión, las posiciones en infraestructuras educativas, simplificación burocrática y ratios, pues ya no están tan distantes. Ambas partes han emplazado a un nuevo encuentro en poco más de 24 horas, el jueves a las 9 de la mañana, cuando los sindicatos contestarán a la última propuesta. Veremos si es la definitiva. Los tres sindicatos mayoritarios anuncian una gran movilización el jueves por la mañana si siguen los ceses de actividad de los docentes y por la tarde si se decide finalizarlos. Cifras de hoy, de la huelga indefinida, por cierto, menos del 3,5%, la cifra más baja desde que empezaron los paros el pasado 11 de mayo. Y si la educación es uno de los temas en boca de todos, el de la vivienda sin duda es otro candente. Con los precios tanto para comprar como para alquilar disparados, el problema se acentúa especialmente en la gente más joven. Problemas muchos para encontrar algo decente, incluso para compartir piso. Joaquín está buscando inmueble para el curso que viene, que hará un máster. Lo de encontrar algo por menos de 400 euros por habitación es tarea prácticamente imposible.
11: Hay un montón de demanda y después el tema de los precios, obviamente. Yo había empezado intentando buscar unos 300 euros al mes, lo que serían 900 en total, pero es que no hay. Lo mínimo son 1.200 para tres habitaciones, que estamos hablando de unos 400 euros al mes. Para ir a verlos es súper complicado, muchas veces no te contestan. Yo llevo desde, creo que es abril, buscando. Es más, hoy

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19: Cayendo la tarde, que estaba anocheciendo.
20: El Papa León está respondiendo a preguntas, situaciones, relatos que le están expresando jóvenes, gente normal y corriente. Le acaba de explicar una profesora del Hospitalet cómo ella sufrió una gravísima depresión que le llevó incluso a intentar quitarse la vida. Y el Papa le está abrazando con sus palabras. Le escuchamos.
19: Y el sufrimiento de la humanidad en estas horas oscuras, muriendo en la cruz. Jesús comparte nuestro dolor y nos revela el rostro de un Dios compasivo que carga con nuestras penas, que sufre con nosotros, llora nuestras lágrimas y permanece a nuestro lado con su presencia llena de amor y misericordia. Pasar por esta experiencia es difícil. Lo atestigua varias veces la Sagrada Escritura. Hay momentos de oscuridad y de sufrimiento que nuestra sociedad hace callar, porque precisamente algunos modelos culturales nos quieren siempre vencedores y perfectos, y por eso el límite, la fragilidad y el dolor deben ser eliminados o confinados al silencio ensordecedor de la soledad, incluso de la vergüenza. Y en estos momentos podemos pensar instintivamente que también Dios

0: nos haya abandonado. Pero la cruz de Jesús nos dice que Dios no nos abandona.
1: Directamente esta profesora de Hospitalet le ha hecho una pregunta sobre su salud mental, sobre cómo salir de esa depresión silenciosa y terrible. El Papa le está respondiendo.
0: Él recoge no solo nuestras lágrimas, sino el grito de nuestro sufrimiento que otros no escuchan. Un grito que Jesús hizo suyo en la cruz, diciendo: Dios mío, ¿por qué me has abandonado? Hay una catequesis sobre las últimas horas de Jesús en la que Benedicto XVI dice que su sufrimiento se vuelve oración y grito, y que eso vale también para nosotros. Frente a las situaciones más difíciles y dolorosas, cuando Dios parece ausente, debemos confiarle una vez más las cargas que llevamos en el corazón, incluso gritándole a Él, incluso protestando como Job, seguros de que de algún modo Él se hace presente y está cerca, aun cuando aparentemente calla. Pero pienso que no podemos hacerlo solos en las horas de dolor, a menos en cuanto sea posible. Debemos abrirnos a alguien que nos ayude a expresar una oración sencilla, que nos acompañe con discreción, sin la prisa de explicarnos ese dolor, que nos tome de la mano y nos haga salir de este grito. Estas experiencias ofrecen un mensaje también a nosotros creyentes, a toda la iglesia. No debemos espiritualizar el dolor, reconduciéndolo superficialmente a la voluntad de Dios o a algún misterioso proyecto suyo, porque esto corre el riesgo de minimizar ese sufrimiento, de silenciarlo, de herir a las personas. Dios no quiere el sufrimiento, lo lleva con nosotros y nos invita a confiar en Él de modo perseverante. Recordemos lo que decía el Papa Francisco: con Dios la vida renace siempre.

0: nuestra profesora de secundaria, directamente se ha abrazado al Papa. Se le ha colgado del cuello, una escena muy emocionante. Esta joven maestra tiene que estar ilusionadísima, a la vez que con una emoción incontenible. Le ha preguntado por su salud mental, por esa depresión tremenda que le hizo intentar quitarse la vida. El Papa se ha referido a la enfermedad silenciosa, que es la depresión. Le ha dicho, en catalán, por cierto, que es importante tomar conciencia de la salud mental en el concepto de las sociedades supuestamente avanzadas, pero que seguramente no lo somos tanto. Dice que es una señal de que hay algo profundamente erróneo y que se necesita un sistema sanitario que incluya entre sus prioridades el problema de la salud mental de los jóvenes. Siguiente pregunta.
1: Durante mi infancia, mi padre intentó matar a mi madre. Ella se salvó porque un chico se interpuso para protegerla y este murió. Mi padre entró en prisión y mi madre se refugió en el mundo de las drogas. A los 10 años, los servicios sociales se hicieron cargo de mí y me llevaron al centro de menores de San José de la Montaña. Al principio fue muy duro, porque... porque había construido un muro para protegerme y no dejaba entrar a nadie. Pero fue allí donde me hablaron de Jesús, donde empecé a rezar y donde finalmente me bauticé. Más adelante me acogió una familia creyente. Con ellos experimenté por primera vez el amor de una familia y mi corazón comenzó a abrirse poco a poco. Durante mi adolescencia me rebelé muchas veces contra Dios. Sin embargo, me invitaron a un retiro que me ayudó a reencontrarme con su amor y despertó en mí el deseo de perdonar a mi padre. Pero siendo sincera, han pasado algunos meses y todavía me cuesta perdonarlo. A veces levanto los ojos al cielo y le pregunto a Dios, ¿dónde estabas cuando era una niña? Por eso, Santo Padre, quisiera hacerle una pregunta. ¿Cómo puedo perdonar a mi padre que estuvo a punto de dejarme sin madre? ¿Cómo puedo reconciliarme de verdad con Dios? Muchas gracias.
0: La pregunta anterior de la maestra se refería a la salud mental de ella misma. Esta chica le acaba de exponer al Santo Padre, al Papa León, cómo han sido víctima de malos tratos y cómo vio que su padre intentaba matar literalmente a su madre. La pregunta es si puede perdonarle.
2: Y que a pesar del dolor,
0: le responde el Papa,
2: extinguí la valentía de preguntar cómo es posible perdonar a quien ens ha fet mal.
0: Álvaro, échame una
2: podría
3: mano. El Papa le agradece la valentía de esta joven de preguntar cómo es posible perdonar a quien nos ha hecho mal.
2: En el fondo, está bien, tú expresas esta pregunta respecto a la teva infancia, pero el contexto en el que han pasado ellos, fete la teva vida, ens demanen ampliar el radio de influencia de la nuestra pregunta.
3: Pide ampliar el radio de la pregunta para hacer esta reflexión y responder a esta joven.
2: Como siempre preguntamos sobre el hombre y sobre la humanidad, sobre cómo a veces son prisioneros del mal fins a arribar a ser violents amb els demés.
3: ¿Debemos preguntarnos dónde estaba Dios o debemos interrogarnos sobre el hombre y sobre la humanidad? y sobre cómo a veces somos prisioneros del mal hasta llegar a ser violentos con los demás.
2: Un clima generado en las relaciones familiares de abusos y opresiones.
0: Continúa la respuesta del Papa sobre esos malos tratos, continúa en castellano.
2: Que a menudo desembocan lamentablemente también en feminicidios. Esta realidad dramática que tiene raíces antropológicas y culturales. Estamos llamados a abordarla todos, sea personalmente, sea como sociedad. Porque a nosotros nos corresponde afrontarla en todas sus dimensiones. No podemos atribuir a Dios lo que ha sido confiado a nuestra responsabilidad. No podemos imaginar que Dios, desde lo alto, responda a nuestras necesidades de modo automático o impida milagrosamente que el mal suceda. Él nos ha dotado de inteligencia y voluntad. Nos ha dado una conciencia. Nos ha revestido de dignidad y de libertad. Y sobre todo, ha venido a nuestro encuentro para indicarnos en su Hijo Jesucristo el camino a seguir para que nuestra vida sea plenamente humana y en nuestra sociedad reinen la justicia, la paz y la fraternidad. Nos ha dado su mismo Espíritu precisamente para que el amor sea la clave de todas nuestras relaciones humanas. Si existe la violencia, si triunfa el egoísmo, si incluso el amor entre familiares se transforma en odio, debemos hacernos algunas preguntas a nosotros mismos, a las dinámicas de nuestra sociedad, a la cultura del individualismo, a la tentación de la violencia y no a Dios. Una segunda cosa se refiere al perdón. Debemos aprender a mirar el perdón, poderosa medicina contra el mal que sana nuestras heridas interiores, como algo que forma parte de un proceso, de un camino. El mismo Evangelio, si lo leemos como un libro de indicaciones, de mandamientos y de deberes, corre el riesgo de causarnos mucho desánimo y frustración, porque Jesús nos invita al perdón y nosotros experimentamos que no somos capaces. En cambio, no es así. El perdón, sobre todo, debemos invocarlo del Señor, seguir pidiendo, tal vez durante toda la vida, que el Señor amplíe en nosotros el espacio del amor precisamente allí donde hemos sido heridos, que nos ayude a reconciliarnos con nosotros mismos y con esta parte de nuestra historia marcada por el sufrimiento, que lentamente transforme el resentimiento en misericordia y compasión. Es un camino largo, es un proceso.
0: El Papa está concluyendo esa respuesta a la chica que le ha planteado el drama del maltrato intrafamiliar, era un testimonio que ha sido francamente sobrecogedor. Escuchamos.
2: Y también reconciliación interior. Y es necesario no desanimarse. En el perdón se avanza con pequeños pasos. La reconciliación con la historia es gradual. Y sobre todo, no debemos pensar que el perdón equivalga siempre y en todos los casos a volver a la situación anterior o a vivir una relación plena con quienes nos han herido, especialmente cuando el hecho ha sido marcado también por la violencia. Se puede permanecer en la buena disposición del corazón hacia la persona, rechazar toda forma de odio o de venganza, esforzarse por reparar la relación en la medida de lo posible y quizá rezar por él o por ella. Todo eso nos ayuda a entrar cada mes en la dinámica de perdón y a reconciliarnos con Dios y con el demás. Son pecadores perdonados, pacificados y capaces,
0: Álvaro,
2: de perdonar.
3: Quiero decir que
2: capaces de ser
3: quizá portador. Hay que rezar por él o por ella, esforzarse por reparar esa relación, y esto nos ayuda a entrar cada vez más en la dinámica del perdón y a reconciliarnos con Dios y con los demás.

0: Esos tres jóvenes le han planteado tres cuestiones. Le han planteado al Papa tres cuestiones, una sobre la sociedad del consumo, la sociedad de la imagen, la trivialización. La segunda chica le ha planteado una cuestión sobre la salud mental, le ha explicado su propio drama, hasta el punto de que intentó quitarse la vida. Y esta tercera muchacha, ya contan un testimonio que nos mirábamos Pilar García Muñiz y yo como diciendo, Dios, hablando de los malos tratos en casa, de cómo vio hace muy poco que su padre intentó matar a su madre y que alguien se puso entre medias y este murió. Ha sido brutal, Pilar.
1: Ha sido sobrecogedor, Ángel, lo decías tú, y estoy siguiendo los pasos de esta chica que ha bajado después de abrazarse. ¿Sí? Al Papa, ha bajado del escenario y ha sido recibida en pie por todos los que están sentados a su alrededor, porque ha sido realmente un testimonio sobrecogedor, muy emotivo, y la verdad es que si lo piensas, cada uno venimos aquí con nuestra realidad.
0: Sí, pero a mí me llama la atención cómo quien se haya encargado, la organización, el guión, el Vaticano, cómo han puesto el dedo en las tres llagas de los tres grandes problemas de una sociedad en el presente, sobre todo pensando en la mujer.
1: Efectivamente, efectivamente. Mira, alguien se ha mareado, Ángel.
0: Sí, fíjate, una colaboradora, una voluntaria. Sí, están cogiendo los policías literalmente en brazos.
1: Sí, sí, sí, bueno.
0: Ay, pobre. Pero que la cojan de verdad. Míralo, sí. míralo.
1: La cogen ahora y la llevan. La llevan en brazos la policía.
0: El que la está llevando con un solo brazo la podía con ella, ¿eh?
1: Sí, es un desmayo, claramente.
0: Sí,
1: se ha desmayado y ya está la Cruz Roja con una camilla y la ponen ahí y se la llevan rápidamente para poder atenderla.
0: Son muchas horas aquí.
1: Afortunadamente no ha hecho mucho calor, sí al principio de la tarde, pero es que hay mucha emoción también.

0: decíamos, Pilar, que qué atinados los tres asuntos. El tema de ese exceso de imagen, de éxito, de autoexigencia. El tema de la salud mental, sobre todo en los jóvenes. Y el maltrato. La violencia machista.
1: Efectivamente, tú lo has dicho, todo muy atinado. Aquí ha habido muchas reuniones, muchos encuentros para decir de qué temas vamos a hablar, ¿no? Y qué realidades vamos a poner en valor en este acto tan importante en el que hay 40.000 personas, además pendientes todas ellas de las palabras del Papa. Y efectivamente, el tema de la salud mental, que es el tema de nuestro día, de nuestra sociedad y especialmente los jóvenes, y el Papa lo ha destacado. Y que te voy a contar de los malos tratos, ¿no? Esa lacra que seguimos sufriendo y que esta joven ha expuesto con esa realidad tan dramática que ha vivido en primera persona.
0: Y es muy impresionante, porque cabe recordar que esto lo está viendo el mundo entero. Esta retransmisión, estos fenómenos, estos acontecimientos se están viendo en Madrid, hoy en Barcelona, y dentro de un par de días en Las Palmas, en las Islas Canarias, en Tenerife. Y ese asunto de la violencia machista, del maltrato, sobre todo intrafamiliar, es un drama en el planeta Tierra entero. Es que hay continentes en los que la violencia machista es hasta lo normal. Vete a África, vete a determinadas sociedades en América Latina, no te cuento en Asia. Aquí, por supuesto, son noticia cada caso de una mujer que muere por su pareja o por su ex, que la mata. Pero es que allí ya no son ni noticia. Entonces es muy interesante cómo un problema tan atroz de esta civilización del siglo XXI, bueno, civilización entre comillas, cómo lo han expuesto con esa delicadeza y con esa elegancia.

0: 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Nuestro caminar, nuestro desear, y todo aquello que abrazamos y vivimos cotidianamente, en las alegrías y en las derrotas, en las aspiraciones y en los proyectos, es la expresión de nuestra búsqueda continua. Somos mendigos de amor, tenemos hambre y sed de verdad, buscamos un significado pleno que nos sostenga, nos anime y nos ayude a comprender el misterio de nuestra vida. Mientras avanzamos lentamente, con pequeños pasos, estamos llamados a dialogar con la penumbra de nuestra misma condición humana. Nos falta la verdad completa. No conocemos en profundidad el misterio de nosotros mismos y el verdadero rostro de los demás. No siempre logramos comprender la verdad escondida de la realidad que nos rodea y de los acontecimientos que se presentan ante nuestros ojos. Buscamos una luz que ilumine el camino. Pero Nicodem también nos habla del camino de la fe. No se trata de un sender paralelo respecto a la de la nuestra existencia, pero aquellos dos itinerarios están siempre entrelazados entre ellos. Como hemos proclamado en el Evangelio, Dio ha estimado tanto el mundo, fins a donarnos el seu Fill unigenit, y en él se ha unido por siempre a la nuestra carne. Egli sta sempre a me pare e a nos altres. Així, cada vegada che il misteri della nostra vita sobre alla llum di un no dia, en tot el che somi e obren, estem en la presencia
1: di Dio. Estamos en la presencia de Dios, dice el Papa León XIV, y somos custodiados por su abrazo eterno. Nuestra vida está con Cristo escondida en Dios. Y con todo a veces experimentamos la noche de la fe, la fatiga de creer, el cansancio del espíritu, el sentido de la desproporción ante la llamada del Evangelio, la amargura de nuestros fracasos y el miedo a no ser capaces. Estas noches que acompañan nuestra vida, el camino de la fe y la historia en la que vivimos, son un lugar de bendición, un espacio para renacer, un vientre que siempre alumbra vida nueva. Estas noches nos despojan y nos devuelven a lo esencial. Nos quitan las máscaras humanas y religiosas que usamos de día para que no nos reconozcan o para dar una imagen de nosotros diferente de lo que somos. Nos dejan al descubierto en nuestras luces y en nuestras sombras, devolviéndonos a la humildad de sabernos mirar en la verdad, más allá de la presunción de pensar que nuestro camino ya esté cumplido. Que avancemos como si tuviéramos una luz clara sobre todo, sobre todos e incluso sobre Dios.
0: Aun cuando se presenta bajo la forma del sufrimiento o de la insatisfacción, de la desilusión o de la incredulidad, puede ser ocasión para recibir una nueva vida, para cambiar y renovarse, para renacer de lo alto, como dice Jesús a Nicodemo. Dios, en efecto, no ha venido a juzgar el mundo con su pecado, en la noche de su infidelidad, sino que ha enviado a su Hijo para salvarlo, para dar al mundo la vida eterna. Por eso también nosotros estamos llamados a no juzgar las noches, ni las noches de nuestra vida, ni las de la Iglesia, ni las de la sociedad que nos rodea. En la noche debemos, en cambio, ponernos en camino como hace Nicodemo, seguir interpelando al Señor, abrirnos al viento del Espíritu para acoger la noche, ya no como el signo de un fracaso, sino como el inicio de una nueva vida. Y pensando en nuestro camino personal, pero también en las noches de nuestro camino eclesial y de España, en sus ciudades, de sus antiguas y nuevas pobrezas, de su sociedad y cultura, podemos entonces preguntarnos, ¿cuáles son las noches que atravesamos? ¿Qué nos sugieren? Entrando en ellas y mirando con humildad y sin prejuicios la realidad de lo que somos, ¿qué estamos llamados a cambiar? ¿Dónde debemos renovarnos? ¿En qué dirección queremos ir? ¿Qué sociedad queremos construir? No dejen de buscar, de cuestionarnos y de dialogar.
1: El Papa vuelve a cambiar al catalán, intercalando castellano, catalán, durante toda su intervención aquí en el Estadio Olímpic.
0: La fe que armoniza la diversidad.
1: No dejemos de buscar, de cuestionarnos y de dialogar, dice, con Dios y entre nosotros, también en el corazón de la noche. Caminemos juntos en la fe que armoniza la diversidad de nuestras ideas y sensibilidades, para buscar la verdad que nos guía hacia el bien común, para que este país sea un espacio acogedor para todos, donde cada uno es respetado en su dignidad de persona y amado por lo que es. Abrámonos al don del Espíritu, buscando al Señor como Nicodemo y acogiendo la luz de su Evangelio, con la certeza de que experimentaremos en nosotros una vida nueva, una presencia que bendice, un amor gratuito que nos ayudará a pasar de la noche a la luz, porque Dios quiere que nada se pierda y ya desde ahora desea darnos la vida eterna para conducirnos a la felicidad que no tiene fin. Que el Señor nos conceda, por la intercesión de la Virgen María, abrirnos a Él y hacernos sacudir por el viento de su Espíritu.
2: Homilía muy emocionante del Papa. La verdad es que no sé qué porcentaje, pero mucha gente de estas 40.000 personas que estamos aquí tienen lágrimas en los ojos, sin duda. Dejadme dos minutos, aprovecho que enseguida vengo. Hola, Palo.
3: Hola, Ángel.
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0: continuamos en directo en este imponente acto con el Papa León en el Estadio Olímpico de Montjuic. Llevamos aproximadamente sobre el horario previsto como 30-35 minutos de retraso. Ahora mismo se está rezando el credo cantado en catalán por el coro y por la orquesta, todo el estadio en pie.
1: La Iglesia, aquello que nos conviene pedirle, dirijámosle ahora con confianza nuestras oraciones.

0: Nos acercamos a un momento del acto que va a resultar especialmente bonito. La Escolanía de Montserrat, con todos esos chavales, se están acercando al escenario y han salido por una de las, de los accesos al estadio y van a cantar Al Loro con la Sorpresa. Pilar.
1: Van a cantar y, bueno, no vamos a adelantar, no vamos a hacer spoiler, bueno, pero... Ángel, pero sí vamos a decir que están preparados ya, claro, desde aquí tenemos una visión privilegiada del escenario, pero también de lo que pasa justo detrás del escenario y vemos a los chavales, jovencitos de la Escolanía de Montserrat, todos ellos preparados para intervenir también en este acto. Hay que contar que la Escolanía de Montserrat pertenece al Monasterio de Montserrat.
0: Al Loro. 33 chicos.
1: 33, los has contado, te ha dado tiempo ya, sí que está todo este Ángel Espósito. Bueno, es uno de los coros de niños cantores más antiguos de España. Fíjate, hay documentos ya del siglo XIV que testimonian su existencia como institución de carácter religioso y musical, uno de los coros más antiguos de Europa y uno de los coros principales que tenemos en nuestro país.
0: Mira, el artista sorpresa está justo con las manos en los bolsillos charlando con los chavales, con un traje oscuro y pelo canoso, ¿le ves?
1: Le veo.
0: Qué tío, es mi amiguete mío.
1: ¿Sí? Bueno, te he escuchado alguna vez que le has entrevistado en la linterna, efectivamente. Pues va a ser el colofón de este acto.
0: Va a ser un momento precioso. Les toca esperar un ratito, ¿eh? Lo vamos a decir.
1: Venga, dilo tú, que para eso es amigo tuyo.
0: La Escolanía de Montserrat, esa treintena de chavales, van a cantar, veremos qué, con Sergio Dalma. Me parece una mezcla tan bonita, tan original, tan chula. Nos acercamos ya a estos últimos minutos del acto. Yo calculo que todavía nos quedan 20 más o menos para escuchar.
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0: Los tres chicos, el muchacho y las dos chicas que le hicieron las preguntas al Papa, que le interpelaron por esta imagen del éxito y la sociedad, por la salud mental y por el maltrato, han vuelto a subir y le dan una plegaria, creo, y a partir de ahí, siguiente paso.
1: Habla al corazón de los jóvenes y muéstrales tu voluntad, para que puedan seguir con alegría y generosidad la vocación a la que los llamas, para que construyan tu reino. Roguemos al Señor.

0: digamos juntos la oración que nos ha estado entregada en el bautismo.
1: Al nostre Padre cada dia, doneu-nos, Senyor, el dia d'avui. Perdoneu les nostres culpes, així com nosaltres perdonem els nostres deutors. I no permeteu que nosaltres caiguem en la tentació, ens deslliureu-nos de qualsevol mal.
0: El Señor esté con vosotros. Bendito sea el nombre del Señor. Nuestro auxilio es el nombre del Señor. La bendición de Dios Todopoderoso, Padre, Hijo y Espíritu Santo, descienda sobre vosotros y os acompañe siempre. Amén.

Escolanía de Montserrat está subiendo en este momento. Son muchos los chicos que componen esta escolanía. Como ha recordado Pilar García Muñiz, una de las escolanías de los coros de niños y de jóvenes más antiguas de España. Se colocan en la escalinata del escenario y a ver cómo resulta la mezcla de esta escolanía casi casi mágica de Montserrat con Sergio Dalma. No te lo pierdas. Más catalán imposible, ¿eh? Pero seguro que queda muy chulo. A ver qué tal. El Papa, si lo flipó en colores, viendo los distintos eventos, viendo el discurso de banderas o viendo a Sara Varas. Verás ahora con la escolanía de Montserrat y con el amigo Dalma. Ya verás.

Se aproxima al abismo justo delante de la Virgen de Montserrat.

0: Escolanía de Montserrat. La verdad es que es muy, muy, muy impresionante. En la técnica, con los botones, con los cables, en este trabajo, en esta retransmisión en directo desde el Estadio Olímpico, está al mando mi compañero Jorge de Cope Cataluña. Jorge Macho, ¿por qué tienes la piel de gallina, tío?
1: Es espectacular, madre mía, bueno, para, ya lo decía Álvaro, para los catalanes, la Escolanía y esta canción de tradición, seas católica, no lo seas, nos amarga mucho porque te la enseñaron en el colegio, en la escuela, es maravilloso.
0: Es que literalmente tienen los pelos de punta. Es imposible contenerse.
1: Totalmente, totalmente, se lo decía Álvaro porque no, hostia, perdón, me emociona muchísimo, muy bonito.
0: Pues mira, por lo que te toca, enhorabuena.
1: Muchas gracias.

0: Absolutamente impresionante. El Papa asiente. Y es verdad, Álvaro, ha sido brutal.
1: Inenarrable. Es el Virolai a la Virgen de Montserrat, la patrona de Cataluña. Un momento en el que todo el estadio en pie ha cantado al unísono. Podría decirte que uno de los himnos de esta comunidad, de Cataluña.
0: Mira quién aparece por ahí.

Está todo el estadio con las linternas de los teléfonos móviles, moviendo de lado a lado, de costado a costado. La verdad es que la imagen es súper chula. Cantando Sergio Dalma con uno de los miembros de la Escolanía de Montserrat.

dentro de la originalidad de este tipo de eventos, ya lo que faltaba, de verdad, lo que faltaba es la mezcla de esta Escolanía de Montserrat con Sergio Dalma, y el Papa tiene que estar pensando que no ha vivido nada igual en su vida.

0: Ha sido precioso. No sé si tengo por ahí más o menos a mano en algún lugar de este estadio olímpico a mi compañera Eva Fernández. Evita, buenas noches.
1: Muy buenas noches, Ángel. Menudo ¿qué? Vigilia, menudo fin de vigilia. Que todavía estoy aquí con los clines, Ángel. Te puedo asegurar que me han conmovido mucho los testimonios, porque no estamos acostumbrados en este tipo de encuentros con el Papa a tocar la realidad a pie de calle, ¿no? Testimonios tan impresionantes como el de Desiré. Te aseguro que todavía estoy pensando en esta universitaria que le ha contado al Papa cuando su padre intentó asesinar a su madre, cómo, aparte de matar a otra persona, fue llevado a la cárcel, su madre entró en el mundo de las drogas, y entonces le hace la pregunta más difícil que se le puede hacer un pontífice, ¿no? Como, ¿por dónde estaba Dios? ¿Dónde estaba Dios cuando yo era una niña, no? Ha sido una pregunta...
0: ¿Y si puedo perdonar a mi padre?
1: Efectivamente. Ha sido, de verdad, apoteósico. A mí me ha impresionado cómo la delicadeza con la que el Papa le ha sugerido ampliar el radio, ¿no? El radio de la pregunta, ¿no? Le decía, debemos preguntarnos dónde estaba la humanidad, ¿no? Al margen de dónde estaba Dios, ¿no? Porque a veces todos somos prisioneros del mal, le decía, hasta llegar a realizar acciones tan violentas como lo que le ha sucedido. Y el Papa le ha dicho esto.
2: Si existe la violencia, si triunfa el egoísmo, si incluso el amor entre familiares se transforma en odio, debemos hacernos algunas preguntas a nosotros mismos, a las dinámicas de nuestra sociedad, a la cultura del individualismo, a la tentación de la violencia, y no a Dios.
1: Sí, y luego, como decías, Ángel...
0: El acto está, Eva, discúlpame, a puntito de terminar. El Papa se ha adelantado ya hacia el atril principal, ha dicho adiós con la mano al mogollón de gente que se concentra en esa valla que separa el escenario de la grada, y se va a marchar. Es cuestión ya de minutos que el acto termine oficialmente. Veremos si se va como ha venido, dando la vuelta al anillo olímpico, o si se va por una de las bocas de este estadio. Casi concluimos, Eva.
1: Sí, me da que probablemente se va a ir sin volver a dar otra vuelta, porque no es la costumbre. Y es que tiene que ir a descansar, Ángel. Tiene que ir a descansar. Sí. Que es que no ha podido ni descansar después de comer un minuto. Y encima nos ha dejado a todos con una serie de ideas de fondo increíbles, como esta del perdón, ¿no? Que a veces perdonar es una lección que nos cuesta toda la vida.
0: El Papa se marcha a pie del escenario, le despide el coro y esta orquesta sinfónica con el himno de esta visita, de este viaje a España. La verdad es que ha sido muy emocionante, tanto los testimonios, sobre todo las preguntas, la intervención de la Escolanía de Montserrat. Brutal, imagínate si lo sientes como nuestros compañeros aquí catalanes, y hasta lo de Sergio Dalma, ya que no soy objetivo, me cae tan bien y está el amiguete, me quedó chulísimo. El Papa literalmente ya está fuera del escenario y sale por el fondo oeste de este estadio olímpico de Montjuic. Mira, ahora mismo se ha detenido y está bendiciendo a algunos de los enfermos, seguramente con ELA, que están aquí en el acto.

0: Se ha montado una fila con enfermos, con distintas discapacidades, junto antes de acceder a ese vomitorio de salida. Y otra vez más, Eva, el Papa se está deteniendo uno a uno para darles la bendición. Es impresionante la fuerza de este hombre, la dedicación y seguramente la mirada, Eva.
1: Sin duda, porque es que además esos momentos para él son importantes, no deja de hacerlos. No sé si has contabilizado hoy los bebés que ha bendecido, bueno, pero vamos, perdí la cuenta. Totalmente. Prácticamente hacia la mitad del recorrido. Y por eso...
0: Pues no exagero, sí, seguro que han sido más de 100, ¿eh?
1: Sí, sí, pero totalmente, las cuentas dan más de 100. Y luego, pues sí. Como él quiere, es que probablemente lo ha pedido, quiero saludar a ancianos.

0: papá.
1: Yo digo como dardos que penetran suavemente en el corazón, pero que te hacen reflexionar y te sacuden.
2: Dando los aplausos de los centenares de voluntarios que le están recibiendo aquí en la Catedral de Barcelona.
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4: Son las 10. Las 9 en Canarias. ¿Qué tal? Soy Ángel Expósito. Seguimos con la linterna encendida de este martes 9 de junio. Seguimos emitiendo desde el Estadio Olímpico de Barcelona.
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4: Poco a poco comienza a desalojarse este Estadio Olímpico de Barcelona. Más de 40.000 personas hemos asistido en directo a un evento seguramente histórico para esta ciudad, para este lugar exacto de este recinto deportivo, que en el año 92 vivió aquella inauguración de los Juegos Olímpicos. Imagino que nada parecido a lo que hemos vivido hoy. El Papa se ha marchado de este lugar hace exactamente 2 minutos. Ha habido de todo, ha habido preguntas impresionantes, respuestas. La entrada ha sido sencillamente espectacular. Si no ha cogido 100 y pico bebés o niños, no ha cogido ninguno, de verdad. Mira, uno de los momentos más emocionantes del día ha llegado cuando tres jóvenes se han dirigido al Papa. Primero, Ferran ha explicado el vacío que le provoca la presión de tener que buscar siempre el éxito, cuidar su propia imagen. Luego, Carmina ha contado su propio intento de suicidio en primera persona para preguntarle por la salud mental.
5: Santo Padre, en un mundo donde las cosas se gritan, hay aspectos de la vida que permanecen callados, con vergüenza, como la depresión, una enfermedad silenciosa que afecta a muchas personas, a jóvenes y adultos, y que conlleva una oscuridad, un aislamiento y un dolor inmensurable. A veces ese dolor es tan abrumador que la idea de desaparecer parece la única salida.
6: La única opción, la única surtida.
7: Hay momentos de oscuridad y de sufrimiento que nuestra sociedad hace callar, porque precisamente algunos modelos culturales nos quieren siempre vencedores y perfectos, y por eso el límite, la fragilidad y el dolor deben ser eliminados o confinados al silencio ensordecedor de la soledad, incluso de la vergüenza.
4: Luego ha llegado el testimonio de Desiré, víctima de la violencia machista. Vio con sus propios ojos cómo su padre intentó matar a su madre, un momento que ha arrancado las lágrimas de muchos de los que estábamos aquí.
8: Durante mi infancia, mi padre intentó matar a mi madre. Ella se salvó porque un chico se interpuso para protegerla y este murió. Mi padre entró en prisión. Y mi madre se refugió en el mundo de las drogas. Quisiera hacerle una pregunta. ¿Cómo puedo perdonar a mi padre que estuvo a punto de dejarme sin madre?
7: Tantas crónicas policiales todavía hoy reflejan un clima envenenado en las relaciones familiares de abusos y opresiones, y en particular de violencia contra la

0: las mujeres, que a menudo desembocan lamentablemente también en feminicidios.
1: Mira, yo no sé quién habrá elegido el guión, quién habrá hecho la selección, pero con tantos jóvenes aquí presentes, los tres temas planteados: la sociedad del éxito, de la imagen, de las redes, la salud mental y la violencia machista. Ha sido espectacular. El Día del Papa aquí en Barcelona ha comenzado con la visita a la catedral para participar en el rezo de las horas, en el altar mayor. Desde allí, y en catalán, ha pedido que los barceloneses sean constructores de unidad.
2: Barcelona es llamada Cap y Casal de Cataluña. Eso da a esta comunidad y a todos vosotros, barceloneses y catalanes, una vocación y una responsabilidad especial para convertiros, con ayuda de Dios, en constructores de unidad.
1: Mañana, segunda jornada de León 14. Visitará aquí en Barcelona, visitará a primera hora la cárcel de Brians, luego la abadía de Montserrat. Cerrará el día con el plato fuerte de este viaje, la misa en la Sagrada Familia, allí estaremos en directo, y la bendición de la Torre de Jesús, un símbolo que ha utilizado el cardenal Omella para hacer una analogía con el encendido del pebetero olímpico en el 92.
3: Una noche de julio de 1992 se encendió la llama olímpica. Hoy, 34 años después, queremos que su presencia entre nosotros y su bendición de la Torre de Jesús encienda la llama capaz de transformar nuestras almas y nuestras vidas para edificar una nueva Barcelona que sea también ciudad de Dios, como la quería Gaudí.
1: Ya no queda prácticamente, quedan pocos cientos de personas de estas más de 40.000. Estamos aquí en el Estadio Olímpico de Montjuïc, aquel Estadio Olímpico Lluís Companys de las Olimpiadas, ¿te acuerdas, verdad? Aquel arquero encendiendo el pebetero, aquellas medallas de nuestros atletas, aquella ceremonia de despedida de los Juegos Olímpicos completamente inolvidable. El Papa ya marchó, merecido tiene intentar descansar esta noche. Y ahora comentamos en tertulia esto y más cosas. Como te digo, tiempo de análisis con Carmelo Encinas y con Agustín Peri.
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1: Agustín Peri, buenas noches.
6: Muy buenas noches y con mucha envidia por mi parte.
1: Carmelo Encinas, ¿qué tal, amigo?
7: ¿Qué buenas tal, noches. Amigo? Buenas noches. Estás disfrutando, ¿eh?
1: Estoy disfrutando, ha sido una mezcla de sensaciones. Cuando hemos llegado y hemos visto las condiciones técnicas, no os podéis imaginar, digo, no se va a oír nada. Es que estamos completamente abiertos, no es un estudio radiofónico de un estadio de fútbol.
7: No, se nota.
1: Es un estudio abierto de par en par, por lo tanto, pero oye, bueno, pero esto es la radio viva.
7: No, digo, estos técnicos han estado a la altura, sin lugar claro a duda, sí, porque claro se escucha maravillosamente, a pesar de que es evidente que estás en abierto, o sea que no estás metido en una cápsula, eso está claro.
6: Suena hasta bien, ¿sabes? El rumor por detrás.
7: Suenas hasta bien tú.
6: Bueno, fíjate. No, eso ya es increíble.
1: Es acojonante, sencillamente. Chicos, os pido una pequeña reflexión, luego voy con Jorge y ampliamos sobre los temas centrales de este acto aquí en Montjuïc. Si me permitís, un titular y una entradilla de 5 líneas. Peri.
6: Bien elegidos, necesarios y con el foco puesto en el futuro, que es la juventud.
1: Carmelo.
7: Cuando nos ponemos a hacer las cosas bien en este país, pasan cosas maravillosas. Y lo que ha ocurrido, no solo en Madrid, ahora que estamos viendo lo de Barcelona, ha sido sencillamente maravilloso.
1: A esta hora en La Linterna llega el enfoque de Jorge Bustos. ¿Qué tal, George? Buenas noches.
8: Buenas noches desde un lugar muy especial. Me encuentro frente a la abadía de Montserrat, aquí en Barcelona, esperando la llegada del Papa León XIV mañana para rezar ante la Moreneta, la patrona de los catalanes. Este es un lugar de culto milenario. Hace más de 1000 años que se venera aquí la talla de la Moreneta, Y aquí la última vez que estuvo el Papa fue Juan Pablo II en 1982, pero no pudo celebrar misa por un temporal que hubo, y mañana el Papa León XIV, digamos que va a completar esa misión que quedó pendiente hace 43 años prácticamente. El ambiente aquí es de expectación, hemos podido hablar con el superior de la comunidad benedictina, que no está acostumbrado a tanto jaleo, ellos son de hora et labora, pero están muy contentos, mañana almorzarán con el Santo Padre. Y están deseando que todos los peregrinos y los periodistas que se agolpan ya aquí sientan una experiencia, que tengan una experiencia realmente memorable. Todo listo aquí desde Montserrat, desde el corazón espiritual de Cataluña.
1: Gracias, Jorge. Te escuchamos a partir de las 6 de la mañana en Herrera en COPE. Tiempo de tertulia, análisis con Agustín Peri, con Carmelo Encinas. Chicos, por coger el testigo que había apuntado Carmelo, a ver cómo lo digo. Seas creyente o no creyente, seas de una ideología o seas de otra, estos días en Madrid, este primer día en Barcelona, y a buen seguro que lo que queda en Canarias, son un chute de orgullo y de marca España absolutamente alucinante para el mundo. Haber sido una puñetera vez, y voy a decir otra cosa, nos sirve para darnos cuenta de lo que somos, Carmelo.
7: Sí, desde luego que sí, porque esto, a mi juicio, lo ocurrido en Madrid, que es lo que puedo juzgar porque lo he vivido más directamente, y ahora lo que estoy viendo en Barcelona, en estos inicios de la presencia del Papa en la ciudad condal, aquí hemos asistido a un alarde de logística para agasajar al Papa, que debe estar flipando en colores, de verdad, ¿eh? Estoy absolutamente seguro. Aparte del aparato de la propia conferencia episcopal, desde luego que hay que sin duda alguna aplaudir, porque la organización entiendo que ha participado de forma intensa, pero de las administraciones, de todas las administraciones que han participado aquí coordinadamente en esta ocasión, en este evento, que es, va más allá. Yo estuve en la llegada del Papa Juan Pablo II a España, me tocó retransmitir la misa ahí cerca del Bernabéu, también en el Obradoiro, tuve que cubrir ese año. Yo vi muchísima gente, pero no la gente que estoy viendo aquí. No la gente que estoy viendo aquí. O sea, esto es realmente alucinante. Yo creo que ha superado todas las expectativas. Y ese movimiento de masas bien organizado, porque había, aparte de la gente que digamos que participaba como espectadores, había, digamos, otros miles de personas de distinto cariz que tenían una participación como actores, ya fueran,
1: bueno, y no solo eso,
7: ya fueran coros, ya fueran los propios miembros de la iglesia, en fin, es que era absolutamente masivo, y todo ha funcionado como un reloj, Ángel, como un reloj.
1: Y hay que sumar los cientos de miles en distintas calles, en las carreteras, y como me decía un amigo mío, Peri, esta tarde, más de 1 millón de personas en distintos actos, 0 incidentes, 0 cargas policiales, 0 detenidos, etcétera, etcétera.
5: Yo es lo que iba a decir, yo vivo a 150 metros de donde se puso el altar en la Plaza de Lima, a 150 metros. Y bueno, nunca me habían escoltado hasta casa, y las medidas de seguridad eran tan buenas, pero nada invasivas, porque te preguntaban, ¿no? ¿Usted a dónde va? Yo decía, a mi casa, ¿no? Volviendo de trabajar, y decía, pues, ¿dónde es? Y yo, aquí, le acompaño. Y te acompañaba uno de los policías que estaban en las furgonetas, ¿no? Perfectamente, súper educados. A la mañana siguiente, cuando me levanté después de la vigilia, muy prontito por la mañana, porque quería ver el estado de cómo había quedado la Castellana tras acoger a tantas, claro, 1 millón y pico de personas, ¿no? Y bueno, pues si me dicen que ha estado el Papa, pues porque lo vi. Pero desde luego aquello estaba maravilloso. El civismo, absoluto. Lo que decís, 0 incidentes. Bueno, es que Madrid, envidiamos que haya estado el Papa, porque, salvo en el Corte Inglés, que no tuvieron poca clientela el sábado, porque se podía pasear, se podía caminar, se podía andar, y fue una ciudad
6: que acogía y que no escupía, ¿no? En el caso de Madrid, seguro que va a ocurrir lo mismo en Barcelona.
1: Está ocurriendo tal, está ocurriendo tal cual, Perito.
6: Y eso es una maravilla, que acoja y no escupa, ¿no? Y que no echa a la gente, ¿no?
7: El despliegue de seguridad es impresionante. Yo simplemente cuento, ayer, por ejemplo, yo bajé, tampoco vivo muy lejos del Bernabéu, y entonces, decidí bajar cuando ya iba para la nunciatura, pues a verle pasar al Papa, ¿no?
1: Que también está cerca de tu casa.
7: Sí, bueno, concretamente me planté en la Plaza de la República Dominicana, asombroso, o sea, cada metro estaba cubierto por las fuerzas de seguridad, sin ningún tipo de problema y sin ningún tipo de agobio.
1: Permitidme que os plantee, tenemos 15 minutos, a ver cómo lo organizamos de 5 en 5, ¿vale? Okay. Los tres temas que le han planteado ese chico y las dos chicas al Papa. Empezamos por el chico, Ferran, cuando le ha dicho algo así como: vivimos en una sociedad que solo piensa en el éxito, con una exigencia que si no triunfas no eres nada, con un exceso de celo por la propia imagen absolutamente absorbente. Y claro, pensando eso en los jóvenes, la culpa es de todos. Pero tiene razón el Papa cuando ha dicho que hay que saber ser críticos con lo que nos rodea y hasta con lo que nos invade. Peri.
6: Sí, yo, fíjate, en un colegio de Mallorca hay una frase que es: si te lo propones, puede ser cualquier cosa. Y una madre, buena amiga mía, me decía que ella, sus hijos, cada vez que entra, decía: no, si te lo propones, no siempre vas a triunfar, aunque te lo propongas. Es decir, hemos criado a nuestros hijos y a nuestro entorno con una cultura del éxito, como si no existiera el fracaso, y el fracaso, por desgracia, existe el éxito porque hay mucho más fracaso que éxito, ¿no? Y hay que acoger y hay que alentar y hay que recoger a la persona que fracasa. Al que tiene éxito en la vida, pues oye, se le puede tener envidia, pero normalmente no necesita mucha ayuda. El que necesita ayuda es el que no la consigue. Y yo creo que en eso las palabras del Papa y la pregunta realizada es muy pertinente, porque es una de las pandemias que estamos sufriendo en la actualidad, no solo en España, sino yo creo que en todo el mundo. Una generación que ha sido excepcionalmente formada, que ha tenido probablemente, pues eso, una de las posibilidades mayores, y que se ha encontrado con una realidad abrupta que les expulsa del paraíso, ¿no? Y que además en el modelo de exigencia está el grito, ¿no? La comparación, el tribunal diario de las redes, que juzgan a aquel que no tiene éxito, mientras el resto se exhiben como pendejos, como absurdos, frente a un espejo que solo transmite cosas deformes, ¿no? Y yo creo que esa enfermedad, que la hemos vivido pues muy cerca, seguro, de todo el que conozca o tenga gente joven a su alrededor, sabe que ese riesgo existe, que tiene amigos, que sus hijos lo están pasando mal por esto. Y yo creo que esa frase, lo de si tú te lo propones, puedes ser lo que quieras, hay que empezar a pensar si no es la adecuada, ¿no? Y yo creo que de algo de eso hay en todo lo que ha dicho el Papa y en la pregunta con la que le interpelaban, ¿no?
1: Carmelo, coincidimos, seguro, no hay debate en este tipo de tertulia. Pero en todo esto, tenemos culpa nosotros, ¿eh?
7: Sí, esto está claro. Algo habremos hecho mal, con la mejor intención, probablemente, ¿eh? O sea, porque no queríamos que nuestros hijos fueran egoístas y que se vieran pendientes o de alguna manera incitados al éxito. A mí me parece que el éxito como tal está sobrevalorado, porque el éxito no siempre te hace feliz, ¿eh? Y a veces encuentras la felicidad en las cosas más sencillas. Y sobre todo que una parte del éxito de un ser humano es que deje un mundo mejor que el que se encontró. Y para eso solo puede hacerlo, no solo él encumbrándose, sino ayudando a los demás. Eso es lo que creo que en el fondo está reclamando el Papa y que tiene todo el sentido. O sea, el que tienes al lado, echarle una mano cuando lo necesita, eso es un éxito para un ser humano, aunque pase absolutamente inadvertido. Y yo creo que esta sociedad se ha vuelto en ese sentido muy egoísta, muy, oye, tienes que resaltar, tienes que de alguna manera triunfar, tu imagen tiene que ser deslumbrante. No, no tiene por qué. O sea, simplemente con que tú tu entorno hayas hecho en el entorno más próximo, y si puedes ampliar ese entorno, pues mucho mejor, hayas ayudado a la gente y esa gente te esté agradecida y su vida sea un poco mejor gracias a ti, Eso sí que es un éxito.
1: Eso es como decía Marina, lo de la tribu entera, ¿no? Para lo bueno y para lo malo. Oye, no sé si podemos recuperar un corte que hemos emitido hace nada, hace 10 minutos, el de Carmina. Cuando Carmina se ha referido, le ha preguntado al Papa precisamente por la salud mental. La chica le ha expresado cómo ella misma intentó quitarse la vida. Le ha preguntado cómo se puede salir de esto. Y el Papa, poco más o menos, le ha dicho que se sale y que es necesario un sistema de salud capaz de afrontar como merece la salud mental de los jóvenes. Escuchamos un poquito.
9: Santo Padre, en un mundo donde las cosas se gritan, hay aspectos de la vida que permanecen callados, con vergüenza, como la depresión, una enfermedad silenciosa que afecta a muchas personas, a jóvenes y adultos, y que conlleva una oscuridad, un aislamiento y un dolor inmensurable. A veces ese dolor es tan abrumador que la idea de desaparecer parece la única salida.
10: La única opción, la única surtida.
0: Hay momentos de oscuridad y de sufrimiento que nuestra sociedad hace callar, porque precisamente algunos modelos culturales...
1: Carmelo, yo no sé quién ha elegido el guión, pero lo han clavado. Sí. El problema de la salud mental y los sistemas de salud públicos y todo el sistema de salud, no solo pensando en los jóvenes, pensando en los mayores, pero en los jóvenes como resulta quizás más dramático.
7: Claro que sí, porque lo que ocurre con la salud mental es que, digamos, que parece una rémora. La salud mental, el tener un problema de salud mental, que es tan grave, puede ser tan grave o más que un problema de otro tipo, de un órgano que no te funciona bien. Tiene una mala, respuesta social. Te acompleja. Y normalmente lo que ocurre es que tratas de ocultar ese problema de salud mental y no lo tratas. Y luego acudir al sistema de salud para que te trate ese problema no es nada fácil.
1: Lo complica más todavía.
7: No es nada fácil, con lo cual se complica mucho más.
1: Peri.
5: Bueno, nosotros tenemos una tasa, cualquier tasa de suicidio es muy elevada siempre, ¿no? Aunque sea un 0,0,0, pero la nuestra es del 8,1, 8,2. No es de las más altas de Europa, pero es una tasa que permanece, que no baja, ¿no? Fluctúa un poquito. Y luego al final es la realidad es que el problema yo creo que se amplifica todavía más. El suicidio por motivos que tienen que ver con el fracaso, con la angustia, con la depresión, con la sensación de no ser nada, de ser una mierda, es algo que se ve muy amplificado precisamente por el tipo de sociedad que hemos construido a una velocidad muy de vértigo. Tú antes tus relaciones eran personales, cara a cara, o sea, tu propia cara te delataba. Ahora, si tú estabas mal, tu amigo te decía, oye, ¿qué te pasa? Ahora no tienes ese amigo que te diga qué te pasa porque no lo sabe, porque no te ve. Es decir, esta gente se encierra, huye de esa sociedad, porque esa sociedad, como decía antes, escupe, no acoge, no abriga. Y entonces esta gente es víctima de una vida donde estás tiroteado por las redes sociales, donde estás juzgado, condenado, apartado y ridiculizado. Entonces esa sensación en la que tú te quedas solo ante a lo mejor un móvil o solo ante una pantalla como único asidero cuando en realidad es una soga, pues claro, provoca lo que provoca. Y hay muchos padres, yo conozco por desgracia algún caso, un padre que me decía, yo es que no sé lo que le pasó, bueno, lo que le pasó finalmente es que suicidó.
1: Sí, sí, sí, sí.
5: Pero que no, que me decía, es que no sé, pero ¿cuándo se torció? Y fijaros, nunca se enteró cuándo se torció, ¿no?
1: Fijaros qué curioso. Hemos empezado hablando del papel excesivo de la propia imagen en las redes sociales y el primer tema que ha salido cuando hemos hablado de salud mental han sido las redes sociales, Peri.
5: Hombre, claro, pero si es que lo hemos vivido todos, o sea, yo lo vives en tu modestia con tus hijos y yo los míos tienen una edad en la que todavía no cayeron tanto, ¿no? Por edad, simplemente por edad, no porque fuéramos mejores padres ni muchísimo menos. Pero yo veo los de mis amigos, ¿no? Y veo unas cosas que digo, joder, a mí me preocupan y me parece que lo que empezó siendo como una forma de quitarte al niño de encima porque tenías el iPad o el móvil...
1: Se ha convertido en una adicción.
5: Una adicción y un auténtico peligro porque no tienes una relación sana. No la tienes.
1: Concluimos este capítulo, Carmelo.
7: No, más que nada, esto muy rápido, más que nada porque las redes sociales están fuera de control. Es decir, no hay ningún tipo de control educativo,
1: pedagógico,
7: ni ético, ni moral, ni nada que se le parezca en las redes sociales. Con lo cual, el acceso a las redes sociales de la gente más vulnerable, porque no tiene formada todavía, digamos, su cabeza, no tiene armada bien su cabeza, pues es un peligro verdaderamente que es difícil de conjurar, porque esto...
6: Y una cosa, Carmelo, de lo que dices, perdona que te interrumpa, y sabes también qué pasa, que ellos, es de las pocas cosas, es la que el hijo sabe más que el padre.
7: Claro, claro. Sí,
6: y eso,
7: sí.
6: Y eso es un problema.
7: Porque
6: eso
7: ellos,
6: es
7: verdad, porque es ellos verdad. Han nacido inmersos en lo
6: claro,
7: digital.
6: Claro.
7: Y el padre
6: claro,
7: y todavía no, es analógico. No.
1: Permitidme claro. El último capítulo de estas tres cuestiones, de estas tres preguntas, de este test de actualidad que le han hecho al Papa. Desiré, testigo víctima de violencia de su propio padre. Un momento que ha arrancado, como digo, muchas lágrimas. Escucha.
11: Durante mi infancia, mi padre intentó matar a mi madre. Ella se salvó porque un chico se interpuso para protegerla y este murió. Mi padre entró en prisión y mi madre se refugió en el mundo de las drogas. Quisiera hacerle una pregunta. ¿Cómo puedo perdonar a mi padre que estuvo a punto de dejarme sin madre?
0: Tantas crónicas policiales todavía hoy reflejan un clima envenenado en las relaciones familiares de abusos y opresiones. Y en particular de violencia contra las mujeres, que a menudo desembocan lamentablemente
1: No quiero hablar de política, no quiero descender al barro absurdo ni del catalán, ni de otras terminologías, porque me ha parecido un espectáculo lamentable. Pero me parece tan acertado hablar de esta lacra de la violencia contra la mujer que, no sé, que lo han clavado. Y además lo han hecho con una delicadeza absolutamente muy, muy, muy difícil.
7: Pero tú escuchas el relato de Desiree
1: bueno.
7: Dices, pero bueno, vamos a ver, esta mujer, todas estas cosas de las que hablamos habitualmente le deben de sonar como si fuera, no sé, una cosa extraterrestre cuando ella ha vivido lo que ha vivido en el seno de su familia. O sea, con este dramón auténtico, y con esta absoluta desestructuración de la familia, y con esta situación que la ha marcado en su más tierna vida de infancia y de joven. Es esto, el vivir todo esto, ¿cómo se asimila? O sea, y además lo cuenta que es que te pone los pelos de punta.
1: No, y el valor, el coraje y la categoría humana de esa chica. Peri.
6: Y luego la oportunidad, es decir, a mí me parece que es una valentía conjunta, porque el Papa, que evidentemente lleva una respuesta escrita, ¿no? Porque puede haber problemas de comunicación, de comprensión, y podía haber denostado, apartado, haber dicho, oye, ante 40.000 personas esto es muy duro, es mejor
1: no me meto aquí.
6: Así, no me meto en este charco. No, lo hace. Por supuesto, Desiré, yo en actitud genuflexa y de absoluta admiración, porque no puedo pensar otra cosa, pero también hacia el Papa, es decir, porque podía haber hecho algo mucho más cómodo, mucho más genérico, con preguntas un poco, quizá igual como las que hubo en Madrid, un poquito menos...
1: Filosóficas, y no
6: ha sido así, sino enfrentándose a problemas gravísimos como es el del maltrato, especialmente con respecto a las mujeres, y encima dando ella misma una esperanza, porque algo que yo sería incapaz de hacer.
7: ¿Con
6: porque
7: una?
6: Ella le pregunta cómo perdonar.
7: Sí.
6: Yo no diría cómo perdonar, yo diría cómo puedo acabar con mi padre.
7: Sí.
6: Pero ella lo que dice es cómo puedo yo llegar a perdonar. O sea, un mensaje evidentemente de fe.
7: La pregunta es terrible. Cuenta en 15 segundos un relato absolutamente brutal, de una vivencia absolutamente brutal, y te pregunta en alto cómo puede perdonar a su padre. Es verdaderamente tremendo. Es que tenemos que acostumbrarnos a mirar hacia abajo. De verdad, ¿eh? Es que es un ejercicio que yo creo que necesario.
6: Fíjate,
7: y que nuestros hijos y nuestros nietos miren hacia abajo. Porque mirar hacia arriba... mirar el resplandor de los que triunfan, ¿no? hay que mirar que hay casos
6: como
7: estos tremendos.
6: Sin querer ser ventajista, cuando escuchas a esta a esta chica y
1: Desiré.
6: En el sitio donde lo hace, a Desiré, y dónde lo hace, y frente a quién lo hace, y ante 40.000 personas y millones de personas que lo pueden haber visto por televisión y que seguramente lo verán varias veces en las redes, exponiéndose además, que lo primero que vamos a hacer todos los medios es intentar localizarla y contar su historia y enterarnos de dónde está el padre encarcelado, ¿no? Que eso es lo que vamos a hacer todos los medios y estaremos haciendo ahora. Pero hacer todo eso, a mí me hace pensar en los políticos en general, ¿eh? No hablo de ningún político ni ninguna ideología. Es decir, cuando estamos enfrentándonos a esos temas, hace mucho más este testimonio que cientos de propuestas y de iniciativas absolutamente torticeras por un bando o por otro.
7: Sí,
6: por una ideología,
7: sí,
6: por otra, esto, sobre estos asuntos.
7: Claro, porque esto te pone los pies en la tierra.
6: Claro, esto, y, sí. Esto es real. Esto es la España
7: real. Y de alguna manera pone blanco sobre negro a quienes pierden la perspectiva. La perspectiva no se puede perder. Hay que saber que estas cosas ocurren.
1: Jamás, jamás pensé que diría esto, pero os habéis dejado dirigir.
7: Cuando queremos ser
1: el Papa.
7: Cuando queremos ser disciplinados.
6: Pero hasta, en cuanto salga de Canarias, olvídate. Yo vuelvo a ser que soy un ser despreciable. Eso que te quede clarísimo.
1: Dejadme dos minutos, chicos. Que seguida vuelta. 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
2: Tiempo de análisis, tertulia con Carmelo Encinas, con Agustín Peri. Yo me encuentro todavía en el Estadio Olímpico de Barcelona. Ya se ha ido todo el mundo, salvo los técnicos, que empiezan a desmontar desde las sillas hasta las luces, las torretas. La verdad es que todavía queda mucho trabajo aquí hasta altas horas de la noche. A nosotros nos queda una horita de linterna en este Estadio Olímpico de Montjuïc en Barcelona, donde hace aproximadamente, calculo que 30 y tantos minutos, un poquito más de media hora, se ha ido el Papa. Esto ya está vacío. Y perdón por bajar el nivel, ha sido muy interesante esta primera hora de tertulia, pero la vida sigue, las noticias también, y la actualidad española, que es lo mismo que la actualidad de los tribunales, manda. Primer asunto para este último tramo de análisis. Visto para sentencia el juicio David Sánchez, el hermano del presidente, por aquel contrato y aquel no dar ni chapa en la Diputación de Badajoz. Mecane.
3: ¿Qué tal, Ángel? David Sánchez, que ha renunciado a ejercer su derecho a la última palabra, sí que lo ha hecho Miguel Ángel Gallardo, el entonces presidente de la Diputación de Badajoz, que ha vuelto a defender la inocencia de los acusados y ha lamentado que, según él, le hayan perdido el juicio de cara a la sociedad.
4: Reiterar mi inocencia y también de las personas que estamos en el banquillo, y que la única culpabilidad que tienen es no tener las mismas ideas que la acusación popular.
3: Los informes finales del juicio, por cierto, han desvelado cómo la UCO encontró mails de David Sánchez a su hermano y a su cuñada, a Begoña Gómez, informándoles de varias gestiones.
2: Yo, en fin, es una apreciación que seguramente no es la más importante de esto, visto para sentencia, y veremos qué decide el tribunal, que para eso está. Pero yo, después del papelón del tal Gallardo, después de cómo se quitó a todos los parlamentarios extremeños de en medio a ver si salvaba su culo, después del espectáculo y del desastre, todavía se pone en su última intervención, en su derecho de última intervención, a dar un mitin hasta con ese tono de político de pueblo. No sé, me ha parecido, en fin, es una impresión, ¿eh? Me ha parecido especialmente inoportuno, no sé cómo lo veis. Peri.
5: Bueno, es el tonito de victimario, ¿no? Un poquito lamentable. También ha tenido al menos la deferencia de hacer uso de ese últimas palabras, que no lo ha hecho David Sánchez, ¿no? Pero bueno, lo que iba a decir ya se lo sabíamos, ¿no? Que esto es culpa de una persecución, no, esto es un enchufe de libro, de central nuclear. Otra cosa es que sea delito y que se pueda demostrar, pero a ti te han juzgado y te ha condenado la sociedad porque ha visto que por el hecho de ser hermano de quien es y tú ser dependiente políticamente de quien eras, le aseas el puesto y le colocas a David Sánchez. Punto. Esa es la realidad. Y eso luego será penalmente lo que tenga que ser, que yo no sé lo que va a ser. Pero sé que éticamente es una vergüenza, es una chuscada, es chunga de cojones. Y lo es porque es con dinero público. Y eso es una realidad. Se ponga como se ponga de exquisito y de digno este hombre. Y luego la intervención, como comentabais antes, la intervención, que lo vamos a contar mañana con todavía más detalles, del que era el predecesor de Mercedes González, otro pieza, Leonardo, ¿no? El director general de la Guardia Civil entonces, que reunió, citó a los guardias civiles de la UCO para decirles: oye, esto se acabó, esto no se investiga, por aquí no sigáis, estos mails que tenéis, que se han cruzado, basta, se corta. Esa fue la orden que recibió. O sea, eso es para lo que dedicó su tiempo Leonardo Marcos. No lo dedicó a la lucha contra la droga en el estrecho, lo dedicó en descolgar un teléfono, cabrearse y citarlos, porque los citó en una reunión, para decirles que hasta aquí se seguía la investigación, que se terminaba. Si alguien cree que esta gente actuó, que un director general de la Guardia Civil actuó motu propio y que nadie por encima de él lo sabía, o es muy pánfilo o es muy pánfilo. Pienso que una de las dos cosas, o sea, que es un pánfilo. Entonces yo creo que alguien, el Juan, tenía que saber algo, ¿no?
2: Carmelo.
6: Voy a empezar por lo de Miguel Ángel Gallardo y su declaración, recordando algo que manifesté aquí en este mismo programa, porque era información que yo tenía directa. La decisión de Miguel Ángel Gallardo de hacer que sus compañeros cesaran para él ocupar la plaza en la asamblea autonómica de Extremadura, la había tomado antes de la imputación. Lo digo porque me lo...
2: Me da igual.
6: Porque, bueno, pero yo creo que hizo mal...
2: Quitaron los cinco, que voy yo.
6: Déjame que te diga. Pero quiero decir que él, esa decisión, que te puede gustar o no, él sostenía que si no estaba en la Asamblea Autonómica de Extremadura, él no podía tener...
2: cacicana.
6: Pero lo que quiero decir es que se ha dicho... que esto lo hacía para refugiarse en aforarse.
2: Me da igual.
6: No, porque esto lo digo por información directa, porque antes tomaba esa decisión, que para mí fue a lo mejor errónea, porque es verdad que queda raro. Esto por una parte. Luego, como decía Peri, esto puede ser delito o no delito, el enchufe, que puede ser un enchufe, si es un enchufe o no es un enchufe, eso se verá, lo juzgará. Lo que sí me parece raro, es que esto se haya llevado por la vía penal. ¿Un enchufe por la vía penal? Esto normalmente la vía administrativa. Esto sí me parece como poco peculiar. Y luego aquí se tiene que el José Antonio Patrocinio, que es el jefe, el magistrado que preside la sala, tiene que decir básicamente tres cosas. Si la Diputación de Badajoz creó una plaza a medida, y eso hay que demostrarlo, si se creó una plaza a medida de este señor, si cambió de denominación para ajustarse a sus intereses, que tampoco sé muy bien si eso está demostrado o no.
1: En los correos sí.
6: Y, bueno, no lo sé.
1: No, digo, en los correos que se han querido torpedear, te lo digo porque sí está así.
6: David Sánchez influyó, que eso también se está juzgando, que aquí se está juzgando hasta el último detalle, si David Sánchez influyó en la contratación en comisión de servicio de un amigo suyo, que Luis
2: María... El que le escribía hermanito.
6: Luis María Carrero, me parece que se llama,
2: sí,
6: o algo así.
2: Sí, el que le escribía hermanito.
6: Que bueno, en cualquier caso, contratar a un amigo en comisión de servicio, yo puedo citar como 5.000 casos vistos por mí, o sea, a lo largo...
1: ¿Con dinero público? O
6: sea, sí, no, muy claro. Vamos,
1: pues a mí parece lamentable.
6: Pero te parece lamentable, sí.
2: ¿Y no suena raro que un asesor de Moncloa acabe en una presunta dirección de artes escénicas en la Diputación de Badajoz y que el director de esa cosa sea el hermano del presidente y que trabajara el otro en Moncloa?
6: Pero esto sí puede ser amiguismo, si no yo no lo pongo en duda. El problema es si esto es amiguismo y merece 6 años de cárcel, los señores estos de Manos Limpias y de Vox y toda esta gente, si tienen que meter en la cárcel por poner en comisión de servicio a un amiguete.
2: No
6: hay cárcel en este país para coger a todos los que hay que meter.
2: Pero no merece esa condena. Iba a decir que no cojamos, como es eso, lo del rábano.
6: El rábano por las hojas.
2: Las hojas.
6: Mira que no te sepas tú lo del rábano, macho.
2: Entiéndeme, y tú por las hojas. Digo, que no nos quedemos, entre comillas, con la petición de las partes, que a mí, obviamente, también me parece exagerada.
6: Un disparate, vamos.
2: Me parece absolutamente exagerada. Ahora, que el enchufe existió, que yo no tengo ni idea de si esto es penal, e imagino, sinceramente, que no. Pero que esto es una vergüenza ética de una magnitud. Pues, chico,
1: mira, veremos lo que pensáis.
2: Concluimos el tema, por favor.
1: Yo lo que pienso es que en otro país, en Alemania, donde una ministra tiene que dimitir por utilizar un coche público para sus vacaciones, en otro país esto genera una dimisión, automáticamente. Otra cosa, desde luego, estoy de acuerdo, no penalmente ni de coña, pero también yo he visto peticiones de 80 años para un funcionario en Baleares. Más pena se le pedía que para Osama Bin Laden.
6: Es ridículo,
1: pero bueno, no le parecía ridículo a la oposición de izquierdas en aquel momento, y ahora se rasgan las vestiduras por 6 años.
6: A mí me parece lamentable lo que le pareciera a la oposición de izquierdas.
1: Bueno, yo te lo cuento para que lo sepas. A mí me parece lamentable ambos casos, pero en cualquier caso lo que me parece lamentable es el ejemplo que ha dado repugnante el hermanísimo, el amiguito y desde luego, por ende, el presidente.
6: En cualquier caso, se ha presentado al hermano de Pedro Sánchez como si fuera poco menos que un pelanas que va ahí a meterse en un puesto. El señor.
2: Yo no diría la palabra pelanas. El tema y el problema, y no me voy a meter ahí, es mucho más profundo.
6: Pero David Sánchez no es un pelanas, para empezar. O sea, me remito simplemente, por
2: Carmelo,
6: ejemplo...
1: necesita un bastón.
6: Me remito simplemente...
1: De Mancula le mandaron un bastón y es por donde va.
6: A un artículo
1: que
6: hizo el Cultural del Mundo, que no es un periódico bolchevique, antes de que saliera toda esta historia, alabando su trayectoria profesional. Este señor ha dirigido la orquesta de San Petersburgo.
2: Carmelo, no voy a entrar a lo que le pasa a este hombre. Lo siento. Tú estás diciendo eso en positivo, yo no voy a entrar a la otra parte. Por ética y por principio.
1: Exacto.
2: Ahí lo dejo. ¿Me permitís el siguiente tema? Caso Zapatero. El juez Calama ha pedido autorización a Estados Unidos para poder utilizar como prueba el contenido del teléfono del tal Rodolfo Reyes. Ojo. A ver quién es este pollo. Necane.
3: Contamos, Reyes es empresario venezolano y uno de los accionistas de Plus Ultra. Los mensajes que hay en su móvil podrían ser claves para demostrar si José Luis Rodríguez Zapatero participó en el rescate de la aerolínea. El juez de la Audiencia Nacional se centra en las gestiones que directivos de Plus Ultra habrían realizado para lograr el préstamo público de 53 millones de euros conseguido en 2021. Reyes fue quien habría instado a tocar puertas para conseguir ayudas y sugirió pedir la ayuda a Zapatero.
2: Cogedlo por donde queráis, Carmelo.
6: Bueno, yo la verdad es que sinceramente no puedo pontificar mucho sobre este tema, que porque cada vez se añaden cosas nuevas. Y,
2: es que no ha hecho más que empezar.
6: Bueno, exacto, cada vez aparecen cosas nuevas que hay que ver y ajustar y saber que hay digamos, de verdad y cuánto hay de cierto en lo que se dice o lo que se sugiere. Es cierto que aquí, esto en concreto, así, desde fuera y sin haber profundizado más, ¿eh? O sea que, hombre, parece un poco raro, ¿eh?, que esa información llegue de Estados Unidos 5 años después. O sea, han esperado 5 años.
2: Es que cuando han detenido al Pollo Carvajal allí, cuando han recuperado al testaferro de Maduro y cuando Maduro está en prisión, es ahora.
6: No sé, a mí me parece que es... Parece que incluso alguien está diciendo que bueno, que se están suscitando dudas sobre la legalidad de cómo se han obtenido esas informaciones. O sea que aquí hay esto muy poliédrico. Aquí de verdad yo creo que hay que ser muy prudentes para no pegarse un trastazo y equivocarse.
1: Pero no es ese tipo, Carmelo, pero no es ese tipo de prudencia. A ver, vamos a ver, la legalidad o no de cómo se han conseguido las pruebas. No, es una cosa, eso es técnica procesal de penalista. Si tienes un buen penalista, probablemente encuentres y dirás que el motivo por el que esas escuchas se produjeron por parte de lo que es la CIA financiera estadounidense y no tenía nada que ver con el caso y por lo tanto, eso es una cosa. Pero eso no convierte a Zapatero en inocente, no, tampoco, no, pero, en culpable. Es decir, esto es una técnica que sin duda va a poner en marcha desde el abogado defensor de Zapatero hasta el del PANA y el del más allá. Todos los penalistas van a empezar a poner en duda cualquier cosa. Pero esto lo primero que demostró es la falsedad del bulo, propagado desde Moncloa, de que esto era una cosa de hace hoy. Mentira. Estas conversaciones que ahora quiere el juez fueron recogidas por la administración americana y la administración americana lo pone en valor y Francia y Suiza, en primer término, hacen una petición a España porque a partir de ahí, siguiendo el rastro del petróleo y del oro venezolano, empiezan a aparecer una serie de personajes. Y uno de los personajes que aparece es Zapatero.
6: Ya,
1: punto. Pero esto no es hazte oír. Entonces, a partir de ahí, que esto pueda ser... oye, que esto legalmente, porque ya lo están diciendo, pero eso no tiene nada que ver.
6: Ya, pero si me permites, Peri, cuando se cuestiona la legalidad de unas pruebas, es porque esas pruebas...
2: No, si me permites, Peri, no, si te permito yo. No,
6: hombre, lo digo porque le voy a contestar a él. Ya sé que aquí el que manda eres tú, joder.
2: Dale.
6: No tiene necesidad de decirlo.
1: Eres más papista que el Papa, que ya es decir, en Barcelona.
6: Escucha, no, te decía que cuando se cuestiona la legalidad de las pruebas, es porque, esas pruebas pueden haber sido objeto por la procedencia de algún tipo de manipulación. Eso es cuando se cuestiona la legalidad de cómo se han obtenido esas pruebas. A eso me refiero. Pero como digo, no puedo entrar, de verdad, no me atrevo a entrar aquí yo.
1: No veo yo a la administración Biden haciendo eso.
6: Porque
1: fue la administración Biden.
6: ¿A
1: la Biden?
6: Sí, bueno, a la Biden y a la que sea.
1: Es la administración Biden.
6: Ya, pero el aparato norteamericano también tiene sus cosas, esté Biden o esté quien esté.
1: O sea, lo que estamos diciendo es que pueden haber las.
6: Lo que he podido leer sobre este tema, dentro de que todo se acumula y casi no te da tiempo a tener una posición analítica mínimamente coherente, es que, bueno, que se está cuestionando cómo se han obtenido esas pruebas. Y
7: las
6: eso,
7: partes,
6: cuando se cuestiona, no es porque estás diciendo si es legal o no, sino porque pueden haber sido manipuladas. Simplemente
7: Sí, por el FBI y por la UCO aquí también, o la UDEF.
1: Lo que se cuestiona, no es lo que se cuestiona, es la forma de haberlas conseguido por si legalmente tiene un asidero toda esta panda de pájaros, si tiene un asidero legal, que es ese. Y te lo digo porque conozco a alguno de los penalistas que lo va a llevar y es por el camino al que se agarra, porque me dice que no tengo otro. Me decía el otro día, no tengo otro.
7: Permitidme un último tema. Me quedan 5 minutos y me parece increíble, pero seguís más o menos cumpliendo. Primer contacto oficial entre PP y Vox para negociar la investidura de Juanma Moreno como presidente, la reelección como presidente de la Junta de Andalucía, ahora con socio. Mecane.
3: La reunión se ha producido a 2 días del pleno de constitución del nuevo Parlamento Autonómico y en ella ha estado Juanma Moreno y Manuel Gavira y Montserrat Lluís por parte de Vox. El encuentro se ha desarrollado, dicen, en un clima de cordialidad y que van a seguir hablando en los próximos días. Desde la constitución del Parlamento, que va a ser el jueves, se abrirán los plazos para la investidura de Moreno y van a necesitar el voto favorable o la abstención de Vox.
7: Oye, Mecane, ¿quiénes han sido los participantes en la reunión?
3: Pues por parte del PP, Juan Moreno, y por parte de Vox ha estado el candidato Manuel Gavira, pero también ha estado Montserrat Lluís.
7: Virgen Santa, lo digo yo así, con una admiración antes y después, Virgen Santa. Y seguimos, venga,
6: a ver. Bueno, a mí esto va a ser complicado. De hecho, fijaros que ha tardado lo suyo para llegar, digamos, a esta reunión. Se ha tomado su tiempo Juanma Moreno, lo que te indica hasta qué punto yo creo que el presidente de la Comunidad de Andalucía, porque todavía lo es, no parece muy dispuesto a tragarse los sapos que se han tenido que tragar otros. Es verdad que es que a él le faltan 2 escaños. Es que tiene la autoridad moral para decir, oiga, a mí no me van a imponer ustedes aquí lo que han impuesto en otras comunidades autónomas. Porque a mí me faltan solo 2 escaños, a ver cómo ustedes me van a tumbar la investidura. Entiendo que le pedirá, que a ver qué es lo que ellos, demandan, que le diga qué es lo que demandan y a ver si alguna cosa se puede de alguna manera aceptar. Pero yo veo muy complicado esto. Hoy en Extremadura, el Partido Socialista se ha ofrecido a aprobarle los presupuestos a la presidenta de la Comunidad de Extremadura si saca de su órbita a Vox. Eso no va a ocurrir a estas alturas. Pero yo sí que creo que eso podría ser un ejemplo de lo que podría hacer el Partido Socialista en Andalucía, con tal de que Vox no imponga sus programas allí en esa comunidad.
1: Lo que yo daría, porque a nivel nacional eso mismo que se plantea el suelo Bildu, bueno, con Junts, con RC,
6: yo sinceramente en este caso creo que a la absoluta falta de 2 escaños para el para conseguir, digamos, la investidura, son 2, me parece, ¿no? Sí, 2 solo.
1: Sí, 2.
6: A mí me parece que, bueno, pues que se ausentaron 2 diputados del Partido Socialista de la Sala para que el Juanma Moreno no necesitara el apoyo en la investidura de Vox, yo creo que sería bien visto por el electorado del PSOE.
1: Pero te pasaría lo de que...
7: Y luego tienes que gobernar.
1: Salvar la investidura, pero no el gobierno, ¿no?
7: Claro.
1: Que eso te sonará de que es lo que le pasa a Pedro Sánchez.
6: Pero ojo, es que eso mismo le ocurre con Vox. le va a ocurrir, no, con Vox, a no ser que meta a Vox dentro del gobierno.
1: Bueno, pero si es que pero a ver, si esto
6: es muy heavy que por dos escaños tenga que meter.
1: Bueno, pues, pero es que no son los dos escaños de Andalucía, es el futuro o previsible gobierno de España. Es decir, que no solo estás negociando cuando negocias con Vox las autonomías, estás negociando otra cosa también, que es más allá del propio Moreno Bonilla, ¿no? Que es Feijóo. Entonces, evidentemente Moreno Bonilla tiene una autoritas para pedir o exigir más contención a Vox de la que se le ha podido exigir en Extremadura, en Castilla y León o en donde sea, ¿no? En Aragón, que, pero eso es una cosa.
6: Pero tú te das cuenta, Peri, cómo celebraron la noche electoral Vox simplemente porque el PP había perdido la mayoría absoluta por dos escaños. Y cómo lo celebraron como una victoria suya.
7: Bueno, acuérdate es cómo celebró una... María Jesús Montero lo de la victoria de Feijóo.
1: Pero claro, es que es una victoria, quiero decir, es que para Vox... Que vive
6: que,
1: de eso.
6: Que pierde la mayoría absoluta el PP.
1: Hombre,
6: es una victoria,
1: claro,
6: porque claro, depende de esos dos escaños, dependen claro, de ellos.
1: Claro,
6: bueno, pues esto es lo que yo creo que de alguna manera Moreno Bonilla a lo mejor
7: si me permitís,
6: puede tratar de evitar.
7: En un minuto cada uno, ¿qué creéis que va a pasar de aquí a un par de meses, que es cuando toca?
6: ¿En dónde?
1: ¿Con qué?
7: En Andalucía. Claro. ¿De cómo van a llegar al final a esto?
6: Yo creo que se va a poner.
7: Un minuto cada uno.
6: Sí, yo creo que se va a poner muy duro Moreno Bonilla ante las exigencias de Vox. Y a mí me parecerá bien, porque tiene la autoridad moral para hacerlo. Ha conseguido una victoria aplastante, aunque no haya sido mayoría absoluta. Y creo que tiene la autoridad moral para poner pie en pared. Y creo que lo va a hacer.
7: ¿Peri?
1: Yo creo que acabará cediendo algo... que es porque no solo porque lo tenga que hacer, porque no tiene más narices, sino porque también tiene que mirar más allá de Andalucía, más allá de Despeñaperros, que es Madrid.
7: Bueno, pues estaremos atentos. Chicos, concluimos este tiempo de tertulia y análisis. Habéis sido buenos por primera vez en vuestra vida y no te digo. Sí, ya lo sé, pero chicos, lo que hay. A veces hay que ser buena persona. Y más habiendo estado con el Papa aquí.
1: Terminamos. A mí no me compensa.
7: Terminamos esta tertulia. Carmelo Encinas, Agustín Peri, muchas gracias a los
6: muchas
7: dos.
6: Muchas gracias a ti y bueno, qué suerte estar donde estás.
7: Mañana seguimos. Mañana seguimos con la segunda jornada.
6: Un abrazo.
7: Del Papa fuerte. En Barcelona. Y luego iremos a Las Palmas de Gran Canaria y a Tenerife. Gracias a los dos, chicos.
1: Un abrazo.
7: Adiós.

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2: En sus primeras horas en Barcelona, el Papa León XIV ha recordado a toda la Iglesia, dirigiéndose a una iglesia local concreta, que la unidad no es opcional, no es una elección de estilo, sino una necesidad fisiológica fundada en la gracia concedida a cada uno por Cristo, a la que debemos corresponder poniendo en juego los carismas recibidos en el respeto a la forma propia de la Iglesia. El Papa

0: de las grandes polis de nuestro tiempo se les pueda admirar por la forma que tienen de amarse y de ofrecer ese amor que solo puede venir de lo alto.
1: Son las 11, las 10 en Canarias. Nos queda media horita con la linterna encendida de este martes.
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1: Menuda noche de emociones, una más, desde que el Papa llegara a España el sábado pasado. No hemos parado de asistir a momentos inolvidables. Primer día en Barcelona, y tampoco ha sido una excepción. Esta vigilia de oración no ha decepcionado, con momentazos como los testimonios de Desiré, que le ha preguntado al Papa cómo puede reconciliarse con Dios después de que su padre estuviera a punto de matar a su madre y ella verlo. O Carmina, que ha contado cómo intentó suicidarse y ha reivindicado la importancia de la salud mental. Con Carmina hemos hablado a la salida del acto.
4: Madre mía, es como muy personal y muy así, pero después he pensado, yo que soy profesora, que me encuentro en mi día a día a muchos adolescentes con problemas de salud mental, he dicho, bueno, pues venga, pues me lanzo, a ver si con este testimonio podría ser mucha más gente. Nos ayudamos mutuamente a abrirnos más y a hablar de este tema, que me parece que es muy importante. Bueno, yo estaba, no sé si se ha visto, pero yo me he emocionado varias veces porque hay momentos que el Papa, yo que no soy nadie, que haya visto, ¿no?, problemas de salud mental y que haya dicho esas palabras tan bonitas y que yo creo que han hecho mucho bien a mucha gente. Para mí ha sido especial y estoy eternamente agradecida. Es que ha sido maravilloso.
1: Qué bueno. Palabras de Carmina, nuestra compañera de COPE Barcelona, Mar Puerto, que está a las puertas de ese estadio de Montjuïc comprobando de primera mano que los asistentes a esta vigilia no van a poder olvidar nunca lo que hemos vivido aquí. Mar Puerto, buenas noches.
5: Buenas noches. Ahora la imagen es muy diferente a la de hace unas horas. Las gradas y los accesos ya están prácticamente vacíos mientras los asistentes abandonan el recinto comentando los momentos más destacados del encuentro. Y es que si algo se repite entre las personas con las que hemos hablado es la sensación de cercanía que ha transmitido el Papa durante su intervención.
6: Nos ha emocionado verlo, ver una persona tan cercana y tan buena. Hemos oído también testimonios impresionantes que ha sufrido mucho y se ha atrevido a abrirse, a explicarlo. Bueno, ha sido una noche espectacular.
5: Los asistentes destacan especialmente sus mensajes sobre la convivencia, la unión y también sobre el perdón.
7: ¿Cómo ha respondido tan fácil al perdonar? Cuando ha habido el testimonio de la chica que ha dicho lo de perdonar, pero lo ha dicho muy sencillo y muy...
6: Queremos ayuda para poder perdonar.
5: Por lo tanto, el Papa deja atrás hoy una imagen de participación masiva y una ciudad que durante toda esta tarde ha estado pendiente de su visita.
1: La jornada de mañana también promete emociones fuertes. Repasamos la agenda para este segundo día en Barcelona. Miércoles. Álvaro García, buenas noches.
8: ¿Qué tal, Ángel? Buenas noches. Si todo lo de hoy ha sido emotivo, espérate porque mañana vienen curvas. El día empezará a eso de las 11 de la mañana con una visita al centro penitenciario Brians 1. Allí compartirá con un tiempo con los internos. Después, momento mágico porque al Papa León XIV le veremos en Montserrat. Con la belleza de la naturaleza, celebrará una oración del Santo Rosario en la abadía de Nuestra Señora de Montserrat, con la moreneta como testigo. Y ya por la tarde, a eso de las 4, el Santo Padre tendrá un encuentro con las realidades de caridad y asistencias diocesanas en la iglesia de San Agustín, en el barrio del Raval, barrio multicultural que hemos recorrido y que mañana promete ser una de esas visitas que quedarán siempre para el recuerdo. Y será la antesala, Ángel, de lo que va a ocurrir a partir de las 7:30 de la tarde, uno de los momentos más esperados de este viaje, la misa solemne en la Sagrada Familia con motivo del centenario de la muerte de Gaudí y bendición e inauguración de la Torre de Jesucristo. Y cómo no, todo lo contaremos aquí en la cadena COPE.
1: Este viaje del Papa está siendo un desafío para las fuerzas de seguridad que velan para que no pase nada, a pesar de los baños de masas que se está dando León XIV. En Barcelona los Mossos han asumido el mando de un dispositivo que no tiene precedentes. Juan Baño.
9: El coordinador del dispositivo de seguridad de esta visita a Barcelona, el intendente Joan Salamaña, destacaba a COPE poco antes de que se iniciara el viaje la prioridad de la seguridad. Desde las 12:30 de este mediodía, la coordina el centro de mando instalado en la sede central de los Mossos en Egara, en Sabadell, pero también la movilidad de la población preocupa especialmente.
10: Restrictivas medidas de seguridad que vamos a implementar en algunas partes de la ciudad de Barcelona especialmente van a comportar problemas seguro de la movilidad de las personas que tengan paciencia, punto uno, y que estén atentas a las redes sociales y a los medios de

0: comunicación.
1: El acto de Montjuïc esta tarde, dice a COPE, fue preparado de una forma exhaustiva. También el de Montserrat, mañana en la montaña. Si hay que destacar un lugar, la Sagrada Familia.
0: Nosotros consideramos relevantes todos los puntos, pero está claro que el acto que se va a realizar en la Sagrada Familia es un acto de especial relevancia, es el acto principal, es donde va a concluir más personas, más autoridades, y por tanto este sería el acto, digamos, al cual tenemos puesta la mirada especialmente.
1: La cápsula de seguridad de su santidad sigue estando en manos del Vaticano y, por supuesto, del Cuerpo Nacional de Policía.
2: Eso será mañana, te lo volveremos a contar en directo en esta linterna desde aquí, desde Barcelona. El día tiene otras noticias importantes, como por ejemplo la investidura de Alfonso Fernández Mañueco, reelegido presidente de Castilla y León gracias a los votos de Vox. Ramón Morales, buenas noches.
3: Buenas noches. Alfonso Fernández Mañueco ha sido ya investido presidente de Castilla y León. En su discurso, durante poco más de una hora, Fernández Mañueco ha desgranado en las Cortes las líneas básicas de su programa de gobierno para los próximos 4 años. Un gobierno en el que estará apoyado por Vox gracias al acuerdo que ha llevado casi 80 días cerrar.
4: Somos dos partidos distintos, con las posiciones que los castellanos y leoneses conocen sobradamente. Pero hemos sabido hablar, negociar, buscar puntos de encuentro para alcanzar acuerdo, para construir un proyecto de futuro de Castilla y León. Vox y Partido Popular han mostrado 3 cosas que permiten que hoy solicite la investidura.
3: 3 puntos por los que solicitó la investidura: la primera, generosidad; la segunda, responsabilidad, poniendo a Castilla y León y la defensa de sus intereses por encima de los partidos; y la tercera, la capacidad de acuerdo, priorizando que une y no que separa.
2: Hoy también ha quedado visto para sentencia el juicio al hermano de Pedro Sánchez en la Audiencia de Badajoz. David Sánchez ha renunciado a su derecho de última palabra. Sí ha querido dirigirse por última vez al tribunal Miguel Ángel Gallardo, aquel entonces presidente de la Diputación de Badajoz y al que la UCO señala como la persona que creó la plaza a medida.
5: Reiterar mi inocencia y también de las personas que estamos en el banquillo, y que la única culpabilidad que tienen es no tener las mismas ideas que la acusación popular. Ya han ganado el juicio social. Independientemente de lo que salga en esta sala, está claro que nos han condenado socialmente.
2: 2 apuntes más también en los tribunales. Primero, el juez Calama ha pedido formalmente a Estados Unidos poder utilizar como pruebas, en el caso Zapatero, el contenido del teléfono del venezolano Rodolfo Reyes, uno de los capos de Plus Ultra. Se trata de demostrar si el expresidente participó en el rescate de la aerolínea. Y 2, Leire Díez dice ahora que varias de las libretas que le incautó la UCO no son suyas, sino del dueño de la casa donde se realizó el registro. Sí admite como propia la libreta con las anotaciones sobre la reunión con PS. Hoy le han vuelto a preguntar por Leire a Fernando Grande Marlaska en el Senado, que vuelve a negar cualquier obstrucción a la justicia.
6: Si se hubiera dado una orden, desde luego yo la hubiera prohibido y zanjado inmediatamente. ¿No se dan cuenta ustedes que si eso hubiera sucedido, hubiéramos recibido alguna queja de alguna de las múltiples autoridades judiciales que están interviniendo? No hay ninguna actuación que sea parte de la legalidad.
2: Con este panorama, Pedro Sánchez se enfrenta mañana a una nueva sesión de control. Alberto Núñez Feijóo volverá a exigirle explicaciones y elecciones. Los socios con el gobierno. Ricardo Rodríguez, buenas noches.
7: Buenas noches. El cerco judicial promete colonizar la sesión de control, la primera para Pedro Sánchez tras levantarse el secreto de sumario sobre la trama organizada desde el PSOE. Alberto Núñez Feijóo va a exigir de nuevo la convocatoria de generales. ¿Cuántos atropellos más necesita cometer antes de devolver la voz al pueblo? Así reza literalmente la pregunta registrada por el líder del PP. La cascada de novedades en los tribunales tiene noqueados a los socialistas, siempre temerosos de una escalada de las causas, pero el presidente se agarra al final de mandato, en espera de cómo discurra en lo inmediato la próxima semana, donde todo es susceptible de empeorar. La citación de Begoña Gómez ante el juez Juan Carlos Peinado de José Luis Rodríguez Zapatero en la Audiencia Nacional. Sánchez recibe dosis de recuerdo de sus socios, le aprietan, aunque no ahogan. En la misma bancada del PSOE crecen las dudas. ¿Podemos resistir el problema? Glosan dirigentes en privado. Es como alcanzaremos la meta.
2: Y en Huelva, los equipos de extinción luchan por segunda noche consecutiva para apagar el incendio declarado entre Villanueva de los Castillejos y San Bartolomé. Las llamas han quemado 4.000 hectáreas y el viento no ayuda. La Guardia Civil ha vuelto a cortar la carretera que lleva a Gibraleón. Un centenar de vecinos siguen desalojados.

0: Las fiestas de los barrios son mucho más que música y verbenas. Son parte de la historia y de la historia de los vecinos. Ayudan a generar comunidad y fomentan el sentimiento de pertenencia. Se calcula que en España se celebran más de 3.000 fiestas de barrio y verbenas populares al año. Uno de los últimos en incorporarse es el barrio de Fontiñas, en Santiago. Han hecho falta 33 años para finalizar el proyecto que hoy cuenta con cerca de 15.000 vecinos. Un distrito que desde 2015 no celebraba sus fiestas. Bueno, pues ahora unos jóvenes de 25 o 30 años han decidido recuperar la tradición. Con orquestas, conciertos, un torneo de baloncesto, un mercado artesanal. Estos vecinos están devolviendo la alegría a las calles y sobre todo, volviendo a hacer barrio. Esta noche ponemos el lazo a la linterna con Paloma Serrano y nuestra historia bonita y social del día. ¿Qué tal, Palo? Buenas noches.
1: Hola, Ángel, buenas noches. Pues todo está preparado, prácticamente listo en Fontiñas para que el viernes empiecen sus días grandes. El 12, 13 y 14 de junio la vida en el barrio va a ser algo diferente. El año pasado estos chicos lograron lo que parecía perdido, resucitar una tradición que llevaba 11 años sin celebrarse, bueno, por falta de motivación, nadie se implicaba. Joan tiene 25 años y es el representante de la comisión. Junto a él y otros 15 amigos se propusieron un reto, recuperar las fiestas y el sentimiento de barrio que habían perdido.
2: Esta idea ya llevábamos varios años, algunos de nosotros, de los miembros de la comisión, barajándola. Al principio era como una idea que teníamos, pero que nunca se acaba de concretar. Nos juntamos varios grupos de distintas generaciones. Tenemos, bueno, pues ya un sentido de confianza y ya de amistad entre nosotros. Pues al final, pues decidimos lanzarnos un poquito a ver lo que sucedía.
0: El año pasado estos chicos no pudieron llevar a cabo su plan, los plazos burocráticos, que uno de los festivales de música más famosos de Santiago coincidía en fechas. Todo les obligó a trasladar la cita a septiembre. Y el reto fue administrativo y logístico. Tuvieron que gestionar permisos para cortar la calle, cumplir con las normativas de ruido, encajar escenarios y carpas entre los edificios.
2: No es lo mismo que te concedan pues ciertos permisos en una ciudad como es Santiago, como puede ser en un pueblo, en una aldea, que es mucho más pequeño. Al final nuestro barrio tiene la singularidad de que, bueno, al final es bastante grande. Nosotros al final la fiesta la realizamos cortando una calle que da acceso al periférico de Santiago.
1: Hacía años que los vecinos no veían luces ni guirnaldas colgadas por las calles y eso les sorprendió. Bueno, al final los conciertos, las orquestas, las sesiones de vermú, talleres y meriendas familiares fueron un éxito.
2: Nosotros contábamos con que fuera gente, en las redes sociales se veía que había ilusión por parte de mucha gente, las existencias de bebida y, bueno, pues otras cosas que teníamos previstas para 3 días, y consultando con promotores que más o menos tenían experiencia en ese campo y nos aconsejaban un poquito las cantidades que podíamos tener, a las 4 horas estaba ya todo descuadrado, acabáramos con todas las existencias y tuvimos que reponer de urgencia.
0: Después de la experiencia inicial, este año se han organizado mejor. Han nombrado una directiva que se ha encargado principalmente de las labores burocráticas y administrativas. El resto de la comisión trabaja durante los 3 días de fiesta que coinciden con el día del patrón del barrio, San Antonio. La experiencia en la organización de festejo también es un grado.
2: Nosotros no teníamos ni la más remota idea de cómo se gestionaba eso. Simplemente empezamos, bueno, pues a través de contactos y informarnos, ya sea por internet, como preguntando a gente de otras comisiones. Es decir, Fontiñas es un barrio muy nuevo. Nosotros somos, diríamos, la primera generación que es de Fontiñas propiamente. Entonces, al final, bueno, pues fuimos recogiendo un poquito de cada lado.
1: Y claro, los miembros de la comisión han trabajado muy duro durante el año para conseguir el dinerito, el apoyo económico. No imponen una cuota fija a los vecinos, sino que van por todas las casas y locales del barrio pidiendo aportaciones voluntarias. También recaudaron dinero con la venta de camisetas. En ellas está impreso el código postal que se ha convertido en un símbolo que indica que perteneces al barrio. Incluso el actor Luis Zahera llevó una de ellas.
2: Creamos unas camisetas que fueron un bombazo, la verdad. Fueron una fuente muy importante de financiación para nosotros. Al final, el primer año cuando surgió la idea, gracias a también una chica que es amiga de algunos miembros de la comisión, que se llama Estela, que nos creó los logos, pues el primer año conseguimos vender igual casi 1.500 y este año estamos cerca de las 1.000.
0: Estas fiestas están tejiendo relaciones entre colectivos del barrio. Han hablado con grupos de vecinos para organizar actividades infantiles, encuentros, unen a todo el barrio, especialmente a este grupo de chicos. Yago vivió y creció en Fontiñas. Hace un par de años se fue a vivir a Perú por trabajo. Aún así, desde que sus colegas decidieron recuperar las fiestas, se ha ofrecido a ayudar en lo que hiciera falta. No ha dudado en recorrer más de 9.000 kilómetros para volver a casa y echar una mano.
3: Bueno, desde el año pasado que este grupo de amigos decidió organizar las fiestas de nuevo, intento cuadrar siempre mis vacaciones para poder volver a casa y, en la medida de lo posible, ayudar en aquello que haga falta. Atender la barra, recoger aportaciones, etc. Lo hago siempre con muchísima ilusión porque pienso que estas fiestas son una gran oportunidad para unir al vecindario y, bueno, mantener viva la identidad de nuestro barrio.
0: 15 jóvenes vecinos de Fontiñas, en Santiago de Compostela, han recuperado mucho más que unas fiestas de barrio. Han recuperado conversaciones, encuentros y el sentimiento de pertenencia que parecía perdido. En una época en la que cada vez vivimos más deprisa y más pendientes de una pantalla, estos chicos han conseguido que miles de vecinos se conozcan y vuelvan a encontrarse cara a cara. Gracias, Palo, por poner el lazo a la linterna con nuestra historia bonita y social del día.
1: Que descanses hasta mañana.
0: Adiós, Paloma. La postdata en la linterna la firma Juan Fernández Miranda. Hola, Juan.
4: Hola, Ángel. Hoy se cumplen 6 años de la muerte del artista Pau Donés. 6 años de esta canción que dedicó a la despedida.

Esta canción es un símbolo. Es un símbolo para todos los que vamos perdiendo a seres queridos. Padres, hijos o uno mismo que se va. Con esta canción, el artista Pau Donés puso letra y música a una realidad dolorosa, el adiós. Y lo hizo apostando por la alegría, por la vida compartida, por las enseñanzas, por la compañía. Lo hizo dando las gracias y regalándonos a todos una forma de despedirnos con una sonrisa, a pesar de los pesares, y en ese plan.

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0: Como cada día te resumimos a través de los sonidos de COPE, las noticias y las voces que han marcado la jornada, y para ello, Gonzalo Zavalla.
9: Buenas noches, Ángel.
0: ¿Qué pasa, chaval?
9: Oye, antes de empezar, quiero que escuches esto que dijiste hace un par de semanas.
0: A mí me cogieron para hacerme la prueba en el Rayo.
10: ¡Coño!
0: Delantero centro.
10: El mejor, sin ningún lugar a dudas.
0: Esta mañana he tenido ocasión de echar un buen rato con mi admiradísimo Vicente del Bosque.
11: Todo un caballero y un verdadero hombre 10.
12: 44 años, Ángel, ha anunciado que regresa a las pistas.
0: Atención. No, si todavía vuelvo yo a jugar al fútbol.
9: Claro, cuando yo escucho eso y luego esta semana me sueltas.
0: Encendemos esta linterna especial del lunes 8 de junio desde el Estadio Santiago Bernabéu.
13: ¿Pero qué está pasando?
0: Encendemos esta linterna del martes 9 de junio desde el Estadio Olímpico de Montjuic.
9: Sinceramente, cualquiera diría que vas a descolgar las botas y a convertirte en el fichaje
0: pues,
9: del verano, ¿eh?
0: Pues déjate que pasó mañana en el Estadio de Las Palmas.
9: Ojo, ojo.
0: Cuidado.
14: ¡Quiero escaparme de aquí!
9: Si la linterna se encendió ayer al lado del Papa en el Bernabéu, hoy no iba a ser menos y se enciende desde el Estadio Olímpico Lluís Companys.
0: Estamos, ya comprenderás el sonido, en mitad del estadio. Te vamos a contar el primer día del Papa en Barcelona.
11: ¡Toma!
0: El estadio está ya a rebosar prácticamente, el 99% de los asientos ocupados.
15: Es una auténtica fiesta.
0: Nada más llegar a Barcelona, tras el recibimiento, se ha dirigido a la catedral para el rezo de las horas en el altar mayor. En su homilía, el Santo Padre ha mezclado el castellano y el catalán.
11: ¡Ole tú!
0: Sin necesidad de que ningún político le acompañe ni se lo diga, y dicho sea de paso, es lo que estaba previsto que hiciera desde el primer momento.
9: ¡Ahí, ahí!
0: Y como tiene que ser.
9: A partir de ahí, el Papa ha entrado en el estadio y literalmente se ha venido abajo.
0: El Papa León XIV ya ha hecho entrada en este estadio hace nada, unos minutos, y está a bordo del Papamóvil recorriendo la pista de atletismo alrededor del campo de fútbol. Y saluda directamente y da la bendición a un montón, a decenas de bebés. Estoy viendo ahora mismo miles, no exagero, miles de brazos en alto.
9: La verdad es que lo de los bebés ha sido una auténtica
0: bueno,
9: pasada.
0: Bueno.
9: Sí, sí.
0: Oye, hemos empezado a contarlo, Seba y yo, en distintos puntos. Ha cogido 100 y pico.
9: O sea, las imágenes que estábamos viendo nosotros aquí desde aquí de Madrid, era impresionante, desde luego.
0: Una locura,
9: sí,
0: una
9: sí.
0: Locura.
9: Luego el Papa se ha subido al escenario en compañía del Cardenal Omeya y han empezado los actos como los castellers.
0: Es la demostración, y es lo que consiste, del equipo, de la comunidad y de todo un pueblo, perfecta.
10: Me emociono.
0: Es muy emocionante la escena, Pilar.
16: Es muy emocionante y además muy simbólica, Ángel, lo decías tú, ¿no? El pueblo sosteniendo al pueblo.
17: Es impresionante.
16: Tienes que confiar perfectamente en quien te sostiene.
17: Fenomenal.
16: Y el Papa de pie asistiendo a este magnífico.
0: Tiene que estar alucinando.
16: Castiller.
18: Yo estoy flipando ahora mismo.
9: Sinceramente, que esta gente sea capaz de hacer eso y el gobierno
0: precioso.
9: No sea capaz de hacer funcionar los rodalíes, tiene narices, ¿eh?
17: Sí, la verdad han sido muchísimas.
9: Y justo cuando han terminado esos actos ha llegado el plato fuerte. Primero un encuentro con los jóvenes. Ellos les formulaban preguntas, preocupaciones, y él respondía. Me quiero detener en dos de estos momentos. Primero el testimonio de Desiree, una chica que fue testigo de cómo su padre intentó matar a su madre.
6: Mi padre intentó matar a mi madre. Ella se salvó porque un chico se interpuso para protegerla y este murió.
13: Reflejan un clima envenenado en las relaciones familiares de abusos y opresiones, y en particular de violencia contra las mujeres. Estamos llamados a abordarla todos, sea personalmente, sea como sociedad.
9: Y en segundo lugar, Carmina, una profesora de secundaria que intentó suicidarse tras tener que lidiar con algo tan difícil y solitario como es la depresión.
17: Una enfermedad silenciosa que afecta a muchas personas, a jóvenes y adultos, y que conlleva una oscuridad, un aislamiento y un dolor inmensurable. A veces ese dolor es tan abrumador que la idea de desaparecer parece la única salida.
18: La única surtida.
13: Hay momentos de oscuridad y de sufrimiento que nuestra sociedad hace callar. Y por eso el límite, la fragilidad y el dolor deben ser eliminados o confinados al silencio ensordecedor de la soledad, incluso de la vergüenza.
9: Testimonios de tres jóvenes: Ferran, sobre la presión de la imagen, Carmina, con la depresión, y Desiree, con la violencia machista. Testimonios sobrecogedores.
19: Sí, pero a mí me llama la atención cómo quien se haya encargado, la organización, el guión, el Vaticano, cómo han puesto el dedo en las tres llagas de los tres grandes problemas de una sociedad en el presente, sobre todo pensando en la mujer.
20: Efectivamente, efectivamente.
19: El muchacho y las dos chicas que le hicieron las preguntas al Papa, que le interpelaron por esta imagen del éxito y la...
9: Y a partir de ahí...
21: Menudo vigilia, menudo fin de vigilia, que todavía estoy aquí con los clines.
22: ¿Me incluyo?
19: Discúlpame, el acto está a puntito de terminar, el Papa le ha dicho adiós con la mano. Y se va a marchar.
21: Y es que tiene que ir a descansar, Ángel, tiene que ir a descansar. Sí. Y encima nos ha dejado a todos con una serie de ideas de fondo como esta del perdón, ¿no? Que a veces perdonar es una lección que nos cuesta toda la vida.
9: Después de eso, lógicamente la emoción se ha contenido un poco más. Hemos llegado al final de los actos previstos y ha habido un rato para reflexionar sobre el día.
19: Hemos asistido en directo a un evento seguramente histórico. Ha habido de todo, ha habido preguntas impresionantes, respuestas. La entrada ha sido sencillamente espectacular. He pedido que los barceloneses sean constructores de unidad. Mañana visitará aquí en Barcelona. Visitará primero la cárcel de Brians, luego la abadía de Montserrat. Cerrará el día con el plato fuerte de este viaje, la misa en la Sagrada Familia. Allí estaremos en directo, y la bendición de la Torre de Jesús. Un símbolo que ha utilizado el cardenal Omella para hacer una analogía con el encendido del pebetero olímpico en el 92.
9: Ha sido un día repleto de emociones. El Papa tiene que descansar, por favor, que a este hombre me lo vais a matar. Y Ángel Expósito también debería echarse una cabezadita, que ya va siendo hora. Así que, mientras llega el partidazo de COPE, vamos a apagar esta edición especial de La Linterna desde Barcelona, al ritmo de Joan Manuel Serrat. Hace algún...

0: Apagamos esta linterna que hemos encendido en el Estadio Olímpico de Montjuïc, aquel de los Juegos Olímpicos, ¿te acuerdas? Pues hoy aquí con el Papa León. Apagamos, mañana más, seguiremos aquí en Barcelona, previa ya a nuestro viaje a las Islas Canarias. Gracias, Gonzalo.
1: Un abrazo.
0: Adiós.

0: cuando el poder...
1: Expósito.
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0: ¿Qué tal? ¿Cómo están? Muy buenas noches. Bienvenidos, bienvenidas al partidazo de este martes. Muchísimas gracias por estar ahí. Estamos a 48 horas de que empiece el Mundial de Fútbol de México, Canadá y Estados Unidos. En 48 horas ya sabremos cómo ha terminado el México contra Sudáfrica, que es el primer partido de la cita mundialista. Pero este Mundial lo iremos combinando con las sacudidas que se están produciendo en el mercado, que está pues en el momento emergente por el momento y al que le quedan muchos días y muchas semanas por delante. Porque a eso de las 7 de la tarde, el mercado ha sufrido una sacudida después del anuncio que hizo Florentino Pérez en Horizonte el pasado jueves, cuando anunció que iba a ofrecer como mínimo 150 millones por un jugador, por un gran jugador que militaba en un equipo de la Champions que no era ni de la Liga Inglesa y un jugador que no era Olise. El jugador elegido por Florentino Pérez para reforzar al Madrid la próxima temporada es Julián Álvarez, el jugador argentino del Atlético de Madrid. Los 150 millones han sido la cantidad que ha puesto encima de la mesa, o mejor dicho, a través del teléfono, Florentino Pérez en esa llamada que ha hecho al Atlético de Madrid, que rápidamente y fulminantemente ha dicho que no hay ninguna posibilidad de negociar por el jugador argentino ahora mismo en filas del Atlético de Madrid. El Atlético de Madrid, de hecho, ha publicado una serie de tweets, primero emoticonos de risa y después tweets pues con tono cómico, diciendo que se os cortó el vídeo del Papa donde decía que también era del Atleti, habréis confundido la educación con agradecimiento, pero para que no haya dudas, no os agradecemos nada, ni estudiamos ni valoramos ninguna oferta por Julián. ¿Cómo no nos vamos a llevar bien si nos hacéis reír aún más que el Fútbol Club Barcelona? Y después el Atlético de Madrid ha publicado otro tuit diciendo, aprovechando la buena relación con vuestro nuevo presidente, a ver si dejáis de robar jugadores de nuestra academia. Muchas gracias, Real Madrid. Esa ha sido la respuesta en forma de tweets que ha hecho público el Atlético de Madrid. ¿Cuál es la situación de Julián Álvarez ahora mismo en el Atlético de Madrid? El jugador argentino no quiere seguir vistiendo la camiseta rojiblanca. ¿Por qué? Pues porque no congenia con el Cholo. Considera que para desarrollar sus facultades futbolísticas el juego del Atlético de Madrid no es el adecuado. Y después de dos temporadas considera que tiene que salir de ahí para buscar nuevos retos, para buscar nuevos horizontes y para buscar sobre todo un equipo en el que su forma de juego se adecue más a la del equipo. De hecho, Julián Álvarez tenía ya el compromiso, un preacuerdo al que habían llegado el Atlético de Madrid y el Fútbol Club Barcelona, por el que en él se contemplaba que por 150 millones de euros Julián Álvarez se iba del Atlético de Madrid al Fútbol Club Barcelona. ¿Qué ha pasado a partir de ahí? Que el Barça se descolgó después de esa oferta y ofreció 100 millones de euros además a pagar en cómodos plazos. El Atlético de Madrid rápidamente dijo que ni de coña, que no había ninguna posibilidad de vender a Julián Álvarez por 100 millones de euros. Y ahí emerge la figura de Florentino Pérez y esa llamada que ha tenido lugar en las últimas horas y en la que le ha ofrecido esa cantidad, 150 millones, que el Atlético de Madrid ha descartado sin ver ningún tipo de documento, porque el Atlético de Madrid no quiere negociar absolutamente nada por el momento sobre el futuro de Julián Álvarez, y menos si se trata del Real Madrid. Cuidado con esta historia. No es un asunto que se ha zanjado, ni mucho menos. Yo creo que vamos a pasar muchas horas y muchos días hablando de este asunto porque, insisto, la intención del jugador es muy clara, no seguir en el Atlético de Madrid. Y a partir de ahí, la oferta más suculenta, oferta de 150 millones, es la que ha hecho el Real Madrid. Y luego escucharemos lo que dijo Florentino Pérez en Horizonte el pasado jueves, porque no cerró esa cantidad en 150, sino que dejó entrever la posibilidad de que esa cantidad podría ser incluso mayor. Así que vamos a ver lo que pasa con respecto a Julián Álvarez y cuál va a ser su futuro, y si no viste en ese futuro la camiseta del Real Madrid. No se puede descartar ahora mismo absolutamente nada. El Real Madrid, por su parte, sigue poniendo las bases del proyecto de futuro, y de hecho desde primera hora de la tarde en un hotel del centro de Madrid, en el Hotel Santo Mauro, hay una reunión a cuatro bandas. Está José Mourinho, que ha aterrizado ya en la capital de España. Por cierto, el Benfica ya ha hecho público que el Madrid paga los 15 millones por la cláusula de rescisión de su contrato. Está José Mourinho con su agente, con Jorge Méndez. Está Juni Calafat, el considerado director deportivo del Real Madrid, y está José Ángel Sánchez, que como saben es la mano derecha de Florentino Pérez en el Real Madrid. Vamos a saber si esa reunión ha terminado ya o si todavía continúa en ese hotel. Allí está Melchor Ruiz. Hola, Mel, ¿qué tal? Muy buenas.
1: ¿Qué tal, Joseba? Buenas noches.
0: ¿Siguen reunidos?
1: Pues, sí, siguen reunidos. Al menos no han salido por esta puerta en la que estamos del Hotel Santo Mauro. Calle... Cuidado que pasa el camión del autobús. Calle Zurbano. Como decías muy bien, el José Mourinho está hospedado aquí. El primero en llegar sobre las 8 de la tarde ha sido José Ángel Sánchez. Posteriormente, 15 minutos después, lo ha hecho Juni Calafat. Y sobre las 8 y media ha sido Jorge Méndez, el representante de José Mourinho, el que se ha acercado aquí. Hace escasamente media hora, como decías tú, el Benfica ha hecho oficial ya, y se lo ha comunicado a la Comisión Nacional de Valores, que el Real Madrid ha formalizado la intención de fichar a Mourinho por esos 15 millones de euros y que ha dado visto bueno el propio técnico José Mourinho. Así que estamos a la espera de que salgan para a ver si dan algún tipo de información. También se pasó Ribot, que representaba, como sabes, a Arbeloa, y ha dicho que estaba todo en perfectas condiciones. Así que esperando estamos aquí en este hotel céntrico de la capital de España a que salgan los protagonistas.
0: Muy bien, pues en cuanto salgan los escucharemos si deciden hablar ante los medios de comunicación. El caso de Julián Álvarez, pues evidentemente plantea muchísimas interrogantes. Por ejemplo, si es una petición de José Mourinho, si José Mourinho está de acuerdo con la llegada de Julián Álvarez, si es el refuerzo adecuado que necesita el Real Madrid para afrontar la próxima temporada. Bueno, pues todo eso lo iremos hablando a medida que pasen los minutos. Después del comunicado de Julián Álvarez, a eso de las 7 de la tarde, el Real Madrid ha anunciado que Álvaro Arbeloa deja de ser ya integrante de la familia del Real Madrid. Así que Álvaro Arbeloa ya se desliga en cuanto a su contrato con respecto al Real Madrid. Más noticias del día. Playoffs de ascenso a Primera División, semifinales, partido de vuelta, Almería 3, Castellón 2. Un gol de Stefan Josic en el minuto 94 le ha dado el pase a la final al Almería. Mañana se jugará la otra semifinal, de la que saldrá el finalista, desde las 9 de la noche en la Rosaleda, el Málaga, Unión Deportiva Las Palmas. Recuerden que la ida ganó 0-1 el conjunto andaluz. En la fase de clasificación para el Mundial Femenino, en la sexta jornada, Islandia 1, España 6, la selección española femenina, por lo tanto, se ha clasificado como primera de grupo para el Mundial del verano del 2027, que se va a disputar en Brasil. Y la selección masculina, la absoluta, en la pasada madrugada, seguro que ya lo saben, ha ganado 1-3 a Perú, victoria cómoda en el último partido antes del Mundial. Oyarzabal ha marcado 8 goles, ha marcado el primero nada más empezar el partido, ha marcado ya 8 goles en los últimos 6 partidos con la selección. Unai Simón ha sido el portero titular y David Raya ha jugado en la segunda parte. El seleccionador Luis de la Fuente ha hablado esta madrugada sobre el favoritismo, la condición de favorito de España en este Mundial.
2: Que te reconozcan como candidato, como posible favorito, como lo que queráis de llamarlo, no garantiza nada, sabiendo además que hay otras selecciones tan fuertes como la nuestra. Y nosotros somos un equipo que tenemos mucha confianza en nuestras posibilidades, que tenemos mucha confianza en nuestra forma de jugar, estamos convencidos de que esta idea, este modelo nos va muy bien, pero también a la vez somos lo suficientemente humildes para entender que hay muchas selecciones, un grupo de selecciones muy potente. Nosotros solo nos queda trabajar y pelear hasta el final, así lo vamos a hacer, con las mismas ganas, desde el primer día hasta el último que estemos aquí.
0: Florentino Pérez está teniendo un comienzo de mandato muy agitado, primero con esto de Julián Álvarez, y otro frente que se le abre ahora mismo en Barcelona, porque el presidente del Barça, Rafa Juste, ha cargado contra el presidente del Real Madrid y ha lamentado y criticado duramente las acusaciones durante la campaña electoral. De hecho, Rafa Juste ha anunciado que van a emprender acciones legales no contra el Madrid, pero sí contra Florentino Pérez.
3: Nuestro departamento jurídico ya tiene preparadas las acciones legales que vamos a tomar contra el Real Madrid y contra la figura de su presidente. Por haber querido desestabilizar, porque ha recurrido a la infamia más terrible para intentar atacarnos,
4: pues nos trobarem als jutjats.
3: Pues nos encontraremos en los juzgados.
4: El nombre del Barça. Aquest escut.
3: Y este escudo.
4: No el taca ningú.
3: No lo mancha nadie.
4: Ni l'emborrona ningú.
3: Y no lo emborrona nadie.
4: Ja ens encarregarem nosaltres.
3: Y confiad, iremos a por ellos porque tenemos las de ganar.
4: Perquè tenim les de guanyar.
0: Por cierto, a las 3 de la mañana Argentina se enfrenta a Islandia en Alabama. En principio Messi jugará. En el mercado, Muriqi se marcha del Mallorca rumbo al Fenerbahce turco a cambio de 15 millones de euros. Y nos informa Gema Santos, el Getafe y José Bordalás son muy optimistas respecto a la continuidad del entrenador alicantino en el banquillo azulón. En la Liga CB semifinales, primer partido de 5, Barça 100, La Laguna Tenerife 67. Mañana se juega el primer partido de la otra semifinal, desde las 8 de la tarde, Valencia Basket contra el Juventud de Badalona. Por cierto, esta tarde hemos conocido que Ivón Navarro abandona el banquillo de Unicaja de Málaga ya desde este mismo momento. Y en la NBA, En la pasada madrugada se ha jugado el tercer partido de la final, que ha supuesto la primera victoria de los San Antonio Spurs. Nueva York Knicks 111 o New York Knicks 111, San Antonio Spurs 115. Los Knicks dominan la final por el momento por 2-1. Y en ciclismo, el equipo Visma se ha llevado la contrarreloj por equipos del Tour de Auvergne, el antiguo Dauphiné du Libéré. Es el líder el francés Alex Baudin, y Juan Ayuso es quinto en la clasificación general. Hoy, sin duda alguna, hay que opinar, y mucho, y de temas muy candentes y de temas que seguramente van a ser muy polémicos. Así que paso a presentarles la primera tanda de comentaristas, porque a lo largo de la noche, a lo largo de este partido, de este partidazo, vamos a ir incorporando a más gente que está ya en Estados Unidos. Gonzalo Miró, hola Gonzalo, ¿qué tal? Muy buenas.
5: Muy buenas noches, Joseba Larrañaga.
0: Tú eras de los que ayer negabas taxativamente la posibilidad de que Julián Álvarez saliera del Atlético Madrid rumbo al Real Madrid. Me imagino que a día de hoy, 24 horas después, seguirá siéndolo.
5: Lo sigo negando.
0: Sí. Sí. ¿Pero has sentido alguna especie de sacudida cuando has visto el comunicado oficial del Real Madrid? No lo niegues. No lo niegues.
5: No hay que confundir los deseos con la realidad.
0: No, los deseos no. Digo tu realidad, no tus deseos.
5: Y tus deseos. Mi realidad.
0: ¿Los míos?
5: Los tuyos y los de David Sánchez.
0: En este caso no tengo ni... Nosotros lo que hacemos es analizar la realidad. Analizar las situaciones. Bueno, no nos dejamos llevar por las fichas y las fobias.
5: Yo también.
0: ¿Y entonces dices qué?
5: Yo creo que eso no va a ocurrir. Luego, si quieres, entramos a analizar.
0: Sí, claro que vamos a entrar a analizar.
5: No, porque creo que no va a ocurrir, pero es que no me creo que la primera decisión de Apolo sea vender a Julián Álvarez al Real Madrid. Y si no, ya te dije que el precio tenía que ser el doble que se le puede pedir al resto de equipos.
0: Bueno, el doble se le pidió 150 al Barça, con lo cual 300 al Real Madrid.
5: Correcto. Esa es la cifra que te dije ayer.
0: Vale. Elías Israel. Hola, Elías. ¿Qué tal? Muy buenas.
6: Hola, ¿qué tal? Buenas noches.
0: ¿Hay partido?
6: Yo creo que con el Madrid no. Con el Madrid no, yo creo que el Atleti solo puede vender solo puede permitir que se vaya Julián por la cláusula de rescisión. O sea, creo que si no, se tienen que ir a Polo, Miguel Ángel, Cerezo, le sacan de allí, y no de la manera más cordial, los propios aficionados atléticos.
0: Vale.
5: Uno en mi equipo, ¿ves? Ahora a él no le dicen nada.
0: Bueno, vamos a ver.
6: Creo que no ha habido ni siquiera oferta como tal, o sea, una llamada con un interés diciendo, oye, ¿podemos hablar de Julián? No, tiene una cláusula 500. O sea, que los 150 creo que corresponden en el comunicado a lo que comentó Florentino en Horizonte, y lógicamente está respondiendo a una promesa que hizo a todos los socios del Madrid en un proceso electoral.
0: Nacho Peña, ¿qué tal? Buenas noches, Nacho.
7: ¿Qué tal, Joseba? ¿Cómo estás?
0: ¿Hay partido?
7: A ver, yo creo que el verano es largo, ¿vale? El verano es largo.
6: ¿Cómo te gusta el salseo?
7: Bueno, y a ti. Bueno, ¿cómo nos gusta? ¿Cómo nos lo estamos pasando en estas dos semanas, eh? Eso lo primero de todo. Va a estar mucho en las manos del futbolista, ¿eh?
0: La clave de todo es el futbolista.
7: Lo que yo tengo clarísimo, Joseba, es que el futbolista lo que no quiere es seguir en el Atlético Madrid. Casi le da igual el Barça, que el Real Madrid, que el PSG o que el Arsenal. Pero él lo que no quiere es jugar al Atlético Madrid. El Atlético Madrid, desde el principio, creo que lo ha concebido como un club trampolín con el que mejorar en su carrera, pero no un lugar en el que él se convirtiera en un proyecto o en la bandera del mismo.
5: Voy a discrepar un poquito más tarde de eso.
0: Si tenemos tiempo por delante, no os preocupéis.
7: Y luego entraremos, seguro que vamos a entrar más detalladamente, pero con respecto al movimiento de Florentino, yo creo que Florentino había hecho una promesa la semana pasada y la ha cumplido. Iba a hacer una oferta por un futbolista que era un galáctico total y un bombazo, y así ha sido. Y creo que lo que vamos a convenir todos es que el FC Barcelona queda fastidiado y queda tocado en esta situación, porque le ha encarecido el fichaje. Es decir, si el Barça ponía encima de la mesa 90 kilos o 100 kilos, ahora tiene que poner 150.
0: Recuerdo que el preacuerdo del Atlético de Madrid y el Barça era de 150 kilos. Lo que pasa es que el Barça después rebajó esa cantidad a los 100 kilos, que es en el momento en el que el Atlético de Madrid le dice no hay ninguna posibilidad.
7: Claro, pero porque pensaba que podía negociar, pagar en cómodos plazos y todas estas cosas que hace normalmente el FC Barcelona. El Atlético ya le bajó, pero ahora, por si fuera poco, el Real Madrid ya le ha dejado claro que o pone 150 o esto no va a ser así. A lo mejor alguno dice, no, porque hombre, el Atlético de Madrid se lo pondrá más caro al Madrid que al Barça, porque lo preferirá. No, esto ya no es así. O sea, Apolo es un fondo de inversión. El fondo de inversión, hay una serie de inversores que te fiscalizan por lo que haces y te van a decir que si te ofrecía 150 a un equipo, ¿por qué se lo vendes por 120 a otro? O sea, esa posibilidad, descártenla. Con lo cual, yo creo que con este movimiento, Florentino, no sé si uno de sus objetivos era sacar del carril al FC Barcelona, pero desde luego lo ha conseguido.
0: Guille Uzquione, hola Guille, ¿qué tal? Muy buenas.
8: ¿Qué tal? Muy buenas.
0: ¿Crees que hay partido o no?
8: Bueno, me ha sorprendido. Lo primero es que me ha sorprendido, me lo estoy pasando muy bien con las elecciones, porque están pasando cosas que no nos creeríamos antes de que sucedieran. Yo creo que no ha sido una gran maniobra del Real Madrid. Cuando Florentino lo usó como base electoral, aunque no creo que ganara las elecciones ni mucho menos por eso, cuando habló del Galáctico por 150 millones, yo creo que la gente se había ilusionado con otra cosa. O bien un jugador que le hiciera más falta deportivamente al Madrid, un centrocampista, Pitiña, por poner un nombre, o un jugador que hubiera despuntado esta Champions, como Lise o Haaland. Quiero decir, yo creo que al madridista le haría más ilusión Haaland que Julián Álvarez, que además viene de una mala temporada. Pero es que además sabía que esta oferta la iba a rechazar. O sea, todo el mundo era consciente de que 150 millones por un jugador del eterno rival que tiene una cláusula de 500 iba a ser rechazada. Entonces, no sé cómo, si, como dice Nacho, es para encarecérselo al Barcelona, si para cumplir la base electoral y salir de rositas y que nadie le vaya a exigir nada más, pero no me ha parecido una gran maniobra del Madrid.
0: Muy bien. Más gente que incorporamos. Creo que está en Dallas ya, ¿no? Manolo Lama. Hola, Manuel. ¿Qué tal? Muy buenas.
9: Muy buenas. Aquí en el estudio Cowboy de Dallas.
0: Cowboy. ¿Y estás vestido de Cowboy?
9: ¿No? Pues sí. Me he puesto de Cowboy. Así, me he puesto las botas. Me he quitado ahora mismo el sombrero y el caballo lo he dejado ahí fuera, pero vamos.
0: ¿Te ha dejado Paco la Winchester 74?
9: No, porque yo no tengo todavía licencia de armas, aunque aquí te la regalan comprándote una hamburguesa, pero yo de momento no la tengo.
0: ¿Qué quieres aportar al respecto?
9: Vamos a ver. Luego ya, si quieres, te doy mi opinión.
0: Sí.
9: Te voy a dar noticias. Una, en la comunicación del Madrid al Atlético de Madrid no la ha hecho Florentino, no la ha recibido Miguel Ángel Gil Marín. O sea, vamos ya a cargos intermedios. Dos, en la oferta del Madrid en ningún momento aparece la cantidad de 150 millones. En ningún momento. Simplemente la comunicación es una comunicación donde se pregunta el tema de Julián, cómo está Julián, cuánto vale Julián, qué querría por Julián, pero el Madrid no dice, ponemos sobre la mesa 150 millones. La conversación ha sido muy cortita porque en el Atlético de Madrid directamente le han dicho que Julián tiene una cláusula de 500 millones y firmado hasta el año 2030. Que si quieren ponen la cláusula en la Liga de Fútbol Profesional y Julián es suyo. Esto es la información. O sea, ni Florentino ha entrado a la conversación, ni Gil Marín, que ya sabes que Gil Marín y Florentino no se pueden ni ver. Han sido cargos intermedios y en ningún momento el Madrid ha puesto sobre la mesa la cantidad de 150 millones. Sí que ha habido una llamada para decir nos interesa Julián, estaríamos dispuestos a ver cuánto vale Julián y el Atleti ni le ha contestado. Eso en cuanto a información. Y en cuanto a opinión, pues yo te digo la verdad, esto me parece que son fuegos artificiales. Como si yo digo mañana, prepárense tiempo de juego que le voy a hacer una oferta a Donald Trump de 1.000 millones. Y salgo el jueves y digo, le he hecho una oferta a Donald Trump de 1.000 millones por la Estatua de la Libertad. Pues Trump me va a decir que no, yo he cumplido mi palabra. Y aquí se ha quedado todo. Yo es que creo que Florentino tenía muy claro que el Atleti no se lo iba a vender. Ha dicho por ahí, no sé si ha sido Elías o no sé quién ha dicho, que es una manera de encarecer el producto al Barça por si lo quiere.
6: Nacho Peña.
9: Por ahí puede ir más. Pero yo creo que también Miguel Ángel Gil Marín quiere dar un paso más e intentar poner al Atlético de Madrid, no digo al nivel de los dos grandes, pero como al nivel de decir, oye, a nosotros ya no nos toquen más las pelotas, que nosotros también somos un equipo grande. O sea, que si Julián Álvarez se va, que creo que lo ha dicho tú, se va, yo no le veo que se vaya a un equipo español. Si se va, pues irá al Arsenal, si irá al PSG o si irá a cualquier otro equipo. No creo que el Atlético de Madrid le dé salida ni al Barça ni al Real Madrid.
0: Vale, enseguida profundizamos. Mónica Marchante, hola Mónica, ¿qué tal? Muy buenas.
10: ¿Qué tal? Muy buenas noches.
0: ¿Tú ves partido en este asunto?
10: No, no veo partido. Yo veo que había más interés en cumplir una promesa electoral y que si de paso le pones precio encareciéndoselo al Barça, pues oye, mira, pues ni tan mal. Pero sinceramente, tampoco me parece que sea el futbolista que necesita el Real Madrid. Creo que necesita posiciones un poquito más atrás, de manera mucho más urgente, mucho más importante. Pero bueno, Florentino hizo esa promesa, ha cumplido con la boca pequeña, digamos, porque yo creo que realmente no ha ido de verdad por Julián Álvarez y poco más. Y oye, pues lo que te digo, si al final haces en la misma jugada, consigues que el Barça, si es que llega a haber una negociación con el Atlético de Madrid, tenga que pagar más, pues mira qué bien. Pero realmente para mí esto es simplemente cumplir una promesa electoral.
0: Y por último, Roberto Morales. Hola, Robert, ¿qué tal? Muy buenas.
11: Hola, Joseba, buenas noches.
0: ¿Tú cómo lo ves?
11: Bueno, lo primero, con sorpresa, estoy sorprendido, no esperaba este nombre para nada, escuchando las palabras del presidente del Real Madrid, que seguro recordaremos hoy, no me encajaba para nada que fuese un jugador del Atlético de Madrid, También por la demarcación, no creo que el Real Madrid necesite un delantero centro del perfil de Julián. Me pregunto en qué situación quedan futbolistas como Vinicius, dónde jugaría Mbappé. O sea, en lo deportivo no encuentro mucha explicación a esta propuesta. La verdad es que me ilusionaba más un nombre como Olís o un nombre como Vitinha. Son jugadores que por necesidad del equipo, por planificación deportiva, tendrían mucho más sentido. Y sorprendido también por la forma de actuar. No recuerdo un fichaje galáctico, que en mi opinión Julián Álvarez no es galáctico, o sea, el precio me sorprende para Julián, pero no recuerdo un fichaje galáctico de la era Florentino en el que haya hecho un comunicado y haya anunciado una oferta a nadie. O sea, me parece una forma de proceder que es inédita.
0: Es verdad, no entiendo, que el Madrid haya hecho público un comunicado diciendo que ha hecho una oferta por un jugador
6: del 2021 con Mbappé, que no fue comunicado como tal, pero sí que hubo tres ofertas consecutivas, 160, 170 y luego
0: sí, pero ESPN el Bruno
6: comentó que 200.
0: Claro, pero el Bruno no lo comunicó.
9: Pero Joseba, es una manera de confirmar
0: lo que dijo Florentino,
9: cumples tu palabra, aunque sepas que no vale para nada.
0: Claro.
9: Pero él, ante su gente, demuestra que ha cumplido su palabra. Es como si hubiera dicho, y ofrezco, voy a hacer otra de 175 millones por Yamal. Pues también la haces, y tú puedes hacer todas las promesas que quieras. Luego otra cosa es que te escuchen o que negocien contigo. ¿Qué
7: pero
9: barda?
7: Manolo, ¿tú crees que sacas un comunicado tan claro y evidente sin haber tocado, aunque sea el entorno del futbolista, familiares, representante?
9: No sé lo que creo. Lo que sé es lo que dijo y lo ha hecho. Pero también tenía muy claro que, igual que el PSG no le iba a vender ni a Vitinha ni a Neves, con el Bayern tenía más dudas, aunque después de que lo oí, yo tengo claro que en el Atlético de Madrid los tiempos de Hugo Sánchez, Paco Llorente, eso se acabó. El Atlético no te va a regalar un futbolista porque es que corren a gorrazos a Gil Marín y a Cerezo, como se les ocurra.
11: 150 no regalar, Manolo.
6: Ya pasó con el Kun Agüero.
9: No,
6: esa situación que dices, Manolo.
11: 150 claro, no regalar. Ya es una pasó venta,
9: Roberto, en el Atlético de Madrid, aunque vendas por 300, ojo, claro, que se vaya al Madrid, te corren a gorrazos.
11: Claro, perfecto,
9: te
11: corren. Sí, yo entiendo que el Atlético de Madrid no negocie, sí, lo entiendo perfectamente. Claro. O sea, entiendo perfectamente. Como que la jugada de Florentino también puede ser maestra a la hora de quitárselo al Barcelona. O sea, es tan comparable una cosa como otra, porque va a encarecer el producto al Barcelona. Y también te digo una cosa, Florentino Pérez no da este paso si no tiene todo cerrado con el entorno del jugador. O sea, el Real Madrid sabe perfectamente que Julián.
6: Pero eso porque
9: lo
6: Julián
9: está en lo crees posición. Tú eso, tú sí, te sí, lo crees, Roberto.
11: Sí, sí me lo creo.
6: Lo más directo es ir directamente al club.
10: Claro.
6: Así empiezas. Oye,
10: pero, a saber. Además, así dijo Florentino
0: que
10: había.
0: Tendrás que saber si el jugador quiere ir a tu equipo o no.
11: Más claro,
0: si
11: claro,
10: no, porque tú lo que has prometido es hacer una oferta. No has prometido llegar a un acuerdo con el entorno del jugador.
0: Despacio, despacio. Ya, sí, pero evidentemente.
9: Tú no has dicho, tenemos cerrado un galáctico y en los próximos días anunciaremos el fichaje. No. Tú has dicho, voy a hacer una oferta por un jugador de 150 millones.
11: Igual que Julián nunca dijo, voy a seguir en Atlético de Madrid la próxima temporada.
9: Por cierto, cuando él ficha a Zidane, tiene una ventaja. No había cláusula. Es decir, tú puedes entrar a negociar. Zidane te dice, no quiero jugar aquí, pero tú puedes negociar con la Juve porque no tienes cláusula. Pero aquí el Atlético tiene un respaldo, que es la cláusula. Entonces, ante eso, Florentino, puedes llegar al acuerdo que quieras con el jugador, siempre y cuando sea fuera de España. Como juegues dentro de España, como tenga cláusula, estás perdido.
12: Yo también creo que el Atleti, Julián, más que el Atleti, queda en una posición delicada ahora.
9: Sí, sí, claro.
12: Se le había, porque lo hemos analizado desde el punto de vista del Madrid, pero para el Atlético de Madrid rechazar una oferta de 150 millones de euros, que no son pocos, por un jugador que viene de una mala o regular temporada por lo menos, es peligroso, porque ahora, ¿qué equipos hay en el mundo que puedan pagar más de 150 millones?
9: Yo te he dicho dos.
12: No sé si
9: lo puedes. No, es que te voy a decir ahora, tú le puedes vender al Arsenal o al PSG por 130 millones a Julián y el seguidor del Atleti no se te va a enfadar.
11: Bueno. ¿Y si Julián quiere ir al Madrid?
9: Sí, se te va a enfadar si se lo vendes al Madrid por 150 aunque te den 20.
11: Y el jugador tendrá algo que decir, Manolo. Claro,
0: un segundo, no adelantemos acontecimientos. Quiero recalcar que, al hilo de lo que decía Manolo, que el Real Madrid en su comunicado oficial sí que dice que ha hablado de una oferta de 150 millones de euros, ¿eh?
6: Pero yo la información que tengo es la misma de Manolo. No ha habido
0: y
6: en la
0: también.
6: Conversación.
0: Casi una conversación telefónica.
6: No ha habido una cifra.
0: Y que la Leti Madrid ha querido zanjar la conversación cuanto antes
6: de Julián,
0: diciendo que no hay.
6: No podemos hablar de Julián. Hay una cláusula
12: pero
6: de
12: rescisión.
0: Un segundo. Que tengo que hacer un par de conexiones que tenéis muchas ganas de hablar y nosotros tenemos muchas ganas de escucharos.
13: Pero se va, nos opinamos encima.
0: Que
13: nos opinamos.
9: Que fuera importante el tema este tampoco.
0: Es un tema más del verano. Si empieza el mundial, ¿de qué? Lo primero, irnos hasta el estadio de los Juegos del Mediterráneo de Almería, porque el Almería ha pasado a la final del periodo de ascenso a la primera división. Jordi Folqué, hola Jordi, ¿qué tal? Muy buenas.
14: ¿Qué tal, Joseba? Buenas noches.
0: Pues le ha costado a la Almería, pero estará en la final.
14: Sí, ha sido una auténtica locura. Una eliminatoria que ya se preveía que iba a ser así. Dos equipos que defienden fatal y atacan muy bien. Y la Unión Deportiva Almería pues estuvo durante muchos minutos igualada la eliminatoria, pero clasificándose para la final. Se adelanta el Castellón y cuando parecía que peor lo estaba pasando el equipo de Rubi, pues ha empatado. Y cuando todo el mundo pensaba que íbamos a ir a la prórroga, 30 minutos más, pues ha llegado el cabezazo de Stefan Josic para darle la victoria a la Unión Deportiva de Almería y sin necesidad de prórroga meterse en esa final que tendrá que ir o bien a Las Palmas o bien a Málaga este próximo domingo. Y el sábado 20, ya se sabe, a las 9 de la noche se jugará la final, la vuelta, aquí en el UD Almería Estadio.
0: Ahí está también Fouto. Hola Fouti, ¿qué tal? Muy buenas.
15: Aquí estamos, sí señor.
0: No te pierdes una,
15: con Jordi Folqué. Pues efectivamente, las grandes citas hay que estar. Ya que no me lleva Manolo Lama al Mundial, pues por lo menos estamos aquí haciendo los playoffs de ascenso. Y la verdad es que después de este
9: partido,
15: decir que ha sido muy cruel el final para el Castellón, que ha sido un equipo que ha sido un equipo muy atrevido, un equipo muy ofensivo, un equipo que ha conseguido remontar hoy el 1-2. Pero bueno, yo creo que la Almería tiene más profundidad de plantilla, tiene jugadores con muchísima calidad, tiene jugadores que lógicamente en esta categoría marcan las diferencias. Y al final, bueno, insisto, muy cruel, porque hemos visto lágrimas de los jugadores del Castellón ahí yendo a la afición, a los 500 seguidores del Castellón que han venido. Y una pena, insisto, porque yo creo que habrían merecido pasar los dos. Pero bueno, al final el Almería pasa, como dice Jordi, la final va a ser aquí y a ver si le toca el Málaga, que sería un duelo regional, o la Unión Deportiva Las Palmas, que consigue remontar mañana.
0: Muy bien, pues a ver qué pasa mañana en la Rosaleda. Gracias Fouti, gracias Jordi, un abrazo para los dos, hasta la próxima.
15: Adiós.
0: Adiós. Y la selección española femenina estará en el Mundial de Brasil 2027. Andrea Peláez. Hola, Andrea, ¿qué tal? Muy buenas.
16: ¿Qué tal, Joseba? Muy buenas noches.
0: Ha hecho bien los deberes el equipo de Soria Bermúdez, sí, sin problemas.
16: Sí, sí, bueno, se preveía evidentemente que iba a ser un partido mucho más sencillo que contra Inglaterra. Yo creo que ahí España dio el do de pecho y ahí demostró que evidentemente merecía clasificarse para Brasil 2027, porque sí, a pesar de ser las campeonas del mundo, no teníamos la plaza asegurada. Y hoy la selección ha ganado 1-6 a Islandia. El único borrón ha sido ese gol en contra, pero bueno, 6 goles, con 2 tantos de Vicky López, uno de Edna Imade, otro de Salma, otro de Claudia Pina y el último de Aitana Bonmatí, del que nos alegramos mucho porque Aitana regresaba a la concentración con la selección española después de 6 meses por lesión. Ha sido un partido controlado. La importancia se reflejaba en el 11, porque Sonia Bermúdez puso el mismo 11 titular que ante Inglaterra, no hizo ni una rotación, sí que la ha hecho después en el partido, evidentemente, cuando España ya iba ganando de forma sobrada a Islandia. Así que billete sacado para Brasil 2027, para el Mundial, para defender la estrella de campeonas del mundo. Tendrá que ir a la repesca Inglaterra en nuestro grupo, que bueno, pues después de la derrota abultada en Son Moix, perdió la primera plaza del grupo.
0: Muy bien, pues enhorabuena a la selección femenina, que estará en Brasil 2027. Buena noticia, claro que sí. Hasta mañana, Andrea, gracias.
16: Un beso, Joseba, chao.
0: Alberto Aroz, ¿qué están diciendo? Me imagino muchas cosas los oyentes en las redes sociales. ¿Qué tal?
17: ¿Qué tal, Joseba? Muy buenas, muchísimas. La gente está excitada con todo lo que ha sucedido esta tarde-noche. Decía un oyente, ¿y no será un paripé entre el Real Madrid y el Atlético de Madrid? Más que nada porque al Madrid no le hace falta Julián y así encarece su precio de cara al Barça. La jugada es hacer esta oferta pública y ahora que el Barça si quiere a Julián tendrá que soltar 150 millones como mínimo. Florentino siempre un pasito por delante. Yo creo que si Florentino llega a decir que su oferta era por Julián Álvarez, no gana ni las elecciones. Lo de hoy de Florentino es un ridículo con letras mayúsculas. Esto es una bravuconada en un programa para contrarrestar lo de Haaland. Esto es improvisado, es vergonzoso. Nunca antes se hizo un comunicado de una oferta. Es un club a la deriva. Florentino lo que tiene que hacer es fichar a Rodri por 60 kilos y a Vitinha por 170 y ya está el equipo cerrado. Me equivoqué, creía que iba a ser Vitinha, que por lo menos era lo que necesitábamos, pero 150 por Julián, la broma era peor de lo que yo pensaba. Y otro oyente decía, el tío Mou vuelve a nuestras vidas, se avecinan grandes noches de radio.
0: Pues como la que esperamos que sea hoy, una gran noche de radio, como suele decir Juanma, con el que por cierto enseguida conectamos, que él ya está en Chattanooga, en esta ciudad con un nombre realmente llamativo, Chattanooga. Pero como ya veo que estáis muy excitados y como que esperabais que hoy iba a ser un día en el que no iba a pasar gran cosa, íbamos a empezar a hacer las especulaciones sobre el Mundial, quién va a ganar, quién no va a ganar, y de repente nos ha estallado esto, lo que os recomiendo es que ahora mismo matéis un poco.
9: ¡Oh, qué bueno!
0: Claro.
9: Un poquito.
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0: conocer, a las 7 de la tarde se ha comunicado que ha hecho oficial el Real Madrid, en el que ha anunciado que ha hecho una oferta de 150 millones de euros por el jugador argentino del Atlético de Madrid, algo que el club rojiblanco ha descartado de forma inmediata, de forma absoluta. Estamos con Gonzalo Miró, con Elías Israel, con Nacho Peña, con Guillo Izquiano, con Mónica Marchante, con Roberto Morales, con Manolo Lama, que está en Dallas, e incorporamos desde Chattanooga a Juanma Castaño. Hola, Juanma, ¿qué tal? Muy buenas.
1: ¿Qué tal, Joseba? Muy buenas, desde Chattanooga.
0: ¿Qué tal aquello?
1: Pues muy bien, la verdad que muy bien. Un viaje, voy a decirlo, bastante cómodo, porque un vuelo directo desde Madrid hasta Atlanta, 9 horas. La entrada en el país, que siempre tenemos ese miedo a entrar en Estados Unidos, de que haya pues muchos controles y muchos problemas en la zona de control de pasaportes y todo esto, ha sido facilísima, ningún problema. Y después 2 horas de carretera hacia Chattanooga, que es una carretera fantástica también, una autopista de 3 carriles, con un paisaje súper verde. Yo pensé que, tratándose de la América Profunda, esto iba a ser un poco más seco, más árido, y nada más lejos de la realidad. O sea, estamos en un clima muy húmedo, y lo dicho, el camino desde Atlanta, que es el estado de Georgia, hasta Chattanooga, que ya es Tennessee, pues es un viaje precioso, muy bonito, y una ciudad pequeña, acogedora, donde estamos en este momento. Hemos venido escuchando el partidazo y hemos venido también en el avión, muy conectados a todo lo que ha ocurrido durante el día con el asunto de Julián Álvarez.
0: ¿Y cómo lo ves tú?
1: A mí me tiene absolutamente alucinado. O sea, yo no puedo entender que demos por normal todo lo que está pasando. O sea, a mí me para empezar, que Florentino Pérez haga un anuncio de una oferta, que es algo que no había hecho nunca en la vida. O sea, voy a hacer una oferta por un jugador de la Champions. Esto no había pasado. Con lo cual empiezan las elucubraciones sobre quién sería el futbolista. Luego, que esa oferta se rechace ipso facto, que sea a Julián Álvarez, al Atlético de Madrid, cuando sabes que no te la van a aceptar. O sea, es una oferta que sabes que no te la van a aceptar. Luego, que se desmienta la oferta. Es que están pasando cosas muy extrañas, de verdad. Yo no sé si se está perdiendo un poco Loremus, pero ¿realmente es normal que 2 días después de ganar las elecciones se haga esta oferta por Julián Álvarez, 150 millones de euros, que la Leti se ría públicamente en Twitter, que luego la niegue, ahora que conozcamos todos los datos que acaba de contar Manolo Lama en el partidazo? Yo, de verdad, me gustaría saber si algún madridista, el pasado jueves, cuando Florentino dijo que iba a ofrecer 150 millones por un jugador, se ilusionó mínimamente con que fuera Julián Álvarez. ¿En qué cabeza cabe que Julián Álvarez era la pieza que necesitaba el Real Madrid para la próxima temporada? ¿Alguien piensa que Julián Álvarez es el jugador que necesita el Atlético de Madrid? Empecemos por eso, por lo futbolístico. ¿Necesita el Real Madrid a Julián Álvarez?
0: Bueno, pues como tus deseos son órdenes, no hemos salido a la calle a preguntar a la gente, a los aficionados del Real Madrid, qué les parece esta oferta que ha hecho el Real Madrid por el jugador argentino. Nos han dicho esto.
2: Ni de coña, vale 150 millones y menos pagárselos al Atleti.
3: Yo no creo que valga los 150 millones.
4: ¡Buah!
3: No,
4: para nada. ¿Qué dices?
5: Pues la verdad es que Julián no vale ese dinero, ni de broma, y además no es lo que el Madrid ahora mismo necesita.
6: 150 millones, yo creo que podemos fichar algo, otro tipo de jugador, otro perfil que sea un 9, que a lo mejor nos pueda convenir más, incluso un extremo derecho que carece desde hace muchos años.
7: ¿Cuál era la estrella que vosotros hubierais querido que fuera, que fichara por el Atlético?
4: Sería a Vitinha.
8: Haaland.
2: Al del Bayern, ese sí lo vale.
7: ¿Olise?
2: Claro, sí, no tiene nada que ver. O los dos del PSG.
9: Medio centro, Rodri.
10: Haaland sería otra opción, la verdad.
0: La encuesta que ha hecho Gonzalo Carabajo en las calles de Madrid, cerca del estadio Santiago Bernabéu. A mí, en toda esta historia, me parece que la figura clave de todo esto es Julián Álvarez. Y me parece que es muy importante su deseo de salir de forma inmediata del Atlético de Madrid.
1: Sí, pero
0: esa es la primera base.
1: Eso más o menos lo intuíamos, Joseba. Que Julián Álvarez es una pieza que está empezando a desencajar en el Atlético de Madrid, más o menos lo sabía.
0: Sí, pero hoy
1: ahora
0: hemos conocido
1: ¿Qué pinta el Madrid en esta historia?
0: Hoy hemos conocido que la situación con el Cholo Simeone es, incluso se puede decir que hasta dramática. Porque no quiere volver a entrar ni un minuto más con el Cholo Simeone. Entonces, a partir de ahí se abre un escenario nuevo, y es que el jugador quiere salir a toda costa.
1: Perfecto. ¿Y el Madrid necesita a Julián Álvarez? El Madrid puede anunciar una oferta de 150 millones por Julián Álvarez.
0: Eso ya es otro cantar del Real Madrid. Pero que la situación es esa, es cierta. Ahora, yo digo, ¿habrá alguien que te ofrezca? A Manolo lo decía antes, el Arsenal, el PSG te pueden ofrecer 120, 130. Sí, pero te los pueden ofrecer, pero te los van a ofrecer, te los han ofrecido. ¿Y si nadie ofrece esa cantidad?
8: Hasta bueno, 2030.
9: Si nadie ofrece, claro. A Julián Álvarez no le quedan más narices que seguir jugando en el Atlético de Madrid.
0: Sí, pero
9: el Atlético de Madrid le paga.
0: Sí, pero este cuento lo hemos vivido 1,000,000,000 de veces en la historia del fútbol y al final el jugador termina saliéndose con la suya.
9: Ahora. Perfecto, bueno, pues ya veremos.
0: Claro,
9: ahora,
0: claro.
9: Yo sí soy el Atlético de Madrid, defiendo mi contrato, mi posición y ser el dueño del jugador.
0: Hasta
9: y si el jugador no está... Mira, pero, es más, Joseba, te voy a decir más. Si está tan descontento y es tan valiente, que salga y lo diga. Que salga él y lo diga. Bueno, que no quiere seguir jugando con el Cholo
0: Simeone. No descartes que vaya a hacerlo.
9: Bueno,
0: si la situación
9: yo sí lo descarto. No creo que vaya a salir y decirlo en pleno Mundial
8: que no quiere seguir jugando
9: con el Atlético de Madrid.
8: No puede hacerlo por dos razones. Una, primero porque está en el Mundial. Y dos, porque imagínate que por las razones que sea,
9: claro, se aporta
8: la operación y se queda. Entonces tiene un calvario en el Metropolitano desde el minuto 1 al 90.
0: Ahí está.
8: Por eso no puedo hacerlo.
0: Ahí está. Bueno, pero simplemente sabiendo la intención suya, que es salir sí o sí, ya en el Metropolitano, el ambiente que va a vivir, me imagino que no será el más
11: bueno,
0: adecuado.
11: Bueno, es que el descontento que ya había de muchos aficionados, porque no desmintiera los rumores, yo creo que ahora son más.
0: Claro.
11: La próxima vez le van a preguntar por esta oferta del Madrid.
8: Cuando tú te quieres ir... La gente te pita porque no te perdona. Pero si te quedas y metes goles, la gente se olvida. Acuérdate, Griezmann, no le perdonaban que se fuera al Barça, vino al Atleti, fue recibido con pitos, pero luego se volvió a ganar a la afición porque metía goles. O sea, que es verdad que si se queda va a tener un calvario, pero que los calvarios se pasan metiendo goles.
11: Le van a preguntar si él había alcanzado un acuerdo con el Madrid o no, y veremos a ver cómo sale de esa. Si él quiere seguir en el Atlético de Madrid, tiene que desmentir este acuerdo con el Madrid, que él había acordado con el Madrid para que el Madrid presentara una oferta.
0: El preacuerdo que ya era con el Barça.
11: Bueno, pero que ahora el Madrid ha hecho una oferta.
9: Sí, pero claro, lo que dice Guille, claro que sí, que si el Madrid hace una oferta al Atlético de Madrid de 150 millones, se supone que es porque tiene al jugador. ¿O qué pasa?
12: Que el Madrid no le ha hecho una oferta al Atlético de 150 millones. Ha llamado al Atlético de Madrid. Oye, ¿podemos hablar de Julián Álvarez? No podemos hablar de Julián Álvarez.
11: Pero su comunicado dice que ha hecho una oferta de 150 millones.
12: Eso es lo que dice su comunicado, porque el comunicado está respondiendo a la promesa electoral de Florentino.
9: Y una pregunta, ¿os parece seria esta forma de actuar del Madrid? ¿Os parece normal?
12: A mí me parece coherente porque está cumpliendo con lo que él se ha comprometido a que iba a tocar a un jugador de primer nivel.
0: Pero vamos, que no era de la Premier y que no era Ulises.
9: Pero esto no es tocar a un jugador, Elías, por favor, esto no es tocar a un jugador. Tocar a un jugador es otra cosa. Tocar a un jugador es tener a un jugador y forzar un precio con el club.
13: Pero
9: que
13: le
0: despacio, si el Atleti Madrid acepta la oferta de 150 millones de euros, el jugador juega en el Madrid.
13: Pero si no lo ha hecho. Según lo que está contando Manolo, no ha hecho una oferta de 150 millones de euros.
0: Si nos ceñimos a la letra pequeña, eso es cierto. Pero que ha habido una llamada preguntando por Julián Álvarez y las condiciones que iba a ofrecer el Real Madrid, se las sabía todo el mundo.
13: O sea, lo que no puede salir el Madrid es con un comunicado diciendo que se ha hecho una oferta si no ha habido ni llamada. O sea,
0: Por eso digo
13: que ha hecho la llamada para poder justificar y sacar un comunicado diciendo que ha hecho una oferta, pero ¿realmente ha hecho una oferta? No. Luego, ¿aquí qué está pasando? Florentino ha hecho una promesa electoral y la ha cumplido, se ha justificado ante sus socios y ya está, pero no ha habido una oferta.
8: Yo creo que son juegos artificiales.
13: Yo creo que son juegos artificiales.
8: Tú cumples tu palabra. Has hecho una oferta por un tío que no es de la Premier y que es muy bueno. Perfecto. Ahora, tú tienes muy claro que no te lo van a ofrecer y encima le metes una bomba al Atleti, enemigo número uno de Miguel Ángel, de Florentino, Miguel Ángel Gilmarín. No se os olvide las fotos que se publicaron de Riquelme con Miguel Ángel Gil comiendo. Mucha gente decía, Riquelme es el candidato de Miguel Ángel Gilmarín. Dos, Miguel Ángel Gilmarín es rival de Florentino en la Liga de Fútbol Profesional y era rival de Florentino en la ECA. Y tres, de paso que le metes una bomba al Atleti, le tiras un torpedo al Barça diciendo, y si lo queréis, toma, ahí lo tenéis.
13: Mínimo
8: 150. Pero yo creo que no tiene intención de ficharlo.
13: Que hubiera interés real en ficharlo. Para mí no lo hay.
14: Bueno, pero eso es tu opinión. O sea,
13: no, claro, vengo a dar mi opinión.
14: Ya, claro, pero es que lo que no puedes opinar es el nombre del Real Madrid. Lo que no puedes decir es que el Real Madrid no tenga interés en Julián Álvarez y que esto sea fuego de artificio. Mi opinión es que ese es el primer capítulo de un culebrón. Yo no me creo que el Real Madrid haga nada para justificar lo que es una promesa electoral ni lo que pueda opinar un periodista. Es que es el capítulo de un culebrón.
15: Es que al respecto, espera, Nacho.
14: Ahora, el culebrón tiene que seguir. ¿Cómo tiene que seguir? ¿El Atlético de Madrid pone algún precio al jugador por debajo de la cláusula? ¿Acepta 200? ¿Florentino
9: con el Madrid,
14: 200?
9: Con el Madrid no. Vamos a ver.
14: Vale, Roberto, a ver si. ¿Qué tiene que decir Julián Álvarez? ¿Qué tiene que decir Julián Álvarez?
9: Con el Madrid, el Atlético de Madrid con el Madrid va a ser infranqueable. Así de claro.
15: Pero porque Juanma, es que depende mucho de lo que piense el jugador.
9: Que da igual.
15: Que vamos a la,
9: no,
15: que vamos a la
9: que no, que va, con el Madrid, con el Madrid le va a dar igual lo que piense el jugador.
15: Que vamos a la manera, no, a la manera frase que se utiliza siempre en el mundo del fútbol. De, ¿prefieres tener a un jugador encabronado que no te vaya a rendir en el banquillo a recibir 150, 160, 170 millones?
8: Joseba, estás hablando de algo que no tiene nada que ver con el fútbol. Aquí hay una rivalidad propia entre dos personajes, Florentino y Gilmarín, entre dos clubes, Atlético y Real Madrid. Otra cosa es que te venga un equipo de fuera y digas, pues que se vaya. Pero ahora mismo, ya te digo, los corren a gorrazos. Como se lo vendan al Madrid, vamos.
9: Pero una cosa,
8: a gorrazos.
9: Pero aparte una cosa, si han rechazado 150, presumiblemente 150, ¿vosotros creéis que Julián Álvarez de verdad es un jugador para ofrecer 170 o 180 millones de euros? ¿De verdad estamos locos?
13: Yo creo que no.
9: O sea, ¿quién ha tenido esta idea de fichar a Julián Álvarez por 150 millones de euros para el Madrid? Es que no, lo estamos considerando normal. Julián Álvarez, 150 millones, que no vale 150 millones de euros Julián Álvarez para jugar en el Madrid. Es que no necesita el Real Madrid a Julián Álvarez.
15: Tampoco Neymar valía 222 millones cuando estaba en una situación en la que no estaba en el prime de su carrera y el PSG los pagó. Entonces,
16: bueno, pero claro, si pero, es que esto
17: pero,
16: ya es.
17: Pero vamos a ver. Primero, lo del precio es todo muy relativo, porque si a mí me dicen que el Madrid ha pagado 60 por Hausen o 70 por Mastantuono, ¿qué menos que 150 por Julián Álvarez? ¿Qué menos? Con lo que has pagado por otros futbolistas, ¿qué menos? Nos dedicamos a hablar sobre todo en términos demasiado categóricos. O sea, eso de que Julián Álvarez no está dispuesto a volver a ponerse la camiseta con su entrenador.
15: No, le gustaría.
17: Esto no es así.
15: Claro, no, o sea, está dispuesto.
17: Yo no descarto
15: el contrato que le obliga a ponérsela. Eso es
17: evidente. Gana el Atlético de Madrid, por supuesto. Que no está a gusto y que quiere buscar una salida, esto es evidente. Hay algunos que lo hemos dicho desde hace mucho tiempo, aunque otros se empeñaban en que eso no era cierto.
9: Problema de él.
17: ¿Problema de quién? ¿De Julián Álvarez?
9: Sí.
17: Bueno, y del Atlético de Madrid. Yo creo que tener sí, a uno
9: bueno,
17: de tus...
9: Bueno, vale, pero que... Pero, o sea, pero que, no tienes que, estar que no tienes que estar sometido...
17: Queriéndose
9: es
17: marchar,
9: que a mí,
17: no es para
9: que
17: el
9: tú te pongas
17: de
9: Madrid, del lado de Julián Álvarez,
17: la
9: yo creo que
17: otro lado y que no le dé igual.
9: No tienes que estar sometido a un jugador, así de claro, no, te lo digo, por lo importante que es el jugador.
17: Pero,
9: que por cierto, no lo es
15: tanto. De uno en uno.
17: Vamos a ver. Yo aquí he apostado porque el Atlético de Madrid, aun sabiendo y conociendo la situación de Julián Álvarez y que el chico se quiere ir porque prefiere buscar una salida más allá de Simeone, yo creo que el Atlético de Madrid, en la misma temporada en la que se va Antoine Griezmann, debería hacer todo lo posible por convencer al jugador para que se quede. Porque no es momento de que los dos futbolistas de más nivel de tu plantilla se vayan juntos y se vayan a la vez. Eso creo yo, es una opinión muy personal. Dicho sí. Esto, una vez que el tipo, si se te enroca o hay una oferta que tú crees que puedes mejorar lo que tienes en la delantera o que resulta que el entrenador no cuenta con el delantero, te lo podrás plantear. Pero ¿por qué no existe el planteamiento cuando la cláusula es de 500 de que tú le puedas vender a un futbolista a un club por un precio y a otro club por otro precio? ¿Pero pues por
9: claro
17: qué no?
9: Claro que puede
17: no
9: ser.
17: Pues ya está, pues oye, por es que supuesto. A lo mejor yo al Barcelona se lo vendo, no lo sé, y digo claro, hipotéticamente, pero, al Barcelona se lo puedo vender en 150 y para el Madrid no, si, el precio
8: claro.
17: No es 150.
8: Pero si
17: es
8: que pues no, que te lo he dicho yo, está y que claro, se lo puedes vender al Arsenal o al PSG por 120, no te van a decir nada. Más que si te da el Madrid 150.
17: Claro,
8: aunque pierdas dinero,
17: exacto.
8: El aficionado del Atleti no le va a importar. Si lo tienes que vender, va a decir, ¿qué pillamos? Claro. 115 aquí por 115, pero al Madrid no se lo vendas.
15: Sí, pero hace falta que el Arsenal o el PSG o el Bayern de Múnich claro. O el Inter de Frankfurt hagan la oferta.
17: Y luego, y perdonad una última cosa, con respecto a lo que son las ofertas directas, las conversaciones, es que parece que todo tiene que ser un documento firmado por una notaría que tú le presentes a tal. Oye, es muy fácil saber cuál es la situación de Julián, si Julián se quiere ir, si estaría dispuesto a irse. Hay representantes que se estarán moviendo. Tú seguro que saben que si realmente había un acuerdo entre el Barcelona y Julián Álvarez, o sea, o el Atlético de Madrid por 150, seguro que el Madrid esa información la tiene y que probablemente habrá dicho, oye, ¿estáis dispuestos a hablar con nosotros para que no se vaya al Barcelona? O sea, que quiero decir que no todo tiene que ser en términos absolutistas, que es lo que estamos planteando en esta tertulia, cosa que no entiendo.
18: Yo, compañeros, creo que Florentino quería esto, que está sucediendo, este debate. Creo que es maquiavélico, pero que nos tiene a todos bailando. Creo que Florentino quería que se creara este caldo, quería cumplir con su promesa anunciada de la semana pasada, quería encarecerle el precio al FC Barcelona y sacarlo de la ecuación, quería hacer irrespirable el ambiente de Julián más en el Atlético Madrid, y si puede sacarlo de España y se va al PSG, todavía mejor. Y si como se va al PSG entonces, y tiene 150 kilos, si puede atacar de alguno del PSG, mejor que mejor. Bueno, Juanma, tú tienes la promesa electoral de, y yo tengo
9: Nacho,
18: la mía.
9: La promesa la electoral de Florentino era putear al Atlético Madrid. Perdona, la promesa electoral de Florentino entonces era putear al Atlético Madrid y al Barça y no fichar un crack para el Madrid.
8: Bueno,
9: era,
8: no, era la promesa era hacer una oferta. Ya la ha cumplido la promesa.
18: Hacer una oferta.
8: Sí, de paso, en la oferta...
18: Pero vamos, que a ver, que iba a ser un bombazo y que iba a ser inesperado.
17: Pero Nacho, en el hipotético,
18: y nos caso, todos dando
9: a mí llamadme tonto, pero yo creo que la gente lo que quería es que Florentino fichara a Olise. Eso sí que lo quería la gente, fíjate. Sí, más que generar un caldo de cultivo en el Atlético de Madrid o en el Barcelona o aquí o allá.
8: No, si realmente no es que quería la gente,
18: es que a lo mejor todavía lo puede fichar Juanma o lo puede fichar a Vitinha. Mira, yo por ejemplo, en mi caso personal, creo que al Real Madrid lo que le hace falta es un mediocentro creativo. Claro. Creo que le hace falta Vitinha. Ese es el futbolista que yo pienso.
8: Pero Nacho,
18: esto no es incompatible con lo que acaba de pasar y que nos tiene a todos bailando y debatiendo. Estamos mirando el dedo y no al sol. O sea, a lo mejor nos tiene distraídos mirando para un lado y se va para el otro. Es que a lo mejor estamos subestimando a Florentino y cuando él ha ido y ha vuelto dos veces, nosotros seguimos aquí debatiendo que por qué va por Julián.
8: Yo estoy con Nacho. Una cosa es lo que nosotros creamos y otra es lo que piense Florentino. Yo repito, yo creo que en esta oferta en la cual Florentino tenía claro que yo creo que no lo va a firmar, pero él tiene claro que esta oferta llevaba veneno para dos clubs que son sus enemigos. Uno, el Atlético de Madrid, y otro, el Barcelona.
18: Y eso, Juan,
8: más allá de que no lo fiche, y de momento el veneno está ahí, Lama,
18: más allá de una promesa de un futbolista que venga de un galáctico, hacerle pupa al Barça y al Atlético Madrid, al madridista le pone cachondo. Os pongáis como os pongáis.
17: No me creo.
18: Le pone cachondo.
17: O sea, no me creo ni por asomo que el nivel de ser superior de Florentino Pérez lleve a solo por tocar las castañuelas, estropear una operación, cuando realmente lo que le estropearía la realidad a tanto Atlético de Madrid como a Barcelona es fichar a Julián Álvarez. Porque te llevas al delantero que quiere el Barça y se lo quitas al Atlético de Madrid. Eso es hacer daño al Atlético de Madrid y al Barcelona.
8: No dedicarte
17: a lanzar una oferta para subirle el precio al otro, cuando además el Atlético de Madrid está en su perfecto derecho de decirle al Barcelona: ¿lo quieres? 150.
8: Yo que creo que él no quiere 300. A Julián Álvarez.
17: Porque
8: yo,
17: es que el Atlético de Madrid está
9: en su perfecto derecho
17: de pedir precio a uno y a otro, y precios distintos. Ahora, si Florentino realmente es tan capitán general como estáis contando aquí, lo lógico es que digan: yo me llevo a Julián Álvarez y se lo quito al Barcelona y se lo quito al Atlético de Madrid y me lo quedo yo.
8: Gonzalo,
17: eso
8: yo
17: es
8: que
17: el capitán general. No venirse aquí con comunicados, historias,
8: es que yo
17: y encima
8: creo que no
17: dando la posibilidad de que termine jugando,
8: es que
17: de verdad, Barcelona, pero y de que además cree... el Atlético
9: de
17: Madrid...
9: ¿Podéis hablar de uno por favor? ¿Podéis hablar de uno por favor?
15: Si no tenemos un poquito de orden, la gente no nos entiende. O sea que, por favor, uno.
8: Yo creo que el Madrid no quiere a Julián Álvarez, en mi opinión. Yo creo que no lo quiere. Yo creo que está pegando caña y jorobando a sus dos grandes enemigos, el Barça y el Atleti, y a la vez cumpliendo su promesa. Punto. Yo creo que lo hace, y además bien hecho.
13: ¿Alguna vez Florentino Pérez ha hecho una oferta pública o ha comunicado que ha hecho una oferta pública para traerse a alguno de los futbolistas que ha fichado?
8: Nunca, no, porque no. Nunca ha prometido nada.
15: Claro, es que tampoco hizo el anuncio de que iba a hacer
9: Mbappé,
15: una oferta.
9: Por Mbappé, Mbappé el único.
16: Sí. Mbappé 2021, sí. 160, sí, 170, 200.
15: Sí, sí.
13: Vale,
8: pero pues también esto, era para curarse porque todo el mundo estaba diciendo que no estaban haciendo oferta.
13: Efectivamente. O sea, cuando ha hecho público algún comunicado ha sido para justificar algo. Ahora tiene que justificar lo que prometió en campaña electoral. Es que yo lo veo clarísimo.
17: Pero Florentino Pérez había hecho alguna rueda de prensa que había hecho hace tres semanas.
9: Perdón, una cosa. La campaña electoral se ha terminado. Florentino es presidente para los próximos 4 años.
13: Sí, pero prometió hacer una oferta.
9: ¿Vosotros creéis que sí? Perdón, pero sí, pero una cosa. ¿Tú crees que hoy habría pasado algo si Florentino Pérez no publica ni o el Real Madrid no hace un comunicado con ninguna oferta?
13: ¿Qué ha pasado con la oferta? ¿A quién le ha hecho la oferta? ¿Dónde está la oferta?
9: ¿Qué te contaba Arancha ayer, Joseba, en el programa? Que no esperáramos que hoy hubiera una comparecencia de Florentino explicando que había una oferta.
15: Pues mira, ha habido un comunicado.
9: Ha habido una sorpresa, pues es que es muy sorprendente lo que ha hecho Florentino.
13: Pero como todo lo que está pasando con Florentino en los últimos tiempos.
15: A ver, un segundo, por favor, Guillo Izquierdo.
16: Si es verdad
11: verdad lo que dice Nacho, que el objetivo único de esta maniobra de hoy era torpedear al Atlético de Madrid y al Barcelona? A mí lo que me parece es que es triste que el Madrid, después de 2 años en blanco, con todo lo que ha pasado esta temporada, echar un entrenador, que la estrella se revele y no se le castigue, que Mbappé se vaya de vacaciones, que dos jugadores se peleen, que el primer objetivo del presidente electo no sea fichar para recomponer una plantilla e ilusionar al madridismo y sea torpedear a sus rivales, me parece triste.
8: ¿Pero quién te dice a ti que no va a fichar?
11: Pero si ha fichado
18: a Mourinho, claro. O sea, yo creo que esta vez precisamente Florentino está siguiendo los pasos que tiene que seguir. Tengo el vestuario revuelto, ficho a Mourinho. Se me va Carvajal lateral derecho, ficho a Dumfries, lateral derecho. Se me va a la central, ficho un central con AT, coño. Siguiendo todos los pasos que tiene que seguir. Le falta el medio centro. Si ficha al medio centro, hace el mercado de su vida. Ficha al medio centro, a lo mejor lo ficha de aquí a que acabe el verano.
9: Nacho, te voy a decir una cosa. El presidente del Madrid, si se retira un lateral derecho, tiene que fichar un lateral derecho. Y si no tiene centrales, tendrá que fichar un central. No me vendas esto como el mercado de su vida.
18: Está haciendo lo que tiene que hacer. Está haciendo lo que tiene que hacer. Es que otros veranos, Juanma, nos hemos enfadado porque no lo ha hecho, porque faltaba una mesa camilla y compraba una lavadora, como decía Benítez.
9: Pues sabes,
18: como
9: este
18: verano sí que lo está haciendo de manera coherente,
9: Julián Álvarez es el ejemplo de mesa camilla y lavadora. Álvarez es el ejemplo.
18: Porque yo no creo que vaya por Julián.
14: Tiene discusión eso, Juanma. A mí lo que me parece realmente maquiavélico.
9: Pues no te oí en todo el año Roberto Morales decir que necesitaba el Madrid un jugador como Julián Álvarez.
14: Venga, vente, que saco el capote, vente.
9: No.
14: Mourinho
9: ¿Lo has dicho
14: jugar...
9: alguna vez? ¿Que le vendría bien Julián Álvarez al Madrid?
14: Pero si me haces una pregunta, déjame responderte. Yo, por supuesto, que he dicho que lo que me ilusionaría sería Olise, y el Real Madrid necesita un constructor de fútbol que es Vitinha, por supuesto, que está por encima de Julián Álvarez. Pero a mí lo que me parece maquiavélico es pensar que el Real Madrid va a hacer una oferta o va a mostrar interés a un nivel tan alto sin querer al jugador. O sea, eso ya me parece ya rizar el rizo. Y te digo una cosa, si Mourinho juega con 4-4-2 con extremos abiertos, necesita un delantero centro con Mbappé, porque el Real Madrid no tiene delantero centro junto a Mbappé y del nivel de Julián Álvarez. O sea que sí que tiene un encaje deportivo, una justificación.
8: Pero si Julián Álvarez no juega.
9: Julián Álvarez no es delantero centro.
14: En un 4-4-2 no te entra Julián Álvarez con Mbappé.
9: Es mucho más 9 Mbappé que Julián Álvarez.
14: No te entra con dos delanteros Mbappé y Julián Álvarez arriba. Claro que te entra. Otra cosa es que la necesidad.
15: Un segundo a todos. Quiero introducir otro elemento en esta historia.
19: Oye, luego hablamos, si quieres, de cuando la delantera del Atlético de Madrid son Griezmann y Julián Álvarez, quien juega de 9.
15: Vale.
19: Es mi prima, la de Murcia.
15: Otro elemento.
8: Julián Álvarez juega de todocampista.
19: Vale, sí.
8: Viene a pedirla, tira paredes, vuelca banda. Es un jugador moderno, pero
18: entonces, Julián Álvarez, es como si que vale 150 kilos.
15: Vender. El Atlético de Madrid juega sin 9, entonces.
14: Es un delantero.
8: No, Julián Álvarez, perdón, mira, te lo digo a ti para que lo sepas. Sí. Gonzalo, dime. Julián Álvarez es el 9 que no es 9. Es un jugador que puede jugar de todo, incluido
15: de 9, nada.
8: Pero que no juega de 9, mira. Claro. En el City era suplente de Haaland. Aquí, cuando jugaba Sorloth, el 9 era Sorloth. Cuando jugaba Julián, le venían a obligar a que viniera a pedir el balón.
15: Y cuando jugaba
8: cuando jugaba con Griezmann,
15: ¿quién era el 9?
8: Seguía viniendo a ayudar porque Griezmann.
15: ¿Pero
8: no
15: quién era el 9, Manolo?
8: Pero que el 9, que es el que lleva la espalda o el que juega.
15: Que no me digáis que Julián no puede ser un 9, por favor, que os estáis diciendo Roberto. ¿Sabes qué?
8: A mí sí me pone.
15: ¿Pero por qué me queréis negar la evidencia? Solo para buscar el razonamiento que os conviene para decir que es que el Madrid realmente no quiere a Julián Álvarez.
9: A lo mejor es lo que estás haciendo
15: para estropearle la vida a la Atlético de Madrid.
8: Una pregunta. Oye, es que Julián Álvarez es un killer.
15: Hay que reírse.
8: No, Gonzalo, contéstame. ¿Tú crees que Julián Álvarez es un killer, un 9, un matador? ¿Tú lo crees?
15: Pero vamos a ver, ¿qué es?
8: No te oigo.
15: 9. Es un 9.
8: Un 9
15: puede jugar de 10.
8: No grites.
15: Puede jugar de 10.
8: Pero vamos a ver. Un 9 es Lewandowski, eso es un 9.
15: ¿Y Mbappé es un 9?
8: Eso es un 9.
15: Mbappé
8: no es un 9.
9: Quiero hacer
15: un par de puntualizaciones. Oyarzabal no es un 9 y juega de 9.
8: Por ejemplo, eso mismo.
14: Benzema, Joseba.
15: Benzema no era
14: el 9 que no era el 9. ¿Sabes? Benzema.
15: Vamos.
14: Ahora me dices que
9: está aquí Elena Condis. Elena Condis está en el módulo Chattanooga y quiere apuntar algo. Hola, Elena, muy buenas.
20: Hola, ¿qué tal?
9: A ver, abrimos a Elena.
20: ¿Está abierto?
9: No, no está abierto.
8: No lo abrimos.
20: No está abierto.
9: No, pues cuando se abra, hacemos. Que quiero introducir un nombre a toda esta historia, que es el nombre de José Mourinho.
18: Para tranquilizar el asunto.
9: Supongo que cuando se ha presentado, se le preguntará
15: si él quería tener a Julián Álvarez en la plantilla del Madrid. Que yo me imagino que Florentino Pérez, antes de dar el paso que ha dado hoy, la habrá consultado y le habrá dicho, ¿te interesa tener este jugador en la plantilla? Y el entrenador habrá respondido que sí, quiero creerlo.
16: No, no tiene por qué. Ese no es el histórico del Madrid. El Madrid no siempre ficha lo que quieren sus entrenadores. Si no,
15: bueno, pero se supone que venía como de mando y con una.
16: Si no hubiese fichado a Zubimendi, que era el que quería Xabi Alonso. Eso no se ha dado en el Madrid y tiene lógica también.
15: Ya, pero o sea, me imagino que a Mourinho, o sea, le habrán dicho, oye, vamos, pero, a reforzar la plantilla.
3: Pero ¿cómo te va a decir que no?
15: No, no, no quiero Julián Álvarez. Tráeme un centrocampista, tráeme uno que saque bien los corners.
16: Hay jugadores que son.
3: Es que por favor.
16: O sea, que a Julián Álvarez ningún entrenador del mundo te va a decir que no.
15: Bueno, por eso lo habrán consultado.
3: Pero si Mourinho lleva más de 10 años sin tener un delantero como Julián Álvarez, por favor.
21: Bueno, depende. Hombre. Si eso impide que no te traigan un centrocampista, hombre, claro, lo mejor sí que puede. Es que yo lo que iba a decir antes, que no he acabado, es quiero ver qué va a hacer ahora Florentino. Si se va a conformar con que su fichaje estrella le haya dicho que no y va a buscar otro con ese dinero que tenía guardado para una estrella, o se va a conformar con los fichajes de Konaté, Dumfries y Mourinho, que decía Nacho, que yo creo que no ilusionan, pero, demasiado, no, al Madrid.
8: Si hay mundial, Julián Álvarez, señores, hay no, un momento, mundial, pero si no falla Julián Álvarez, Nacho, perdona.
15: Es que suele,
8: si falla,
15: es que
8: Julián Álvarez, pescar, por lógica, si le falla Julián Álvarez, por lógica, fichará un 9, ¿no?
14: Tiene que ir a por Haaland.
8: Ahora te falla Julián Álvarez y te traes a Vitiña.
14: Tiene que, pero, ir a por Haaland.
8: Si buscas un 9, buscarás un 9. No buscarás a Vitiña, ni a Neves, ni buscarás a Hjulmand. Buscarás un 9. O ahora resulta que te falla el 9 y te traes un.
15: Pues puede ser perfectamente.
8: Derecha.
15: ¿Qué necesidad tenía de fichar a Julián Álvarez según os estoy escuchando? Ninguna.
16: Pues mira, claro que no.
15: Es que
16: tiene la posibilidad.
15: Puede ir a por un centrocampista o un lateral izquierdo.
16: Hendrick,
15: yo que
16: tiene
15: sé.
16: La posibilidad de Gonzalo.
13: Lo que decía,
16: o sea, pero vamos a ver. Perdona, Elena. Yo lo que creo es que si el Madrid, o por lo menos Florentino, lo que ha demostrado en toda su trayectoria, es que si llega hasta más de 100 millones, y por supuesto la mayor oferta de un jugador del Madrid va a ser por un jugador o extremo o delantero, no va a ser por un centrocampista. No se va a gastar 150 millones en un centrocampista. O sea, no.
13: En el Barça
16: nunca.
13: Tienen un poco, perdona Elías, la sensación de lo que comentaba Lama, que el Real Madrid ha entrado en escena un poco para embarrar, para enredar, que no se creen del todo que vayan de verdad por Julián Álvarez, que es una estrategia seguramente para encarecer el precio, porque saben que el Barça, que Laporta lleva tiempo detrás de Julián Álvarez, no viene de la última reunión que mantuvieron Laporta con el representante de Julián, Fernando Hidalgo, donde también estaban Deco y Alejandro Echevarría, sino que viene de atrás. Por eso el enfado monumental del Atlético de Madrid. Yo me acuerdo de los partidos de las eliminatorias de Copa del Rey, de Champions, que incluso se llegó a decir que el Barça en esos momentos hablaba directamente con Julián Álvarez. Así que un poco la postura que tienen desde Barcelona es seguir haciendo su trabajo, seguir negociando con Julián y esperan que se moje en algún momento. Aunque también os digo que por la parte de Julián, lo que me dicen es que de momento no habrá muchos movimientos o no se va a pronunciar públicamente.
15: Respecto a eso que está contando Elena, quiero puntualizar lo que hemos contado al inicio. De muy buenas fuentes hemos sabido que el Barça y el Atlético de Madrid tenían un preacuerdo por Julián de 150 millones y el Barça, cuando parecía que se iba a hacer en ese precio, se descolgó diciendo que 100 como máximo y además para pagar en cómodos plazos.
14: Pues eso.
15: Lo que es el momento en el que el Atlético de Madrid dice, pues hasta aquí hemos llegado.
14: Pues eso.
13: El Barça se ha gastado 70 euros fijos más 10 en variables.
15: 70 millones.
13: Hay 70 millones de euros fijos más 10 en variables por Gordon. No puede gastarse 150 por Julián Álvarez. Y lo dijo el propio presidente Laporta públicamente hace unas semanas, que no van a tirar la casa por la ventana.
15: Claro, pero claro, entonces está el Atlético de Madrid y dice, si por Gordon del Newcastle te has gastado 80 kilos... Claro. ¿A mí qué me vas a dar?
14: ¿Cuánto cuesta Julián?
15: No, claro.
14: Y sobre todo, claro, con esto que dice Elena, yo creo que lo que tendría que dejar el Barça es de enredar, y si realmente quiere a Julián Álvarez y le han puesto un precio encima de la mesa, que lo pague. Claro. Y si no lo puede pagar, pues que no busque excusas que venderle a su afición de decir, no, es que aquí Florentino se ha metido y tal, y gaitas de estas.
15: Porque
14: eso es intentar engañar al personal.
15: Cada uno, sí, sí, sí. Cada uno vende la película, claro, para que le beneficie.
14: Ya me hizo aquí Juanma portadas, para decir, portadas, hombre, portadas, yo si fuera aficionado del Barça, oye, usted a mí no me tome el pelo. O sea, usted no deja de comprar a Julián porque Florentino haya hecho una oferta de 50 millones.
15: Si ya está el preacuerdo
14: antes. Usted no compra a Julián porque no tiene 150 millones, deje de enredar.
15: Gonzalo, hay una vía que sería muchísimo más fácil que todo esto, y es que apareciera Julián,
18: saliera y dijera, oiga, miren, yo estoy centrado en el Mundial, pero lo voy a dejar muy clarito. Soy futbolista del Atlético de Madrid, tengo contrato hasta el 2030 y no quiero escuchar a nadie.
8: No, porque Julián se quiere ir.
15: Porque no es verdad.
8: Vale. Si Julián se quiere ir.
18: Claro. Perfecto, entonces estamos de acuerdo que quizás...
5: No, si no lo ha hecho a lo largo de la temporada cuando se le ha preguntado por su futuro.
8: Si Julián se quiere ir, aquí la cuestión es que no se...
15: A ver.
18: Yo no tengo ninguna duda.
15: Un poco de aire. Araúz, por favor, mensajes.
6: Votaron a Florentino por agradecimiento y no por proyecto deportivo, que no existe. Ahora se ríe de los socios. Su proyecto es un entrenador que ponga orden y vender parte del club, igual que su último proyecto fue la Superliga. Conociendo al Florentino empresario, lo que ha hecho con el caso Julián es convertir una promesa electoral en una estrategia empresarial y deportiva. Es evidente que Florentino está jugando al risk más que ofertando por un jugador que quiera. Monta revuelo en casa de los vecinos, incluso mareando a su mejor jugador y enrarece al supuesto deseo del eterno rival. Y mientras, la prensa dándose de leches por el tema. Masterclass de papel y boli. El señor Pérez es un farsante, dice otro. Ha tomado el pelo a sus socios, allá ellos. Y los periodistas asumen que ha cumplido su promesa. Allá vuestro código deontológico. Me siento engañado por Florentino. Julián Álvarez no es un galáctico. Y otro decía, decís que Julián Álvarez no es el jugador que necesita el Real Madrid porque tiene otras posiciones que cubrir. Sin embargo, cuando iban a fichar a Haaland, jamás escuché la misma reflexión.
15: 12:36, hora menos en Canarias. No sé si ha terminado la reunión a cuatro bandas con José Mourinho, Jorge Méndez, Juni Calafat y José Ángel Sánchez en ese hotel de centro de Madrid. Mel, ¿todavía sigue la reunión o no?
22: Pues aquí seguimos en las puertas del Santo Mauro, esperando que salga alguien. No ha salido absolutamente nadie, así que se supone que sigue la reunión. Lo que sí te puedo decir es que durante toda la tarde aquí, lo único que se ha visto entrar es a José Ángel Sánchez, en primer lugar, sobre las 8 de la tarde, posteriormente sobre las 8:15, 8:20 ha llegado Juni Calafat, y sobre las 8:30 Jorge Méndez, el representante de Mourinho. Las informaciones era que Mourinho estaba en el hotel, pero nadie, ninguno de los compañeros de los distintos medios que están aquí, tanto nacionales como portugueses, que hay 4 o 5, nadie ha visto entrar a Mourinho. Así que a estas horas seguimos a las puertas del hotel esperando que salga al menos alguien para confirmar si ha habido acuerdo o no acuerdo. Lo único que hemos podido contar, lo que lo hemos hecho al principio del programa, es que el Benfica ya ha hecho oficial y lo ha comunicado a la Comisión Nacional de Valores la intención de formalizar el Real Madrid el fichaje de Mourinho por esos 15 millones y que Mourinho estaba de acuerdo y había dado la conformidad.
15: Muy bien, pues seguimos pendientes de esa reunión. 12:37, hora menos en Canarias, y seguimos en el partidazo.
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15: 12:42, hora menos en Canarias. Vaya nochecita buena llevamos, ¿eh? Noche de verano prácticamente aquí, a voz en grito.
7: Todo tranquilo.
15: Es que se prometía una noche tan plácida, bueno, que al final ha saltado por los aires.
7: Miércoles 10 de junio cualquiera.
15: O martes 9 de julio, ¿eh?
7: Bueno, sí.
15: Miércoles, vaya, sí.
7: Bueno,
15: sí.
7: Más o menos.
15: Y no hemos dicho ni palabra de la selección española, pero es que parece que el partido ya se
7: ¿Y ya hemos acabado con esto?
15: No.
7: Vale.
15: ¿Cómo voy a terminar estando como estáis? ¿Cómo voy a terminar con
7: porque
15: esto?
7: Porque habrá que hablar de por qué Julián se quiere ir de Atlético de Madrid, ¿entiendo?
15: Bueno, ahora hablamos de eso.
7: Y queda Mou todavía, ¿no? Hay que comentarlo de Mou.
15: El partido está, parece que se juega en el Pleistoceno. Voy a saludar a Miguelito, al pobre, que le he visto ahí a lo de Elena y no lo hemos dicho ni hola. Miguel, ¿qué pasa? Ah, bueno, esperamos un poco. Vale, se ha levantado un momento. Creo que Manolo quería decir algo antes de la publicidad, Manuel.
8: No, lo que quería decir es que Julián se quiere ir del Atleti, pero el Atleti no va a regalar a Julián. Y que al final, yo creo que ahora mismo la sartén la tiene por el mango el Atleti, en el sentido de que o pagas lo que él quiere o no te lo va a vender. ¿Que está disgusto Julián? Sí, pues seguramente está disgusto. Pero que no lo va a regalar, estoy convencido.
15: Hombre, 150, 160, 170, regalar no es precisamente, ¿eh?
8: No, cuando digo regalar, digo 100 millones, 90.
15: No, si eso es súper descontado. Si eso ya le ha dicho al Barça que se vaya a esparragar, si vienes con 100 millones.
8: Claro, no, es el día que salió este tema aquí, yo dije, el Atleti no lo va a vender por 100, ¿eh? Ni queriendo, vamos.
15: Claro, normal.
13: Ya, pero la pregunta es, ¿ahora lo tiene que vender por 150 o más? ¿O depende a quién?
7: Depende a quién.
13: O sea,
7: depende
13: si llama al PSG, claro. Si llama al PSG, por ejemplo.
7: Pues ahí sí que influye lo que le pida al jugador, igual que pasó con el Kun Agüero. Si es que esto ya es algo que se ha vivido en el Atlético de Madrid. El Kun Agüero le dijo a Miguel Ángel, al Madrid no, tienes otra oferta del montante que nosotros queremos. Vino el City, la pagó y ya está, y se fue. Por el dinero que quiere el Atlético de Madrid por el jugador, pero no para dárselo al Madrid, es que lo sacan a gorrazos si lo venden al Madrid. O sea, es que sería ya el año que se te va Griezmann, vendes a Julián al Madrid, vamos, es que...
15: Claro, si es que no tiene sentido.
7: Y que la primera decisión de la nueva propiedad del club, la primera decisión sea vender a tu estrella al eterno rival.
3: Vamos, no sé, o sea, me parecería, sinceramente, a mí me parecería ciencia ficción. Bueno, vaya manera de Apolo de entrar en el club, vamos.
7: Todo depende del dinero, porque decís solo la cláusula. Claro. Imaginaos que ofrece 400 millones.
3: Claro.
7: Ah, bueno, entonces sí que se negocia.
3: Por supuesto.
7: Claro, entonces ya estamos.
3: Yo ayer dije aquí 300, 150 para todos y 300 para el Madrid.
15: Sí, pero sí, ¿cuál es el problema? Pero eso al que habría que preguntárselo sería el responsable económico de Apolo. Que a lo mejor los 300 millones tuyos son 180 para él.
7: Claro.
15: Ah. ¿Quién sabe?
7: Y que le pone un suelo peligroso, porque yo decía al principio, ¿qué clubes pueden pagar 150? O decía Manolo, 130, 140. Sigue siendo mucho dinero. Es que a lo mejor hay dos clubes en Europa que te puedan pagar ese dinero. Si no
15: y
7: te
15: que
7: lo
15: quieran
7: pagan,
15: a Julián.
7: Y que quieran a Julián. Si no te lo pagan, Julián se tiene que quedar en el Atleti. Y Julián no ha dado ninguna muestra de cariño al Atlético de Madrid recientemente. Ahora que ha habido un interés del Madrid, que se supone, aunque ya nos podemos creer todo, que el Madrid ha hablado con Julián antes de presentar esta oferta, Julián, si se va a quedar en el Atleti, tiene que salir a desmentir esto, a decir que se quiere quedar, aunque luego se pueda ir. Pero si no, su situación es muy delicada.
13: Yo es que no creo que el Madrid, o sea, no veo necesariamente que el Madrid haya hablado con Julián Álvarez antes de hacer esta oferta. Es que yo
7: pues
13: creo
7: entonces
13: que
7: tiene que salir Julián a desmentirlo mañana.
13: No, ¿a desmentir qué?
7: A decir, yo no me voy a ir al Madrid, aunque el Madrid pague 150. Pero, por su beneficio
15: ¿qué?
7: Personal.
15: ¿Por qué va a decir eso?
5: El mensaje de Julián.
7: Para quedarse
5: de Julián,
7: si se tiene que quedar en el club, que se quede con
5: el mensaje de Julián, lo único que puede ser es salir a decir que se quiere ir. Eso es lo único que puede hacer. El resto es decir, estoy centrado en el Mundial. Estoy centrado en el Mundial y durante este mes y medio, permitidme que solo piense en Argentina.
7: Mira cómo el padre de Haaland salió a decir que la oferta del Madrid era mentira, que ellos no tenían un acuerdo. Y probablemente hubiera llegado al Madrid si hubiera sido Riquelme.
5: ¿Escuchaste al padre de Haaland decirlo eso?
7: Bueno, se lo dijo un periodista amigo.
5: Ya.
7: Bueno, que viene a ser lo mismo.
5: Tampoco lo escuché al padre de Haaland.
13: Hombre,
5: me habría gustado escucharlo.
13: Guille, tampoco.
7: Yo creo que los jugadores tienen que hacer por ganarse el cariño de sus aficionados desmintiendo que el club, que es un rival eterno, se le haya presentado
5: Guille,
7: una oferta.
5: Yo sí soy Haaland y veo mi camiseta, el nombre en la camiseta de otro club que no es el mío y no quiero ir a ese club, salgo y lo desmiento en mis redes sociales, siendo Haaland, ¿eh?
15: Pero, y no solo eso, si tú estás buscando una salida del club en el que estás ahora mismo, tú no te puedes cerrar las puertas a ningún sitio.
8: No, hombre,
15: ¿a ninguno?
6: Sí, el problema es que lo que
8: se tira piedra contra tu tejado, claro, lo haga, vamos.
6: Lo que desliza a los periodistas amigos es que está descontento con el Cholo.
8: Sí.
6: Ese es el problema. Que es que eso es lo que desliza. Y si hablas con unos cuantos periodistas argentinos, y yo conozco unos cuantos, eso es lo que les llega, ¿no?
8: Y Vinicius estaba descontento con Xabi Alonso, ¿y?
15: Claro, pues que se fue a la calle.
8: Que va a Xabi Alonso, se fue.
15: Claro, claro.
13: Pero como es como Julián,
6: porque le ponen una situación muy difícil.
15: Si tú dirías a Julián que va a venir otro entrenador al Atlético de Madrid, a ver si se quiere ir o no se quiere ir.
12: Si hubiera seguido Xabi Alonso en el Madrid, ¿cuál hubiera sido la situación de Vinicius ahora mismo?
8: Pues seguiría en el Madrid, porque Florentino no lo iba a vender. No lo iba a vender Florentino.
15: Bueno, ya veríamos.
8: Bueno, vamos a ver. Todavía no ha renovado, a ver si lo vende.
15: ¿O no?
8: Bueno, todavía no ha renovado Vinicius, que yo sepa. Todavía no lo ha vendido. Y a partir de dentro de 3 meses y medio, Vinicius es libre para negociar. No lo ha renovado todavía.
7: Es que, por cierto,
8: esto no es 2+2=4, ¿eh? No es 2+2=4.
7: Ha salido el nombre de Haaland, antes cuando hablábamos de delanteros que ilusionarían y tal. Parece la prehistoria, pero el otro candidato a la presidencia del Madrid decía que tenía atado a Haaland. Claro, Florentino ha hecho una oferta por Julián que sabía que se la iban a rechazar. El otro candidato tenía atado a Haaland, que luego lo tenía que confirmar. Pero si no, había prometido una serie de medidas si no fichaba. Digo, a la hora de ilusionar al madridista, cuando antes habéis dicho que Julián no ilusionaba tanto como otros. Bueno, es que a Haaland había un candidato a la presidencia que lo tenía atado. No sé, se abre la posibilidad.
5: Y los lazos con el entorno de Haaland y con la representante de Haaland son mucho más cercanos de Florentino Pérez. Si tiene interés en ese jugador porque Julián no puede venir al Real Madrid, lo tiene a tiro.
15: Hombre, es que si el interés hubiera sido por Haaland, yo me imagino que ya hubieran hecho el movimiento adecuado para ir a por Haaland. Pero además es que hubiera sido la forma de contraatacar perfectamente a la otra candidatura.
8: Es que lo que no puedes hacer, Joseba, a día de hoy es decir, voy a por Julián Álvarez, como ahora me dicen que no, voy a por Haaland. Haaland,
15: claro.
8: Que Haaland es tu segundo plato.
15: Claro, que además si hubiese el movimiento, yo me imagino que ya lo hubiera hecho, pero de cara además. No, no hubiera esperado a ver si...
14: Lo decía antes un espectador, creo, ¿no? Arauz, quiero decir, si...
15: Oyente, sí. Aquí son oyentes.
8: Aquí suelen ser oyentes.
15: Directo al grano.
5: Bueno, nos están viendo en la tele también, ¿eh?
14: Bueno, cuidado, que la gente nos ve por YouTube, ¿eh?
15: Qué alimañas, sí, sí.
14: La gente nos está viendo. Mira, ¿os veis ahí en la pantallita? Sí, hay gente que nos
15: qué
14: ve
15: alimañas
14: también,
15: somos, ¿eh?
14: Y en 13, perdonad, otra cosa es que a Manolo la señal no le llegue, pero estas cosas pasan. Dicho esto, lo decía antes un oyente, si hay una crítica porque el Real Madrid no necesita un delantero como Julián Álvarez, entiendo que tampoco se necesitará un delantero como Haaland.
8: Claro. Tal cual.
14: O si necesitas al Haaland, pero no a Julián. Pero esto
5: yo no
14: o sea, en función de lo que me guste, el que juega en esa posición, ¿lo necesito o no lo necesito?
5: Claro que necesita un Haaland en el Madrid. ¿Cómo no? Si Gonzalo no ha estado al nivel de un delantero del Real Madrid. Si va a salir del Real Madrid, ¿por qué no va a necesitar, por mucho que venga Hendrik, a un 9 estrella como Haaland en el Real Madrid? Yo es que no lo compro eso. Claro que lo necesita.
6: Pero para por prioridad necesita antes un mediocentro.
5: Ah, ese es otro tema. Que necesite que haya más carencias en la construcción de juego. Pero que si viene un 9 del nivel de Haaland, por supuesto que mejora el Real Madrid.
14: Y eso dentro de las necesidades del Madrid. Yo creo que dentro de las necesidades del Atlético de Madrid está subir el nivel de exigencia para que no haya jugadores estrellas mundiales que se quieran ir del club porque quedas a 25 puntos de líder y todo está muy bien y hay que ir a Neptuno.
6: Ese era el mensaje que querías lanzar.
14: Bueno, a mí es que eso me parece bastante, a mí me parece bastante importante. Yo creo que se le hace un flaco favor al club. Creo que se le hace un flaco favor al club con el nivel de conformismo que hay si pretendes que haya jugadores del nivel de Julián Álvarez que estén dispuestos a asumir que en una temporada en la que te despides de la Liga en enero no pasa nada.
13: ¿Pero Julián Álvarez ha jugado la Liga o no la ha jugado? ¿O me he perdido algo yo?
14: Bueno, la ha jugado relativamente. Los últimos 13 partidos no ha sido titular ninguno.
13: Algo habrá tenido que ver también Julián Álvarez en ese papel del Atlético de Madrid en la Liga, digo
14: no,
13: yo.
14: No será solo él, porque cuando ha sido titular en Champions ha metido 10 goles
13: se esperaba, sí, en Champions sí, pero en Liga no.
14: Ya, pero que lleva 13 partidos sin jugar de titular, Mónica. 13 partidos sin jugar de titular.
13: Bueno, igual no los ha jugado porque mira los primeros partidos que jugó Julián Álvarez este año con el Atlético de Madrid.
14: Yo recuerdo que incluso los primeros a principio de temporada lo que era sustituido antes de que terminasen los 90 minutos.
13: Bueno, después de hacer unos partidos muy flojos.
14: Bueno, relativamente. Empezó siendo sustituido en los primeros partidos y el primer gol de la Liga creo que fue un golazo de falta al Español, si no me equivoco, del propio Julián Álvarez. Que sí, que tú puedes pensar que el rendimiento de Julián está muy por debajo de lo que necesita el Atlético de Madrid. Yo lo que creo. Vale, sí, pero yo que sí creo que es un top mundial. Yo sí creo que Julián Álvarez es un top mundial.
13: Sí, yo también lo creo, ¿vale? Pero yo no lo ha demostrado hasta ahora. O sea, lo creemos porque lo creemos, pero ni lo ha demostrado en el City ni lo ha demostrado en el Atlético de Madrid.
14: Bueno, eso lo crees tú. Yo creo que en el Atlético de Madrid sí lo ha demostrado en los partidos importantes. Creo que es un chico que aparece, creo que es campeón del mundo. Creo que en el City el problema que tenía era que era suplente de probablemente el mejor 9 que hay ahora mismo en el fútbol mundial. Y creo que a un jugador de semejante nivel lo que hay que ponerle es unas expectativas y un nivel de exigencia muy alto para él y para el club. Mm. Lo que no vale es decir, oye, no, yo estoy aquí, estoy muy a gusto, estoy encantado de la vida, pero aquí, si yo no gano nada, no pasa nada. Si me gana la Real en la final de Copa, no pasa nada.
5: No, vale.
14: Si quedo cuarto en Liga, no pasa nada. Si no compito la Liga, no pasa nada. Y todo está guay, todo es perfecto, y todo es un mundo de yuppie, y está perfecto, y las nubes son bonitas, y el cielo es azul. Bueno, pues entonces habrá algunos jugadores que te dirán, oye, esto está muy bien para vosotros, pero yo quiero más.
13: Ya, pero oye. Es que solo hay que exigirle al entrenador, a los jugadores por lo visto no.
14: O sea, sí, no, a los jugadores también. ¿Ah? No, cuidado, y el club. Si el primero que se conforma con lo de ser tercero y cuarto es el club. Yo no digo que sea solo una cuestión del entrenador, pero que eso de que habrá jugadores, Mónica, que cuando termina la temporada y tú haces una reflexión de lo bueno que ha sido el año y crees que hay que fijarse más en equipos como el Villarreal, la Real Sociedad o el Sevilla, en lugar de fijarte en el Madrid o en el Barcelona, pues a lo mejor habrá jugadores que digan, oye, a lo mejor es que este no es mi sitio. Necesito irme a un sitio donde el nivel de exigencia sea mayor. ¿Esto lo podemos entender?
13: Vino aquí Luis Suárez, hizo una temporada y hizo campeón al Atlético de Madrid con los goles que metió.
14: Sí,
13: es que claro.
14: Y Joao Félix.
7: Yo puedo entender eso, pero los jugadores son muy egoístas. También tienes que pensar que el Atlético de Madrid hace un esfuerzo económico muy grande para fichar a Julián Álvarez. 75 millones para el Atlético de Madrid no es un fichaje cualquiera. Le convierte en la bandera de su proyecto, con lo cual algún tipo de agradecimiento tiene que tener cuando él, su rendimiento, sin ser malo, tampoco ha sido sobresaliente, con lo cual.
14: Esta temporada, porque la temporada anterior fue mejor.
7: Digo esta temporada. Entonces,
14: pero bueno, agradecimiento. Tampoco es que haya puesto una sola pega. No creo que haya. O sea, mira que ha habido veces que no ha sido titular, mira que ha habido veces que ha sido cambiado y que a lo mejor el chico podría haber dicho algo. No ha dicho ni mu, ¿eh?
7: Tampoco. No es lo que haya dicho él. Es lo que
6: sí, básicamente lo que no ha dicho y ha hecho ha sido no aceptar la oferta de ampliación de sus emolumentos con el Atlético de Madrid. Y ese movimiento, como decía antes Guille, me parece clave en toda esta historia. Pues
8: también sabes por qué, ¿no? Joseba, él tiene ahora mismo contrato hasta el 2030, el Atleti le ofrecía 10 millones por temporada, él no ha aceptado porque sabe que si aceptaba, la cláusula iba a subir de 500 hacia arriba.
6: ¿Y qué más te da?
8: Bueno, no sé si te da más.
15: ¿Qué más te da creer 500 que 50.000 millones?
8: No, si no te digo que te da igual. Las cláusulas del Madrid son de 1.000 millones.
15: Sí.
8: A lo mejor el Atlético de Madrid quería poner una cláusula de 1.000 millones
15: sí,
8: a Julián.
15: Pero insisto,
8: si le subía a 10 millones.
15: Si le cambias de 80 millones a 500,
14: tiene razón, Joseba.
15: Digo, vale, pero de 500 en adelante, como si me quieres poner 400.000 millones de euros.
14: Tiene razón, ¿sí? Joseba. ¿Qué más da?
15: Pero yo de primeras digo que no. Pero,
8: que Mardano, cuando a ti te suben de 8 a 10 millones, no pensarás que te van a subir solamente el sueldo a cambio de
15: pero nada. Manolo, que otra vez...
14: Pero Manolo, que lo que te estoy diciendo, Joseba, es que da igual tener
8: 500... Entonces, Nacho Peña llama a Florentino y dile que le baje la cláusula a Mbappé, se la ponga en 250...
14: Pero Manolo, Manolo, no es tan difícil de entender. Pues si lo entiendes, no sigas por ahí. Que un jugador a partir de 300 millones está fuera de mercado, es imposible que ningún club pague más de 300 millones por nadie.
8: Correcto, pero entonces te subo el sueldo a cambio de nada.
15: ¿Pero qué más da?
14: ¿Qué más le da?
8: ¿Cómo que qué más da? Entonces no te subo el sueldo. Como da igual, no te subo el sueldo.
15: Pero entonces tú estás convencido de que Julián Manolo Álvarez no aceptó la oferta del Atlético de Madrid porque le iban a subir la cláusula
8: no
15: de 500
8: acepta,
15: para arriba.
8: No. Julián Álvarez no acepta porque no quiere seguir en el Atleti.
15: Claro.
8: Pero el Atleti le dice, yo te ofrezco esto a cambio de esto.
14: Pero si viene uno con 500, lo llevan a lo entregan a la puerta de casa.
8: ¿Para
14: qué le van a querer subir la cláusula, Manolo?
8: Le van a dar más dinero. Repito, no te suben el sueldo.
15: ¿Qué le cambia a Julián Álvarez que le suba la cláusula?
14: Ni al Atleti.
8: Julián Álvarez nada, al Atleti sí.
15: No, ¿por qué?
8: Nada. ¿Sí?
15: ¿No? ¿En qué?
8: ¿Qué le cambia a Vinicius y al Madrid tener a Mbappé con 1.000 millones que con 800?
15: Nada.
8: ¿Por qué
14: es lo mismo 500 que 1.000? ¿Por qué es simbólica, Manolo?
8: ¿Por qué le puso el Madrid 1.000?
14: Las definieron como
8: ¿por qué le pone el Madrid 1.000 si da igual? ¿Por qué?
14: Porque es simbólica.
8: Este uno. Uno.
15: Por una por
14: otra vez te contesto yo. Por no poner 900.
8: ¿Por qué? ¿Pero por qué le pone 1.000?
5: Por redondear.
14: Manolo, no seas cabezón, por favor. ¿Qué más da 1.000 que 500?
8: Porque le ponen 1.000 y no 500.
15: Pero que es irrelevante esto, de verdad.
14: Bueno, da igual. No sigamos por ahí, por favor.
8: ¿Pero por qué le ponen los clubes 1.000 y no 500?
15: Porque es un número muy simbólico para decir no te vas a ir nunca hasta que yo
14: avancemos. No sigamos por aquí, por favor.
8: Es una manera de decir que tu jugador es el más caro del mundo.
15: Sí, da igual. La realidad es que hace 10 años, lo voy a poner de otra manera, antes de llegar Simeone, el Atlético de Madrid tenía muchos problemas para retener a los jugadores, no solo por los objetivos deportivos, sino principalmente por los económicos, y ahora el problema no es económico. Ahora el jugador no se quiere ir porque quiera cobrar más dinero y el Atlético de Madrid no se lo pueda pagar. No es el caso. El caso es que lo que quiere son otros objetivos deportivos. Yo creo que es ahí donde el Atlético de Madrid, en su conjunto, se lo tendría que hacer.
14: Es que si fuera por pasado hubiera aceptado la propuesta, con lo cual...
15: Se lo tendría que hacer. Por eso, pero que eso es algo que ha cambiado en el Atlético de Madrid en los últimos 15 años. Antes todos los jugadores se te podían ir a muchos sitios porque tú no le podías ofrecer lo que le ofrecían a otros equipos.
8: Eran cláusulas menores de 100 millones.
15: Pero por eso, pero el caso no es ese. No estamos hablando de Julián por eso. Porque quiera cobrar más y el Atlético de Madrid no se lo puede pagar.
8: No, yo no he dicho que Julián quiera cobrar más.
14: Si el Atlético de Madrid precisamente lo que le ofreció es cobrar más.
15: No, pero que entonces lo que tendrá que hacerse ver Atlético de Madrid es que para mantener y retener a este tipo de futbolistas lo que necesita es ampliar el horizonte y ser más exigente deportivamente.
8: No, el Atlético de Madrid lo que tiene que hacer es ponerle una cláusula que no se le va, como es el caso.
15: Si ya la tiene.
8: Por eso no se le va.
15: Pero si el jugador se quiere ir, ¿qué haces?
8: Pues que pague la
15: cosa. Pues entonces volvemos al principio del programa, que es lo que me estás comentando. Claro,
14: comenzamos, Joseba, 11:30.
15: Bienvenido. Está Joan Bayori en Barcelona. Joan, ¿qué tal? Muy buenas.
16: Buenas noches, ¿qué tal?
15: ¿La amenaza de Rafa Juste contra Florentino Pérez va en serio?
16: Sí, totalmente.
14: Está temblando, dejado, Florentino.
16: Lo ha dejado clarísimo en ese encuentro de hoy con el Senado. Ha hecho un repaso de cómo ha ido la temporada y ya en la parte final del discurso ahí ha subido el tono, se ha puesto serio y ha anunciado eso, que van a llevar a Florentino a los tribunales por esa frase famosa de las 7 ligas robadas. La verdad es que al poco tiempo de la famosa rueda de prensa de Florentino, ya los servicios jurídicos del Barça se pusieron a trabajar y enseguida vieron que había base para la denuncia. Después nos dijeron que la Junta tenía que estudiar el tema, después que no querían poner la denuncia durante la campaña electoral para que no se utilizara, y ha sido hoy en ese encuentro con los senadores cuando Juste ha hecho el anuncio de que sí, de que emprenden acciones legales. Y ha dicho además, nos vemos en los tribunales y tenemos los de ganar.
15: Bueno, pues ya veremos.
14: Me cuentan que está preocupadísimo Florentino, que no pega ojo y que al lado de
6: las elecciones y la llegada del Papa ahora, que es pecata minuta todo aquello, que vamos, que esto le tiene en un sinvivir.
12: Vale. Hasta mañana, Joan, gracias.
16: Un abrazo.
12: Otro para ti. Tengo muchísimas ganas de saludar a Miguelito. Lo he intentado antes, pero no hemos podido. Hola, Miguel.
6: ¿Se podrá?
12: Sí.
17: ¿Qué tal, Joseba? Buenas noches.
6: Hombre, Miguelito.
17: ¿Qué tal? ¿Qué tal?
6: Es muy importante lo que contéis hoy, porque claro, el partido lo vio muy poca gente. De verdad, hoy sí que tiene relevancia. No digo que otros días no lo tenga, pero que hoy sois nuestros ojos. Tenéis que contarnos qué hizo España y quién jugó y cómo jugaron y todo esto.
17: Bueno, para mí no fue un partido del todo brillante, pero más o menos el ensayo salió bien. Yo creo que el equipo estuvo mejor en la primera parte. Se adelantó Yarzabal nada más empezar con un zapatazo desde fuera del área en el minuto 2. Luego, sobre la media hora de juego, Pedri marcó el segundo. Empezó a inquietar Perú un poco en los últimos minutos. La segunda parte ya metió 4 cambios en el descanso de la Fuente, como hizo en Riazor. Con la colaboración del portero Jeremy Pino metió el tercero. Y yo creo que a partir de ahí empezó un poco la rotación e inconscientemente el equipo levantó un poco el pie, ¿no? Recortó distancias Perú con el 3-1. Al final hizo los 11 cambios. Merino volvió a tener minutos, en los 2 amistosos los ha tenido, y yo creo que lo más importante es que no hubo lesiones y que está claro el equipo del debut, ¿no? Como venimos contando durante toda la semana, no llegan para ser titulares ni Lamine ni Nico, y yo creo, porque además han sido titulares en los 2 partidos, tanto en Riazor como